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0: Bienvenidos, bienvenidos a otro espacio cultural de gala en esta jornada, rumbo al aniversario 75 de LT11, de la Radio Nacional, la General Francisco Ramírez de Concepción del Uruguay, con este espacio que hemos denominado las galas rumbo al 29 de septiembre del 2026, cuando esta radio, la radio madre de Concepción del Uruguay, LT11, cumpla los 75 años. Y el lema de este 2026 es donde las voces perduran más allá del tiempo. Con 75 años de historia, hoy tenemos invitados especiales. Cristian de Brabandere me acompaña en esta jornada. ¿Cómo estás, Cristian?
1: ¿Cómo estás, Martín? Un placer saludarte, un abrazo cordial para toda la gente de la radio. Un gran gusto otra vez reencontrarnos con las noches de gala para empezar a palpitar los 75 años de la radio y escuchar estas voces espectaculares que tenemos en la ciudad.
0: Ya inauguramos la primera de las galas con el rock, se hizo presente ahí T-600 Rock, la banda del Rafa Chapuis y del doctor Lucio Díaz Vélez, profesionales de la medicina que hacen música también, ¿no? Y que les gusta y tienen la pasión por los Fiat 600 también, porque tienen, cada uno de ellos tienen un fitito, digamos, ¿no? Y de ahí andan de recorrida entre los fititos y los escenarios ahí. Bueno, y hoy es jornada de folclore. Tenemos invitados especiales, Cristian. Y para arrancar esta gala, este espacio de gala, lo vamos a hacer con estos músicos, son nuevos. Y son muy profesionales.
1: Yo los escuché hace un ratito.
0: Sí, cuando estábamos ahí en el ensayo, en la previa. Andan muy bien, ¿eh? Es un grupo folclórico de acá, de Concepción del Uruguay, que nació hace poco más de un año a partir de una juntada entre compañeros de trabajo y amigos, todos unidos por la pasión, por la música y por las raíces. Nuestras raíces, dicen ellos. El nombre del grupo, que ya vamos a decir de quién es, de qué se trata, surge del mate. Y el mate, símbolo de encuentro, de amistad y de tradición, algo que representa la esencia del grupo y cada momento compartido. El repertorio incluye zambas, chacareras, chamamé, chamarrita, siempre buscando transmitir alegría, cercanía y el amor por el folclore argentino. Nuestra primera presentación como grupo fue en la Peña de la Familia y Amistad de Víctor Nichele. Luego tuvimos la oportunidad, dicen ellos, de presentarnos en distintos espacios y también en eventos como la Salamanca Bar Botánico, en Apería Cantobar, Peña del Tito, la Peña Folcloreando en Balón de Oro, además de participar recientemente en Pelay Emprende, que esto fue hace pocos días, Pelay Emprende, la fiesta patronal de la parroquia María Auxiliadora, y también en Club Libertad. Ellos siguen creciendo con el acompañamiento de la gente, disfrutando cada escenario y cada encuentro donde la música folclórica permite compartir estos momentos únicos. ¿Y quiénes son ellos? ¿Quiénes forman este grupo que ya vamos a decir de qué se trata? Bueno, Miqueas Rojas en guitarra, Fabricio Verón en guitarra y voz, Octavio Verón en voz, Paul Villagra en bajo y Juan Oroño en bombo. Y en la logística y en redes y todo, parece que está Carla ahí, que es la que comanda todo. Viste que los redondos la tienen a la negra Poli. Los redondos de Ricota tienen a la negra Poli.
1: Claro.
0: Bueno, parece que este grupo tiene a Carla ahí detrás de todo esto. Así que ellos se llaman Siempre Verde.
1: Siempre Verde. No tiene teclado el Siempre Verde.
0: Y tiene teclado, pero no me dijeron el nombre del tecladista.
1: Ahí. Así que hay que.
0: Ahora
1: le va a mostrar la prueba.
0: ¿Cómo se llama? Que lo diga él.
2: ¿Cómo le va? ¿Qué tal?
0: ¿Cómo andan?
2: Bien, bien.
0: ¿Su nombre?
2: Steckline Sergio.
0: No te nombraron
2: a Alias Yago, ¿no? Pero no importa, yo lo anoté igual ya.
1: Importa, pero debe ser el número uno, Sergio.
0: Y es el que comanda. Vos ahí manejás todo. Desde el teclado, todo tiene que salir todo sincronizado.
2: Sí, en lo posible, sí.
0: En lo posible. ¿Alguien más nos falta? No, estamos
1: Sergio,
0: todos.
1: No falta nadie más.
0: ¿Nadie más, Sergio?
2: No, perdón, estamos bien. No.
0: ¿Estamos todos?
2: Estamos listos.
0: ¿Ahora sí?
2: Ahora sí.
0: Bueno,
2: ahora sí.
0: ¿Te parece, Cristian? Vos los presentás a Siempre Verde.
1: Sí, señor. En Radio LT11, en Radio Nacional, en la 92.9, Siempre Verde. Así suena.

0: Bien, ¿cómo suena esto, Siempre Verde, en el estudio auditorio de LT11, en Noche de Gala de Folclore. Siempre Verde, que es esta banda de Concepción del Uruguay, de la cual nos dejaba, bueno, este repertorio, ¿no? Con dos clásicos de nuestro folclore, Cristian.
1: Sí, totalmente. Después cuando charlemos con los chicos, a mí, sabes que me gusta conocer bastante de la intimidad, pero qué buenas voces, qué lindas
0: buenas
1: voces.
0: Qué vamos a arrancar con Sergio. Dale. Sergio, recordame el apellido, por favor.
2: Steklein.
1: Ya me lo olvidé más.
0: Steklein.
1: Y con K.
2: Steklein.
0: Con
2: seca.
0: Steklein, ¿qué origen es?
2: Alemán.
1: Alemán. Sí. Alemán de Alemania.
0: Alemán,
2: creo.
0: Bueno.
1: Bueno, Sergio, es un placer, es un gusto que estén acá. ¿Cómo manejan la situación esto de del repertorio, de quién canta? ¿Cómo se armó todo esto?
2: Bueno, ¿qué tal? Un gusto, la verdad que agradecido de que nos hayan invitado a formar parte de esto. Y me toca hablar a mí, pero no sé por qué.
1: No van a hablar todos, no te agarramos que van a hablar
2: bien,
1: todos.
2: Perfecto.
1: Van a hablar todos, quédate tranquilo.
2: Listo. En realidad el repertorio se fue armando por una idea que sea más popular, cosa que le llegue al gusto de casi todas las generaciones. Ajá. En sí, como para que sea más fácil para nosotros.
1: Claro, arrancando con los clásicos, ¿no?
2: Arrancamos, claramente. Obviamente, con los clásicos, y de a poco se fueron agregando algunos otros que yo en mi repertorio no los tenía, pero después le fui agarrando el gusto porque la verdad que eran...
1: Y cuando suena bien...
2: Y empieza a gustar más aún, eso, es cierto.
1: Ni hablar. ¿Hace cuánto exactamente que está...?
2: Y como de haber empezado en sus principios, ajá, fue hace un año atrás, pero ajá, fueron pasando como todo, entre que se va buscando uno, otro, probando, ajá, viendo... Dejamos en principio, casi dejamos, luego retomamos. Bueno, hubo otros integrantes de los cuales han salido, han dejado por ciertas circunstancias, como siempre ocurre, sucede, es normal. Sucede. Y bueno, y estamos los que estamos hoy, que se fueron agregando de a poco.
1: ¿Y cómo es algo que vos estés en el teclado, que él esté en la voz, que aquel en el bajo, en el bombo, la guitarra? ¿Cómo diseñan eso? ¿Se ponen de acuerdo entre todos, digo, para bueno, probamos este y queda?
2: No, en realidad no se probó directamente, se aceptó.
1: ¿Yo se tocó la guitarra, se canta?
2: Sí, se fue así, o sea, ajá, no se eligió, esa es la verdad, no se eligió. Lo que estamos acá fueron aceptándose a medida que se vieron nos vimos por primera vez, nada más. Ajá. Ninguno eligió a nadie acá. En sí, cada uno eligió quedar porque gustó.
1: O sea, yo sé cantar, yo sé tocar la guitarra,
2: listo, venga.
1: Aparte suena bien, recién escuchaba, lo miraba al lado mío, está el bajo... Suena lindo, el bombo suena lindo, la guitarra suena linda. Vamos a hablar con la voz.
3: Buenas noches.
1: ¿Andás, amigo?
3: Pero bien.
1: ¿Nombre?
3: Octavio Verón.
1: ¿Colegio?
3: Ya lo terminé, ya estamos terminando la facultad.
1: ¿Qué edad tenés?
3: 22 añitos.
1: 22 añitos, te daba 22, ¿eh? Mirá, el tipo quería... Bueno, primero te felicito por la voz, la verdad.
3: Muchas gracias,
1: Por ahí tenés unos vibratos, ¿viste? Lindo, interesante, que, bueno... Pero aparte de los nervios te van por dentro, que es normal, aclaro, ¿no?
3: Exactamente. Es la primera vez, la verdad, yo nunca canté, aprendí. Me metí de corajudo nomás porque en la familia siempre se escuchó folclore.
1: Ajá.
3: Más o menos nos criamos desde chico con un poco de folclore. Y empezamos.
1: ¿Y quién te dijo tenés una buena voz para cantar?
3: Nadie. Corajudo. Y después mamá, que siempre me dice que es lindo y suena
1: algún
3: lindo,
1: compañero
3: no,
1: te puede haber dicho.
3: Y algunas personas sí, pero bueno.
1: No, pero se ve bien porque además que el quitas el coro que me levanta la mano al lado del de verde. ¿Te acompaña bien?
4: Soy el hermano.
1: Sí, yo me parecía, pero no quería decir nada.
0: Fabricio, ¿no?
1: Fabricio. ¿Quién canta mejor, Fabricio de los dos?
3: Él. lógicamente él.
1: Pero cambian, van cambiando la
3: de a rato, decir, sí, depende.
1: Canta
3: del
1: uno,
3: tema.
1: Canta el otro, hace el coro uno al otro.
4: Sí, siempre nos juntábamos en familia y ajá, era tocar. Y ajá, bueno, yo me guiaba de la voz de él para hacerlo
1: los
4: tonos altos.
1: ¿Y qué edad tenés vos?
4: Yo, 33 años.
1: Ja, ¿quién está más viejo que más joven de los dos? Porque. Medio se parecen, ¿eh? No te quiero decir que tenés más edad vos, pero parece...
4: Todos me dicen que me veo de menos.
1: No, menos él. Por eso te digo, menos él. Yo pensé que tenía 27, 28 años, de verdad.
4: No, 33 años.
1: Mirá qué bien. Bueno, te mantiene joven tu hermano.
4: Sí, la verdad que sí.
3: No sé si sentirme halagado o sentirme...
1: No, cuando te dicen un poquito más, experiencia. Guarda, experiencia. Va a tener experiencia. Pero te daba 22, 23 y el 28 está bien. Está bárbaro.
3: Está bien.
1: Bueno, y yo le decía recién a Sergio... Por ahí ustedes aparecen, que son los que cantan, aparecen, puede haber algún otro, ¿no? Pero aparecen, quiero cantar esto, vamos a probar esto, ¿cómo es la historia de los temas?
3: Y la verdad, en sí, Creo que más o menos de lo que estamos acá todos sabemos de salimos del ambiente del folclore, menos Sergio, que es el de otro ambiente, la cumbia. Totalmente.
1: El caguay lo delata. Malo
5: tropical.
3: Sí, no, malo tropical.
0: Yo creí que era el hombre de las polcas.
1: Claro, el chamamé.
0: De las polcas, el chamamé.
1: Tiene, ¿viste?, pinta de chamamecero. Claro,
0: no, aparte por el apellido y la de alemanes.
1: Claro.
0: Creí que formaba parte de la banda de los Hegel, ¿no? De
1: claro.
0: Los, no, como es de los Hegel, ¿no? Algo así, ¿no?
1: Sí, los alemanes de Volga.
0: De los alemanes de Volga.
1: Claro,
0: bueno,
1: exactamente.
0: Chicos, y siempre con este género. Género folclórico, chamamé, chamarrita.
3: Sí,
0: digamos,
3: sí, sí.
0: No,
3: sí,
0: no se han salido de...
5: Escalando, siempre... más o menos, como para...
0: Pero, ¿han tocado en otras bandas así? ¿Han estado o no?
3: Yo no, formando yo la primera parte, vez.
0: La primera vez.
3: A mí es la primera vez.
5: Bueno, yo con Yago ya tenemos de varios años entre cumbia... un poco, pero...
1: Sí, le nota la cara, muchachos, de la cumbia.
5: No. Sí, no.
1: Escúchenme, ¿y Carla qué tiene que ver con las redes sociales?
3: Carla es manager.
1: Ya hablé el marido.
3: Es manager y la que nos reta cuando tiene que retar.
1: Ah, claro. La que maneja, o sea, la que sí, maneja
3: la
1: todo.
3: La que maneja la batuta. De...
0: La que maneja el calle.
1: Es la Wanda, es la Wanda del equipo.
3: O por lo menos yo cuando lo presento al grupo tenemos todo. Capataz de obra que es Sergio, que es el que maneja la música, y después tenemos la manager, que es la que nos reta.
1: Ah, mira qué bien.
0: Capataz de obra.
3: Capataz de obra.
1: Bueno, pero hay uno.
3: Es que maneja todo. Él nos reta.
1: Ah, ¿sí? ¿Eh?
3: Sí. En la música, sí.
1: Ah, mira, sí se dio cuenta porque recién le dijo al operador: baja eso, baja eso.
2: No, pero lo que pasa es que la edad, y no le voy a decir porque me cuido, me reservo. 41, pero la edad.
1: 41, 41.
2: Ahí nomás, ¿viste? Estuviste bien. Estoy ahí.
1: Bueno, y el de la guitarra. Arrímate el micrófono, ¿eh? Un toque. ¿Por qué tiene que ver con Carla? Cuando dijeron Carla, ¿cómo anda, amigo? ¿Bien? ¿Cómo era el nombre?
6: Mi nombre es Miqueas.
1: Miqueas.
6: Miqueas.
1: ¿Qué pasó ahí cuando casi se van a las manos recién con el tema ahí?
6: No. Carla es mi esposa, ¿eh?
1: Ajá. ¿Ah, sí?
6: Por eso.
1: Ah.
0: ¿Y te tiene cortito o no?
1: O sea, vos serías Icardi.
6: No, para nada.
0: Pero
3: está para las series.
1: Se rió,
6: ahí está, listo.
0: Pero
6: me
0: a donde
6: reír,
0: se
6: reír.
0: Va, a donde va la banda,
6: ella está, siempre, bacala. siempre.
0: Eso
6: siempre.
0: De que van siempre, solo siempre. De gira, ¿no?
6: No, aparte de, siempre tocamos acá adentro.
0: No, porque ahora viene, ahora viene a cotizar.
6: Después viene, pum.
0: Ya salen a la radio, ya empiezan a cotizar ahora.
3: Ahora la representación de todas las patronas, de todo, porque...
1: Claro, claro.
3: La representación de todo.
1: Ah, todas. Bueno, pero igual, es muy necesario lo de ella por el tema de publicitar, ¿no? La banda.
6: Exacto, ella es la que entiende más este tema de las redes sociales. Yo ni Facebook, ni... no tengo nada, ¿viste? Pero ella tiene todo, ¿viste? Y entonces, como entiende de la movida...
1: Y bueno, ahora va a tener que tenerme que... Y si empiezan los me gusta y los like con vos, ¿qué pasa?
6: No, yo mirá, yo siempre tengo el anillito acá colgando, así que yo fiel bueno. Hasta la tumba.
1: Qué grande. No, pero es muy necesario el tema de la de las redes sociales para hacerse conocer, para hacerse conocido y para que la gente lo siga.
6: Y gracias a Dios, ella nos subió a las redes sociales y ahí empezamos a tener algunos tipos de contacto que
1: claro.
6: Nos fuimos haciendo conocidos y pudimos llegar a tocar a ciertos lugares, que eso está fenomenal, o sea, es fundamental también para nosotros las redes sociales.
1: Sí, además para continuar, es decir, hacerse ver, continuar, seguir tocando, que te sigan llamando, ¿no?
6: Exacto.
0: Bueno, al regreso vamos a escuchar un poquito más.
1: Sí, tenemos que escuchar un poco más de la banda todavía.
0: Al regreso hablamos con el bombo.
1: Con el bajo.
0: Para que nos cuente. Y el bajo.
1: Y que Sergio Stecla nos diga algunas cosas.
0: Exacto.
1: Que pasan en el grupo.
0: Porque aparte también me interesa saber conocimientos técnicos del bombo también.
1: Correcto, ¿no? Correcto.
0: De cómo se toca, qué hay que tener en cuenta.
1: Suena bien, ¿eh? Bueno. Y no sabés lo que baila.
0: Ah, ¿sí?
1: El del ¿Juan? Bombo, lo que baila.
0: Ah, ¿sí,
1: no,
0: Juan?
1: No, olvidar.
0: ¿Gran bailarín?
1: Sí, gran bailarín. Vos, Juan, ¿sí? Viste que uno sabe, acá en el Radio Nacional se conoce todo.
0: Se conoce todo.
1: Una vez le hice una nota en la fiesta de la playa, cuando estábamos allá.
0: Ajá.
1: Y habló con la pareja. Todo,
0: y bailó muy bien.
1: No habló.
0: Bueno. Bueno, ¿con qué seguimos ahora?
7: Dos temas, La Masa.
0: Ajá, La Masa.
3: La Masa y Piel Chaqueña.
0: Bueno, ahí está. El aire de Nacional, de LT11, rumbo a los 75 años, donde las voces perduran más allá del tiempo. En directo, ahí está, sonando Siempre Verde.

0: Bien, ahí está el aplauso grande para ellos, ellos mismos, ahí le aplaudimos todos. Ahí va. Bueno, Siempre Verde, que están visitándonos, le contamos a la audiencia en Noche de Gala. Nos visitan en el estudio auditorio, profesor Linares Cardoso, aquí en la radio, Leguizamón 269, en LT11, es gala aniversario, rumbo a los 75 años, será el próximo 29 de septiembre, que será día martes, entiendo, martes 29 de septiembre del 2026, donde las voces perduran más allá del tiempo, es el eslogan que nos va a representar en esta oportunidad, en este año, donde es número redondo y donde lo vamos a celebrar, por supuesto, como pasó en la edición del año pasado. Estamos aquí en la radio. Bueno, y charlamos un ratito, ahí le vamos a pedir a Juan que se acerque ahí con el mate y todo al micrófono. Vení, Juan, acércate, ahí vamos a charlar. Juan Oroño es el bombo de Siempre Verde. Mientras se toma el amargo, mientras se toma el verde, charla con nosotros. ¿Cómo estás, Juan?
1: Casi bien.
0: Bueno, me alegra mucho. Así que tenés, sos este doble propósito, digamos. Instrumento y bailarín.
1: También, sí. Bailamos también.
0: Bueno, y contame sobre lo tuyo, de ¿cómo nace lo del bombo? ¿Cómo aprendiste?
1: Empecé, solo, bueno, más me puse a ver videos y a escuchar y empecé a tocar y bueno, y ahí estamos.
0: Bueno, ¿de oído?
1: ¿Tocas
0: de oído?
1: Sí, sí.
0: ¿De oído? ¿Y no es fácil o cómo es el tema?
1: No, sí, qué sé yo, no sé.
0: ¿Te tiene que gustar?
1: Para mí sí.
0: Primero te tiene que gustar.
1: Por eso, sí.
0: ¿No? Y tenés que estar ahí. ¿Y tocás solo eso? O
1: sí, bombo no.
0: ¿Solo
1: sí,
0: bombo? Sí. ¿Otro instrumento no?
1: Demasiado.
0: Ajá. Sí. Bueno, Juan, ¿y cuánto hace que estás? Bueno, ¿arrancaste con ellos hace un año y pico?
1: No, hace...
0: ¿Ahora?
1: ¿Cuánto?
2: ¿Tres semanas?
1: Sí, tres semanas por
0: tres
1: ahí.
0: ¿Tres semanas que te convocaba? ¿Y has estado en otras bandas, en otros grupos?
1: No, nunca.
0: ¿Nunca? ¿Tocabas que en tu casa así de...?
1: Sí. En unas peñas, así cuando se ponían a tocar algunos, yo llevaba el bombo, me invitaban a tocar y me ponía a tocar, pero así nomás, entre algunos, viste, cuando se hacen peñas, la gente conocida del ambiente, y bueno.
0: Claro.
1: Y acá estamos ahora.
0: Y ahí estás con el bombo, ¿no? Juan, bueno, y bailarín también, ¿te gusta el tema?
1: Bailarín, sí.
0: Bailarín, sí. ¿Estuviste en alguna...
1: Hace años.
0: ¿Alguna cuerpo de danza?
1: Sí. ¿Mm?
0: ¿En dónde estuviste?
1: En Sushai.
0: Ajá.
1: Que ahí, bueno, varios años estuvimos ahí.
0: Bueno.
1: Así que bueno.
0: Bueno, Juan, la verdad que nos alegra mucho tenerte. Gracias. Y bueno, él dice, y habló nomás porque viste
3: habló,
0: que
3: porque
0: era arisco para hablar. Y ahora lo voy a hacer hablar al
2: lo hacemos, mira, en este mismo micrófono.
3: El compañero aquel sí tiene.
0: Sí.

0: Sí, el amigo tiene cash.
1: No tiene problema.
0: Tiene, es Pablo, ¿no?
2: Paul.
0: Ah, Paul. Bravo. No Paul. Paul.
2: Es Paul. Distinto, Paul. Paul. Es lo mismo, sí.
0: Está bien. Bueno, Paul, ¿y el bajo? ¿Cuánto hace? Bueno, ya lo venís tocando hace bastante, ¿cómo es?
2: Sí, bajo empecé a tocar con mi viejo. Él fue el que me enseñó más o menos cómo acompañar y demás algunos ritmos. Uh-huh. Y después, bueno, sí, estuve en algún que otro conjunto de chamamé y demás. Uh-huh. Y bueno, y ahora con esta nueva propuesta con los chicos, que la claro. verdad, también estoy, creo que una semana antes que Juan, más o menos, y la verdad que me aceptaron muy bien y creo que esto va.
0: Son dos cosas distintas, tocar el bajo y la guitarra, nada que ver, ¿no? Una cosa
2: y
0: otra, o
2: no,
0: se parece.
2: Te puede ayudar por ahí saber tocar la guitarra, pero son dos instrumentos totalmente distintos.
0: Son dos instrumentos totalmente distintos. ¿No?
2: Exactamente.
0: Claro, son, imagino como tocar, qué sé yo, todo instrumento de cuerda, ninguno se parece a otro, ¿no?
2: Y la verdad que yo como conozco, o sea, saber tocar más o menos sería la guitarra y el bajo nada más, así que con uh-huh. lo único que puedo comparar, y te diría que no es lo mismo en cuanto al sentido que tiene un instrumento con el otro y a la forma, obviamente, de tocarlo.
0: Claro. ¿Qué está, el contrabajo? Esos son los grandes, ¿no?
2: Esa esos son los grandes.
0: Total,
2: y eso se aparece, es similar al bajo. Cambia obviamente la forma en la que lo tocas porque es un instrumento vertical. Ajá. Pero tampoco nunca toqué uno, así que no te podría claro. decir a ciencia cierta cómo es tocar un contrabajo.
0: Claro. Y por supuesto, tu pasión también, te gusta mucho todo el tema de la música y
2: obviamente
0: tocar
2: sí,
0: instrumentos.
2: Sí, yo arranqué desde chico con mi viejo, ya te digo, y siempre me gustó. Así no vaya a tocar a ningún lado, nos juntábamos con unos amigos, con lo que sea, y cualquier cosa nos servía para hacer un poquito de ruido, digamos.
0: Claro. Bien. Bueno, Paul, gracias también por acompañarnos en este día gala, noche gala de LT11. Y bueno, estamos participando, están ellos visitándonos, están participando, digo, porque todos los artistas vienen a la radio para estar acá juntos, Miqueas, Fabricio, Octavio, Paul o Paul, Juan y Sergio. Sergio, ¿y tienen pensado hacer temas propios en algún momento? ¿Cómo lo estudian al tema? ¿O covers, digamos?
3: No, o sea, el cover es lo más práctico que hay para poder empezar a rodar, eso es lo más cómodo que puede hacer para uno empezar a integrarse en el ambiente de la música. Uh-huh. Y después sí, están, es más, ya creo que hay una letra seguro de Paul y una que empecé a mitad de camino y bueno, después la vamos a terminar de armar, pero sí, todo ligado al ambiente obviamente del folclore.
0: Claro.
3: Va a estar ligado a las letras en base a eso y bueno, y lo que se pueda sacar de lo que mejor salga, claro. mejor
0: claro.
3: y que guste aún.
0: Claro. Fabricio, ¿me quiere acotar algo ahí o no?
4: No.
0: Miquea le voy a preguntar. El tema de, ¿han grabado algo en redes así o en YouTube y eso? Ahora que está la tecnología que se puede grabar caseramente,
4: no,
0: digo.
4: No, casero no. Sí grabamos ensayo, ¿viste? Pero con video, así como hace ahora Carla.
0: Ajá.
4: Pero no hemos puesto porque no tenemos los materiales esenciales que serían para grabar.
0: Claro.
4: Pero estamos en órbita, estamos queriendo hacerlo, que ya empezamos de a poquito y es un pasito a dar,
0: claro.
4: es un paso a dar. Así que lo más prontito capaz que ya empieza a salir grabaciones y poder subirlo a las redes sociales también, como el Spotify.
0: El
4: puede
0: Spotify
4: ser, también,
0: además.
4: Porque nos
0: claro.
4: dijeron para subir ahí, así que bueno, estaría muy bueno también. Pero claro. ya tenemos, ya hay un par de inversiones que vamos metiendo para poder grabar.
0: Bien, bueno, al regreso hacemos otra tocadita y al regreso charlamos un poco de cómo viene la agenda, dónde estuvieron participando, a dónde van a ir a participar también. Si les parece, no sé con qué seguimos ahora. Ustedes dirán.
5: Sí, Milagros del Tiempo y una chamarrita. Juan
0: y una
5: de
0: chamarrita. Bueno, ahí están, en la radio, en el estudio auditorio de Nacional, de LT11, Noche Gala, 75 años de LT11, rumbo al 29 de septiembre del 2026. Ellos hacen folclore, son de acá, son de Concepción del Uruguay, se llaman Siempre Verde.

0: Juan del Gualellán, siempre verde, visitándonos aquí en la radio, en LT11. Bueno, voy a hablar con Fabricio ahí. Fabricio con la guitarra en mano, preparando lo que se viene. Vienen bien. ¿Estuvieron hace poco en el Pelay? Hace poco, fines de semana, Pelay, sí. ¿En el Pelay Emprende?
1: En el Pelay Aprende. Emprende.
0: Exacto, sí, sí. Aprende y emprende.
1: Aprendemos y emprende.
0: Bueno, contanos qué tal fue eso. ¿Cómo fue? No,
1: la verdad que fue un lindo momento. Lástima del tiempo, que estuvo medio nublado en ese momento. Pero la verdad que, como siempre, nosotros en grupo siempre le metemos la mejor. Mucha voluntad, mucha alegría. Y eso hace que la gente en ese momento se prenda.
0: Claro, claro. Fue el fin de largo del 25 de mayo, tres días. Sí, ¿ustedes estuvieron uno de ellos?
2: Sí, sí, sí, estuvimos. Ajá. El domingo. Estuvimos
0: el domingo.
2: Ajá. Uh-huh. Sí, sí, estuvo lindo. Se prendió mucha gente, sonó lindo. Y aparte, como dice él, bueno, nos dijo también la persona que nos invitó, Víctor Michele, que le gusta también el grupo por eso, porque tenemos una...
0: Él tenía lengua verde.
2: Ajá, él tenía lengua verde, exactamente.
0: Lengua verde.
2: Teníamos como un, no sé cómo, no me acuerdo cómo dijo, un espíritu, no sé, no te sabría explicar, que le metemos onda y la gente se da cuenta que transmitimos eso. Entonces, claro, como que se anima a cantar y a aplaudir con nosotros.
0: Claro que sí, no, suenan muy bien además, suenan muy bien y bueno, y por supuesto, les va a ir muy bien, tienen mucho futuro con esto.
2: Ojalá se nos dé, sí.
0: La idea es, por supuesto, recorrer distintos escenarios.
2: Nosotros nos gusta y si lo podemos transmitir a distintos lugares, sería un espectáculo.
0: Bueno, ¿tienen ya fechas pautadas próximamente?
2: Por ahora nada, estamos esperando ahí el llamado, capaz que si nos quieren llamar.
0: Bien, bueno, ¿cómo hace aquel que los está escuchando y dice, mirá, quiero convocar a esta banda, a este grupo, a este conjunto, porque los escucho en la radio, suenan bien, ¿hacemos hablar a Carla? Uh-huh.
2: Tendría que hablar Carla.
0: Vení, Carla, acercate un ratito.
2: Por las redes se puede, por las redes, nosotros nos encontramos en Instagram y Facebook como siempreverde.folk. Está bien dicho, Carla, porque si no me reta, si lo digo mal me reta. Y con C, folk con C.
3: Con K sin C.
2: Entonces yo soy el que te he equivocado. Siempre.
0: Folk con K.
2: Y después, claro, el número de Carla, que si lo puede decir, pues yo la verdad que no me lo sé.
0: Ajá, 54-89-52. 3442, Departamento Uruguay. 54-89-52. Ahí está, perfecto. Esos son los teléfonos.
3: Y está faltando el integrante que tenemos desde un principio, que se llama Bastian y tiene 4 años y él acompaña con el bombo a Juan. Y bueno,
0: ¿hijo de quién?
3: Hijo mío.
0: Y tu hijo, mirá, boludo.
3: Después también mi nena de 10 años canta una de las canciones que tenemos dentro del repertorio, que cuando estamos, que ellos pueden estar. La verdad que agradezco a ellos que le den ese espacio y ese lugar. Bastian, de 4 años, está desde que arrancamos hasta que terminamos, eso seguro. Y hoy no vino, bueno, porque estaba durmiendo, pero...
0: Claro, Bastian. ¿Y cuál, Sergio, sería el tema que más les gusta interpretar a ustedes, que se sienten...?
3: Y La Masa, que hemos hecho...
0: La Masa, es un buen tema. Sí,
3: La Masa... O sea, hay varios, Milagros del Tiempo.
2: Yo por ahí, desde mi parte... Me gusta la chamarrita, pero porque tiene un significado para mí más que nada y para, no sé, para mi hermano, pero por lo menos para nosotros.
1: En general.
2: Viene, no sé si en general, yo lo siento más apegado porque yo siempre lo explico antes de los shows, antes de hacer ese tema, que mi viejo desde los 19 años que se fue de la provincia, ¿viste? Y estuvo trabajando 17 años afuera. Y él siempre, para recordar su lugar y sus tierras, el verde de esta zona y eso, escuchaba a los hermanos Cuesta que siempre nos explicaba. Dice, es la mejor representación de Entre Ríos. Te representan los pájaros, el color del campo, el todo, ¿viste? La ¿cómo se le dice? El criollismo de este lugar. Así que siempre que lo cantamos me toca un poquito por ahí.
0: Claro. Y sí, los hermanos Cuesta que tuvieron... en aquella década de los 70 y 80, y bueno, y siguieron, ¿no?, a lo largo del tiempo, digo, tuvieron esa representación en tiempos que no había las redes y que no había cómo llegar al público. Ellos nos representaban muy bien en todo el mundo, ¿no?, prácticamente, porque eran conocidos en todos lados. Así que, y qué mejor que representar el paisaje nuestro, ¿no?, de las costas Uruguay-Paraná. Bueno, ¿con qué seguimos? ¿Qué tenemos en el repertorio? ¿Qué tienen pensado?
2: Y ahora queda una zambita más y ya culminaríamos con una chacarera.
0: Y bueno, y culminamos con una chacarera. Algo que quieran decir, que sea importante, aprovechando el espacio, los escucho a quien quiera decir
2: no,
0: algo.
2: Yo creo que nada más, yo las redes...
0: Algo que se me escape, que la gente, como los... Bueno, ya dijimos las redes. A ver qué más dice, Juan.
3: Bueno, por ahora, ya que nadie, bueno, yo voy a agradecer en general a todos aquellos que nos acompañan, sean familiares de cada uno, lo que forman parte, ¿no? Porque no somos solo nosotros los que hacemos la música, sino, y acá me llegó todito. No somos solo nosotros que hacemos la música, sino también atrás de cada uno de nosotros hay una familia que acompaña a todo esto y permite, obviamente, porque es tiempo que no. Que no, uno a veces no está presente y por el lado de la música hace lo que uno tanto le gusta y ellos acompañan e incondicionalmente están a la par nuestra, ¿no?
0: Claro.
3: O sea, principalmente a ellos. Y luego, bueno, a todos aquellos que hemos conocido y los que nos quedan por conocer también, porque entiendo que la música llega a todos lados.
0: Exacto.
3: Y a toda clase y calidad de
0: personas.
3: Es el
0: idioma,
3: o sea,
0: universal, que no conoce fronteras.
3: Totalmente. Entonces, a aquellos que hemos conocido, que nos han visto y demás, y a aquellos que nos quedan por conocer, que entiendo que son muchísimos más de los que ya hemos conocido.
0: Claro.
3: Y bueno, y saludo al Pato Arday, que hacía tanto, ya aprovecho el
0: nuestro
3: espacio.
0: Nuestro operador técnico,
3: sí,
0: aprovechamos, sí, claro.
3: Porque hay que nombrarlo, que
0: saludar,
3: no.
0: Claro.
3: O sea, Pato, dame la comisión, ¿sabes? ¿Eh? Porque vos me dijiste, cumplime. No, mentira. Hacía tantos años y no va que cuando yo lo conocí, cuento una anécdota.
0: ¿Cómo lo conociste? Sí, contame.
3: Bueno, no va que cuando lo conocí a través de este medio, justamente. Era atrás de una consola operando y yo haciendo justamente esto.
0: Claro.
3: Ligado a la música. Y él haciendo lo mismo que está haciendo hoy, lo hizo conmigo en su primera vez que nos hemos conocido. Claro. Y después de tanto que hemos perdido contacto, bueno. Hoy nos vuelve a encontrar de la misma manera, así que
0: qué bueno.
3: Es bueno.
0: Qué bueno, qué bueno. La verdad que nos alegra mucho. Chicos, en principio yo agradecerles a todos, desde Carla, que fue el primer contacto, porque ella es la manager, ¿no? La que los representa. Muy contento de haberlos conocido. Sepan que, obviamente, si están de acuerdo también, ¿no? Van a ser parte también de la grilla de artistas que van a estar ese 29 de septiembre, que va a ser el día aniversario del ET11, que hacemos generalmente una movida en algún espacio público. Lo hicimos el año pasado en Plaza San Martín durante todo el día. Están invitados para que nos acompañen y sean parte también del escenario de la grilla de músicos de todos los géneros que van a estar acompañándonos. Así que hacemos el compromiso de que van a ser parte de eso. Si bueno, ¿están de acuerdo, Sergio?
3: No, por favor.
0: Después lo,
3: o sea,
0: charlan bien y
3: yo no es que responda
0: invitados
3: por parte de ellos, pero entiendo que están en la misma necesidad y placer de querer formar parte de lo mismo.
0: Bueno, la verdad que nos alegra muchísimo haberlos tenido acá. A la gente le decimos, Sergio Stecklein es sí. el hombre del teclado, el acordeón, que está, y la voz también, porque forma parte. Claro, todo hace ahí. Bueno. El maestro mayor de obras, claro. Bueno, Miqueas, Miqueas Rojas sí. En guitarra, Fabricio Verón en guitarra y voz, Octavio Verón en voz, Paul Villagra en bajo, Juan Oroño en bombo. El grupo Siempre Verde. Siempre Verde, ¿por qué? Porque representa el mate y Entre Ríos en general, ¿no? Siempre Verde, todos los verdes Entre Ríos. Ha sido un placer que nos visiten, que estén en esta noche de gala de LT11 rumbo a los 75 años. Y nos despedimos con ¿qué cosa?
2: Zamba de Valderrama y Lindo Adorno para mi apero.
0: Muy bien, en el cierre, en noche de gala, LT11, 75 años, donde las voces perduran más allá del tiempo, rumbo al 2026, aniversario 75, Siempre Verde en la radio.

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Cuando la tierra de uno llama, la sangre empieza a correr por dentro. 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

noches, queridos amigos de Por Tantas Cosas, mi país. Bienvenidos a nuestro espacio donde estamos llevándoles a todos ustedes en estas dos horitas por Radio Nacional mucha cultura, muchos sonidos, muchos olores, ¿por qué no? Muchos paisajes y postales que vamos desandando, conociendo, escuchando, prestando atención y aprendiendo, como cada miércoles es la propuesta que tenemos desde aquí, desde la querida LT11. Un gusto, mi nombre es Cintia Córdoba, de poder reencontrarnos un nuevo miércoles. Ha pasado ya una semana y aquí estamos en nuestro cuarto programa de esta edición 2026, escuchando como siempre, como bandera musical que hemos elegido, este escondido en mi país. Sí, no estamos tan escondidos, porque justamente desde aquí nosotros queremos que todo se pueda conocer, que quienes vienen a visitarnos en este estudio Linares Cardoso, a través de nuestras entrevistas, de los artistas que van pasando musicalmente y toda la información que tratamos de dar. A veces se nos va mucho el programa con los invitados, que disfrutamos realmente de poder conocerlos, y nos quedan muchas cosas pendientes, así que hoy vamos a tratar de llevarles un poco más de música, compartir fechas importantes en este marzo, que sobre todo nos abraza a nosotros como argentinos en nuestra historia, ¿no? Tan profundamente. Lo voy a saludar a Patricio Erdáez, mi compañero en la operación técnica, como cada miércoles, mi compañero también en lo que tiene que ver la diagramación de estas páginas que tenemos de difusión del programa, arroba por tantas cosas mi país, en Instagram, en Facebook, allí donde muchos de los artistas ustedes los pueden escuchar, quienes nos han venido visitando desde el año pasado, este año también, y adelantándoles, ¿no?, las personas que van a estar sumándose en cada una de las ediciones y cositas también que vamos a ir agregando durante este año que recién comienza. Hoy vamos a tener en un ratito nada más una entrevista telefónica por primera vez en Por Tantas Cosas Mi País con Mario Suárez. Qué cantor, ¿no? Cantor y entrerriano él, del corazón de nuestra provincia de Entre Ríos. Así que va a ser un placer poder compartir un poco de la charla y que nos cuente acerca de toda su trayectoria, que es enorme, ¿no? Bueno, los saludo también a Cristian de Brabandere, nuestro compañero allí en las informaciones, Jorgito Pérez, que siempre está en la parte técnica, hoy no lo vamos a hacer trabajar tanto, y a quien está en la coordinación general, por supuesto, Martín Morazán. Un gusto de poder compartir con ustedes a partir de este momento, y ya les cuento el teléfono, si se quieren sumar en esta noche, ¿por qué no? 4211-63 el teléfono fijo, 3442-560768. Mucha música, como les decía recién, vamos a estar disfrutando. Y por qué no traer a un gran compositor, a quien ha sido un músico, un referente en lo que es el folclore, sobre todo en lo instrumental. Estamos hablando de Ariel Ramírez, Yo No Sé Qué Me Han Hecho Tus Ojos. Y luego llegará una gran voz del litoral, la hemos tenido aquí en Concepción del Uruguay, ya no está entre nosotros, pero queda por supuesto toda su trayectoria. Ella es Ramona Galarza con La Flor del Irupe.

Qué lindo escucharlos a estos enormes artistas, ¿no?, de nuestro folclore argentino. Y vamos a continuar un poquito más de esta actualidad entre Rihanna y ella. Hoy teníamos ganas de traer un poco más de voces femeninas, ¿no? Una gran cantora como lo es Diana Zapata, esta gran artista con una trayectoria de 40 años en la música. Diana Zapata se ha consolidado como una voz emblemática del género litoraleño. Sus logros artísticos la han llevado a recorrer múltiples regiones del país y también a representar a nuestra provincia en el extranjero, y de esa manera mostrando al mundo nuestra riqueza cultural musical. Representante de la música litoraleña, recibió este año el galardón como Mujer Destacada de Entre Ríos, este pasado 11 de marzo de 2026, en el marco del Día de la Mujer, celebrado el pasado 8 de marzo. Es cantante diamantina, Diana Zapata, distinguida como una de las mujeres más destacadas entrerrianas. El reconocimiento fue entregado por la diputada provincial Silvina Decón al recinto de diputados de la ciudad de Paraná. Y hoy la traemos para que nos deje esta preciosa interpretación en esta letra que nos llega también muy profundamente, La Cruz de los Alambrados, Diana Zapata. Luego escucharemos al platense radicado aquí en la ciudad de Colón, Pablo Gilini, con Rumbo Entre Ríos.

0: Y estamos en Por Tantas Cosas Mi País, en este cuarto programa de esta edición 2026, con estos cantores, estos artistas que venimos escuchando, como siempre los tenemos acostumbrados en este primer bloquecito de Por Tantas Cosas Mi País, aquí en LT11, a través de Radio Nacional desde la ciudad de Concepción del Uruguay, y quienes comparten con nosotros cada miércoles esta programación, saben que hemos estado, la verdad que muy agradecidos y contentos de poder tener aquí de manera presencial la visita de artistas no solamente locales, sino que de la región. La semana pasada hemos tenido de la zona de Gilberde, Basavilbaso, anteriormente de la ciudad de Colón, y hemos tratado de poder llegar y de poder escuchar, ¿no?, la trayectoria de tantos referentes importantes. Y nos faltaba, por supuesto, conocer, irnos un poquitito más allá, irnos al corazón de la provincia de Entre Ríos y, por qué no, llegar hasta la localidad de Villaguay. Lo vamos a hacer en esta noche telefónicamente, y es un placer en lo personal de poder saludarlo, porque lo hemos escuchado, lo hemos seguido mucho tiempo y aquí lo tenemos, se ha concretado por fin en esta noche. Bienvenido a Por Tantas Cosas Mi País, te saluda Cintia Córdoba. Mario Suárez, ¿cómo estás?
1: Hola Cintia, qué gusto estar en contacto con vos y, por supuesto, por intermedio de este programa, estar en contacto también con tanta gente que sé que te escucha. Así que es un honor, buenas noches.
0: Bueno, buenas noches a vos, gracias. Y bueno, un artista que también es muy querido aquí en Concepción del Uruguay, con muchos amigos. Esto es lo que da la música, ¿no? Después de tantos años con esta carrera profesional. ¿Desde hace, bueno, cuánto ya? ¿Cuánto tiempo?
1: Bueno, en realidad yo no sé si tomar algún año puntual, digamos, mi carrera profesional. Yo digo que yo a partir de los 18 años podría llegar a decir que me empecé a transitar escenarios importantes, así por así decirlo. Y bueno, he tenido la oportunidad, la dicha de conformar agrupaciones musicales de renombre, bueno, como Nostalgia Guaraní, como el Cuarteto Santana, bajo la dirección de Carlos Talavera. Pero podría llegar a decir que hace 30 años que ando recorriendo diferentes escenarios, diferentes festivales, y siempre llevando la música de nuestro litoral querido.
0: Con una voz muy particular, es como que cuando se escucha una canción en tu voz, se nota con mucha presencia, y sobre todo es como un sello, ¿no? Porque uno escucha alguna de tus canciones y ya sabe que se trata

0: y que siempre escucho y que trato de sacarles algunas cositas, de tratar de aprender. Y esos cantores me van apuntalando en esto, en este camino musiquero, por así decirlo. Uno de ellos es Octavio Osuna, por nombrar a uno de los máximos exponentes de nuestra provincia y uno de los cantores más exquisitos que tenemos en nuestro litoral, como lo fue y como lo es Octavio Osuna. También hay otros como Roberto Galarza, como Cacho Saucedo, como mi copoblano de acá de Villaguay, Julio Luján, que fue uno de los cantores, fue, mejor dicho, denominado el cantor del litoral, así se conoció a este gran cantante de Villaguay. Yo creo que trato de escucharlos a todos y de cada uno tratar de sacarle su esencia, lo mejor, lo que a mí me gusta, lo que a mí me parece. Y de ahí ir formando mi modo de cantar, así que tengo muchos maestros de las cuales siempre estoy escuchando.
1: Hablando de la formación ya desde casa, creo que vino desde muy pequeño, ¿no? En una gran escuela musical,
0: Sí, bueno,
1: con tu
0: mi
1: padre.
0: padre, sí, mi papá Hugo Suárez, un músico reconocido localmente, digamos, acá en Villaguay, no salió mucho, son esos músicos puebleros. Pero que tuvo unos años de mucha importancia para él, digamos, y para su historia musical, porque fue guitarrista y cantor de Abelardo Di Mota. Y cuando Abelardo Di Mota tenía el trío Guaraní, mi papá y Lucio Maidana, en algunas ocasiones, o mi papá y Valentín Quirós, lo acompañaban a este gran acordeonista. Que es nacido aquí en la ciudad de Villaguay, como lo es Abelardo Di Mota, y reconocido en todo el litoral, por supuesto. Creo que en ese ambiente nací yo. Yo soy del año 1978 y mi papá en esa época tenía su típica de tango. Era un gran cantor de tango, mi papá. Y después, con los años, digamos, él se dedica al chamamé. Digamos, él tuvo una etapa primera en su juventud tocando chamamé, después se dedica al tango y después vuelve al chamamé y bueno, se queda con el chamamé hasta el final de sus días. Y en el ambiente musical ensayaban en mi casa, así que yo era apenas un bebé que andaba gateando allí y andaba molestando en los ensayos porque me prendía de la guitarra con trabajo de los músicos de tango, ¿no es cierto? Y mi papá tocaba el bandoneón y cantaba tango. Y tenía una típica donde había guitarrista, violinista, un contrabajista, y bueno, y él con el bandoneón y su voz, que cantaba, por cierto, muy bien. Así que en ese ambiente nací, en ese ambiente me forjé mis primeras armas, escuchando por sobre todas las cosas.
1: ¿Y qué recordás de esos tiempos de antes? ¿Algún rincón de tu casa, algún momento, alguna situación que cuando tomas el instrumento, cuando cantás, se te viene a la memoria?
0: Y siempre me acuerdo del bandoneón de mi viejo, en la galería de casa, ahí en donde, la galería, digamos, de adelante, donde pasaba la gente por la calle, mi papá estaba sentado tocando el bandoneón todas las tardecitas, tomando un mate, y a veces yo con 11, 10 años, 11 por ahí, yo ya me acercaba con la guitarra y él me iba enseñando la postura de los dedos, dónde poner, dónde pisar, cómo afinar, y así arranqué, digamos, con él los primeros acordes tocando ahí en esa galería, hasta que un día él, este recuerdo siempre lo cuento, él me dijo, acompáñame, vamos por allá, me dice, siempre me decía así, entonces yo lo seguía, por supuesto, él en su bicicleta y yo en la mía. Él ataba su bandoneón en el portequipaje atrás con una soguita que tenía. Y yo calzaba la manija de la funda de la guitarra en el manubrio, por supuesto, y lo seguía detrás con 11 años, 10 años. ¿Y a dónde íbamos, no? Mi papá me llevaba a tocar al asilo de ancianos, a los abuelos, o a veces me llevaba a tocar en el segundo piso del Hospital Santa Rosa, aquí en Villaguay, en psicopatología, para los abuelos también que estaban allí. Algunos sin familiares, otros que están de por vida allí viviendo en comunión, digamos, con otros abuelos más. Y nosotros íbamos a tocarle a veces los 23 de diciembre, los 29 de diciembre, alguna fiesta patronal, íbamos a

0: tocar música, y a mí eso me forjó, me sirvió una cantidad porque me fue asentando en el modo de tocar, y por sobre todas las cosas mi papá me empezó a llevar después a otros, a otras fiestas, a otros festivales, en donde también lo más importante que rescato es que mi viejo me enseñó a andar entre la gente. Y por sobre todas las cosas que mi viejo siempre me decía es que, es una frase que siempre llevo conmigo, es nunca hagas cáscara con lo que sabes, me dice. Como diciéndome, nunca te agrandes con lo que sabes, porque siempre hay mucho más para aprender. Y eso lo llevo hasta el día de hoy grabado en mi mente, porque eso me enseña a mí a saber de que siempre hay para aprender, siempre hay personas que saben más que uno y de los cuales uno tiene que honrar a veces la amistad o acercarse hasta ellos para poder aprender un poco más y poder superarse a uno mismo. Y creo que esa enseñanza de mi viejo es muy importante para mí.
1: Qué linda experiencia, qué linda anécdota. Pienso en que fueron tu primer público, ¿no? Y que te dieron como más agallas como para poder tener más confianza. El público adulto que hoy tan necesaria es la música para ellos, ¿no? Y que les hace rememorar a tantos, ¿no? Sus mejores recuerdos de su vida, algún baile, alguna canción en particular, que forma parte de un proceso o un tratamiento en su salud, ¿no? Así que habrás acompañado en esos momentos que quizás algún familiar no estuvo, pero sí estuvieron ustedes para poder llevarles un poco de alegría en esto. ¿Te ves reflejado en él?
0: Sí, por supuesto, yo me veo reflejado en él en el sentido de saber andar entre la gente y de saber de que siempre se puede aprender más y que esa frase de que nunca hay que creérsela es muy importante y que cualquier paisanito de Alpargata puede venir y enseñarte algo. Algún acorde nuevo que vos no sepas, siempre hay que aprender. Y con respecto a lo que te decía anterior, yo tenía 11 años, 10, y me iba a tocar al asilo, me iba a tocar al segundo piso del Hospital Santa Rosa, a los abuelos, y yo tenía 10, 11 años y tocaba tango, paso doble, yotis, chamamé. Así que imagínate todo ese repertorio con 10 años, con 11 años.
1: Era difícil.
0: Era difícil, pero era lo mío, era esa música, era la que yo crecí, la que yo nací en esa música, por eso yo me sentía cómodo tocando eso. A lo que voy es que en el día de hoy, ¿qué niño de 11 años, tal vez tocando una guitarra, conoce un paso doble? Bueno, yo por suerte lo tenía mi viejo en el bandoneón, que era un gran cantor de tango, por cierto. Después, en sus últimos años, él tuvo una enfermedad en las cuerdas vocales, tuvo cáncer y perdió las cuerdas vocales, y bueno, él no pudo cantar más, pero siguió tocando su bandoneón y siguió
1: expresándose igual.
0: Expresándose igual y con alegría y con la satisfacción de poder vivir también los momentos que yo viví, porque a él le enorgullecía muchísimo mis logros de estar con Nostalgia Guaraní, de integrar el Cuarteto Santana, de ir a tocar a Brasil, de ser revelación del Festival Nacional del Chamamé en Corrientes, de ser revelación en qué sé yo, en el Festival del Ternero, en ir a Ushuaia a tocar al Festival de la Noche Más Larga, de tener un reportaje con Juan Alberto Badía. Todos esos logros, por ejemplo, mío, él los sentía como propio. Entonces creo que le devolví un poquito de todo lo que él me dio.
1: Qué lindo, qué lindo. La verdad que esto se trata, ¿no? El legado familiar o que uno lo lleva en la sangre y de alguna manera sigue haciendo estos homenajes tan importantes, ¿no? De poder continuar con esto. Yo te sigo escuchando y a mí se me viene el tango en el sonido de tu voz, en el timbre.
0: Sí, bueno, sí, no soy la primera que me lo dice. En realidad yo canto tango, pero aquí en mi casa nomás. Para mí, yo el tango se lo dejo para los tangueros. Yo sé que hay que tener un jeite especial para eso. Pero bueno, yo me identifico más con el chamamé, por supuesto, aunque el color de voz. Mi papá tenía una voz grave también y él sí era cantor de tango. Él expresaba muy bien.
1: ¿En qué momento de tu vida te encuentra la faceta de compositor?
0: Creo que, bueno, yo tuve la satisfacción de integrar un cuarteto que fue Nostalgia Guaraní, con Pajarito Silvestre y los hermanos Truscott. Creo que allí sacamos un disco en Abrán Elú, que es una empresa discográfica reconocida en todo el litoral. Creo que ya no existe más, no sé, no me acuerdo. Pero me dio la oportunidad también de llegar a otro nivel, digamos, musical, y me permití, tal vez con 20 años, componer una canción o dos. Y tuve suerte de que esas canciones llegaran a un público que yo, digamos, a personas que yo admiraba, músicos reconocidos, que me han llamado y me han dicho, che, ese tema que vos hiciste está bueno, me gusta, qué sé yo. Y a mí, cuando uno empieza a escribir, cuando uno empieza a componer ahí en el principio de la música, en el principio de la carrera musical, a uno le cuesta poder mostrar sus canciones o empezar a mostrar sus cosas. Y creo que hay que vivir un poco más también para sentir un poco más algunas cosas que la vida golpea y por allí plasmarlo en una canción ya con un poquito más de madurez emocional, por así decirlo, creo que uno le va buscando la vuelta a ciertos temas para poder escribir y componer también, por sobre todas las cosas, escribir y componer. Creo que estos últimos años, yo tengo 48 años, estoy por cumplir 48 ahora en abril, los primeros días de abril, pero creo que de los 30 en adelante empecé a encontrarme con la composición, con escribir, y también con encontrarme con grandes autores y ser amigos de ellos, como por ejemplo Gustavo Machado, que es uno de los grandes letristas que tiene nuestro país en la actualidad, de la cual soy muy amigo de él, y hemos compuesto muchísimos temas, muchísimos, en 40 tal vez un poquito más, porque hicimos una obra conceptual para Villaguay por los 200 años, que tiene 23 canciones. Así que calculo que un poco más de 40 canciones hemos compuesto. Y ahora justamente aprovecho para decir esto porque está por salir un disco para todas las plataformas digitales con 14 temas nuevos, en donde hay letra y música mía, y hay música mía y letra de Gustavo Machado. Creo que
1: se han compartido sus inspiraciones, sus creaciones.
0: Exactamente, sí. Incluso me he dado el lujo o el gusto de llamarlo a Gustavo y decirle, Gustavo, tengo una idea para tal chamamé, y él enseguida sabe captar lo que yo quiero o lo que yo necesito y me manda unas letras maravillosas. Y bueno, y ahí hicimos un disco prácticamente de 14 temas, en donde está Pinín Massey, uno de los mejores guitarristas que tiene nuestro país, está Germán Fratarcangeli en acordeón, está Marcos Pereira, está Cedil Toledo, un gran bandoneonista de la ciudad de Paraná, está Franco Giaquinto, bandoneonista también de Victoria, una cantidad de amigos, músicos que se han acoplado y me han acompañado en este disco que está a punto de salir.
1: ¿Se hace más fácil componer con otro o hay momentos o para algunas cosas sí y para otras no?
0: Se hace fácil componer con Gustavo Machado. Se hace fácil componer con un Messi que te da la pelota para que vos simplemente la empujes, porque Gustavo tiene para mí una particularidad de ocupar palabras que tienen buena estridencia, que resuenan bien en el momento de cantarlo, que no produce cacofonías en sus poemas, y tiene una sabiduría con respecto a lo que es el litoral, a lo que es el río, el paisaje, el pinillar, el atardecer, el arrebol, y todo eso con una filosofía de vida, con una filosofía del amor, plasmado en una letra que tiene una exquisitez excelsa. Así que creo que con Gustavo Machado me siento muy cómodo de poder componer, porque uno cuando lee la poesía de Gustavo Machado prácticamente ya uno la lee con la melodía. Es algo inexplicable, no lo podría decir con palabras, pero es algo más o menos así, es mágico componer con Gustavo, es. Siempre lo digo, y bueno, hay otros autores también que he tenido la suerte de que me han pasado alguna letra y también con una, ya me la dan con una musicalidad que no está, pero que está. Mientras uno la está leyendo, mientras uno pronuncia las palabras, mientras uno lee una coma, siente una frase, ya tiene musicalidad, y eso se hace mucho más fácil poder poner una melodía.
1: Eso te quería preguntar, porque por supuesto que cada compositor, y sobre todo cuando uno escribe su propia obra, quería preguntarte esto, ¿a vos qué es lo que te queda más así, si o le das más importancia al sonido dentro de nuestro repertorio entrerriano, ya que escribís sobre eso, el sonido que nos rodea de la naturaleza, o te quedas con las historias de los personajes, o buscás algún sonido que quede con, no sé, con la historia de esa persona a la cual escribís, o sobre la temática? Tienen que estar unidas, por supuesto, ¿no? Al final, como resultado de la composición, pero ¿qué es lo que a vos se te viene a la mente en primer lugar? ¿El sonido? ¿La palabra? ¿El paisaje?
0: Claro, yo presto atención mucho a lo que dice el poema. Hace poquito me pasó una letra, el gran Huguito Speasi, uh-huh, y me pasa una letra que se llama Camino de las Cruces. Creo que está en YouTube el video, está el tema en YouTube, no sé cuántas visualizaciones tiene, y habla sobre una contienda, sobre una pelea de dos gauchos después de unas carreras cuadreras, donde los dos mueren. Esa historia es real. Entonces, esa historia real, y se llama Camino Las Cruces, y que va desde Urdinarraya a Pueblo Brito, a Pueblo Brito, que es un camino de tierra, es un camino vecinal en donde la gente de Urdinarrain sale a caminar en las tardes, y hay dos cruces, una de un lado de la calle, y cruzando la calle está la otra.
1: Mirá vos.
0: Entonces esa historia, por ejemplo, a mí me llama a un chamamé muy entrerriano, que no tiene que exceder tantas notas y no tiene que tener una melodía tan con tanta fantasía, porque tiene que ser una pelea, es una contienda, son dos gauchos que se enfrentaron facón a facón y murieron, entonces tiene que tener algo de clásico, de chamamé tradicional, de Mario Millán Medina, de Abelardo Di Mota. Entonces la poesía me lleva a eso, a una carrera cuadrera. ¿Cómo sería la música que escucharían en unas carreras cuadreras, un paisano en el campo? Entonces yo, leyendo la poesía, no es lo mismo que leer una poesía en donde un amor perdido que está en el andén, en donde se despide y el tren se va y queda el atardecer rojizo entre los árboles. Ya tiene otra melodía esa poesía. Ese paisaje, esa poesía de amor, de un amor perdido, tiene una melodía dulce, una melodía triste, y esto no, tiene una melodía más aguerrida. Entonces yo me fijo mucho en lo que dice la poesía para después buscarle la melodía acorde.
1: Qué hermoso, con todo lo que describiste ya escribiste nuevamente una canción, una, lo que tiene, ¿no?, la importancia de los recursos naturales que tenemos a nuestro alrededor, de estas historias de personajes que seguramente en algún lugar un poco inhóspito de nuestros límites entrerrianos aún viven y que tienen tantas anécdotas para contar, ¿no? Desde su forma de vida, del día a día, de los lazos familiares, ¿no? Aquellos seres queridos que quizás ya no los tienen más. Las necesidades, ¿no?, que aún también tienen muchas personas y que, caminan mucho muchos kilómetros todos los días para poder llegar, no sé, a una escuela, llegar a su lugar de trabajo. La verdad que hay que ser observador, ¿no? De poder y prestar atención para que podamos después plasmarlo en estas maravillosas canciones que tiene nuestro repertorio entrerriano.
0: Y tenemos, hay tantas historias en nuestra provincia, tantas historias por contar, porque esa justamente el camino de las cruces, de esa contienda que se pelearon dos gauchos después de una carrera, de unas carreras cuadreras, que los dos mueren, eso es una historia verídica, y hay muchos que no las conocen, no las saben, y que poder grabar eso y poder plasmarlo en una canción para que quede en YouTube y que la gente pueda conocer después. Acá, por ejemplo, se me viene a la memoria ahora, siempre, yo soy docente, soy profesor de arte con orientación en música en escuela secundaria.
1: Igual que yo.
0: Desde hace 22 sí. años. Y ya tengo 22 años en el aula, digamos. Y a mí me atrapa mucho la historia de los afro, por ejemplo.
1: Sí.
0: De los africanos, de la guerra de la Triple Alianza, 1886 hasta el 1891, esa guerra sangrienta en donde muchos esclavos brasileños que fueron obligados a ir a la guerra de la Triple Alianza al Paraguay se escaparon para la Argentina, que aquí hacía poquito tiempo no había más esclavos, eran libres. Entonces ellos sabían esa noticia y se pasaron para Corrientes. De Corrientes, por supuesto, se vinieron hacia el sur del país y cayeron a Entre Ríos también muchos y muchos llegaron aquí a Villaguay. Y esa historia está aquí a unos cuantos kilómetros, 14 kilómetros de la ciudad de Villaguay, en donde está un pueblito que se llama Ingeniero Sájarov, que antes era sí. La capilla, porque había una capilla de lata y el caserío después se fue armando al costado de esa capilla de lata, por eso se llamaba la capilla, y después apareció el Ingeniero Sájarov, que fue un genio del cooperativismo en la provincia, y se llamó Ingeniero Sájarov en homenaje a este hombre. Y allí, el Ingeniero Sájarov, cayó una familia de africanos. Eran tres familias de africanos, y en esa familia nació una niña que se llamaba Clara Peralta. Y Clara Peralta era partera por vocación, ella no había estudiado absolutamente nada. Y como era un pueblo que en donde empezaron a aparecer los judíos, había rusos, alemanes, Clara Peralta era la encargada de asistir los partos de los judíos, de rusas, de alemanas que vivían allí y le pagaban con carne, hierba, con plata, con lo que se pudiera. Y hay una historia muy rica de Clara Peralta, es reconocida creo que por la UNESCO en Buenos Aires, Clara Peralta, como una partera por vocación. Clara Peralta ya se fue de Estrelleríos en el año 1994 aproximadamente, pero están las hijas y las nietas, y todas son afro. Y está el cementerio africano allí, en Sájarov, que fue rescatado debajo de escombros el cementerio porque fue un basural, y cuando el pueblo se fue creciendo empezaron a sacar basuras y sacar chatarras de un terreno, de un baldío, y resulta que debajo estaban las cruces. De los africanos que habitaron allí. Esa historia es riquísima. Después se rescató el cementerio. Ahora
1: de los manecos.
0: Tiene un cartel, claro, son los manecos.
1: Los manecos, acá estoy buscando las redes.
0: Claro.
1: Y sí, clave de la identidad afroentrerriana.
0: Claro, los manecos vienen porque el jefe, digamos, vamos a llamarlo así, el jefe de esa familia se llamaba Manuel Evangelista. Porque viste que los africanos, algunos eran ilegales y no tenían documentos, no tenían nombres. Entonces le ponían nombre los criollos. Por eso en Corrientes había muchos africanos que tenían apellido San Martín, apellido Bedoya, apellido Mantilla, que eran los patrones que le daban sus nombres, sus apellidos. Cuando vinieron aquí empezaron a trabajar, empezaron a cobrar un sueldo, empezaron a manejar los carruajes de guantes, eran unos señores aquí, sí, cuando vinieron a la Argentina. Pero acá esta gente que vino aquí escapados, por supuesto, perseguidos y con miedo aún, Manuel Evangelista era el jefe, y de ahí viene el diminutivo de Manuel Manuco, y como el judío y el alemán no podían pronunciar muy bien el Manuco, salía Maneco. Entonces les quedaron los Manecos, vos sos de los Manecos. Y entonces quedó la familia de los Manecos y está el cementerio de los Manecos.
1: Qué interesante, qué interesante. La verdad que tenemos tanta riqueza, ¿no? Cultural, histórica.
0: Es impresionante la historia rica que tenemos en la provincia de Entre Ríos para hacer canciones, la verdad. Y bueno, yo compuse una canción a Clara Peralta, que es un regido doble, está en YouTube también, que se llama Tus Negras Manos, y que compusimos junto a Fabricio Castañeda, que es un odontólogo que escribe muy bien de la ciudad de Gualeguay. Con él compusimos esta canción, Tus Negras Manos, dedicada a Clara Peralta.
1: Qué hermoso, Mario. La verdad que vamos a buscarla para poder compartirla, porque, bueno, podemos hablar, como decimos siempre, a través de la música, de todo, ¿no? Lo que nos une, lo que tenemos alrededor, hablar de historia, hablar de biología, hablar de arte. Es un lenguaje universal. Y podemos, bueno, conocer un poco más también historias como esta, ¿no? Que fueron habitantes tan importantes de estas tierras donde vivimos. Quería preguntarte, hoy en día, ¿qué estás presentando? El año pasado estrenaste Introspección.
0: Bueno, sí, Introspección, con unos amigos que tuvimos una idea en donde mostrar en un escenario aquí en el Cine Teatro Emilio Berisso, mostrar justamente temas que yo canto o que yo he aprendido a cantar en toda la vida, pero que nunca mostré al público, digamos. Hay cantores que yo sigo muy de cerca y que aprendo muchísimo, como por ejemplo Tony Bennett, uno de los grandes referentes del jazz norteamericano. Su modo de cantar, su modo de decir, su modo de hablar cantando me atrapa mucho. Y bueno, trato de escuchar a Tony Bennett, como escucho también a, qué sé yo, por decirte, Luis Miguel, que es uno de los cantantes que más favoritos también, que uno de los mejores cantantes latinos, por su pronunciación, su afinación, su colocación de la voz, impresionante. Enrique Espinosa, me vengo para acá, para la Argentina, que es el último cantor nacional. Y por supuesto unos cantores centroamericanos como José, uh-huh. Que me gustan muchísimo sus composiciones, su modo de cantar. Entonces se me ocurrió en un escenario poder cantar un tema de José, cantar una samba, cantar un bolero, cantar un tango. Y entonces fui invitando a muchos músicos, entre ellos Gustavo Machado, que vino a participar con su poesía, Germán Fratar Cáncer, y este gran acordeonista de Berisso, Buenos Aires, y muchos amigos que se juntaron y que vinieron a darme el espaldarazo musical y artístico para poder llevar adelante esta introspección. Y vos sabés que se me ocurrió cantar con mi niño, y no estoy hablando de mi hijo, sino estoy hablando de mí, porque tengo una grabación mía cantando con 4 años de edad.
1: ¡Ah, qué bueno!
0: Que apenas puedo pronunciar algunas palabras, y que es un chamamé, Neike Chamigo, de, ¿sí?, Julián Cini.
1: Sí.
0: Y con 4 años yo tengo esa grabación, y bueno, la mostré por primera vez al público, y yo canté con mi niño. Después canté con mi viejo ya murió en el año 2013, pero estaba la grabación de él, su voz.
1: Lo que permite la tecnología hoy en día, ¿no? De poder superponer.
0: Entonces canté con mi viejo un tango acompañado con Germán Frater Cancel. Y a lo último canté con mi hijo, que tiene 15 años, 16, está aprendiendo a tocar la guitarra. Pero ¿qué pasa? Él es rockero, pero tiene 16 años, le gusta el rock nacional, pero el rock de los 80. Todo lo que es Spinetta, Charly García, Virus, Federico Moura, qué sé yo, tiene esa particularidad que a mí me encanta, por supuesto, qué sé yo, Calamaro, en fin, le gusta el rock de los 80 nacional. Y entonces en el escenario subo con mi hijo y mi hijo, por supuesto que me dice, papá, vamos a tocar, bueno, vamos a cantar un chamamé de Antonio Tarragorros. Y él me dice, no, vamos a hacer un tema de Flaco Spinetta. Entonces termino cantando yo un tema, un rock nacional de Flaco Spinetta y acompañado por mi hijo en guitarra. Esa fue una introspección que me permitió a mí poder disfrutar de mi viejo, de mi viejo, de mi hijo, de mí mismo con 4 años, de mis amigos, de las canciones que no canto en público.
1: A su vez, reflejarte en tu hijo, en la edad que vos también tuviste en algún momento, como adolescente.
0: Sí, por supuesto, sí, pero con la diferencia de que yo con 11 años tocaba
1: paso doble.
0: Sí. Paso doble y shotis y tango, y mi hijo tocó rock nacional. Me encantó ese contraste. Y lo disfruté muchísimo y me encanta, me gustó muchísimo poder cantar rock nacional con mi hijo.
1: Y sobre todo que siga esto de la música uniéndolos, no importa el género, es música, en fin, y tratar de poder compartir estos momentos, ¿no?
0: Sí, que, vos que sabés la vida que cuando... Por supuesto que tocamos un tema rock, pero después le digo, bueno, vamos a tocar un chamamé. Habíamos ensayado todo ese diálogo. Y tocamos un chamamé de Antonio Tarragorros, muy lindo, por cierto, que se llama Nunca te olvidé, el chamamé.
1: Es hermoso, sí, sí.
0: Y vos sabés que cuando lo ensayamos, qué sé yo, lo íbamos ensayando, y pasó el tiempo después y me dice, papá, qué lindo que ese tema Nunca te olvidé, me dice. Mirá, me dice, yo le saqué este arreglo, o sea... Yo nunca le exigí a Francisco que tocara la guitarra siempre estuvo ahí. Y ahora tengo mi hija también que está tocando el violín, está aprendiendo a tocar el violín, que tiene 13 años y está estudiando y ojalá y pueda subir a un escenario también con ella el día de mañana. Y Francisco está descubriendo el chamamé. Y yo jamás le dije, Francisco, tenés que escuchar chamamé porque tu papá es chamamecero, porque el chamamé es música de Andrés. Jamás. Jamás le dije que tocara la guitarra tampoco. La guitarra siempre estuvo ahí sin la funda tirada como al descuido arriba del sofá. Como diciendo, como poniendo una carnada. Como
1: sí,
0: diciendo,
1: sí, sí.
0: Yo sé que en algún momento él va a venir y va a tocar. Y así fue.
1: Son intereses que van a ir surgiendo de a poco, la curiosidad.
0: En algún momento la guitarra lo llamó y él apareció y empezó a tocar.
1: Qué lindo, qué lindo. Bueno, él está, los lazos están, así que eso va a surgir en algún momento. Quería preguntarte ya, antes de despedirnos y que nos cuentes un poquito más de lo último, esto que vas a lanzar, ¿cómo ves hoy la música del litoral? ¿Estás escuchando algunos chicos nuevos? ¿Sentís que falta un poco más de difusión, que faltan un poco más de espacios? ¿O de parte de ustedes que ya hace mucho que vienen en este camino de poder acercarlo, no?
0: Sí, yo creo que... yo estoy en una... soy consciente de que estoy en Villaguay, el centro de la provincia de Entre Ríos, y por ahí la provincia de Entre Ríos se divide en dos. O sea, la parte del norte y la parte del sur, yo estoy en el medio. La parte del norte es chamamecera. La parte del sur es más chamarritera. Creo que estoy en Villaguay haciendo chamamé tradicional, casi que es un chamamé muy del norte de nuestro país, muy del norte de nuestra provincia, casi Corrientes, digamos. Mi estilo musical es un chamamé tradicional melódico, y por esta zona, digamos, es muy difícil poder hacer este tipo de música y llegar al público en donde hay otro tipo de chamamé que se escucha en los medios, que es más masivo, que es más bailantero, que es más, tiene otra impronta, más rápido, qué sé yo cómo llamarlo. Y a mí se me dificulta un poco esto, pero eso no me frena porque al fin y al cabo yo disfruto mucho grabando, disfruto mucho haciendo mis videos, haciendo mi música e invitando artistas que me puedan acompañar. Ahora estoy por sacar estos 14 temas que están por salir y uno se siente satisfecho de poder superarse con lo que hizo anteriormente y superarse con el gusto de uno, más que nada, no con la competencia de otros, sino con la competencia de uno mismo, y de competir con el Mario Suárez de hace 5 años atrás o de compararme con ese Mario Suárez. Y esa es y eso es lo que me impulsa a mí a tratar de seguir adelante, de seguir haciendo mi música. Me siento muy cómodo haciendo lo que hago, más allá de que no sea masivo, de que no sea muy escuchado, de que hoy en día hay otro chamamé que está copando la banca en los medios, en los bailes, en los festivales. Y ojo que no estoy hablando de Entre Ríos, porque Corrientes también está sucediendo prácticamente lo mismo en festivales grandes, llámese Fiesta Nacional del Chamamé de Corrientes, en donde esta última edición la gente por ahí está prefiriendo un chamamé más bailantero que un chamamé más para escuchar, más para decir, más para... Están muy... digamos, están queriendo un chamamé más para el zapucay, para el grito y para el zapateo, más que para un chamamé para contar una historia de Clara Peralta, por ejemplo. Y eso se nota. Y por ahí se va achicando la brecha o se va achicando los caminos, pero creo que uno vino a este mundo a hacer esta música que ama y creo que no voy a cambiar porque sería traicionarme a mí mismo, a mis gustos personales, de los cuales estoy muy muy orgulloso de lo que hago.
1: Mario, ¿estos 14 temas están enmarcados en algún nombre en particular del disco? ¿Dónde los podemos escuchar? ¿Cuándo van a salir a difusión?
0: Sí, el disco se llama Cantor Pueblero, pero dentro de esos 14 temas hay historias de amor, hay historias de cosas verídicas que han sucedido, del paisaje nuestro, en fin, hay historias de cantores puebleros, de esos que no han llegado a los escenarios grandes, pero que tienen una tarea fundamental en los pueblos, que es de calmar las penas tal vez en algún bar, en algún boliche, de aquellas personas que lo escuchan cantar una canción, a veces con la guitarra un poco desafinada o su voz ronca, trasnochada, y tratar de contar esas historias de esos cantores puebleros y de contar la historia del paisaje que nos rodea, de nuestros ríos, de nuestros atardeceres, de nuestros espinillares, de nuestros pescadores y de nuestras huainas. Creo que eso está plasmado en 14 temas y que prontito nomás van a salir, si Dios quiere, y que van a estar en todas las plataformas digitales, por lo menos en la mayoría. Y esto todo bajo la producción de Estudio Río, que es Claudio Cadur, el productor de este disco, que es uno de los grandes exponentes, digamos, en cuanto a producción y a sello discográfico de la provincia. Así que estoy muy feliz de este logro que está pronto a salir y bueno, ojalá y la gente pueda escucharlo y aceptarlo y que le guste como a mí me gusta.
1: Bueno, Mario, ojalá que puedas venir en algún momento a Concepción del Uruguay, que podamos tenerte aquí en los estudios. Ha sido realmente un placer poder escucharte, conocerte un poco más acerca de toda tu historia y bueno, de todas estas descripciones y anécdotas que nos has contado en esta noche aquí en Por Tantas Cosas Mi País. Ha sido un gusto y celebramos que haya artistas como vos que sigan apostando a esto y que sigan desempolvando tantas historias, ¿no? Y poniéndole palabra, poniéndole sonido para que este repertorio entrerriano siga creciendo y se siga difundiendo. Así que muchas gracias.
0: No, por favor, gracias a vos, Cintia, por este espacio, porque al fin y al cabo este programa es como una trinchera cultural. Para nosotros es muy importante poder defenderlo y que a través de tu programa nosotros también llegamos a tantos lugares, no solamente a través de la radio, sino a través de internet, que seguramente mucha gente está prendida a tu programa. 45 minutos hablando con vos pasaron rápido. Y es maravilloso, así que la pasé genial. Cintia, muchísimas gracias, gracias de todo corazón por este espacio, poder llegar a tanta gente y bueno, y poder contarte un poco de mi vida y contarte un poco de esta gran historia que es nuestra música entrerriana y nuestra música litoraleña.
1: Bueno, estaremos conociendo entonces pronto tu nueva música y también difundiéndola aquí en Radio Nacional. Te mando un abrazo y que sigan los éxitos.
0: Gracias, un abrazo para todos. Muchísimas gracias para vos y para todo el equipo que hace posible este programa.
1: Mario Suárez, desde la ciudad de Villaguay, en comunicación. Una hermosa charla para toda la audiencia que nos está escuchando en esta noche en Por Tantas Cosas Mi País.

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Así estábamos compartiendo la música de Mario Suárez, quien va a estar en una fiesta, la fiesta del pastel allí en Villaguay, el pastel artesanal, la edición número 23, el próximo viernes 3 de abril. Allí estará Mario Suárez junto a otros artistas en esa fiesta que tendrá el Corazón Entrerriano en Villaguay el 3, 4 y 5 de abril, con esta hermosa canción que escuchábamos aquí en el final de la nota. Para todos ustedes en esta noche de miércoles, nos hemos dado el gusto también de ir hasta Villaguay a través de esta entrevista telefónica. Y como decíamos al principio de nuestro programa, hablamos de marzo y tiene que ver muchas fechas importantes con nuestra historia argentina. Recién hablábamos de los afro, pero también hablamos de lo que pasó, como ustedes ya saben, en esta fecha tan importante, donde se ha marcado ya este 24 de marzo el Día de la Memoria, de la Verdad y de la Justicia, ¿no? La última dictadura cívico-militar argentina desplegó un plan represivo que no solo se dirigió contra militantes políticos y sociales, sino que fue contra las expresiones culturales populares. Y el folclore, como hecho cultural, concepto definido por el folclorólogo Augusto Cortázar, es un vehículo de identidad, de memoria y conciencia colectiva que durante las épocas del terrorismo de Estado fue uno de los blancos centrales de esa ofensiva. Para el régimen no se trataba de un género más en el ámbito de la música y la danza, sino que era una herramienta capaz de influir en la sociedad, de construir sentido y de expresar conflictos sociales políticos. Y en ese marco, y teniendo en cuenta sus objetivos disciplinadores, los servicios de inteligencia elaboraron fichas y documentos secretos sobre artistas, considerándolos comunicadores clave. Por eso se implementaron las famosas listas negras, se prohibieron canciones, discos, recitales, se desplegó una política sistemática de censura, de persecución y amenazas. Y en esas listas, los censores prohibieron a un grupo de músicos populares de raíz folclórica, entre los que se destacaron algunas figuras como Horacio Guaraní, Ariel Petrocelli, César Isela, Omar Moreno Palacios, y la lista sigue. Es nutrida y también variada. Y hablamos hoy, porque vamos a traer parte de su música, hablamos de don Horacio Guaraní. Horacio Guaraní, quien fue en primera persona dando su testimonio, recibió atentados de bomba por parte de la AAA en 1974, exiliándose en Venezuela. La dictadura prohibió sus discos y en 1978, en su regreso al país, sufrió otro atentado. Crónica de un sobreviviente de un espadachín. Él falleció luego a los 91 años y a su tumba se llevó algunos secretos y vivencias jamás contadas. Hoy lo traemos en este espacio de Por Tantas Cosas Mi País, uno de los grandes cantores que ha dado este folclore argentino, y en esta fecha conmemorativa, con guitarra gaucha, Horacio Guaraní.

Muchos artistas fueron prohibidos y empujados al exilio. Sufrieron vetos constantes. La dictadura intentó transformar el folclore en una expresión despolitizada que buscaba disciplinar el contenido cultural, eliminando toda expresión que pudiera cuestionar el orden impuesto. Sin embargo, lejos de desaparecer, la música popular resistió el horror de esos años. Las canciones circularon por fuera de los medios oficiales, en peñas, encuentros informales y espacios cotidianos donde la memoria se sostuvo de generación en generación. A pesar de las listas negras, hubo canciones que pudieron sobrevivir por sí solas, como varios artistas. Otros sufrieron distintos atentados. Jorge Cafrune, en los 70, se radicó en España, donde tuvo un notable suceso. Retornó al país en 1977, cuando falleció su padre, mientras otros artistas se mantenían en el exilio a raíz de la dictadura. En aquel tiempo, Cafrune, reconocido por su cercanía con el peronismo, fue objetivo de la amenaza y la censura. La madrugada del 31 de enero de 1978, cuando marchaba a caballo rumbo a Yapeyú para depositar un cofre con tierra de Boulogne-sur-Mer en homenaje al general José de San Martín, fue atropellado por una camioneta a la altura de Benavides. Quedó demasiadas horas tirado en la ruta con las costillas incrustadas en los pulmones y al día siguiente falleció. Tenía 40 años. El hecho nunca fue esclarecido. Algunos creyeron ver en su muerte una reacción por haber cantado días antes El Orejano y Samba de mi Esperanza, canciones que fueron prohibidas por la dictadura militar en el Festival de Cosquín. Jorge Cafrune, El Orejano.

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Jorge Cafrune, el payador perseguido. Recordar lo ocurrido durante la dictadura no implica quedarse en el pasado, sino pensarla desde el presente. La memoria es activa, porque el nunca más también se expresa frente a cada intento de apagón y vaciamiento de la cultura popular. Horacio Guaraní, Coplas del Prisionero.

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1: Y allí estábamos escuchando a dos de los tantos artistas que han tenido sus historias, ¿no? En esta época siniestra que vivió la República Argentina en su momento y en esta fecha que se conmemoró ayer en todo el país, el Día de la Memoria. Y vamos a continuar porque ha salido en la noche de ayer un nuevo homenaje a otro de los involucrados artistas, siempre con la memoria y con las razones sociales que han rondado a la historia de nuestro país. Estamos hablando de Víctor Heredia, y en el marco justamente de este Día Nacional de la Memoria por la Verdad y la Justicia, muchos artistas lo abrazaron, le pusieron voz a sus letras para homenajear a este músico-compositor. Este proyecto salió a la luz a las 0 de este martes y fue impulsado por el músico Lito Vitale, quien describió el lanzamiento como una vigilia cantada. La iniciativa fue a beneficio de la Fundación Casa de la Música. Estuvieron varios artistas, Pedro Aznar, Juan Carlos Baglietto, Julia Senko, se sumaron también Nahuel Penisi, Maggie Cuyen. La lista de colaboradores se completa con Carolina Peleretti, el dúo Dos Puntos, Daniel Homer, Jorge van der Molle, Los Sobrevivientes, Liliana Vitale, Rubén Goldín y el propio Víctor Heredia, entre otros artistas, en un recital muy íntimo y donde se lo vio muy emocionado a Víctor Heredia, que ha estado en alguna oportunidad aquí en Concepción del Uruguay. Nosotros ya, para ir cerrando de a poquito este programa de miércoles y no dejando pasar, por supuesto, la referencia tan importante a través de la música y de puño y letra con estas canciones que hemos cantado más de una vez y lo seguimos haciendo porque parece que siempre estamos hablando, ¿no?, de tantas cosas que siguen sumergiéndonos en la profundidad y donde el mensaje es el mismo, de poder unirnos, de no olvidarnos, pero tampoco que ciertas cosas no pasen nunca más. Vamos a escuchar esta hermosa canción escrita por Víctor Heredia, dedicada a su niñez, donde se lo vio muy emocionado, recordando un instrumento musical, el primero que tuvo allí en su hogar, y recordando también a su familia. La guitarra, se llama esta canción, se lo voy a dedicar a mis padres, porque realmente tiene que ver con este lazo, ¿no?, tan importante de la música, con estos inicios, y luego sí, todos estos artistas invitados para homenajear a Víctor Heredia. Razón de vivir, y de esta manera nosotros nos estamos despidiendo. Gracias por habernos acompañado en este nuevo miércoles que hemos hecho para todos ustedes, siempre, como les decimos siempre, con el corazón, con el amor, y poder acompañar y viajar por toda esta cultura tan importante y tan enriquecedora que tiene nuestro país. Patricio Ordaz, muchas gracias. Cristian de Brabandere, que nos acompañó en las informaciones. Mi nombre es Cintia Córdoba y será hasta un próximo miércoles aquí en Nacional, en Por Tantas Cosas Mi País.

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0: Gracias. En los metales estuvieron Bob Sands.
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1: Alberto Podestá, cantor, compositor, intérprete de sobrio e invariable buen gusto, con un excelente caudal de voz. Nacido en San Juan, se inició en la emisora LB5, actuando en la audición Rayito de Sol y en la orquesta del músico local Igarzábal en la Confitería Atlántica. Se incorporó a la orquesta de Miguel Caló en 1939. Grabó su primer placa fonográfica en 1940 con el tango de Expósito y Federico, Yo soy el tango. En 1942 pasó al conjunto de Carlos Di Sarli, luego a la orquesta de Edgardo Donato, más tarde a la de Franchini Pontier. Siguió su carrera como solista acompañado de guitarras o de la orquesta del pianista Juan José Paz. En plena década del 50 se radicó en Colombia y a su regreso actuó con la orquesta de Franchini, Miguel Caló y Armando Pontier, como solista en televisión Caño 14 y El Viejo Almacén. Es autor de los tangos El Bazar de los Juguetes y Casi Caminando. Alma de Bohemio de Juan Caruso y Roberto Firpo es hoy el tango nuestro de cada día.

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2: Siete de la mañana, 45 minutos. Muy buen día para todos. Estamos en la mañana de la radio. En este domingo, 14 de junio de 2026. En una jornada, en este domingo, que se presenta a esta hora con 8 grados de temperatura en la histórica, 8 grados es la marca actual donde vamos a tener, bueno, según el Servicio Meteorológico Nacional, una máxima que va a estar en 12 grados para hoy, con este cielo nublado, una llovizna muy leve, pero no se habla en sí de lluvias para hoy. Para este día domingo, según el Servicio Meteorológico Nacional. La humedad a esta hora es de el 90%, prácticamente, 1024 la presión atmosférica, y la fase lunar es luna nueva. Estamos en este domingo, ya en minutitos nada más, el contacto que tomamos con la Basílica Inmaculada Concepción, como cada domingo, a través de la radio, a través de LT11, de la Nacional, la 929. Farmacia de turno en este domingo a esta hora, recordemos, hasta las 8 de la mañana. Santa Teresita en Boulevard Irigoyen 712 y Villegas del Pueblo 4 en Uncal 605. Luego, en minutos nada más, a las 8 de la mañana, farmacias de turno durante todo el día y hasta mañana lunes, Del Pueblo, Rocamora 452, y Farmacia Gargano, que está ubicada en Galarza al 1652. Así que bueno, nosotros a la espera, por supuesto, del contacto con la Basílica. Hay carrera de caballos hoy en el Hipódromo de Concepción del Uruguay. Ayer hablábamos con Ramiro García, uno de los concertadores de este encuentro hípico. Vamos a tener carreras de caballo, todo preparado ahí en el hipódromo con estas 11 carreras que se van a estar disputando en el día de hoy. ¿Cómo anda Eduardo Filippuzzi? Que me dice, está frío el viento, esperando la Santa Misa, que tengas buen domingo, un saludo para toda la gente desde Colonia Elía. Me dice en mensajito recién Eduardo Filippuzzi, a él estoy saludando, como tantos y tantos amigos que entiendo a esta hora están preparadísimos, pienso, no sé, en Fabián Arroyo, por ejemplo, en Manuel Correa, bueno, la gente que está preparado para la Santa Misa, que a las 8 arrancamos y que lo transmitimos, como siempre, como cada domingo, a través de la radio, a través de LT11, de Radio Nacional, a través de la 929. La General Francisco Ramírez, que va rumbo a los 75 años de vida. Y este es Argentino Ledesma con el tangazo. Fueron 3 años.

0: Qué tangazo, ¿eh? Fueron tres años Argentino Ledesma. Y con el gran Carlos Gardel, con este Palermo. De 1929, mirá.
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0: Otro tangazo, ¿eh? Bueno, me dice Ramiro García que para el encuentro hípico programado para hoy, arranca hoy a las 10 de la mañana, ya está todo preparado, la gente del hipódromo de Concepción del Uruguay va a recibir la visita de grandes figuras del turf nacional e internacional también. Por ejemplo, la presencia de una yoqueta.
2: Mira, te cuento, si va a venir... Va a ser presencia Lucrecia Carabajal, que de los cuales la yoqueta récord de Argentina. Y vienen otras figuras también, como Gabriel Bonasola, que está radicado en San Isidro, con Corriense, el pibe. Va a venir Jairo Flores también, entre ellos va a venir... Maximiliano Acerito. Ajá. Y muchos más, viste, que bueno, yo ahora no tengo bien los nombres de ellos, sé que de allá de Buenos Aires, más que los que te estoy comentando.
0: Claro.
2: Pero algún otro pibe se va a acercar supuestamente, viste.
0: Bueno, eso dice Ramiro García, que es uno de los organizadores, junto con Alejandro Linares, con Cocorito Linares, uno de los organizadores de este encuentro hípico del domingo. Así que no te lo pierdas, 10 de la mañana, 10.000 pesos el valor de la entrada. Hay turf, hay carrera de caballos en el hipódromo de Concepción del Uruguay, actividad rumbo a lo que será en agosto próximo, el gran clásico, 17 de agosto, ¿no? Bueno, Jorge Vidal, antes de la misa llega Jorge Vidal con esta... milonga burrera, ¿verdad? Ya que hay carreras de caballo, mirá, así va.

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1: Y dígame, socio, ¿resultó bueno el caballo?
0: Era un burro sangre pura.

Ganó el Nacional y bueno, ahí está la milonga burrera de Jorge Vidal. Bueno, tomando mate, me dice Fabián Arroyo, que recién lo saludábamos. Me dice acá tomando mate, un saludo grande. Gracias, Fabián. Que tengas una linda jornada, ¿eh? Bueno, ¿qué más? Estaba mirando algunos títulos de los portales digitales, porque viste que ahora ya no va el diario físico, digamos, ¿no? Que antes lo teníamos en la mesa y lo íbamos leyendo al aire. Bueno, ahora es el físico. Bueno, ¿y qué querés que te diga? No hay una buena para en todas, ¿eh? Violencia en Concepción del Uruguay. Un hombre fue baleado en la ingle tras una disputa callejera. Chajarí. Detienen a un conductor alcoholizado que atropelló a un menor y se dio a la fuga. Colón. Una oficial fue internada tras una tensa reunión con el jefe departamental. Estaba en misa y le robaron la moto. Alguna de las cuestiones, ¿no? De lo que tenés que saber de los portales digitales. Que, por supuesto, no es que la información la inventen ellos, es lo que sucede, ¿no? Bueno, ¿qué más? Dos jóvenes quedaron registrados por cámaras mientras robaban una moto en el barrio 153 viviendas. El diputado Silvio Galay destacó el crecimiento de Herrera y anunció nuevas obras para la localidad. La justicia va a los barrios, llega a 30 localidades en su décima edición provincial. Bueno, alguna de las cosas, ¿no? Bueno, de lo que tenés que saber, el municipio que refuerza la asistencia por bajas temperaturas, entre otras cosas. Bueno, estás en domingo, farmacia de turno en este día 14 de junio. 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La temperatura a esta hora está fría la mañana, ¿eh? Y vamos a tener no más de 12 grados de temperatura. Bueno, a esta hora 8 grados la temperatura en Concepción del Uruguay. Estamos a segundos nada más para tomar el contacto con la Basílica Inmaculada Concepción, la Santa Misa. Ya está todo preparado entonces y a la espera, por supuesto, de este contacto. Allá vamos entonces, ¿eh? Nos reencontramos en un rato.

0: A partir de este momento comenzamos a transmitir la Santa Misa desde la Basílica de la Inmaculada Concepción por LT11 y Radio Buen Anuncio, para que aquellos hermanos que por distintas razones no han podido llegar al templo puedan participar de la misma desde sus hogares. Nos ponemos de pie para recibir a nuestro párroco, el padre Goyo Nadal, que presidirá la misma. Lo hacemos cantando.
1: A9, Pueblo de Dios.

0: vamos a celebrar ese gran amor y lo hacemos en el nombre del Padre, del Hijo y del Espíritu Santo. Amén. Queridos hermanos aquí en la Basílica, querida comunidad que celebra por medio de la transmisión radial, que el amor del Padre y la gracia de Jesucristo estén hoy siempre con todos ustedes.
1: Y con tu espíritu. Nuevamente nos reunimos en esta celebración. Es el mismo Jesús que nos reúne, nos ofrece su compasión y su compañía, la reconciliación y la unidad.
0: En esta mañana fría, en este comienzo del domingo, día del resucitado del viviente, los invito a que en su presencia, ahora, le pidamos entonces el perdón. Yo confieso ante Dios Todopoderoso y ante ustedes, hermanos, que he pecado mucho de pensamiento, palabra, obra y omisión, por mi gran culpa. Por eso ruego a Santa María, siempre Virgen, a los ángeles, a los santos, y a ustedes, hermanos, que intercedan por mí ante Dios nuestro Señor. Dios Todopoderoso, tenga misericordia de nosotros, perdone nuestros pecados y nos lleve a la vida eterna.
1: Amén.

0: por las intenciones, los deseos de cada uno de ustedes, en especial nuestros enfermos, nuestros ancianos, los que están solos. Vamos a rezar esta misa. Oremos. Dios nuestro, fuerza de los que esperan en ti, escucha con bondad nuestras oraciones, ya que sin tu ayuda nada puede la fragilidad humana. Y concédenos la gracia de cumplir tus mandamientos para agradarte con nuestras acciones y deseos. Por nuestro Señor Jesucristo, tu Hijo, que vive y reina contigo, en la unidad del Espíritu Santo y es Dios por los siglos de los siglos.
1: Amén. Como creyentes, escuchamos la palabra de salvación. Dispongamos nuestro corazón para que esa palabra nos llegue y nos anime a seguir el camino del reino.
2: Lectura del libro del Éxodo. Los israelitas llegaron al desierto del Sinaí. Habían partido de Refidim y cuando llegaron al desierto del Sinaí, establecieron allí su campamento. Israel acampó frente a la montaña. Moisés subió a encontrarse con Dios. El Señor lo llamó desde la montaña y le dijo: habla en estos términos a la casa de Jacob y anuncia este mensaje a los israelitas. Ustedes han visto cómo traté a Egipto y cómo los conduje sobre alas de águila y los traje hasta mí. Ahora, si escuchan mi voz y observan mi alianza, serán mi propiedad exclusiva entre todos los pueblos, porque toda la tierra me pertenece. Ustedes serán para mí un reino de sacerdotes y una nación que me está consagrada. Palabra de Dios.
3: Te alabamos, Señor.

0: Lectura de la carta del apóstol San Pablo a los cristianos de Roma. Hermanos, cuando todavía éramos débiles, Cristo, en el tiempo señalado, murió por los pecadores. Difícilmente se encuentre alguien que dé su vida por un hombre justo. Tal vez alguno sea capaz de morir por un bienhechor. Pero la prueba de que Dios nos ama es que Cristo murió por nosotros cuando todavía éramos pecadores. Y ahora que estamos justificados por su sangre, con mayor razón seremos librados por él de la ira de Dios. Porque si siendo enemigos fuimos reconciliados con Dios por la muerte de su Hijo, mucho más ahora que estamos reconciliados seremos salvados por su vida. Y esto no es todo. Nosotros nos gloriamos en Dios por medio de nuestro Señor Jesucristo, por quien desde ahora hemos recibido la reconciliación. Palabra de Dios.
1: Te alabamos, Señor.

0: El Señor esté con ustedes.
1: Y con tu espíritu.
0: Evangelio de nuestro Señor Jesucristo según San Mateo.
1: Gloria a ti, Señor.
0: Jesús recorría todas las ciudades y los pueblos enseñando en las sinagogas de ellos, proclamando la buena noticia del reino y sanando todas las enfermedades y dolencias. Al ver a la multitud, tuvo compasión porque estaban fatigados y abatidos como ovejas que no tienen pastor. Entonces dijo a los discípulos: la cosecha es abundante, pero los trabajadores son pocos. Rueguen al dueño de los sembrados que envíe trabajadores para la cosecha. Jesús convocó a sus 12 discípulos y les dio el poder de expulsar a los espíritus impuros y de sanar cualquier enfermedad o dolencia. Los nombres de los apóstoles son, en primer lugar, Simón, de sobrenombre Pedro, y su hermano Andrés. Luego, Santiago, hijo de Zebedeo, y su hermano Juan. Felipe y Bartolomé, Tomás y Mateo, el publicano, Santiago, hijo de Alfeo, y Tadeo, Simón, el cananeo, y Judas Iscariote, el mismo que lo entregó. A estos 12, Jesús los envió con las siguientes instrucciones: no vayan a las regiones paganas, ni entren a ninguna ciudad de los samaritanos, vayan en cambio a las ovejas perdidas del pueblo de Israel. Por el camino, proclamen que el reino de los cielos está cerca. Sanen a los enfermos, resuciten a los muertos, purifiquen a los leprosos, expulsen a los demonios. Ustedes han recibido gratuitamente, den gratuitamente. Palabra del Señor.
1: Gloria a ti, Señor Jesús.
0: Al concluir el tiempo de Pascua, la Iglesia, después de Pentecostés, donde culmina propiamente, la Iglesia nos invitó a celebrar dos fiestas lindas, la Santísima Trinidad, ¿no? Que yo les recordaba y les decía que esa profesión de Dios en tres personas la hacemos cada vez que rezamos. Nos ponemos en el nombre del Padre, señalando esa presencia en nuestra cabeza, y cuánto pedirle al Señor que nuestros pensamientos también en Él esté el Padre. Cuando hacemos la señal de la cruz, vamos hacia el pecho y nombramos al Hijo, ese pecho que simboliza ese corazón, los sentimientos. Qué lindo decirle a Jesús: Jesús, cuídame los sentimientos, todo mi mundo de afecto, ¿no? Y después al Espíritu Santo hacia el costado, hacia los dos hombros, es decir, el pasado y el futuro, que lo dejamos en las manos de la providencia de Dios y lo terminamos en el corazón en este hoy. En este hoy de nuestra historia, en esta, podemos decir, mañana fría, ¿no? Y bueno, en esta fiesta también, en esa fiesta hicimos un pasito más y celebramos que ese misterio de amor en tres personas está presente en la Eucaristía propiamente, que es justamente lo que estamos hoy celebrando. Un Dios que ha decidido desde siempre quedarse con vos, quedarse en lo lindo y en lo difícil, en esta vida que a veces es desierto y oasis, como decía también García Hamilton, ¿no? el poeta. Pero en este momento, en este hoy de nuestra vida, el Señor está presente y Jesús nos dice cosas bellísimas para que de aquí en adelante podamos vivirlas. Y las están en el Evangelio. Y yo se los invito, o se los grafico, se los pongo en tres puntos. El primero, vemos que Jesús empezó a recorrer distintas ciudades. ¿Y con qué se encuentra? Bueno, el Evangelio dice con una perspectiva bastante desalentadora, ¿no? No fue de ciudades en ciudad y viendo cosas hermosas, sino que cada vez que iba de pueblo en pueblo, se va dando cuenta de que la gente estaba no solamente fatigada, sino también abatida. Y estas dos palabras son muy fuertes, porque no es solamente aquello, sino también es nuestro hoy. Jesús veía que esa gente, el pueblo de Dios, de su Padre, estaban no solamente con la fatiga, sino abatido. Abatido en términos de mar, en términos marítimos, es cuando una embarcación, producto de las olas, ha perdido el norte, ha perdido el punto de llegada. Eso es el abatimiento. La fatiga es no doy más, no aguanto más, me canso. El abatimiento es ya no sé para dónde ir. Perdí los papeles, se me traspapelaron las cosas, lo que para mí era certeza, eran cosas claras y todo eran seguridades. De repente, por las cosas de la vida, ando sin saber, como una nave que ha perdido el timón y que está llevándose por las olas de la vida. Así estaba el pueblo de Israel. Y acá tenemos que preguntarnos nosotros también, a la luz de esto, en este primer punto, ¿cómo estoy yo? ¿Qué cosas me fatigan? A veces son cosas externas, realidades, pero también a veces son cosas internas. Me canso a veces de mí mismo, de esto que resiste, persiste y que sigo haciendo lo mismo, aunque sé que a veces no es tan bien. Uno mismo se cansa de luchar con cosas de la propia vida, de la propia historia, y puedes sentir este no doy más. Padre, vengo rezando y ya no tengo más fuerzas, ¿no? Este abatimiento, incluso haber perdido esa orientación, ¿no? Lo está graficado en un tango que a mí me parece genial lo que dice la letra. ¿Cómo grafica esta experiencia que a lo mejor puede ser alguno de nosotros? Un tango titulado Nadie dice así: cansado y abatido, sin fe, sin un amigo, a nadie doy la culpa de verme como estoy. La pena que me embarga se acurrucó en el pecho y me acompaña al paso cualquiera que doy. Ante la desgracia de ser nadie, voy camino de la vida taciturno y nada más. ¡Qué fuerte! Porque dice, y a mí, entre las imágenes que tiene, la pena, y ahí no podemos pensar nuestras propias penas, la pena que me embarga se acurrucó en el pecho. Fíjense la palabra, ¿no? Acurrucarse. No es solamente, sí, padre, me están pasando algunas contrariedades de la vida, me pasa esto, una enfermedad. No, no. Ya incluso está acurrucada adentro mío. Y a veces uno hasta incluso la va dejando y la va haciendo, la va dejando ahí acurrucadita en el pecho, ¿no? Entonces, ojo con esto. Porque no solamente a veces la vida nos pone, nos da y nos saca bastante dolores de cabeza y muchas penas, la tentación es acurrucarla y seguir teniéndola acá en lugar de hacer algo. Y acá está lo grandioso de este primer punto, porque Jesús, cuando vio esta experiencia de la gente, podemos imaginarnos, con esa pena acurrucada, ¿qué hizo? Dijo, ah, bueno, voy a rezar por ustedes y nada más. No, Jesús, ante esa realidad, convocó, llamó a 12 de gente que tenía ahí, que eran sus discípulos, y dijo, los envío, hagan algo por esta realidad. Y esto es fundamental para nosotros, ¿no? Porque ante las penas, ante las cosas que nos fatigan, ante la realidad que a veces se nos hace difícil, nosotros tenemos que hacer algo. Hay que activarse. Hay que activarse ante la pena acurrucada. No puedo taparle, decirle, bueno, vamos a dormir juntos, pena, esta es la vida y la desgracia de la vida. No, no. Jesús, ante esa situación, activó. No lo dice técnicamente la palabra activo, pero la Iglesia en su tradición habla de la santa resolución. Es decir, ante un hecho hay que hacer algo. Jesús no hizo solamente un diagnóstico. Bueno, sí, hay 40 enfermos, 80 depresivos, 300 endemoniados. Bueno, no, no. Analizó, pensó y ejecutó. La santa resolución. San Francisco de Sales habla muchísimo en esto, en un tratado bellísimo, Introducción a la Vida Devota. San José María Escrivá de Balaguer tiene una frase que a mí me impacta. Dice así: lo que se necesita es una resolución eficaz. Y también Santa Teresa, la grande, la de nada te turbe, nada te espante, ella decía, ante estas realidades hace falta una determinada determinación. Y esto hay que llevarlo a nuestra vida, en casa, en el trabajo, en lo personal. Puede haber estas realidades. ¿Y qué estoy haciendo? ¿Solo queja? ¿Solo diagnóstico? solo pasividad o hay una santa resolución, como decía, una determinada determinación? Ahora hemos empezado el mundial, ¿no es cierto? ¿No? Es decir, y la pelota va de lugar a lugar. A veces se transforma en una forma, en una expresión, un modo de vivir, patear la pelota. Es decir, bueno, tengo este problema, lo tiro más para adelante, veo mañana, el lunes, y voy como se dice hoy desde la psicología, procrastinando. En lugar de activarme, me acostumbro al sufrimiento y en lugar de activarme de la santa resolución, lo dejo para mañana. Entonces, no dejemos para mañana lo que podemos hacer hoy, dice también, ¿no es cierto?, en la sabiduría popular. ¿Qué es lo que hoy estoy pateando? ¿Qué es lo que hoy, aunque me duela, aunque me moleste, lo murmuro, lo critico, lo publico en las redes, pero no hago nada para salir de esa situación? Una cosa es decir, otra cosa es hacer. Jesús no solamente dijo, sino que también hizo. Y por eso en la segunda lectura, en este día, nos dice justamente que Jesús, cuando nosotros estábamos en medio de esa situación, Él murió por nosotros. Difícilmente se encuentra alguien que dé su vida por un hombre. Pero la prueba de que Dios nos ama es que Cristo murió por nosotros cuando éramos pecadores. Es decir, ¿qué hizo Dios? Se activó la santa resolución. Mandó a su Hijo, incluso aceptando la muerte. Entonces, vuelvo a esta pregunta. ¿Qué es lo que todavía a lo mejor estoy diagnosticándolo, pero no haciendo algo en concreto con la santa resolución? Primer punto, son 22, agárrense. No, son dos nomás, vamos a cortar un poquito. El segundo punto, no solamente Jesús activó, llamó a los 12, los nombró, les dijo vayan y hagan, sino que también, y yo ahí me imagino como a lo mejor uno de los apóstoles le dice vayan, dice ¿a dónde? A los enfermos, vayan también a los leprosos, a los muertos y a los endemoniados. Fíjense, leprosos, enfermos, muertos y endemoniados. Yo le hubiese dicho, ¿y Jesús no había algo más fácil para empezar? Es decir, ¿no sería mejor dar unas bendiciones de aguas y unas confesiones nada más? ¿A todo eso Jesús nos mandaba? ¿No era más fácil empezar aunque sea sanando a algunos enfermos, dando unas unciones? No, dijo Jesús, a enfermos, a leprosos, a endemoniados, incluso a muertos, ¿no? Y uno dice, cuando tiene que empezar algo y la cosa se pone difícil, ¡ay, ahí cuesta mucho! Jesús hubiese dicho, bueno, mira, está re complicada la cosa, empiecen por uno. Jesús no quiere lo light, Jesús no quiere lo mínimo. Uno tiene entonces, cuando tiene esta, y le pedimos la santa resolución, la cosa se puede poner difícil. Enfermos, leprosos, muertos y endemoniados. Jesús no quiere solamente que se pongan fáciles las cosas para que nos activemos. Séneca, desde su sabiduría, decía lo siguiente: no nos atrevemos muchas cosas porque son difíciles, pero son difíciles porque no nos atrevemos. Repito, ¿no? Muchas veces no nos atrevemos a algunas cosas porque son difíciles. Imagínense ir a resucitar muertos, sanar enfermos, leprosos. Muchas veces no nos atrevemos a cambiar, a tomar la resolución porque es difícil, Padre. Justamente porque es difícil, a veces entonces hay que empezar, ¿no? Aunque sea difícil. No esperemos a que las cosas sean fáciles para darle el inicio. Hay que darle inicio para que las cosas, por la gracia de Dios, vayan cambiando y se vayan haciendo fuerte. Jesús termina el Evangelio diciendo, sanen, resuciten, purifiquen y expulsen. Ahí están las cuatro acciones de la santa resolución. Sanar. ¿Hay algo que tenga que sanar en mi vida? ¿Hay algo que sigue como una herida dando vuelta en mi corazón? Jesús te dice, empezá a lo mejor por ahí, sanando algo. Segundo, reviví, resucitá. aunque parezca que es imposible, aunque parece que es como un muerto esto. Padre, no se puede, sí se puede con la gracia de Dios. Todo lo puedo en Cristo que me conforta, decía San Pablo. Entonces, a lo mejor la santa resolución también sea empezar a resucitar y a revivir aquello que me parece que ya no tiene vida nuevamente. Limpia, purificar es limpiar. La tercera, a lo mejor, santa resolución sea eso. ¿Qué tendré que volver a la pureza, a purificar, a limpiar? Y lo último decía, expulsar demonios. Demonios, la palabra demonio viene del griego diamonei. ¿Saben qué significa? La desunión. Y cuando Jesús dice vayan a expulsar demonios, está diciendo vayan y expulsen, es decir, alejen todas las desuniones. Alejen las desuniones. Esas instrucciones no son solamente o no fueron para estos apóstoles, también son para vos, para mí. Qué lindo entonces poder pensar y decirle, Señor, dame la santa resolución, primero, aunque se me ponga difícil, segundo, no esperando a que sea más fácil hacerlo, sino que va a ser más fácil cuando empiece, pero también ayúdame que a lo mejor esa santa resolución sea sanar algún aspecto de mi vida, revivir algo que parece que se está muriendo o se murió, limpiar, purificar y sobre todo expulsar y alejar lo que me desune. Pongo un ejemplo para graficar esto de desune y para rezar, para terminar. ¿Ustedes conocen el WhatsApp? ¿Saben lo que es el WhatsApp? Bueno, es una cosa que hacemos, ¿no es cierto? Y yo digo, ¿cuántas peleas, cuántos grupos que terminan diciéndose de todo por el WhatsApp? Ahí también hay que sacar los demonios. Es decir, ahí también es un camino donde a lo mejor haya que expulsar. Pero no digo empezar a bloquear la gente y todo eso. Hay que empezar por el exorcizar el propio corazón. Y a veces haya que alejarse. Es verdad, tomar distancia. Porque incluso, aunque parece que tiene un fin bueno, muchas veces lo que genera en nosotros es que andemos endemoniados. Leo esto, me enojo con aquello. Entonces, ¿qué será? Es un ejemplo como para decirle, pónganlo a su vida, ¿no? ¿Qué será de este hoy que a lo mejor Jesús te dice, anda, sana, limpia, purifica y exorciza? Pensémoslo mientras profesamos la fe. Creo en Dios, Padre Todopoderoso,
2: Creador del cielo y de la tierra. Creo en Jesucristo, su único Hijo, nuestro Señor, que fue concebido por obra y gracia del Espíritu Santo.
3: Nació de Santa María Virgen. Padeció bajo el poder de Poncio Pilato, fue crucificado, muerto y sepultado, descendió a los infiernos, al tercer día resucitó de entre los muertos, subió a los cielos, está sentado a la derecha de Dios Padre Todopoderoso, desde allí ha de venir a juzgar a vivos y muertos. Creo en el Espíritu Santo, la Santa Iglesia Católica, la comunión de los santos, el perdón de los pecados, la resurrección de la carne y la vida eterna. Amén. Como comunidad, los invito a que a Dios, nuestro Padre, le presentemos nuestra oración comunitaria.
1: A cada invocación respondemos, escúchanos, Señor. Por la Santa Iglesia, para que siempre comparta la misión de los primeros apóstoles y los misioneros que anuncian el Evangelio en toda la tierra. Oremos.
4: Escúchanos, Señor.
1: Por las personas que se sienten fatigadas y abatidas, por los pobres, los enfermos, para que reciban tu palabra de aliento y esperanza. Oremos.
4: Escúchanos, Señor.
1: Por los que trabajan por la reconciliación y la unidad entre los hombres, para que logren que su esfuerzo sea visible y concreto. Oremos.
4: Escúchanos, Señor.
1: Por nuestra patria, para que a través del diálogo y la tolerancia de todos, reencuentre los caminos de la paz. Oremos.
4: Escúchanos, Señor.
1: Por todos nosotros y por nuestra comunidad, para que no seamos espectadores pasivos, sino plenamente conscientes de que tú nos necesitas como signo visible de tu eterna bondad. Oremos.
4: Escúchanos, Señor.
0: Padre, Dios de todo consuelo, recibe esta oración que nosotros aquí y tus hijos desde sus hogares te estamos presentando. Te pedimos que tu presencia y la de tu Hijo sean ese consuelo en nuestras fatigas y en nuestros cansancios. Por Jesucristo nuestro Señor.
1: Amén.

0: Con nuestros dones de pan y vino vamos a preparar la mesa de la Eucaristía. Aquí Jesús nos recibe y nos alimenta con el pan de vida para realizar la misión que Él nos confía. Acercamos también nuestra ayuda para los más necesitados. Cantamos
1: B22, mira nuestra ofrenda.

0: Recen, hermanos, para que trayendo al altar los gozos y las fatigas de la semana, nos dispongamos a ofrecer el sacrificio agradable a Dios Padre Todopoderoso.
1: El Señor reciba de tus manos este sacrificio para alabanza y gloria de su nombre, para nuestro bien y el de toda su santa Iglesia.
0: Señor, que nos alimentas con estos dones y nos renuevas con tu sacramento, concédenos que nunca nos falte el sustento para el alma y para el cuerpo. Por Jesucristo nuestro Señor.
2: Amén.
0: El Señor esté con ustedes.
1: Y con tu espíritu.
0: Levantemos el corazón.
1: Lo tenemos levantado hacia el Señor.
0: Demos gracias al Señor nuestro Dios.
1: Es justo y necesario.
0: En verdad, es justo bendecirte y darte gracias, Padre Santo, fuente de la verdad y de la vida, porque nos has convocado en tu casa, en este día de fiesta. Hoy, tu familia, reunida en la escucha de tu palabra y en la comunión del pan único y partido, celebra el memorial del Señor resucitado, mientras espera el domingo sin ocaso en que la humanidad entera entrará en tu descanso. Entonces podremos contemplar tu rostro y alabar para siempre tu misericordia. Con esta gozosa esperanza y unidos a los ángeles y a los santos, cantamos sin cesar el himno de tu gloria.

Santo, eres en verdad, Señor, fuente de toda santidad. Por eso te pedimos que santifiques estos dones con la efusión de tu Espíritu, de manera que se conviertan para nosotros en el cuerpo y la sangre de Jesucristo nuestro Señor. Él mismo, cuando iba a ser entregado a su pasión voluntariamente aceptada, tomó pan,

gracias de nuevo, lo pasó a sus discípulos diciendo: tomen y beban todos de él, porque este es el cáliz de mi sangre, sangre de la alianza nueva y eterna, que será derramada por ustedes y por muchos para el perdón de los pecados. Hagan esto en conmemoración mía.

Así, Padre, al celebrar ahora el memorial de la muerte y resurrección de tu Hijo, te ofrecemos el pan de vida y el cáliz de salvación y te damos gracias porque nos haces dignos de servirte en tu presencia. Te pedimos humildemente que el Espíritu Santo congregue en la unidad a cuantos participamos del cuerpo y la sangre de Cristo. Acuérdate, Señor, de tu Iglesia extendida por toda la tierra y reunida aquí en el domingo, día en que Cristo ha vencido a la muerte y nos ha hecho partícipes de su vida inmortal. Y con el Papa León, con nuestro obispo Héctor y todos los pastores que cuidan de tu pueblo, llévala a su perfección por la caridad. Acuérdate también de nuestros hermanos que se durmieron en la esperanza de la resurrección, en especial los difuntos de nuestras familias, difuntos de la comunidad, los difuntos del cinerario y de todos los que han muerto en tu misericordia. Admítelos a contemplar la luz de tu rostro. Ten misericordia de todos nosotros, y así con María, la Virgen Madre de Dios, San José, su esposo, los apóstoles, Sebastián y cuantos vivieron en tu amistad a través de los tiempos, merezcamos por tu Hijo Jesucristo compartir la vida eterna y cantar tus alabanzas.

afligidos, agobiados, gente que había perdido el rumbo, que estaba muerta, leprosos, endemoniados. A todo eso Jesús dijo, hay que hacer algo. La santa resolución, la determinada determinación de Santa Teresa. Saná, reviví, purificá y expulsá. Vamos a pedirle a Dios, nuestro Padre, que podamos seguir meditando la palabra de su Hijo, que es vida, que es abundancia y vida en abundancia para nosotros. Mientras pedimos y rezamos, digámosle a nuestro Padre, Padre nuestro que estás en el cielo, santificado sea tu nombre, venga a nosotros tu reino, hágase tu voluntad en la tierra como en el cielo. Danos hoy nuestro pan de cada día, perdona nuestras ofensas, como también nosotros perdonamos a los que nos ofenden. No nos dejes caer en la tentación y líbranos del mal. Líbranos de todos los males, Señor, y concédenos la paz en nuestros días, para que, ayudados por tu misericordia, vivamos siempre libres de pecado y protegidos de toda perturbación mientras esperamos la gloriosa venida de nuestro Salvador Jesucristo.

Señor Jesucristo, que dijiste a tus apóstoles, la paz les dejo, mi paz les doy, no tengas en cuenta nuestros pecados, sino la fe de tu iglesia. Y conforme a tu palabra, concédele la paz y la unidad. Tú que vives y reinas por los

0: siglos de los siglos.
1: Amén.
0: Que la paz de Jesús, que ha venido para sanarnos, liberarnos, resucitarnos, esté hoy siempre con todos ustedes.
1: Y con tu espíritu.
0: Démonos el gesto de paz.
1: Ustedes también en sus casas pueden darse el saludo de la paz.

0: Dios Padre tomó la santa resolución de enviarnos, por amor y desde el amor, a Jesús, su Hijo, ahora a Eucaristía, para nosotros, felices, a veces cansados, afligidos o agobiados. Este es el Cordero de Dios que quita el pecado del mundo. Dichosos los invitados a la cena del Señor.
1: Señor,
0: no soy digno de que entres en mi casa, pero una palabra tuya bastará para sanarme.
2: Cristo es nuestra fortaleza para que podamos cumplir la tarea para la cual nos ha llamado, llevar su mensaje de salvación a todos los hombres y dar testimonio de él. Nos vamos a acercar a recibirlo cantando. A las personas celíacas las invitamos a anticiparse a comulgar por el lado lateral izquierdo del templo. Oración de comunión espiritual. Jesús, creo que estás realmente presente en el Santísimo Sacramento del altar. Te amo con todo el corazón y deseo recibirte. Pero como ahora no puedo hacerlo en este sacramento, ven igualmente a mi corazón. Al recibirte, te abrazo y me uno a ti. Señor, no dejes que me aparte de ti. Amén.
3: Cantamos C16, donde hay caridad.

0: en este mandato de Jesús que le hizo a los apóstoles. Ellos también tenían que hacer ese proceso, pero también ayudar a otros a hacer ese proceso de revivir, sanar, de purificar, volver a limpiar algunas cosas de la vida e incluso expulsar las desuniones, el demonio, ¿no? los endemoniados, como decía. La Iglesia lo sigue haciendo, ¿no? En distintas realidades, y hoy en día también esa experiencia de misión, esa experiencia de sanar, de purificar, la Iglesia también lo hace, como le decía, en muchas experiencias, y de modo especial también en el por medio del movimiento de parada. Parada es un movimiento para las familias, para los matrimonios, hayan recibido el sacramento o no hayan recibido el sacramento, donde se hace 4 paradas en el año, es decir, se frena la marcha de la vida desde un sábado al mediodía hasta un domingo al mediodía, para justamente eso, ver que haya que sanar en la familia, ver que haya que limpiar, purificar e incluso exorcizar, ¿no? Así que si alguno está interesado en tener esa experiencia de sanación, purificación, liberación, pueden acercarse en estos días a la Secretaría Parroquial para preguntar sobre esta realidad. Como repito, es 4 veces en el año, es decir, 4 paradas desde un sábado al mediodía hasta un domingo al mediodía. Realmente vale la pena para fortalecer y bueno, acompañar esta realidad tan linda que es la convivencia familiar. Y al final de la misa, en la puerta se les dará un pequeño folleto donde desde el Consejo de Asuntos Económicos queremos compartirles una especie de catequesis sobre la importancia de la ofrenda familiar voluntaria, lo que significa y también los medios donde poder realizarla. Pero sobre todo es una catequesis, es una enseñanza sobre esta dimensión también de la fe. Bueno, y a rezar ahora a la Virgen por nosotros, por los enfermos también de nuestra comunidad, por todas las personas que por medio de la radio Lete 11, Buen Anuncio, están rezando y compartiendo la vida de la fe. Lo ponemos todo, lo acurrucamos todo en las manos de la Virgen y en su corazón. Dios te salve María, llena eres de gracia,
1: el Señor es contigo. Bendita tú eres entre todas las mujeres y bendito es el fruto de tu vientre Jesús. Santa María, Madre de Dios, ruega por nosotros pecadores, ahora y en la hora de nuestra muerte. Amén.
0: Ave María Purísima, sin pecado concebida. Sagrado Corazón de Jesús, en vos confío. Oremos. Te pedimos, Padre, que así como la comunión que hemos recibido es signo de la unión de los creyentes en ti, también se realice la unidad en la Iglesia. Por Jesucristo nuestro Señor.
2: Amén.
0: En esta bendición también de un modo especial vamos a tener presente a la parroquia San Justo y Pastor de Colón, que hoy están cumpliendo 150 años de parroquia. ¿Por qué rezamos? Porque, bueno, es una iglesia hermana, pero también cuando se creó aquella capilla San Justo y Pastor, era atendida desde nuestra parroquia. Los curas de la Inmaculada Concepción iban hasta Colón durante muchos años, la sostuvieron, acompañaron, así que vamos a también tenerlos presentes. Yo ahora me voy para allá para acompañarlos y los voy a representar y llevar en el corazón. El Señor esté con ustedes.
2: Y con tu espíritu.
0: Que descienda sobre ustedes y sus seres queridos la bendición de Dios Todopoderoso, que es Padre, Hijo y Espíritu Santo.
2: Amén. Amén.
0: Cristo es nuestra fortaleza, pueden irse en paz.
2: Demos gracias a Dios.
3: Hoy Jesús nos dice a nosotros: proclamen que el reino de Dios está cerca. Ustedes han recibido gratuitamente, den también gratuitamente. Debemos ser los misioneros que Él ha elegido para difundir su mensaje, llevándolo a cada uno de los lugares de los que hoy nos toca actuar y vivir. Con esta misión nos despedimos cantando.
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0: Así estamos, a 5 minutos para las 9 de la mañana de este domingo, domingo 14 de junio de 2026, compartiendo la Santa Misa. Acaba de culminar la Santa Misa de este domingo en directo una vez más. Lo escuchaste a través de nuestra radio de LT11, de la General Francisco Ramírez, Radio Nacional de Concepción del Uruguay. Nosotros vamos a estar acompañándote, por supuesto. La propuesta que tenemos en esta mañana, con 8 grados de temperatura a esta hora, pero se espera una jornada fresca, 12 grados, entre 11 y 12 grados será la marca actual que vamos a tener, un domingo prácticamente con cielo cubierto. No tendríamos sol, según el Servicio Meteorológico Nacional. Bueno, estás con nosotros, estamos juntos, por supuesto, en la mañana.
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0: Domingo frío con cielo mayormente cubierto en Concepción del Uruguay es lo que indica el Servicio Meteorológico Nacional. Esta jornada de domingo 14 de junio comenzó con una temperatura de 6 grados 4 décimas y una térmica de 4 grados. No se esperan lluvias y la máxima podría alcanzar los 12 grados para hoy. De acuerdo al pronóstico oficial, la temperatura prevista para hoy alcanzará los 12 grados. Durante la mañana el cielo se presentará algo nublado, mientras que por la tarde estará parcialmente nublado y hacia la noche volverá a mostrarse con escasa nubosidad. Para el inicio de semana se anticipa mañana, feriado lunes, un leve ascenso de temperatura. Se espera una mínima de 2 y una máxima de 15 grados, mientras que el martes los registros oscilarán entre los 7 y los 17 grados. Las condiciones meteorológicas acompañarán las actividades previstas para este fin de semana largo en la ciudad, aunque se recomienda salir, por supuesto, bien abrigados debido al ambiente frío que predomina en toda la región. Es domingo, estoy saludando a mi tía Marta Farías. Marta, que está cumpliendo años, saludo grande, querida tía, desde Arroyo Molino, que nos escucha siempre, es el cumple de la tía, así que hermana de mi madre, así que un saludo grande. Del pueblo, Rocamora 452 y Gargano Galarza 1652 son las farmacias de turno durante todo el día de hoy, desde las 8 de esta mañana. Bueno, así estamos transitando este domingo. Domingo en Concepción del Uruguay. Carreras de caballo. Ramiro García, uno de los organizadores del encuentro hípico, el turf que está de fiesta en Concepción del Uruguay, en el hipódromo local, nos cuenta detalles de lo que se va a vivir en el día de hoy.
1: Una voluntad bárbara de estos pibes, están haciendo un trabajo muy lindo, muy lindo. Día a día está quedando mejor el hipódromo, los muchachos se han comprometido y la verdad que es una maravilla todo cómo va. Se está viendo como en las mejores épocas quizás del hipódromo de Concepción del Uruguay, ¿no es cierto?
0: Sí. Y este es uno de los más importantes, más grande incluso, sí. Digo, por las dimensiones que tiene, es uno de los más grandes también.
1: Claro, y ese es el problema, al ser un hipódromo grande, viste, tenés que manejarlo con mucha gente, y ahora estos muchachos, viste, se juntan un grupito de 6, 7, 8, 4, viste, un día va una tanda, otro día va otro, porque con una persona o dos se te hace muy difícil para mantenerlo, ¿viste, Martín?
0: Claro. Lo que pasa. La pista del óvalo, la pista de carrera, tiene 2.000 metros, digamos. La mayoría tienen estas, la mayoría son más cortos, digamos, ¿no? Los otros hipódromos.
1: Sí. Bueno, Concordia es un hipódromo amplio, grande también. Y tiene una reta de 1.000 metros, Concordia, cosa nosotros, la reta es de 700. Claro. Pero es uno de los hipódromos, como decís vos, de los más lindos, de los mejores, de muy buena reta, de ya 700, no es un tiro corto para correr en reta, ¿no es cierto?
0: No, eso. Claro.
1: Vamos a correr 1.000 metros por codo, vamos a decir.
0: Exacto.
1: 1.000 metros y más, ¿no es cierto?
0: Ramiro, ¿y qué es lo que tienen pensado? Entiendo que vienen personalidades del turf, ¿viene una choqueta también importante a participar?
1: Mira, te cuento, sí, va a venir, va a hacer presencia Lucrecia Carabajal, que de los cuales la choqueta récord de Argentina, y bueno, y vienen otras figuras también, como Gabriel Bonasola, que está radicado en San Isidro, concorriense el pibe, va a venir Jairo Flores también, entre ellos va a venir Massimiliano Acerito. Ajá. Y muchos más, viste, que bueno, yo ahora no tengo bien los nombres de ellos, sé que de allá de Buenos Aires, más que los que te estoy comentando.
0: Claro.
1: Pero algún otro pibe se va a acercar supuestamente, ¿viste?
0: Ramiro, ¿y cuántos caballos vamos a tener? ¿Cuántas carreras están previsto para este domingo?
1: Mira, los otros días habíamos hecho 10, de los cuales corrimos las 10, bastante completos. Que hoy por hoy, en todos lados, está difícil todo y a menudo se ven que corren pocos caballos. Bueno, acá más o menos, ya nosotros corrimos las 10 con promedio de 4, 5, 6 caballitos, ¿viste? Y entre todos nos fue muy lindo, la gente acompañó, todo bárbaro. La carrera, entre todo, bastante completa. Y para este domingo, con mi compañero hicimos 11.
0: 11 carreras. Bien.
1: Claro, nosotros mirando el programa entre nosotros y la caballada que está anotada, quedaron todos como que vienen a correr hasta el día de ayer, que yo estuve hablando con algunos cuidadores, algunos propietarios y el Alejandro por otro lado. Es decir, pensamos correr las 11 carreras. Y ya, ajá, te digo, a nosotros, en sí el programa para nosotros nos gusta un poco más que el de la reunión anterior.
0: Claro.
1: Pero bueno, esperemos que nos acompañe el día y viste cómo. Dicen que va a ser un muy buen día.
0: La entrada es accesible, 10.000 pesos, cuando en otro momento se cobraba más, ahora son 10.000 pesos, es una entrada accesible, quiero decir.
1: Y mira, la gente está enloquecida con el precio de la entrada, viste. Porque sí, también hay que tenerlo a los 10, pero no es lo mismo 10 que 30, por decir.
0: Claro.
1: Quiere decir que puede venir una familia, aunque no sea carrerista, pueden venir con los pibes, largarlos acá en el predio, aunque no sean jugadores. Hay muchas familias que a veces de acá, de la zona, no vienen por el precio de la entrada, ¿no es cierto? Y ahora ya viste el éxito de la otra reunión y esperamos que sea igual o mejor mañana, ¿no es cierto?
0: Claro.
1: Después claro. Tenemos ahora los pibes de la cantina, vamos a decir, no sé si vos has visto, ya hay propagandas que se va a comer a tenedor libre, vamos a decir, a 25.000 pesos.
0: Qué bueno.
1: Esa es una buena también, ¿viste?
0: Claro, la cantina que está debajo de la tribuna, digamos, ¿no?
1: Claro, porque son dos, viste, de distintos dueños que las manejan y vamos a decir, y bueno, y la otra pienso que lo mismo también, viste.
0: Claro.
1: Están poniendo accesible con los precios también, viste, porque
0: y sí.
1: La gente se pregunta el precio y la media vuelta y se te va, ¿me entendés?
0: Claro, por supuesto, la idea es que consuman ahí, que puedan participar, bueno, junto con Alejandro Linares, Cocorito, digamos, es el, también tu co-equiper ahí, digamos, ¿no?
1: Claro, mi socio de hacer carrera.
0: Exacto. Bueno, Ramiro, es muy importante esto, estamos difundiéndolo, está la radio también ahí, presente, acompañándolos a ustedes en este año 75 del ET11, estamos ahí juntos. Que sea con mucho éxito entonces esta carrera y le decimos a la gente que a qué hora ya tiene que empezar a ir para prepararse.
1: La presentación de los caballos van a ser a las 9 de la mañana, para correrla antes de las 10.
0: Ajá.
1: Por los tiempos, ¿viste? Porque si arrancamos más tarde ya terminamos de noche y es lo que no queremos, ¿viste?
0: Claro.
1: Queremos correr la última natural, vamos a decir, ¿viste? No que nos agarre la noche. Por ahí a veces hay algunos percances en esto, que a veces hay demora en una largada, en una, ¿viste? Pero bueno, vamos a tratar de organizarnos para terminar temprano en la última, ¿viste?
0: Exacto. Ahí estaba, Ramiro García, entonces uno de los organizadores de las carreras de este domingo en el hipódromo local. El turf local se viste de fiesta.
2: Maldito sea Palermo, me tenés seco y enfermo.
0: Bueno, hay muchas actividades en fin de semana, por ejemplo, la nueva edición de Pelay Emprende, esta feria musical y gastronómica que comenzó ya en el día de ayer, que sigue mañana, incluso hoy mañana, donde hay emprendedores locales, productos artesanales y propuestas gastronómicas para toda la familia. Me decía ayer Ariel Ressel, aprovecho a saludar a Ariel y a su esposa Graciela de este proyecto emprendimiento gastronómico llamado Delicias Alemanas, que está prácticamente en todas las ferias. Me decía, muy lindo lo de Pelay Emprende, y vamos a estar este domingo en la Feria La Italiana, porque se hace la Feria La Italiana, como nos contaba Liliana Poggio hace unos días atrás en la radio cuando nos visitaba. Se hace la Feria La Italiana también, en el día de hoy, así que a no perdérselo, va a estar muy lindo esto, ahí en la sede de la Sociedad de Socorros Mutuos, la Benevolenza, la Sociedad Italiana de calle 3 de Febrero. ahí se hace hoy también, ¿eh? Así que bueno, no te lo pierdas. ¿Cuántas propuestas? El Pelay emprende esta propuesta de 11 a 18 que se ofrece un espacio para descubrir y apoyar los trabajos de emprendedores locales, además de disfrutar de música, gastronomía y productos elaborados de manera artesanal. Desde la organización destacan la importancia de elegir y consumir productos de nuestra ciudad, promoviendo el crecimiento de la economía local y fortaleciendo a quienes desarrollan sus proyectos de manera independiente, ¿eh? Bueno, así que el Pelay emprende con todo. Ya comenzó ayer, sigue hoy, mañana también. Habrá emprendedores locales, productos artesanales, habrá música, propuestas gastronómicas para toda la familia, no te lo pierdas. Y la Feria La Italiana también, que se hace, como decíamos, en la Sociedad Italiana de Concepción del Uruguay, ¿eh? La Feria de Variedades, como le dicen ellos, precisamente a la, como le dice Liliana, ¿eh? Delicias Alemanas, estará presente, me dice Ariel, en 3 de febrero 165, la Feria de Variedades, este domingo, de 14 a 19.30, 3 de febrero 165, Sociedad Italiana La Benevolenza. Ahí se hace esta feria de 14 a 19.30 también, no te lo podés perder. ¿Cuántas actividades que propone Concepción del Uruguay? Nosotros estamos juntos, estás en LT11. En un ratito se viene una entrevista que le hice esta semana, puntualmente esta semana fue esto, a principios de semana, creo que el 7 de junio fue, le hice una entrevista a quien es hijo de uno de los primeros directores que tuvo LT11 allá en la década de 1950. Estoy hablando de Víctor Hugo Suárez Soto. Fue esta persona que cuando todo comenzó en LT11 fue director de la radio. Y su hijo, que se llama igual, simplemente que lleva el segundo apellido, el de la madre, es Bruno. Entonces, Víctor Hugo Suárez Bruno nos visitó, un hombre que está radicado en Córdoba, que es profesional, que es abogado, que no se dedica a los medios de comunicación, pero que tiene muchos amigos en Entre Ríos, sobre todo en Gualeguaychú, pero siempre viene a Concepción de Uruguay porque es nacido acá. Y me dice, yo de chico recorría estas galerías, estas distintas salas que tiene la radio, porque mi padre fue el primer director que tuvo el LT11 allá en la década de 1950, me dice. Y bueno, tantos recuerdos. Yo y mi hermano nacimos acá, después nos radicamos en Córdoba, nos fuimos todos, después mis padres se divorciaron y bueno, mi padre se fue a San Telmo, a Buenos Aires, y allí falleció, no hace tanto, hará 10, 15 años que falleció quien fuera el primer director del LT11. Estoy hablando de Víctor Hugo Suárez Soto. Así que bueno, una historia que no te lo podés perder, bien para domingo, ¿no? Así que está ahí con la radio prendida, con el transistor encendido, porque se viene esta historia también que te la cuento en un ratito. Música y historias, momentos especiales, la Mañana Nacional de Entre Ríos, lo mejor, fragmentos de lo mejor de la Mañana Nacional de Entre Ríos también lo compartimos acá. En fin de semana, estás en LT11, estás en Radio Nacional, estás en la Radio Nacional de Concepción del Uruguay, camino a los 75 años de vida.

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2: Ulises Bueno lanzó la canción oficial de la AFA para alentar a la selección argentina en este Mundial 2026.

0: ¿Les gusta?
1: Me gusta.
2: Es el tema señalado por la AFA.
3: Me encanta Ulises.
2: Es Ulises, sí. ¿Te gusta?
4: Me gusta, pero no es un tema de cancha.
0: No
4: es un tema como el de muchachos, no quiero, es un tema de cancha.
0: No quiero ser cortamambo, ni pinche globo.
5: Corta mambo.
0: Pero para mí se nota mucho cuando los artistas populares intentan subirse a la ola, persiguiendo...
5: Está forzado esto, no es
0: persiguiendo
5: natural.
0: Este evento en el que vamos a estar todos concentrados, claro.
5: Sí, hay un interés.
0: Cuando se nota mucho, se nota.
2: Vos sabés que, bueno, en esto está el video muestra a la banda de Ulises cantando con el obelisco en el fondo y van pasando las imágenes más destacadas de la selección argentina en Qatar 2022, cuando fuimos campeones del mundo, el archivo con los festejos en todo el país. Cuando se obtuvo la copa, imágenes de entrenamientos de la selección argentina. Bueno, es un poco el video y es el tema que propuso la AFA para que se pueda compartir y vivir aquí a nivel argentina este Mundial 2026.
3: Igual capaz nada supera el Decime Brasil que se siente.
4: Por ejemplo, muy bueno.
3: Creo que nadie lo olvida, ni Brasil. No,
2: y el Mundial pasado también, tampoco. Todos cantamos la canción también de la mosca.
0: Tal cual,
2: exactamente.
0: No, ese el objetivo es ese, en realidad.
4: Pero les
0: pase lo mismo que le pasó a la mosca el mundial pasado.
4: Hay una diferencia. Que el de la mosca fue surgido por la banda, ¿no? Lo originó la banda. Y el Brasil, Decime qué se siente, salió de la gente.
2: También.
0: Tal cual.
4: Sí. Salió de los hinchas ahí.
5: No, el de la mosca en realidad fue también de un profe de música, ¿no? Sí. Que toma la música de la mosca.
4: Claro. Sí. La mosca lo hace viral, digamos. Lo canta Noveri y lo hace viral. Pero el Brasil, Decime qué se siente, salió de la tribuna, básicamente.
0: Claro, de la hinchada. Ahora apareció uno hoy temprano. Les contaba con la canción del Negro Rada de Cuando yo me muera, con letra pensando en el mundial que está por empezar. Y con, me parece, buena métrica para la hinchada, para la gente.
5: Ese es más tribunero, decís vos, es lo que...
0: Más tribunero, exactamente. Ya, si no lo escucharon,
2: igual, chicos,
0: ya lo van a escuchar.
2: No, sí, aparte está buena la... Ya el tema del Negro Rada está bueno. Imagínate que con la canción futbolera también. Y este cuarteto, bueno, vamos a ver, a medida que lo vayamos escuchando por ahí, prende más.
0: Exactamente.
2: Porque lo que no prendieron son las canciones oficiales del Mundial, ¿ves?
4: Sí.
2: Las canciones oficiales son flojitas.
0: Yo les invito a subirnos un avión, encender una lancha, o quizás darle arranque al auto, pero siempre para no perdernos, vamos a poner un aparatito que se llama GPS. Nos vamos con el GPS de Foco Galán.
5: Pero claro, mi rey, escucha esto.
6: ¿Nos vamos al Mundial?
0: 2, 3, 4, no. Recuerden que ayer hubo un pedido especial.
4: Sí. Este no puede ser un tema del Mundial.
0: Podría ser, Emma.
5: Le cambiamos un par de detalles y lo usamos para...
0: Y va. A pedido de nuestra queridísima, benemérita Estelita.
7: Facún Galantín.
0: Sí, Facún. Facún Galantín. Con Facún Galantín. Vamos a compartirles hoy la insólita historia...
5: Ay, qué lindo cuando te reís.
0: Del amigo Michel Lotito.
4: Sí.
0: Michel Lotito. Apodado Monsieur Mangetout.
5: Mangetout.
0: O sea, come todo.
5: Ajá.
0: Señor come todo.
5: ¿En serio?
0: Mangetout.
5: Mangetout.
0: De la pasión. Así que, ¿qué pasó? Que se hizo mundialmente famoso... Básicamente por comerse un avión entero.
5: No, como un avión, ¿qué decís?
0: Pues sí.
3: Por comilón.
8: Estamos todos locos.
0: ¿Cómo te va como un avión?
5: Está chequeado.
0: El tipo se lo fue comiendo de a poquito y se lo terminó.
5: ¿En serio?
0: Esto sucedió entre 1978 y 1980. Esto no es una noticia reciente, claramente, pero es una historia tan insólita y bizarra que merece la pena revisitarla, a sugerencia de nuestra... Benemérita Estelita, a quien le mando un cariño fuerte.
8: Lotito un beso desarmó, a nosotros también.
1: cortó en pedazos pequeños y cenó un avión Cessna completo. Le tomó exactamente 2 años digerir la hélice, los asientos, el aluminio y las ruedas.
5: No podés estar hablando en serio.
1: A lo largo de su carrera como animador, su menú acumuló unas 9 toneladas de metal y vidrio, que incluyó 18 bicicletas, se comió 15 carritos de supermercado, 7 televisores, 6 candelabros, 2 camas, que no aclara si eran somier o cucheta. La propia
3: por la duda, de... ¿no?
1: Se le dieron el récord Guinness y se comió la placa de metal del reconocimiento.
5: ¿En serio?
0: A todo esto. Sí. A todo esto. Vive. Sus fuentes informativas.
5: Sí, claro. Sí.
3: Está muerto,
0: ¿no?
3: ¿Hicieron
0: el chequeo con 3 fuentes independientes de esta información? Correcto. La suya y la de Estela Gegena.
1: Hice un cruzamiento de datos absolutamente incontrastable. Podría escribir un libro ya, de hecho,
5: escribilo,
1: por la investigación que hice sobre el Lotito, que padecía, él tenía pica.
4: Las fuentes también.
1: Un trastorno psicológico que genera deseos de comer sustancia no nutritiva. Hasta ahí todo bien, pues la gente que tiene esto,
5: obvio,
1: dice, qué gana comerme este vaso, pero se lo come y se muere. El tema que acá iba acompañado con una condición genética que hacía que su estómago tenga un revestimiento el doble de grueso de lo normal, y sus jugos gástricos, decían los especialistas, eran ridículamente potentes, lo que evitaba que el metal afilado le perforara las entrañas.
5: Todo
3: no,
5: eso,
3: no era humano. ¿De qué murió?
1: Era una suerte de superhumano. Para tragar las piezas, primero las trituraba, se tomaba una dosis de aceite mineral para lubricar.
3: Claro, para alargarlo.
5: No lo intenten. No,
1: por favor. Y la pasaba con enormes cantidades de agua también.
2: Sí.
1: Pues sí, pero a pesar de tener un estómago de acero, era capaz de digerir hierro, caucho y esto, él confesó que la comida blanda le caía pésimo. Vos le daba una banana a Lotito
5: y no,
1: le agarraba una
5: sirena, no,
1: le agarraba una sirena, no, pero... de un mes le agarraba, ¿entendés? No, o le daba un huevo duro, por ejemplo.
0: ¿Este hombre está en los récords Guinness?
1: Está en los récords Guinness, claramente.
3: Está muerto, ¿no?
1: Él ya murió en 2007.
3: ¿De qué murió?
1: A los 57 años, por causas completamente naturales, ajenas a su dieta de chatarra.
3: Mirá.
1: Nada que ver, porque el loco...
5: Le cayó mal una ensalada.
3: Mucho hierro tenía, ¿no? En
1: mucho
3: su
1: hierro,
3: dieta.
1: Mucho hierro y acero inoxidable.
3: No era anémico. Sí.
1: Él descubre su talento cuando tenía 9 años. ¿Sí?
3: ¿Talento?
1: Estaba en la escuela, su talento, su particularidad.
5: Bueno, sí.
1: Estaba tomando agua, un vaso de vidrio, se le rompe el vaso, y estaba en el colegio,
5: y
1: los compañeros empiezan a reír. Se da vuelta la maestra, entonces para que no se dé cuenta la maestra que había pasado, se come el vaso.
5: No.
1: A los 9 años.
3: No, yo no puedo creer.
1: Y los compañeros miraban y decían, se va a morir. A ver, se codeaban y decían, se muere el Lotito.
4: Se va.
1: Y el pibe no solo no se murió,
0: sino que empezó a facturar con esto,
1: que después, claro. Y además dobló la apuesta. A los 16 empieza a experimentar con materiales maduros. Cuando uno empieza esa edad,
5: la
1: uno empieza a experimentar.
5: Sí, obvio.
1: Entonces dice, bueno, vamos con algo más duro.
5: Qué lindo los 16.
1: Y empieza a cobrar dinero.
3: Claro.
1: Empieza a descubrir al descubrir la beta, claro. Y se empieza a presentar en vivo.
3: Claro.
1: Entonces hace actuaciones. Che, hola, me voy a comer esta.
5: Claro. Y le llevaba todo tipo de elementos.
1: Elementos.
3: ¿Sabés qué le faltó, dijo?
1: ¿Qué?
3: Un tornillo.
1: No, empezó tragando clavos, tornillos, hojas de afeitar. Lo que se les ocurre, el tipo trácata, para adentro. Luego pasó objetos masivos como bicicletas, televisores finalmente el avión.
3: Hay imágenes de eso, hay...
0: Hay fotos.
3: No es que desconfíe de usted.
0: Fotos de esto.
7: Acá estamos
0: muy
7: mirando,
0: extraño todo.
7: Tenemos acá fotos nosotros.
5: ¿Están googleando, chicos? ¿Están googleando?
0: Todo muy extraño.
4: ¿Subía de peso cada vez que comía este tipo de cosas?
1: ¿Cuántas calorías?
3: Bueno, eso engorda, claro.
1: ¿Cuántas calorías tiene un avión?
3: Claro.
1: Nunca lo sabremos.
4: ¿Cuántas toneladas?
1: No, lo que me parece absolutamente increíble es que su organismo encontraba nutrientes en este tipo de cosas.
3: Claro,
1: que no los tiene, porque son objetos que no se comen.
7: Bueno.
1: Yo no sé cómo hacía ahí el proceso adentro de ese estómago de hierro.
5: Chicos, no lo intenten en sus casas, les pido por favor.
0: No, por favor. Nadie
3: yo más
0: tome
3: que
0: esto
3: eso
0: como...
3: me pregunto cómo lo evacuaba.
2: Yo también, todo el tiempo pensé lo mismo. Sí.
3: Bueno, pero
2: menos mal que nadie en la radio, que no lo hagan, chicos.
7: Lo comía,
2: acá no.
7: Lo masticaba.
1: ¿Cómo así? Sí, sí, masticaba todo chiquitito, claro, hasta
7: y bueno,
1: hasta
7: después cuando llegaba al estómago...
2: Y
7: bueno,
2: sí.
9: No podés masticar, sí, o sea... No, no se puede masticar. Claro, un fierro.
4: Un atracón de caucho, hierro y vidrio.
1: Sí, claro.
4: ¿Cómo haces?
1: Debe haber sido, debe estar operado.
3: Hay que tomar aceite.
9: Una ensaladita, ¿viste?
1: Por cesárea. Evacuada por cesárea.
2: Dios mío. ¿Cómo largó ese avión?
1: Ay, Dios mío. Bueno, ¿cómo encontrar un cierre a todo esto ahora? ¿No?
7: Que igual, igual murió joven, ¿no?
1: A los 57, pero por causa...
5: Claro, hermano, ¿qué?
1: En el 2007, murió en el 2007, pero no por lo que comía chatarra, sino por causas naturales. Otras
0: sí. Yo tengo el cierre para la sucolina.
1: Por favor, adelante.
0: Si hay hambre, que no se note.
9: Muy bien.
7: En cualquier momento.
9: Genial.
0: Salió bien. Gurises, nos quedan 5 minutitos de... Mirá yo, gurises.
9: Claro,
0: no,
9: sí.
2: Pero claro.
9: Chicas.
5: Está bien, la
0: son todos más chicos que yo, así.
7: Es un término entrerriano.
0: Exactamente.
7: Sí, claro.
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2: Me quedan pendientes los saluditos de los oyentes, pero introduce la ciudad de Paraná la siguiente charla.
3: Así es, para abordar la situación del transporte en la ciudad de Paraná, en el área metropolitana, con permanentes redefiniciones en el último tiempo, vinculada a la infraestructura, a los diferentes cursos de las líneas de colectivos, el financiamiento del transporte. Bueno, bien amplio el espectro que podemos tocar con Aníbal Esteren, secretario de Transporte de la provincia de Entre Ríos, quien tiene la amabilidad de atendernos y a quien le agradecemos desde ya. Lo escuchan en Concepción del Uruguay, en Gualeguaychú, en Paraná y en el resto de la provincia. ¿Cómo le va? Buen día, un gusto saludarlo.
4: Buen día para todas estas localidades y para los oyentes de la Radio Nacional, así que muchas gracias por la nota, así que estamos a disposición para hablar de todo lo que necesiten nuestra audiencia.
3: Bueno, en principio para saber qué define respecto del estado actual del transporte público en el área metropolitana de la capital, ¿sí? De Paraná, y cómo se va acomodando el servicio de transporte considerando el retiro de los fondos nacionales.
4: Bueno, lo importante que es para destacar que dentro de un rato, dentro de 20 minutos nomás, nos juntamos con todos los intendentes del área metropolitana, incluida la intendenta de acá de la ciudad de Paraná, para charlar sobre el futuro del transporte metropolitano, hablando siempre desde el año, no por la concesión precaria que corre hasta el 31 de diciembre del 26, sino para el 2027, cuando tengamos una nueva empresa, o la misma, o una nueva empresa prestadora del servicio metropolitano. Entonces nos juntamos todos los intendentes y el gobierno provincial para definir cuestiones técnicas de cómo cada municipio necesita y requiere el servicio metropolitano de transporte. Respecto a la nota o al planteo o a esto que había comunicado a la empresa, lo ha hecho a título personal, obviamente que nos ha sorprendido tanto al gobierno municipal de Paraná como a nosotros, porque veníamos trabajando en otra línea sin generar cambios importantes en las trazas, porque entiendo que la jurisdicción urbana de Paraná está haciendo las adecuaciones de su traza, de su servicio urbano, con la empresa que tiene la concesión, que es la empresa San José. Ellos han estado readecuando su servicio urbano. Nosotros desde la provincia estamos sosteniendo los recorridos del servicio metropolitano que cuando entran al ejido de Paraná, el recorrido en todas las 8 líneas es el mismo, salvo la 20, que no se va a estirar más de Casa de Gobierno hasta el barrio San Agustín, sino que luego de Casa de Gobierno emprende el retorno. Entonces, obviamente, habiendo asumido el compromiso la municipalidad de trabajarlo con su empresa concesionaria local, que es la empresa San José, la que va a tener que coordinar con el municipio cómo asistir a la demanda de esos vecinos de ese recorrido que lo veníamos prestando desde el área de lo que es el transporte metropolitano. O sea, poco a poco vamos consensuando cómo van a ser los recorridos, cómo van a ser las paradas, que eso ya lo hemos comunicado el viernes, y lo venimos trabajando en consenso con los municipios.
3: Así que en principio,
4: también, diría
3: usted,
4: técnicamente, ¿no?
3: Sí, diría usted que hay diálogo en principio entonces con los municipios, más allá de los planteos que hacen los empresarios del sector en general, ¿no? Que siempre señalan están trabajando a pérdida.
4: Sí, a ver, los empresarios obviamente plantean, obviamente que la rentabilidad en los tiempos de hoy, para ninguna empresa hoy, ninguna empresa puede hablar de que tiene la misma rentabilidad que existía años atrás cuando cuando había inflación, ¿no? Que alguno remarcaba contemplando la inflación. Obviamente que los costos del combustible han aumentado. Nosotros hemos ido acompañando el transporte en el área urbana como en el área interurbana en la provincia de Entre Ríos. Está regulado con tarifa techo y también está subsidiado, cuestión que no sucede a nivel nacional. A nivel nacional está desregulado desde que arrancó la gestión del presidente Javier Milei, y están desreguladas las tarifas, por eso no hay prácticamente, uh-huh, no hay subsidio a nivel nacional para el transporte interjurisdiccional, digamos, interprovincial. Ahora, dentro de la provincia y dentro, en este caso, lo que es el área metropolitana, esta gestión está trabajando por pedido, obviamente, del gobernador Rogelio Frigerio y del ministro, quien es mi jefe inmediato, el contador Fabián Bolea. Uh-huh. Estamos trabajando articuladamente con los municipios para ver si los recorridos, ya que vamos a hacer una licitación y que vamos a hacer un cambio que va a durar en el tiempo, la idea es trabajar articuladamente con los municipios la cuestión técnica de los recorridos, las paradas, uh-huh, si hay áreas de transbordo a futuro analizadas tanto por el municipio de Paraná, que, uh-huh, es el más relevante en esta área, y teniendo, sí, en cuenta que en Entre Ríos, el metropolitano de Entre Ríos es el más importante de la provincia. Entonces, claro, hoy arranca una reunión importante, incluso sin mirar ni ideología ni banderas políticas, sino mirando cómo mejorarle el servicio a la gente, a, ¿no?, al usuario.
5: Uh-huh. Aníbal, consulto desde Gualeguaychú. Esta problemática que usted plantea se centra especialmente, está hablando de un área metropolitana, uh-huh, refiriéndose a la capital provincial. Pero ¿qué pasa con el transporte en el resto de la provincia? ¿Hay inconvenientes? ¿Hay planteos?
4: De las empresas, cada localidad de La Paz. Uh-huh. Viene al pelo la pregunta, porque tenemos distintos temas, ¿no? En Gualeguaychú hay un pequeño metropolitano que une Pueblo Belgrano con la ciudad de Gualeguaychú, pero trabaja todo en conjunto con la municipalidad. Concordia tiene como 80 líneas, pero no hay ningún aporte municipal del municipio a las empresas, a las cuatro empresas de transporte, de las cuales tres son cooperativas. Concepción del Uruguay, que soy oriundo de ahí, tiene un problema distinto, de que no hay, prácticamente hay cinco colectivos girando, que es muy poco. No hay una política de transporte urbano de pasajeros, como tiene Paraná, como tiene incluso Gualeguaychú, Concordia, La Paz, que son municipios que tienen mucha más relevancia el transporte urbano. Hay problemas, sí, pero son distintos a los que tenemos, por ejemplo, acá en Paraná, donde hay una inversión en el servicio urbano, hay una inversión, hay que reconocerlo, hay una inversión importante de la ciudad de Paraná. Hay inversiones que son mucho menores en los otros municipios con lo que respecta al transporte urbano de pasajeros. Después, la provincia está obviamente invirtiendo en subsidios para lo que es el boleto estudiantil a la demanda, ¿no? Uh-huh. Siempre y cuando el transporte urbano use la tarjeta SUBE, invierte en lo que es el usuario escolar, tanto primaria y secundaria, que tienen 100% de cobertura, el universitario y terciario tiene el 70% de cobertura, y el docente ahora se extendió al 100% de cobertura. Esa es la inversión que hace la provincia en subsidios a través de la tarjeta, lo mide a través de la tarjeta SUBE. Nación invierte en lo que es los jubilados, las personas que tienen asignación universal por hijo, las amas de casa, combatientes de Malvinas, todo eso que es de ANSES. Hay un 55% que de descuento en el pasaje, pero lo aporta Nación con lo que se llama atributos sociales. Eso es el subsidio que paga Nación al transporte urbano y metropolitano. Y después los municipios tienen un convenio hecho con la provincia de que el 50% del boleto estudiantil lo tendrían que aportar los municipios. Eso es lo que respecta. Después, problemáticas hay un montón. El tema del llamado a licitación, en casi toda la provincia no se llama licitación el transporte ni el interurbano ni el urbano de hace mucho tiempo, casi en toda la provincia, ¿no? Hay excepciones.
6: Bien, Aníbal, desde Concepción del Uruguay, ¿qué tal? Desde LT11, Andrea habla.
4: ¿Qué tal, Andrea?
6: Buen día. Muy bien, buen día. Quería consultarte porque los padres de la escuela número 92 Tucumán el viernes hicieron una movilización, se reunieron con la directora departamental de escuelas, están solicitando desde fines de marzo el colectivo sí, para que pueda, digamos, trasladar a los chicos. Y para la provincia que está escuchando, digo, es una escuela que debía entrar en obras, entonces los chicos, todos los alumnos, fueron reubicados en tres otras escuelas de la ciudad que quedan alejados de su lugar, de su zona. Sí. ¿Hay novedades para estas familias?
4: Estoy al tanto del problema. Esa es una escuela que tenía cerca de 400 chicos, 300 se han podido organizar para la reubicación. Es una escuela que tiene que cambiarle el techo porque es de asbesto cemento y la obra, si bien estaba empezando, la directora de la escuela como la directora departamental me presentó una nota pidiendo, pero esto ya no tiene que ver con el transporte urbano, sino que esto es más que ver con el escolar rural.
6: Sí.
4: Y el escolar rural se llama licitación, ahora en agosto, julio-agosto, se llama licitación para arrancar en septiembre, y lo que nosotros hicimos desde la Secretaría de Transporte fue recibir el pedido, adjuntarle quiénes son las empresas de escolar rural que están prestando el servicio y pasarle al Consejo General de Educación y al Instituto Becario, que son los que pagan, son los que financian y autorizan el escolar rural. Lo que hacemos a través de la Secretaría de Transporte es decirles, señores, estos son los prestadores de servicio, esta es la escuela, estos son los recorridos de los prestadores de servicio, los que están autorizados por la Secretaría de Transporte, el becario es el que pone la plata. Entonces, y el Consejo General de Educación tiene que dar la factibilidad. Esos expedientes ya no están en esta secretaría, le hemos corrido traslado. O sea, nosotros, nuestra parte, lo hicimos y se lo comuniqué a la directora departamental, a la profesora María Bonín, que de nuestro lado. Lo que sí hay que ver con Carlos Cuenca, que es el presidente del CGE, y con Mariano Verdiña, que es el presidente del INAUEPRO, si es viable o no ampliar algún recorrido. Por ahora entiendo que eso lo tienen que resolver ellos. De nuestro lado, solo podemos informarle que estos transportes están habilitados y podrían prestar ese servicio.
3: En cinco minutos comienza la reunión, el encuentro con los intendentes de las localidades del área metropolitana, así que lo liberamos y le agradecemos desde ya por esta charla. Nos faltará oportunidad para volver a conversar, para saber qué sale de ese encuentro. Aníbal, muchísimas gracias.
4: No, muchísimas gracias a ustedes. Estamos muy expectantes porque estos son los acuerdos que nos pide el gobernador que hagamos con los municipios para poder hacer una licitación que les sirva a todos los usuarios, ¿no?
3: Aníbal Esteren, secretario de Transporte de Entre Ríos. Muchísimas gracias por hablar con la provincia.
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0: Víctor Hugo Suárez Soto fue el primer director que tuvo LT11 en septiembre del año 1951, cuando se inaugura oficialmente la radio, ¿no? Su hijo, Víctor Hugo Suárez Bruno, viene, se acerca a Leguizamón 269, que es la dirección donde funcionó toda la vida LT11, y me dice: me siento emocionado porque acá mi padre fue el primer director y yo viví acá. ¿Cómo le va? Bienvenido, Víctor.
1: Muchas gracias. La verdad que sí, muy emocionado, perdón, porque yo nací acá en el año 52, a fines del 52, siendo mi padre director, por supuesto estaba mi madre, luego tuvimos varios hermanos que nacieron acá, hermanas, y para mí es gratísimo visitar esto, que es tan importante para mis recuerdos, para mis afectos, y por supuesto tan importante que ha sido en la historia de Concepción del Uruguay.
0: Bueno, cuénteme sobre esto. Nada es casual en la vida, dicen, ¿no? Dice que hay una energía especial de la cual las cosas pasan porque tienen que pasar por algo. Y este año el LT11 cumple 75 años. Estamos próximos y con muchas ganas de volver a tener al aire la AM histórica, 1560, que en sus comienzos no era 1560, era 1003 y algo, no recuerdo bien ahora. Pero digo, nada es casual. Y que usted se haya acercado, ha venido tantas veces, porque es de Córdoba usted, ha venido muchas veces a Concepción y dijo: algún día voy a entrar.
1: En realidad soy de acá, nací acá, y siempre tengo mis afectos y mi corazón acá, por supuesto, eso no se pierde nunca. Nosotros nos trasladamos porque mi padre fue ascendido, en ese momento ir a una ciudad grande era como un ascenso de una ciudad más pequeña, a director de Radio Nacional en Córdoba, donde nos trasladamos. Cuando yo tenía más o menos 8 o 9 años, con por supuesto toda la familia, pero bueno, nunca dejamos de tener el recuerdo imborrable de Concepción del Uruguay y LT11.
0: ¿Qué se acuerda de su padre? ¿Qué le ha dicho cuando usted me estaba relatando recién fuera del micrófono, de que a él lo invitan o le dicen: querés ser el director de la radio o una cosa así?
1: Claro, mi padre era locutor, siendo estudiante de Derecho en Córdoba, entró como locutor en una radio que se llamaba LB2 en esa época, luego estuvo en otras, y era locutor profesional, estudió en el ISER en su momento, y dejó la facultad para dedicarse directamente a la locución, que se transformó en la pasión de su vida. Y trabajó en esas radios y empezó a ser conocido y empezó su trayectoria en la locución. Y en una oportunidad, según me contaba mi padre, le ofrecen a través de las autoridades de Radio Nacional y Radio Splendid Buenos Aires, que manejaba todo eso, inaugurar LT11 y ser director en Concepción del Uruguay en LT11.
0: ¡Qué bárbaro! ¡Qué bárbaro! Así que el primer director de esta casa fue su padre.
1: Así es, el primer director, él la inauguró, la puso en marcha, en funcionamiento, trajo un locutor con él que se llamaba Héctor Pedicino, de Córdoba, con él, para ayudarlo en la locución. Él hacía todos los programas, mi padre, inició todo, armó todo, y nosotros vivíamos pegados a la radio, o sea, la radio estaba conectada con mi casa natal.
0: Y dentro mismo de acá de la radio.
1: Claro,
0: de
1: las... estaba dividida, nada claro. Más la casa de familia, un poco al lado de la radio. Pero, bueno, así comenzó, se vinculó, hizo amistad, hizo muchísimas cosas mi padre. Se vinculó con la comunidad, él me contaba, le encantaba. Se enamoró de la zona, de su gente. Y, por supuesto, luego vino un ascenso. Y acá nacimos algunos hijos. Los otros en Córdoba, pero nunca él dejó de recordar con mucho cariño y afecto esta radio y este lugar.
0: Víctor, ¿y hasta qué año fue director de la radio?
1: Yo calculo más o menos que debe haber sido hasta el 57, 58, 59, yo tenía 7 años, nací en el 52, así que supongo que hasta el 58, 59 más o menos. Claro. Que es cuando nos fuimos, lo trasladaron a Córdoba y nos fuimos todos a Córdoba. Claro. Donde después nosotros, por supuesto, ya teníamos que seguir estudiando a los hijos, le habían ofrecido irse a Buenos Aires y él ya no se movió, íbamos todos a estudiar, estábamos en los colegios, y gracias a eso, bueno, pudimos estudiar todos, tanto en, yo estudié en un colegio muy prestigioso de Córdoba que se llama Nacional de Monserrat, un colegio famoso, tradición tiene 400 años, claro. Este, un colegio que depende de la Universidad Nacional de Córdoba, y luego estudié de Derecho en la Universidad de Córdoba también, la Nacional.
0: Claro. ¿Hoy es abogado usted?
1: Estoy jubilado. Estoy jubilado. Hago algunos asesoramientos. Estuve un tiempo en la justicia, en el Fuero Penal de Córdoba. Después me dediqué, tuve como 15, 20 años allí, siempre en el Fuero Penal. Este, y después me dediqué a asesorar empresas, a viajar un poco por el país. Estuve asesorando gobiernos, en fin, hice una cantidad de cosas a través de mi vida, siempre trabajando y, por supuesto, siempre actualizándome, estudiando y demás. Pero con profunda admiración por lo que hizo mi padre y con gran afecto por esto que para mí es mi tierra, porque le decía a usted, caballero, hace un rato, la sangre tira y la tierra también.
0: Es verdad. Víctor, ¿y usted nunca se dedicó a radio? ¿No incursionó nunca en la radiofonía?
1: La verdad es que no. Para mí es muy, muy común estar en una radio porque nací en una radio. He visto a mi padre hacer programa, estaba cerca, al lado, escuchando. Después lo vi en Córdoba, en Radio Nacional. Este, así que para mí estar en una radio es un poco algo muy común, en virtud de que he estado presenciando muchas cosas y mi padre me contaba y la cercanía con eso. Pero, y le tengo un afecto profundo a la radio, también la llevo en el alma, debe ser una cuestión genética transmitida por mi padre.
0: Víctor, y su padre, cuénteme de él. ¿Nos dejó en este plano físico de aquí, pero sigue vigente porque sigue? Y él, sí, no tengo duda que él lo trajo para acá en el día de hoy. Digo, ¿su padre murió hace cuánto tiempo?
1: Mi padre murió hace más o menos 10, 11 años en Buenos Aires, donde se había trasladado para fundar un periódico y colaborar en algunos programas radiales, porque era su vida y su pasión. Trabajó hasta el día que se murió, casi un mes antes, porque realmente su vida era esa, el trabajo, la locución, los medios de difusión. Tuvo una agencia de publicidad muy importante muchos años en Córdoba, produjo muchísimos programas radiales de todo tipo, algunos televisivos. En alguna oportunidad, hace muchos años, fue uno de los fundadores de Canal 12 de Córdoba. O sea, mi padre tuvo una enorme trayectoria radial, televisión y en los medios de comunicación, enorme. Imagínense, de muchísimos años. Murió de 81 años y él trabajaba en la radio de los 20, claro. O sea, lo dijo, y una cosa así, de muy jovencito. De manera tal de que en Córdoba es enormemente conocido, claro. Y hizo muchas cosas y algunas de mucha trascendencia en el medio, ¿no?
0: Exacto.
1: Y bueno, así terminó su vida, era su pasión.
0: ¿Murió en Buenos Aires?
1: Murió en Buenos Aires, en San Telmo, donde se había trasladado, vinculado justamente a los medios de comunicación. Fundó un periódico ahí muy, muy interesante, que todavía lo maneja gente de él. Quedaron, ¿no?
0: ¿Cuál es ese periódico?
1: Se llama El Correo de San Telmo, de esa zona.
0: Ajá.
1: Tenía ese nombre. No sé si lo mantiene todavía, porque han claro. pasado 12 años. No lo sé. Pero lo fundó y andaba muy bien en esa época. Un periódico de la zona, un periódico zonal. Pero andaba muy bien con información general, con un montón de cosas. Y a él le apasionaba eso. Y bueno, yo me dediqué a otra cosa. En realidad tengo una profunda vocación jurídica y me encantan también las empresas. Yo hago asesoramiento de empresas actualmente, porque a pesar de estar jubilado no puedo estar sin trabajar. Lo llevo en la sangre. Necesito hacer algo para sentirme bien. Y mi cerebro en funcionamiento y sentirme activo y útil todavía, ¿no? A claro. pesar de que ya tengo 72 años.
0: ¿Conservo familia Concepción de Uruguay que viene, me dice, seguido?
1: No, la familia eran todos mayores, se imaginará, como mi padre y demás. No quedó, y los que en ese momento eran familiares, algunos de mi edad ya más grande que yo, inclusive yo era más chico, se fueron la mayoría a estudiar a Buenos Aires y no volvieron. Así que en realidad lo que queda son algunos conocidos, algunos amigos, pero familiares, ninguno.
0: Así que lo encuentra hoy justamente de paseo por acá.
1: Claro, siempre paso cuando vengo de Gualeguaychú de ver unos amigos, cuando vengo de Buenos Aires tomo por esta ruta para pasar por acá justamente. Y por supuesto siempre me atrajo la idea de venir a ver mi casa natal, mis afectos de esos años pequeños, que yo era muy pequeño, y por supuesto la radio. Yo pensaba que todavía, o me habían dicho que no funcionaba normalmente, no entendía bien cómo era el tema, pero por supuesto siempre quise tener la posibilidad de bajarme, visitarla, ver esos lugares, que es la primera vez que lo hago. Para mí es muy emocionante.
0: Qué bueno. ¿Y qué recuerdos tiene de el frente? Más o menos la casa está más o menos parecida.
1: Casi igual. Increíblemente, muy bien conservada, indudablemente, que eso es muy lindo de ver. La zona también. Por supuesto, la ciudad ha crecido enormemente y Concepción del Uruguay es muy importante, como lo ha sido siempre, pero inclusive es la cabecera del departamento y muchas cosas, por supuesto. Nos ha dado dos presidentes a la Argentina, claro. Y mucha gente a través del Colegio Nacional, muy importante en la historia. Claro. Así que el acervo que tiene Concepción del Uruguay desde el punto de vista histórico, institucional, es extraordinario. Tuvimos el primer presidente constitucional, Urquiza, y la primera constitución del 53 que la sanciona Urquiza, estando Urquiza, se sanciona en la Argentina, mire qué importante.
0: Primer presidente constitucional.
1: Que todavía nos rige con sus modificaciones, pero es la constitución nuestra, exacto, ¿verdad?
0: Tal cual.
1: La que organizó el Estado y la nación argentina. Así que imagínese qué importante.
0: Es una ciudad de cuna de la organización nacional, sin duda, como se dice, ¿no?
1: Totalmente, y es real. Claro. Y por supuesto yo quiero mucho a los entrerrianos, porque yo soy entrerriano de toda, claro, mi vida.
0: Exacto.
1: Y estoy muy orgulloso de mis orígenes y de mis afectos.
0: Bueno, justamente hoy, 9 de junio, que es el día que estamos haciendo esta entrevista, que va a salir en cualquier momento al aire, ayer 8 de junio, tenemos una calle que se llama de esa manera, pero no es un día cualquiera, porque el 8 de junio, ¿y por qué la calle 8 de junio Concepción de Uruguay? Porque fue una de las primeras ciudades en adherirse al Cabildo, a la Revolución de Mayo. El 25 de mayo, el 8 de junio llegan las noticias y se adhiere Concepción del Uruguay. Y digo, nada es casual. Y justamente ayer se cumplía esto, ¿no? Y digo, en esta ciudad tan histórica que usted mismo destaca, ¿no?
1: Por supuesto, y aparte, el pueblo entrerriano, su gente. Yo siempre extraño el pueblo, su gente. Vengo regularmente, paso en su época por actividades profesionales, por actividades comerciales, asesorando a las empresas, por distintas razones, pero siempre el pueblo de Entre Ríos, su gente, su cordialidad, su educación, su respeto, solidaridad con el que llega, la conducta. Recuerdo el valor de la palabra, el valor de los amigos, todas esas cosas tan importantes que en muchos lugares de la Argentina, sobre todo ciudades grandes, se ha perdido. Aquí no, aquí todavía la conservan, que eso es invalorable, ¿ven?
0: Exacto.
1: Invalorable. Entonces, para mí venir acá es un poco como congraciarme con lo bueno.
0: Víctor, la verdad que para nosotros ha sido una sorpresa realmente importante y muy agradable sobre todas las cosas, conocerlo. Sepa que este año que va a ser es muy importante para nosotros porque se cumplen los 75 años de esta radio. En mi caso hace más de 20 que estoy aquí, casi 26 años. Digo, entiendo y la quiero como mi segunda casa. Y vamos a hacer un festejo el 29 de septiembre, que es la fecha que se toma como la fecha de inauguración, pero en realidad la radio creo que el 15 empezó ya con las primeras las primeras señales de emisión como de prueba, pero el 29 es el día de cumpleaños y nosotros vamos a hacer un festejo de la cual ya hicimos el año pasado uno, así que lo vamos a convocar a usted para que agende esa fecha 29 de septiembre y tenerlo aquí en Concepción del Uruguay y con nosotros y también poder presentarlo en público. Nosotros hacemos actividades al aire libre donde vienen grupos, bandas de música y donde viene el intendente y donde hacemos un festejo, y sería importante también presentarlo ante la comunidad y los oyentes a usted también.
1: Le agradezco muchísimo la invitación y va a ser un placer estar acá. No pensé nunca que usted, tener la posibilidad que usted me ha brindado de visitar mi casa natal, de mostrarme todo, me revive muchas cosas. Y por supuesto que me invite, para mí es un honor, porque estar acá es un honor. Y realmente, le cuento algo, yo vengo hasta hace un año y medio de ser apoderado de dos partidos políticos en Córdoba, designado por la justicia provincial y federal. Los apoderados no somos políticos, nos designa la justicia justamente para controlar la actividad política, lo cual no es nada fácil, como todo el mundo sabe. No está muy linda la política ni está muy prestigiada. Exacto. Desgraciadamente, creo que es al revés, en todos los órdenes. Pero bueno, de todas maneras, me encantaría asistir, va a ser un gusto, y vincularme con gente que yo quiero tanto, aunque no la conozca, pero la tengo en mis afectos. Y bueno, si Dios quiere, va a ser... un placer participar de lo que ustedes consideren.
0: Bueno, Víctor Hugo Suárez Bruno es hijo de Víctor Hugo Suárez Soto, primer director de LT11, de esta radio, que en aquellos tiempos era, bueno, fundada por Jaime Yankelevich y, digamos, una de las radios que iban a ser destinadas a la cadena de Radio Splendid, Radio Belgrano y Radio Splendid. Víctor, ha sido un gusto. Ahora terminamos esta entrevista y hacemos el recorrido por la radio. Ya vio algunas cosas, algunas partes de la radio, pero ahora hacemos el recorrido completo. Sepa que las puertas están abiertas cada vez que venga a Concepción del Uruguay. Esta es su casa y para nosotros es un honor ser anfitriones y recibirlo.
1: Le agradezco profundamente su palabra, su afecto y su deferencia en atenderme, en mostrarme todo, y me ha hecho vivir un momento muy lindo. A mí me emociona estar acá en este momento, así que pido disculpas si se me nota un poco en la voz, pero bueno, es lo que siento. Y la verdad que para mí estar acá ha sido inolvidable, va a serlo, y va a ser un placer volver a estar acá como siempre, visitando Concepción del Uruguay y, por supuesto, la radio y su gente, ¿no?
0: Perfecto. Creo que con esto...
1: ¿Le puedo mandar un gran ¿sí? afecto al pueblo?
0: Sí. Lo que usted quiera decir.
1: No, simplemente quería agradecerle todo lo suyo, desearle lo mejor a esta ciudad, a su gente, a esta provincia que uno quiere tanto, y que siga todo adelante, todo mejore, y bueno, y que la gente, dentro de a pesar de todas las dificultades, pueda vivir en paz y feliz.
0: Un placer.
1: Un gran abrazo a todos.

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1: Lo que sí sabemos respecto de educación es que está Carlos Sigvar, licenciado en educación con especialización emocional, para hablar sobre algo de lo que nos hemos habituado últimamente, ¿no? Y que está en debate, la utilización de los teléfonos celulares, más allá de lo que pasa en los colegios, cuánto daño es que termina provocando en los más chicos. Y algo que probablemente sabremos de aquí a algunos años. Pero bueno, vamos a consultarle a Carlos Sigvar, licenciado en Educación, que ya está en comunicación, para hablar con la provincia. Lo escuchan en Concepción del Uruguay, en Gualeguaychú y aquí en Paraná y en todo el territorio de la provincia. ¿Cómo le va, Carlos? Buen día.
2: Buenos días, muy buenos días a la audiencia. Un gusto poder compartir con ustedes.
1: Bueno, ¿qué tanto daño está generando las pantallas de los celulares en los más chicos?
2: Bueno, esto recién, como vos bien decías, lo estamos viviendo, lo estamos, si se quiere, analizando. Las teléfonos inteligentes aparecen en el 2010-2012. Y hoy día, bueno, esos chicos que crecieron con teléfonos inteligentes, se los llama por los especialistas la generación ansiosa. Ajá, y los daños, que más allá de los déficits de atención, ¿por qué? Porque, por supuesto, la pantalla genera como una adicción, estamos viendo también el tema motriz y cognitivo. Fíjate vos que es en la historia de la evolución se está dudando que esta generación sea más inteligente que la anterior. Siempre hemos ido evolucionando.
1: Por primera vez, digamos, pasaría eso. Habría un retroceso, porque siempre había evolución generación tras generación.
2: Tal cual, tal cual. Y hoy día, con esto, vemos como un retroceso. Uh-huh. ¿Por qué? Porque nuestro cerebro es primitivo y responde a estímulos naturales. Sí. Y hoy día estos estímulos naturales no se están dando. Y por eso, bueno, la pantalla ha suplido un poco ese ambiente natural por un ambiente artificial. Con el agravante, me parece, con el agravante de que los adultos le hemos dado la crianza al teléfono. Claro. Una situación así casi de entre casa, ¿no? Cuando sí. Un niño de 4 o 5 años, vos lo ves en una reunión, en un comedor o en algo, no le piden el teléfono a la mamá o al papá, sino que le dicen, estoy aburrido. Uh-huh. Y sí, inmediatamente sacan el celu y se lo dan. Uh-huh. Y fíjate vos que el aburrimiento es la primera fase para una concatenación de hechos cognitivos. Claro. Me aburro, tengo que ser creativo para entretenerme. Uh-huh. Y ahí se produce como hasta, si se quiere, un conocimiento de lo que estoy viviendo.
1: De propio del la ejercicio, pantalla, digamos, buscando el entretenimiento.
3: Claro. No están acostumbrados a entretenerse de otra manera. Entonces, la única que tienen es la pantalla.
1: Actitud pasiva la ante pantalla, los estímulos que ofrece el celular, digamos.
2: La pantalla. ¿Y la pantalla qué pasa? La pantalla, por supuesto, uno no se cansa nunca. ¿Por qué? Porque acá también hay otra característica del cerebro. El cerebro es fiaca. Sí, y no le gusta esforzarse, ¿no? Sí. Y la pantalla me da un pensamiento concreto. Yo miro pantalla, y eso no me cansa. ¿Por qué? Porque no hay que pensar mucho y no gasto energía. En cambio, fíjate vos, la analogía con la lectura. Si yo leo, debo imaginarme.
1: Construir las imágenes,
2: Claro, el cerebro no sabe de imaginación o realidad.
3: Tiene todo servido con la imagen, tiene todo servido.
2: Claro. Y cuando vos lees, por ejemplo, si vos lees la descripción de un paisaje, si vos te concentrás en la lectura de esa descripción, tu cuerpo y tu mente se sienten como que si estuviera ahí. Es tan mágica la lectura, y ahora lo estamos descubriendo esto, y por supuesto tiene un recorrido neuronal y cognitivo muchísimo más rico que el solo mirar pantalla. Entonces, acá la problemática está en que si el chico construye su mundo real primero para después usar pantalla. Eso es lo primero. Porque, bueno, voy a decir algo que es obvio, ¿no? Un chico de 5 a 10 años debe aprender a leer, a comprender los textos. ¿Por qué? Porque a partir de los 10 años aprende leyendo. Si yo no le doy esa herramienta, lo dejo huérfano cognitivamente.
1: Y a nivel motriz, ¿cuál sería el perfil de ese chiquito que hoy tenemos en la era digital? ¿Qué tipo de afecciones podría tener con los años?
2: Y bueno, la motricidad fina, ¿por qué? Porque lo único que nosotros, el chico usa es el dedo pulgar o el índice, según se acostumbre a usar el celular. Sí. Lo hace en un ámbito de mucho resguardo, que es su habitación o el living de su casa, pero no sale a explorar, no explora lo natural.
3: Hay como una relación con el sedentarismo, ¿no? El exceso de estos artefactos te empuja al sedentarismo, pero quiero volver a la parte por ahí cerebral, si se quiere. Con esto de la dopamina, muchas veces hemos escuchado sobre esto, esta sobreestimulación, cómo altera lo que se conoce como la recompensa cerebral. Sí. Al ver un video entretenido, o que les gusta, o que los divierte, también por ahí los especialistas explicaban el éxito de redes sociales como TikTok, por ejemplo, que es un video tras otro, y esta búsqueda constante. Es como que también hay una situación de que te genera la necesidad, ¿no?
2: Sí, sí. Bueno, y lo que vos bien describiste, bueno, el cerebro lo acostumbramos a eso. En cambio, antes, bueno, yo tenía que hacer un proceso cognitivo, manual, de experimentación, para llegar a un resultado. Y cuando llegaba al resultado, se disparaba la dopamina. Hoy esa dopamina es constante y para seguir estimulándola necesito más. Es azúcar para el cerebro. Claro. Entonces, esto, y por eso, claro, cuando se les termina el wifi, se les termina la carga, como que si se angustian los chicos. ¿Por qué? Porque el cerebro le está diciendo, che, no me estás dando lo que yo necesito. Y yo... en este tiempo estoy charlando mucho con adolescentes, ¿no? Y paso un video que es un dos dedos haciendo zoom. Dura aproximadamente un minuto y medio. Y lo he pasado ante, por ejemplo, 600 adolescentes en un auditorio. No vuela una mosca. Y bueno, yo les hago ver ahí, fíjense esto. ¿Por qué no nadie dijo nada? Porque estábamos consumiendo pantalla. Y la pantalla te tiene dentro. Cuando uno le explica al joven que consumir tanta pantalla puede ser víctima de la manipulación, el joven lo entiende y se rebela ante eso y empieza a gestionar un pensamiento crítico ante la publicidad. Claro. Si consumís determinado producto vas a ser más feliz, mentira. Entonces, todas esas cosas cuando las explicamos a los jóvenes, bueno, la entiende. Y eso es lo que a veces nosotros tenemos que hacer, ¿no? Pero, bueno, el tema, y a especialistas dicen que un chico... un celular lo puede recién empezar a tener a los 8 años cuando sale de su casa por una cuestión de seguridad. Y la pantalla, bueno, dentro de la casa con un control parental. ¿Qué nos pasa hoy día? Bueno, que los chicos desde muy pequeño, un chico de 5 años ingresa al mundo virtual, puede haber un control parental, pero ellos se las ingenian para sortear esos obstáculos y bueno, y entrar a páginas que no son las adecuadas. Y después ya tenemos problemas con chicos de 10 o 11 años con el tema de las apuestas virtuales. Fíjense que la tecnología viene para ayudarnos y ahora ya nos está queriendo reemplazar. Para los gurises vino para jugar y ahora ya les está invitando a apostar. Fíjense, claro, se vincula entra todo, como ¿no? una herramienta. Es una adicción, es una adicción. Y bueno, esto de las billeteras virtuales y todo eso hace que los chicos, ayer hablaba con, fui a una empresa a dar una charla y bueno, el contador me decía que era impresionante cómo los jóvenes están endeudados. por cuestión de estas situaciones.
4: Claro. Carlos, con respecto a lo motriz, ¿los nenes juegan menos que antes por esta dependencia que usted marca de las pantallas?
2: Sí, sí, absolutamente menos.
4: Corren menos,
2: más allá de que
4: tienen menos
2: corren
4: actividad
2: menos,
4: física.
2: Bueno, y la vida en la naturaleza, que esto genera un poco de serotonina, ¿no?, de alegría y todo eso, el explorar. Un chico de 4 años a lo mejor no exploró su entorno, pero sí exploró la virtualidad. Y es necesario, ¿por qué? Porque nosotros somos seres naturales, no virtuales. Entonces, fíjate vos que, y acá hubo un combo casi explosivo en cuanto a lo motriz y a la salud mental. La pandemia generó también mucho sedentarismo. Y bueno, después de la pandemia aparece esto. Por ejemplo, a veces uno recaba datos. Yo trabajé para una mutual que atiende siniestros en escuelas, ¿no es cierto? Uh-huh. Y bueno, y ellos también manifiestan que hoy día la torpeza de los chicos lleva a que en los recreos haya más accidentes. Un dato. ¿Por qué? Porque se chocan, porque no pueden manejar o coordinar su cuerpo debidamente. También los profes de educación física manifiestan y advierten esta carencia con respecto a esto. El juego libre, treparse un árbol, aprender a andar en bicicleta, darse un porrazo de vez en cuando, porque todo eso es parte de la motricidad. De poder. Nosotros también, el cuerpo humano está programado para caminar 10 o más kilómetros por día. Uh-huh. Bueno, díganme si un chico se mueve 2, 3 kilómetros. No. Entonces, esto de caminar lo debe hacer un adulto, pero ¿cuánto más un niño? Uh-huh. ¿Por qué? Porque está creciendo, ¿no? Y le está dando toda la información a su cerebro para que el día de mañana sea de tal o cual forma. Si el chico ve pantalla, no se frustra nunca.
1: ¿Y cuánto de la sociabilización, además, que estamos dejando para la pantalla? Muchos vínculos que se están generando de manera virtual antes que real, ¿no?
2: Sí. Bueno, eso también es muy claro, ¿no? Que vemos todos los chicos, bueno, experiencias en los recreos, vemos todos los chicos con el celular rodeado de gente, estamos uh-huh. solos rodeados, porque eso es una cuestión. La otra cuestión de esto de que interrelacionamos más con gente desconocida, otra realidad, y también la pantalla en esto de relacionarse, fíjate vos que da cierta impunidad. Te digo lo que se me ocurra, claro, y te bloqueo. Uh-huh. Entonces, es bastante cobarde desaccionar, pero bueno, está sucediendo, y esto los chicos lo sufren mucho con el ghosting y todas estas uh-huh. cosas que van apareciendo, ¿no? Uh-huh. Que sí. También a ellos eso les genera angustia. No es que es una vida placentera esto, ¿no? Uh-huh. Pero es todo un entramado que nosotros tampoco estamos conociendo bien. Y esto, para puntualizar, nosotros somos seres gregarios, nos gusta pertenecer a un grupo. Ah. El grupo por excelencia es la familia. Si ese chico no se siente contenido dentro de la familia, va a buscar un grupo fuera de ella. Y esos grupos se dan en las redes sociales. Y esos grupos, para vos poder pertenecer a un grupo, algún grupo puede ser bueno, estar copado, como dirían los gurises, pero otros grupos tenés que hacer un reto o tenés que cumplir con un desafío para poder pertenecer a ese grupo. Y eso, ahí existe la manipulación. Claro. Y el chico, con tal de pertenecer, con tal de un me gusta, con tal de un comentario empoderador, hace lo que sea.
3: ¿Y qué hacemos ante todo este panorama desolador, ¿no?, tan tremendo? Que preocupa, bueno, muchísimo. ¿Dónde se puede trazar un límite? ¿De qué manera comunicarnos por ahí con los chicos? Como para explicarles, porque si vos les explicás el trasfondo de la situación, por ahí tenés más chances de poder revertirlo. Ahora, si vos imponés prohibiciones, sin dar ninguna explicación, porque tampoco puede generar un chico que esté ajeno a todo lo que pasa en materia de pantallas y todo, porque también sería el único. También es difícil ese aspecto.
2: Sí, sí, eso, bueno, una mamá me lo planteó una vez. Dice, mi hija parece la extraña del curso porque yo no le permito la pantalla. Pero lo que vos decís, fíjate vos, bueno, ¿qué hacemos? Y bueno, atención padre, el tema de a veces le damos la pantalla al niño y nosotros estamos con la pantalla. Claro. Y esto es fundamental. Papá, mamá, no prediques, tu hijo te está mirando. Entonces, el tiempo libre de juego tiene que ser, y sin pantallas, tiene que ser para todos. Y nos tomamos un tiempo en la familia para no utilizar la pantalla. Tomamos el control parental y, por supuesto, establecer la confianza de que el chico me pueda contar en qué anda, digamos. Entre este grupo hacen esto, hace aquello, y vos le agradecés que te cuente, que siempre debe ser así cuando le pasan cosas buenas o le pasan cosas malas, y después que te cuenta todo, uno puede dar el consejo. Y esto, fíjate que es casi un arte de la comunicación no violenta, porque a veces uno rápidamente dice, bueno, no tenés más celu, y a los dos días se lo estás dando. Pero sí. Si vos no explicás cómo es el uso, cuáles son los peligros, cuáles, y que a vos te gusta, que no es por curioso, sino que porque necesitamos cuidarlo, tenemos que acompañar ese proceso del uso de la pantalla. Porque no es estar en contra de la pantalla, sino que de la buena utilización, porque también, hay que decirlo, es una herramienta fantástica, ¿no? Y otra cosa así, ¿por qué? Porque a veces los chicos también, y sobre todo los adolescentes, le están pidiendo el consejo al ChatGPT. Y el ChatGPT, por ejemplo, no hay nada más empático que esa aplicación, porque nunca, siempre te da la razón y siempre se pone en tu lugar. Qué barbaridad lo que te están haciendo, qué cosa con esto. Nunca te va a contradecir. Imagínate una aplicación que 24 horas al día te está escuchando. Y por eso a veces la gente se traslada a esas aplicaciones, que no son personas, que es algo virtual, que no es real y que nunca te va a poner los puntos, ¿no? Nunca te va a poner los límites para que eso, para que vos forjes personalidad. Porque dentro de forjar personalidad en un niño necesita del juego, límites y frustración. Claro. Juegos, límites y frustración. Si ese recorrido no lo hace en la niñez, cuando llega a la adolescencia se siente desvalido y por supuesto le afecta todo lo que le dicen sus compañeros emocionalmente. Entonces, esto es interesante también verlo. No sé si hay un experimento del ChatGPT que le preguntan, ¿cómo canto yo? Y hace unos segundos de silencio.
3: Silencio, sí lo vi.
2: Ajá. ¿Y sí. qué te pareció? Fantástica tu voz.
3: Sí, sí, sí.
2: A lo último de ese. Y entonces ahí está la prueba de que, bueno, puede ser una herramienta muy, muy impresionante para conseguir información, datos, pero en el tema de lo que es lo estrictamente emocional, bueno, ojo, porque eso también puede tener unas consecuencias que son
5: fatales, sí.
2: Complicadas.
5: Complejas, sí. Bueno, desde ya hay muchas de estas herramientas que, como decía, son interesantísimas y nos ayudan a saber y aprender sobre un montón de cosas, y hay otras sobre que debemos, en todo caso, saber manejarlas o aprender a manejarlas también, ¿no? Para convivir con ellas. Carlos,
2: sí.
5: Ha sido un gustazo charlar con usted.
2: Bueno,
5: no faltará oportunidad, para volverlo a hacer, seguir aprendiendo.
2: A disposición, y bueno, como digo siempre, abrazo de paz para todos y que anden muy bien.
5: Bueno, muchísimas gracias, Carlos Sigvar, licenciado en educación. Hablando sobre el celular, sí, es cierto, pensamos mucho en los chicos, ¿no? Pero bueno, también es algo con lo que convivimos nosotros también, ¿no?
3: Obvio. Todo el tiempo.
5: Sí,
3: ¿no?
5: sí, todo tal cual. ¿Le parece que lo estamos culpabilizando a los menores? Pero no, también somos responsables
3: nosotros.
5: Tal cual.
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0: provincia de Entre Ríos, Oscar Díaz Bertossi. Oscar, muy buenos días, los saludamos desde Gualeguaychú, pero haciendo pie en Concepción del Uruguay, en Paraná. ¿Cómo está usted?
1: ¿Qué tal? Buen día, ¿cómo andan ustedes?
0: Muy bien, Espero que bien. Nos interesados en conocer parte o detalles de este encuentro que tuvieron diferentes instituciones y fuerzas de seguridad respecto de el posible impacto del fenómeno El Niño en la provincia de Entre Ríos. ¿Cuál es la evaluación que hacen ustedes sobre justamente el impacto, desde cuándo llegaría El Niño y cuán fuerte podría ser sobre nuestro territorio en ese momento?
1: Bueno, primero, por ahí habría que quitar un manto de terror que le han puesto a todo esto, que
0: claro,
1: parece apocalíptico, algunas publicaciones, ¿no?
0: Sí, pues nosotros hablamos con la gente de la CTM de Salto Grande y ellos nos decían que no se puede hablar de un super niño y que no se... digamos que era exagerado el término periodístico en su momento.
1: Sí, realmente por ahí... Lo que pasa es que se confunden, cuando miran las gráficas hay que interpretar lo que está representando. Nosotros estamos ya hace varios meses atrás reuniéndonos con la Agencia Federal de Emergencia y se constituyó una mesa de trabajo justamente para analizar y estudiar los posibles eventos que va a traer el fenómeno del Niño, que sí va a ocurrir en nuestro territorio. Va a afectar el litoral de la República Argentina, pero hablar de una intensidad sería una imprudencia porque, bueno, todavía no hay nada previsto. Sí, la presencia, las gráficas que se están mostrando ahora a través de ese servicio meteorológico, observación naval de los Estados Unidos, que monitorea indica una fuerte señal de la que va a ocurrir el Niño. Por ahí lo confunden, claro, por ahí lo confunden con la intensidad. Sí, la presencia de este fenómeno, que es un fenómeno meteorológico natural, digamos,
0: sí.
1: El Niño, va a ocurrir y va a empezar a impactar fines del mes de julio en nuestro territorio. Entonces las provincias que posiblemente van a estar afectadas, que es Santa Fe, Chaco, Formosa, Misiones, Corrientes, Entre Ríos y Buenos Aires, ya estamos trabajando en alternativas, en monitoreo, para mitigar en el caso de que ocurriera algún fenómeno adverso, como sea exceso de precipitaciones, o desborde de márgenes fluviales, etcétera. Lo que va a ocurrir que es el se van a juntar las condiciones propias de la estación, que es la primavera, que son lluviosas y calurosas, con el fenómeno del Niño. Entonces nos vamos a encontrar con unos suelos ya saturados en agua propia de la estación, más este evento, pero no va a ser tanto el fenómeno pluvial el que va a afectar, sino más bien es el hídrico, el que va a venir a través de los ríos por precipitaciones en las cuencas superiores del río Uruguay y del río Paraná.
0: Bien,
1: pues. Ese concepto, para ir adelantándonos a la cuestión, porque uno no puede esperar que ocurran los eventos, sino hay que ir preparándose. Empezamos a tener reuniones con distintos organismos pertenecientes al Estado provincial para ir previendo y determinando acciones.
0: Oscar, eso después, esos lineamientos, ¿van a bajar a los municipios, a las juntas de gobierno, para que también, digamos, actúen, no sé, que Gualeguaychú esté, que está al lado del río, que Concepción del Uruguay, sí, estén alertas?
1: Sí, nosotros estamos trabajando ya, empezamos reuniones con distintos intendentes, estamos trabajando en particular con las zonas que ya sabemos que son normalmente afectadas por esta condición. El río Uruguay es un río muy muy reactivo, sube y baja rápidamente, a diferencia del Paraná, que va avisando cómo va a venir y tarda en retirarse. El Uruguay no, el Uruguay viene y de

0: día para el otro ya están en cotas límites. Entonces, lo mismo que Gualeguay, nuevos escenarios como acá la Villaguay y Gualeguay, también estamos trabajando con ellos, con los intendentes, y todas estas alertas ya están siendo emitidas de alguna forma u otra, estamos teniendo contactos. Por ahí los canales a veces de comunicación no nos ayudan mucho, pero sí, vamos a tener reuniones con todos los intendentes. De hecho, acabo de cortar con el encargado de planes de contingencias de Concordia. Estamos delineando estrategias y bueno, vamos a tratar de no quede nada al azar y de ir previendo todo lo que podamos entre todos, porque esta es una cuestión que tiene que ser mancomunada, tanto provincia, con municipios y nación. La primera línea, digamos, de defensa y responsabilidad son de las intendencias, que por ley deben atender y concurrir en la protección civil de sus ciudadanos. Una vez que están superadas las capacidades de los municipios, la provincia concurre en ayuda y en reciprocidad lo hace lo mismo nación.
1: Y supongo,
0: esos son los escalones que hay. Que están establecidos.
1: Berto, ¿sí? ¿Cómo le va? Velote aquí en Paraná. Supongo que se hablará mucho de recursos, ¿no? ¿Con qué recursos se cuentan y de qué manera se están preparando? Digo, sobre recursos logísticos tangibles. Hablo de lanchas, camiones, centros de vacación. ¿Se habla sobre los aportes de cada uno respecto de las previsiones?
0: Me parece que usted tiene algún espía acá por la dirección.
1: No me diga. Me imagino, sí, que las charlas irán sobre ese tema, ¿no?
0: Alguien le está diciendo. No, la cuestión es que sí, todo eso se está evaluando. Uh-huh. Hay formularios porque, como le decía, estamos organizándonos de diferente manera que otros años para que no ocurra algunas cosas como ocurrieron en el 2015. Sí, hay formularios donde los municipios han volcado todo un detalle de componentes, tanto recursos humanos como materiales. Todo eso se evalúa y en ningún lugar, vaya donde vaya, un solo núcleo, un solo elemento tiene todas las capacidades. Después, vaya a cualquier parte del mundo, nadie le va a decir, por ejemplo, un estado va a Estados Unidos, un estado como Minnesota, y dice, no, yo tengo todo, no necesito de nada a nadie. No, acá ocurre lo mismo. Por ahí puede ocurrir que departamentos o ciudades tengan más recursos que otros, y provincia tenga otro tipo de recursos, pero el asunto es la redistribución, la distribución, para que a todas aquellas áreas afectadas puedan tener ese aporte. O sea, la costa del Uruguay, como les decía recién, es un río muy reactivo y necesitamos ya tener todas nuestras capacidades operativas listas para el caso que sea necesario. Lo mismo que el análisis de los centros de evacuados, si necesitan usar o emplear esos centros evacuados, ya saber cuáles son, cómo van a estar distribuidos, cuáles son las capacidades sanitarias, cuáles son las capacidades de higiene, cómo va a ser el registro de personas que van a ir ingresando. Todas esas cosas ya se están previendo.
2: Perfecto. Oscar Díaz Bertuzzi es el director de Defensa Civil de la provincia de Entre Ríos. Abrimos a partir de esta charla, Oscar, un canal de comunicación con las tres radios de la provincia para mantenernos en contacto y ser una vía de comunicación con cada uno de los habitantes de ambas costas para transmitir todo lo necesario que sea para la prevención de eventos por el Niño. ¿Le parece? Quedamos a disposición.
0: Sí, me parece muy bien. Muchísimas gracias. Igual nosotros a disposición. Cualquier consulta o información que ustedes requieran.
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2: Sí, buenas tardes. Bueno, como me anunciaron, soy Cunito. Creo que mamá no hay, por ahí a veces mis hermanos me dicen Jorge Mario. Mi apellido es Andisco, o sea que soy Cunito Andisco. La idea es, por una invitación de acá de la gente de la radio, que casualmente hace 70 años esta radio nace. Solo antes se escuchaban radios uruguayas por nuestra cercanía, entonces ya sean los comercios, la gente, tenía que tratar de sintonizar CW39, la voz de Paysandú, CW35, también la segunda de Paysandú, y LT11, Radio General Francisco Ramírez, precursora de la radiofonía, comenzó formando parte de la Red Nacional de Radio Espléndid en 1949. La idea de este programa es contarles la historia de triunfadores de un tiempo romántico, sin sponsor, sin representantes, sin el mediatismo que todo lo deforma. Por lo general atesoramos momentos de triunfos, los eternizamos, pero ese triunfo que se hizo grito en la garganta y nació en el corazón se gestó en silencio, sin público, sin aplausos, en la soledad de la fría mañana, corriendo por calles desiertas, en el rigor de una noche de invierno, con la luz mortecina de los focos, bajo el sol implacable de una siesta estival, o en la noche de un sábado, concentrado y solo. La idea es contar, por ahí hasta salpicado por mi historial deportivo, pasando por el fútbol, el básquet, el vóley, el softball, parte del atletismo, natación, ciclismo y bueno, y por ahí, aunque parezca menor, el ping-pong. Tuve la suerte de jugar intensamente fútbol y básquet durante más de 20 años. Mi puesto en el fútbol fue de arquero. Y he logrado, a lo largo de esos años que hoy me reconfortan, es un montón de conocidos, de amigos, simpatizantes. Y si bien en la cancha somos adversarios, en la calle somos amigos. O sea, yo me siento bien y me hacen sentir bien cuando voy a un club desde este a oeste, desde norte a sur. Ya sea de básquet y a aquellos cuadros que les he ganado y les he ganado finales. En el fútbol lo mismo. Y como uno tiene sangre, por ahí un grito de más, una pelea, pero dentro del rectángulo de juego, pero afuera mi persona, y hoy me lo hacen sentir, repito, me llena de orgullo. Como decía, y a veces las historias, y me lo han dicho, pero vos vivís del pasado, ¿sí? Porque, sí, porque tengo un pasado, y un pasado bastante importante, donde tengo el orgullo de ser uno de los arqueros que con solo 16 años debutar en primera en un torneo que antes se los denominaba regionales, que son los hoy llamados nacionales, Nacional B o algo parecido, como han cambiado un poco los nombres, pero era de tan importancia, de relativa importancia ese torneo, porque clasificaban directamente al torneo nacional, que es así. Pasando un poco rápida la historia, en el año 84, el decano del fútbol uruguayense juega ese torneo nacional, que después lo logró Gimnasia en el Nacional B. Hablar de historia es muy complicado, porque los chicos de hoy dicen sí, pero era otra cosa, era otro ritmo, era otros cuadros. Lo que yo les digo es que todos jugamos al mismo nivel. O sea, todos estábamos en ese momento en la misma parte de la historia, en la misma generación, el mismo año. Pero hay momentos o hay jugadores que hoy se siguen destacando, por lo menos en las retinas de los hinchas que lo veían, o de los dirigentes, o de otros compañeros, como es mi caso. Hay jugadores que yo siempre los quise tener de mi lado. Lamentablemente a veces los tenía del otro lado. Y siendo arquero, a veces es feo tener buenos jugadores del otro lado porque marcan la diferencia. Hoy es un día especial para mí y para una persona que me gustaría, porque es uno de los jugadores de fútbol, creo que no hay otro, si alguien por ahí lo conoce me lo hace saber, en la cual jugó en todos los puestos. Jugó de 2, de 3, de 4, de 9, bueno, de todos los puestos. Pero también jugó de arquero, no siendo arquero. No era un exquisito. No éramos profesionales. Algunos por ahí nos podían denominar semiprofesionales. Pero esta persona era un profesional. ¿Qué es un profesional? Un tipo que se dedica, que se cuida, que respeta y que lo respeta. Este muchacho que hoy da la casualidad de su cumpleaños, 3 de abril, se llama Domingo Alfredo, le dicen Pollo, y es el Pollo Riquelme. A mí me gustaría, si el operador puede, comunicarse, es el 40, tiene un número, para ver si podemos charlar con este muchacho. Para mí son todos muchachos, son todos de mi edad, un poquito más, que me cuente alguna historia desde donde nació. Y bueno, Pollo, si estás ya en el aire, buenas tardes, feliz cumpleaños. Me gustaría que me comentes algo de tu historia, dónde arrancaste, en qué club, de qué jugabas y de qué jugaste. Bueno, yo un poco lo dije. Y por ahí esa anécdota tan valiosa de ser hasta de arquero.
3: Hola, hola.
2: Sí, te escucho.
3: ¿Sí, Cunito?
2: Sí.
3: Cuno. Hola. El Pollo. Buenos días.
2: ¿Qué tal,
3: Bueno, Pollo? Sin ninguna duda estuve escuchando algo de lo que comenzaste diciendo y sin ninguna duda que para mí es una gran satisfacción de que poder charlar con vos y más en esta inauguración de tu programa, en donde te deseo lo mejor. Bueno, como ya muchos saben, yo jugué toda mi vida en Engranaje, 22 años, comencé en el año 62 hasta el 84, siempre en Engranaje, tuve la suerte también de jugar en otros cuadros, en los regionales, como en Atlético, en Gimnasia, también en Colón para defensores.
2: Los campeonatos de los barrios.
3: ¿Eh?
2: Los campeonatos famosos de los barrios.
3: No, los regionales.
2: Sí, sí, pero los campeonatos de los barrios, pues yo que eran tan populares en Concepción.
3: Sí, sin ninguna duda, claro. Y también jugué para Concordia, donde con Urquiza hicimos una muy buena campaña.
2: Con Mortadelo, entonces, Urquiza.
3: Llegamos también a las finales para ir al Nacional. Lo que quiero decirte, que sí, que jugué en Engranaje 22 años, tuve la suerte de estar dentro de los campeonatos que ganó Engranaje, en los años 67, 68 y 69, en donde tuvimos la suerte de salir campeones invictos. Y el último campeonato que jugué con Engranaje y que gané fue en el año 79.
2: Bueno, pero ese día yo lo recuerdo muy bien, Pollo. ¿Vos sabés quién era el arquero que estaba enfrente tuyo?
3: Sí, sin ninguna duda.
2: La verdad que no me haga acordar.
3: Claro, sin ninguna duda. Pero es como dijiste recién vos, Cuno, que éramos jugadores que realmente sentíamos la camiseta, como también lo sienten los chicos ahora, pero en ese tiempo creo que tuvimos una camada de grandes jugadores, como los que hay hoy también.
2: Nombrame alguno de la camada del triple campeón de Engranaje, y yo le quiero decir a la gente que nos escucha que yo también debuté en Engranaje.
3: Sí.
2: La gente me conoce que jugué en Atlético, pero yo debuté en Engranaje, y bueno, y ahora al tiempo volví al club, pero como colaborador. Pero contame alguno de esos jugadores que que
3: ¿del primer campeonato?
2: De ese, no, me decir. Interesa si es el triple campeón, que en el año 69 fue campeón invicto. ¿Y por qué, si no conocés bien la historia, por qué? Yo tengo el por qué salieron campeones invictos y por qué marcaban ustedes la diferencia con los demás y generalmente en el segundo tiempo.
3: Claro, bueno, fundamentalmente el entrenamiento que teníamos. Teníamos un entrenador como Colombo, que era, creo yo, siempre me mandé la parte diciendo que era un adelantado del fútbol. Él ya en ese tiempo nos enseñaba al fútbol total, que era que todo jugador debía jugar en el puesto que lo necesiten o donde él lo creía conveniente. Y bueno, nosotros tuvimos la suerte de tener jugadores de la talla de Aguilar, Surmüller, que Cafita, que jugaban en cualquier puesto, claro. ¿No es cierto? Y esa era para nosotros una gran ventaja. Y el estado físico, porque creo que Engranaje fue el primer equipo en entrenar y los resultados se dieron por eso.
2: Pollo, yo le quiero explicar...
3: Teníamos un muy buen estado físico.
2: Yo le quiero explicar a la gente de entrenar, que hoy parecería, y por supuesto sería la respuesta de cualquier oyente y más joven, ¿no es cierto? ¿Qué pasa? La mayoría de todos los que me nombraste, y bueno, en mi caso también particular, porque aún sigo trabajando, eran trabajadores que en su tiempo libre, con la bicicleta, ¿no? Con el Audi,
3: con bicicleta,
2: en bicicleta, ir a entrenar. Claro. Y Pichón Colombo, y me lo corroboró Don Galotto en vida, en la liga se comentaba que decían, este hombre los va a matar. Claro, si entrenaban dos veces por semana.
3: Sí.
2: No recuerdo bien los días, pero bueno, dos veces por semana.
3: Sí.
2: Y eso fue lo que hizo a ese, aparte, acompañado de, te olvidaste de mencionar, Tota Núñez, Pajarito Metrallé, los dos arqueros que tenían, Pra y el Rancho Gutiérrez,
3: Gutiérrez.
2: Bueno, sí. Unos arquerazos, unos físicos tremendos, llegó para la época. Y bueno, es así, por eso la gente debería saber, por eso estaba hablando un poco de historias, ¿no?
3: Sí.
2: Que antes no se entrenaba. Se daban dos o tres vueltitas a la cancha, el picado y cada uno a su casa, pero ¿por qué? Porque también el otro día había que laburar.
3: Claro.
2: O sea, no eran físicos grandes, donde, bueno, se iba en bicicleta. No sé si en alguna cancha, yo me acuerdo únicamente de la cancha vieja de Atlético, ya frente al cementerio, que tenía agua caliente. No sé si vos te acordás.
3: Era la única.
2: Era la única.
3: En ese tiempo era la única, sí, porque la
2: que había que prender una caldera a leña. Que te mataba cuando salía plenamente caliente, porque no estaba el agua fría para enfriarla, como ahora. Y no estamos hablando de la prehistoria, simplemente, bueno, por suerte ha evolucionado tanto el mundo y los adelantos, bueno, que hoy abrimos una canilla y podemos regular la temperatura, ¿no? Pollo, seguime recordando, a ver, y me interesaría saber, a ver, dónde otros cuadros, la Liga de Fútbol, si vos estuviste en esa memoriosa, creo que fue el 4-3 a Paraná, la selección, y bueno, ¿por qué otros cuadros pasaste? Y me interesa lo del arquero, porque me tocaste lo más íntimo también.
3: Bueno, sí, lo del arquero te hago un comentario. Ese día el arquero era Néstor Arranz, de Engranaje,
2: Rana.
3: Y tuvo la mala suerte que lo expulsaron a los 57 minutos, y bueno, me mandaron a mí al arco, en donde yo estaba jugando de centro forward en Engranaje. Ya había hecho un gol.
2: Explicar a la gente más joven que un centro forward. Explicar un poco a la gente más joven que un centro forward.
3: Sí, bueno, centro forward era el número 9,
2: claro.
3: El de ataque.
2: Ajá.
3: Ahí estaba jugando yo con, me acuerdo que estaba también Gallo, otro chico que jugaba muy bien también.
2: Daniel Gallo.
3: Que recién estaba empezando.
2: Daniel Gallo.
3: Exacto, Daniel Gallo, tenés razón. Y bueno, fui yo al arco. Y también erraron un penal eso, y me hicieron un solo gol, ganamos 6-3 en donde un partido que debíamos ganar sí o sí contra Chacarita, que era un equipo que en ese momento andaba muy bien, para poder llegar de estar dentro de los tres, primero, que era Atlético y Gimnasia, creo que era Gimnasia Atlético y nosotros, y queríamos mantener el tercer puesto, porque eso nos daba la posibilidad de poder seguir, entrar a los otros campeonatos. Y bueno, cuando le echaron a Ran, nosotros ganábamos recién 3-1, o sea que no estábamos complicados también.
2: Sí, además cuando va un jugador...
3: Pero después terminamos ganando y por suerte nos fue muy bien, y aparte de eso, porque nosotros queríamos también seguir invicto, porque con Engranaje, en los años 67, 68, 69, tuvimos la suerte de salir campeones invicto.
2: Sí, sí.
3: No perdimos ningún partido con nadie.
2: La verdad que un mérito que hoy no recuerdo, creo que unas campañas de Atlético, de Gimnasia un poco más adelante,
3: claro, sí,
2: pudieron repetirlo.
3: Creo que fueron los únicos,
2: claro.
3: Los únicos, me parece, que ganaron campeonatos invicto.
2: Sí, pero no, la verdad que ver la foto de ese equipo, la presencia de los jugadores, que es lo que yo hoy hacía un comentario, jugadores que para mí eran profesionales por su actitud, no porque cobraban, porque no sé si no había que poner una moneda para poder entrenar.
3: Claro.
2: Pero bueno, Pollo, la verdad que me alegro que, bueno, el concepto que vertiste para mí, ojalá que la gente nos acompañe, escuchándonos, que les guste vivir esas historias que por ahí algunos chicos no saben por qué hoy se les sigue temiendo a Uruguay. ¿Te acordás que nosotros a veces era un trámite ir acá a la vuelta?
3: Sí,
2: únicamente,
3: no lo es.
2: Únicamente el compromiso era al Parque Mitre en Concordia o a la cancha de Atlético Paraná.
3: Correcto.
2: Pero bueno, distintas circunstancias han hecho que se empareje. Yo creo que la mediatización, o sea, todo el tema de la tecnología, de los videos, ha emparejado un poco, me parece que por suerte, porque te obliga a entrenar más.
3: Claro.
2: Y bueno, y desearte nuevamente feliz cumpleaños, Pollo,
3: pues bien,
2: que estás con tu gente.
3: Gracias.
2: Y bueno, un saludo para vos, para tu gente, y bueno, ya que nombraste Engranaje, un saludo para todo Engranaje.
3: Bueno, sí, por supuesto que...
2: No creo que sea la única vez que te llame, por ahí a lo mejor cuando estés con algún otro muchacho del club.
3: Sí.
2: Y bueno, desearte nuevamente, y gracias por haberme atendido en mi debut.
3: Claro. Bueno, yo de parte mía también, para vos, que tenga mucho éxito en tu nuevo programa, y creo que es más que necesario de que también recordemos a los exjugadores que hicieron tanto por Concepción del Uruguay.
2: Bueno, Pollo, te agradezco, bueno. Y bueno, será hasta otro momento.
3: Otro momento.
2: Estamos. Gracias,
3: gusto.
2: Pollo.
3: Que pase bien.
2: Gracias.
3: Chao, querido, gracias.

0: Bueno, empezamos, creo que en tercera, ¿no? Porque ya arranqué con un reportaje, pero lo ideal sería, ¿por qué no arrancar? ¿Por qué el deporte en Concepción del Uruguay, la importancia que tiene nuestra ciudad? Y habiendo visto este fin de semana, este torneo que se hizo, yo lo conozco, más que estamos en la historia, Centro de Educación Física número 12, pero ahora es el CEF número 3, pero todos lo conocen, está en el Boulevard Irigoyen. Y si usted no lo vio todavía, o por ahí anda paseando, fíjese ese monumento que hay, que tiene los cinco aros olímpicos, la bandera. Ese es el monumento al deporte. ¿Y por qué digo que Concepción del Uruguay tiene una importancia relativa con el deporte? En el año 1856 nace en Paraná José Benjamín Suyaur. Era una familia, bueno, de Paraná, y lo mandan a estudiar a Concepción del Uruguay, donde culmina sus estudios en nuestro Colegio Nacional. Su pasión por el deporte lo lleva a plantear a tal nivel al Consejo Nacional de Educación para que la educación física sea obligatoria en los colegios nacionales, en los colegios secundarios. Para que tengan una idea, el primer colegio que tiene educación física, ¿y por qué educación física en los colegios? Porque antes, obviamente, se hacía únicamente en los liceos militares, una cuestión obvia, ¿no?, de destreza. El primer colegio nacional en la Argentina que hace educación física es nuestro colegio. Por eso, los primeros juegos, digamos, se hacen dentro del colegio, anillas, bueno, jugadas de vóley. Este señor José Benjamín Subiaur es el fundador también de la Frater, fundador del decano del fútbol uruguay. La historia de los clubes en Concepción, por ahí se habla del decano como el primer club, pero es el primer club de fútbol. El primer club de nuestra ciudad es el Club Regatas Uruguay. Club Regatas Uruguay está en 1904, es del 1 de mayo. El Club Atlético Uruguay es el 30 de septiembre. Por unos meses, el primer club que aparece deportivo en Concepción es Regata. Por ahí se habla también que el Tiro Federal podría haber estado antes, pero bueno, esta es una historia, es la que cuento yo. Pero igual, meses más, meses menos, clubes antes, clubes después, son clubes que empezaron a ser grandes nuestro deporte, uno en básquet y otro en fútbol. ¿Qué podemos decir de Atlético? Que es mi otro club que me dio, o que me dio el salto, digamos, que me dio la oportunidad de con 16 años jugar en primera división. Yo ya a los 15 estaba preparado y jugaba algunos partidos amistosos. En un momento le planteé a mi papá y le pregunté por qué no me ponían, porque sinceramente me sentía en condiciones de jugar, porque físicamente estaba muy bien, como jugaba al básquet, hacía otros deportes como natación, ciclismo, tenía buena potencia de piernas, buen dominio de pelota en el aire, y él me decía que la edad no me permitía jugar en primera. Se da la oportunidad, un domingo, casi lluvioso, había llovido de mañana, que jugábamos por el torneo regional contra Huracán de San Justo de Santa Fe, con tanta suerte para mí, que ese día del debut atajé dos penales. Por supuesto, el otro medio de información, que era el Diario de la Calle, a media página resaltaba mi consagración de inicio. Desde ahí, interrumpidamente, jugué hasta los 36, que tengo una anécdota, por eso también tiene que ver con este programa, contar algunas anécdotas que por ahí, para no ser tan frío en los comentarios y contar únicamente lo deportivo. Yo fui refuerzo, entre comillas, por lo menos así fue la idea del club que me contrató, Juventud Unida de Gualeguaychú. llego al primer entrenamiento, voy al buffet, y el encargado de buffet, por no decir el cantinero, me pregunta qué era yo del andisco que venía hace mucho. Y bueno, el andisco que venía hace mucho era yo. El tipo no podía entender nada. Dice, pero si hace como 20 años. Y sí, hace 20 años. Por eso, si bien es un refuerzo el que pedían, creo que cumplí satisfactoriamente, porque al otro año me vuelven a llamar de Gualeguaychú, pero ese año para jugar en el Deportivo Urdinarrain, que representaba la Liga de Gualeguaychú. El debut del Deportivo Urdinarrain, me da la camiseta número uno, reemplacé al que jugó todo el año, que es una tarea que a mí me tocó padecerla. Cuando vos sos campeón, sos el arquero que por ahí atajaste el último penal y llega al primer partido de un torneo superior y quedas en el banco. Esta vez fue al revés. Yo tuve que reemplazar a un muchacho del Deportivo, Chirola del Canto, en Gualeguaychú, Mansur, muy buen arquero, venía de Buenos Aires. El debut, como digo, con Deportivo, me dan una camiseta de otra empresa de seguro, distinta a la que yo trabajaba y que sigo trabajando, y el rival era Gimnasia. O sea, estaba jugando con una camiseta contraria a mi empresa, que me dio siempre el trabajo, y en contra de Gimnasia. Pero con tanta mala suerte también, porque no solo hay que contar las buenas, yo voy a contar las malas, que deben ser más que las buenas. A los 30 segundos, mi padre en la tribuna, Pinino Latour, me hace un gol y de caña. La tribuna se venía abajo, pero para darme a mí, no para gritar el gol. O sea, toda la hinchada de Deportivo estaba en contra del arquero de Uruguay, pero por suerte el resultado se revertió. Le ganamos 3-1, bueno, me recuperé, no me hicieron más. Pero son esas historias que por ahí quedan en el recuerdo como anécdotas, y es lo que por ahí uno, o en este caso yo con este programa, quería contarles, o que les quiero contar. Hay un montón de más, y ahora vamos a dar paso a un informativo, y después seguiremos con alguna otra historia. Bueno, vamos a seguir, no sé, si con el fútbol, el básquetbol ahí, o simplemente el ping-pong.
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0: Primero quería aclarar que el que estuvo, por si algunos prendió la radio un poquito más tarde, el que habló primero, que estuvimos hablando, fue el Pollo Riquelme, el jugador que jugó en todos los puestos en el fútbol local. Bueno, y hablando de arqueros, en mi puesto no fue lo único, porque yo también jugué de 9, después vamos a contar esa, o más tarde. Acá en Concepción del Uruguay se le hizo la despedida al popular gran arquero de River, Amadeo Carrizo. Lo trajo el Club Almagro, no sé si toda la hinchada de Almagro lo sabe, pero el 13 de abril de 1969 fue inolvidable para el barrio del 30 que llegara a Concepción del Uruguay Amadeo Carrizo. Bueno, yo también les hablé de mi multideportivo que hice, que fue mi vida, y eso es lo que me llevó a tener, por ejemplo, al hacer salto en alto, tenía, por supuesto, buen salto, como hacía natación también tenía otra flexibilidad, al tener fútbol tenía buena potencia en piernas. Y yo practicaba un ejercicio cuando hacíamos al básquet también, jugábamos al básquet, me acuerdo con, que ya no está con nosotros, el popular Gordo Rivero en Rocamora, era patear la red de básquet, que está 2.65, 2.70 de altura. Al yo haber logrado patear la red de básquet, dije, entonces el arco de fútbol para mí, 2.44, está más bajo, tengo que patearlo. Entonces practicaba eso, patear, saltando, después voy a contar la técnica, patear el travesaño. Eso me daba un poco más de, hasta de confianza, porque yo iba, por ejemplo, al Parque Mitre, me iba, en vez de ir hacia la derecha, donde estaba la hinchada mía, la de Concepción, me iba a la izquierda, en el Parque Mitre, Concordia, 3.000 personas, 3.500 personas, la tribuna cerca del alambrado. Imagínense que vaya el arquero visitante y en el minuto 0 o menos 5 ya lo esté provocando. Pero era una manera de yo darme confianza y decir aquí estoy y poner mi presencia. Por supuesto, a veces iba a los entrenamientos y hacía lo mismo. Un día, un muchacho, que los sigo, seguimos siendo muy conocidos, por decir amigo, con distinta camiseta. Después vamos a decir por qué distinta camiseta, del fútbol de Buenos Aires, ¿no? Yo llego al entrenamiento en la cancha vieja de Atlético. Había dos o tres en el arco ahí peloteando ya. Pues no había un horario estricto, era, yo hoy dije, era un semiprofesionalismo. Saludo a uno, al Gato Aguiar, a Polaco Pujol, Licho Sosa. Llego al arco, pero sin querer, sin mirar quiénes eran, porque además había una persona que yo no la conocía. Salto y pateo el travesaño. Ese muchacho, que pudimos ahora llamarlo y creo que está en el aire, es Pablito. Yo le digo Pablito o Pablo Bianchi. Lo conocen por su diario digital. Y bueno, Pablo, aparte de lo que pasó el domingo, te quiero saludar. Y por ahí, si recordás ese momento que viste un, vos dijiste un extraterrestre que saltaba. Como dije, después yo voy a explicar cuál es la técnica. Hola, Pablito.
1: ¿Qué haces, Cuno? ¿Cómo te va? Un gusto. me dejás dividir por parte, como dijo Jack el Destripador.
0: Sí, por supuesto, Pablito.
1: Lo del domingo, primero lo felicito por la 18ª Copa Nacional que tienen. nosotros tenemos 18ª Internacional, pero bueno, no importa. Por otra parte, lo felicito que no ha sido por la sirena de los bomberos, nos enteraban que damos la vuelta, pero también, viste, vos me estás provocando.
0: Felicito, pero es para romper un poco hielo, es mi primer programa, Pablo, tengo que hablar de algo. Y bueno,
1: pero qué casualidad que lo llevaste a Pucho Riquelme, que es independiente también, viste.
0: Pero bueno, pero el cumpleaños, viste, yo por ahí tengo memoria. Imagínate, primer programa, pongo en el disco rígido, que ya lo tengo un poco agotado, y me acuerdo, yo tengo mucha memoria, muchísima.
1: Yo te quiero corregir
0: algo, memoria de lo que me acuerdo. Por ahí no me acuerdo el cumpleaños de mi ahijado, y siempre, de Juan, pobre Juan, le mando un saludo si está escuchando. Pero me acuerdo el del Pollo, me acuerdo el de Tincho Parra, me acuerdo el de Bochón Cueno el 7 de marzo, el del Negro Pepe, el de Búfalo, el 1 de diciembre de 1954. Me acuerdo un montón de datos, pero ojo, me acuerdo de los que tengo en el disco rígido. Y sí, vos, Pablito, siempre te recuerdo.
1: No, Pero yo te quiero corregir algo. Bueno. Vos dijiste un conocido, yo te considero un amigo.
0: Bueno,
1: te agradezco. Que me marcó un camino muy lindo en esa época.
0: Bueno.
1: La anécdota que acabo de decir, pasaron muchos años, fue el año 76. Yo llegaba de Paraná

0: y pateó el travesaño delante mío como si hubiera estado calentando tres horas antes, ¿viste? Entonces me quedé con la idea, yo dije, yo acá no atajo más en primera, dije. Fue lo primero que se me ocurrió. Y fue así, el único partido que yo pude jugar en primera fue un día que te fuiste a jugar como arquero de seleccionado. Así que, imaginá que si me acordaré de esa época... De esa época de,
1: pero justo de elegiste Atlético, por listo, hubiese elegido, no sé, otro cuadro. Pero bueno, no, no pero yo lo hacía.
0: En eso coincidimos, ¿no? Nosotros somos uno hincha de un lado y otro hincha del otro en Avellaneda. Pero tengo que reconocer con todo respeto y el cariño que le tengo a la gente de Gimnasia por la campaña que ha hecho toda su vida, que soy hincha de Atlético.
1: Pero sí, a mí me preguntan porque... a veces. Yo soy medio marketinero, a lo mejor por la otra actividad que tengo de la gráfica, ¿no? Yo el otro día en la radio. Hablando de engranaje, le dije, pero la radio se posiciona cerca del barrio allá del Taita. Yo le dije que era hincha Almagro, simpatizante de engranaje y bueno, y conocido.
0: Uno tiene su corazón de camiseta, le gusta, tiene sus colores, pero más allá de todo eso sabemos que tanto en la parte local vamos a hinchar por quien equipo o qué jugador o qué deportista nos represente como Concepción de Uruguay. Eso es inevitable y es incuestionable. Los otros son corazoncitos que uno tiene.
1: Pero sí, pero Pablo, sí, son rivales con distinta camiseta, o amigos con distinta camiseta.
0: Obvio, te digo,
1: hablando de eso, un día me dicen, yo no lo podía entender, de los trapos y de la hinchada local, y hoy menos. Yo decía, qué aburrido que es gritar un gol, salir corriendo y no tener a nadie quien gritárselo. Eso para mí no. Ahora bueno, eso es para analizar profundamente. Mira, yo tuve la suerte el año pasado de estar en Europa. Fui a la cancha Real Madrid el día que jugaban Real Madrid-Barcelona, el día que Messi hizo el gol en el último minuto, y ver la gente tomando cerveza, comiendo unos sándwiches mezclado, y eso, si bien, o sea, qué distinto,
0: ¿no?
1: Es distinto.
0: Qué lejos que estamos.
1: Estamos muy lejos, sí, claro, es otro mundo. Ahora,
0: a mí me inventaba ir a la cancha Independiente a ver la hinchada de Racing en la otra punta y cantábamos lo que nos
1: quisiera. Pero sí, acá también.
0: Y sin pelearnos, ¿viste?
1: Bueno,
0: era lo lindo.
1: Pero
0: ¿viste?
1: Bueno, Pablito, la verdad que te agradezco que te haya
0: sumado. El recordatorio a mí. La verdad que me encanta lo que estás haciendo, te felicito. Ojalá tengas éxito con lo que estás haciendo. Ojalá sigas consiguiendo mucha anécdota, que seguramente tenés un millón.
1: Sí. Son muchos años. Pero además, yo lo que rescato es que. Por eso digo, uno tiene un pasado, los otros días a lo mejor no tiene nada que ver con el tema, pero mi nieto, tengo la suerte de comer 14, somos en la mesa los domingos, mi nieto me dice, ¿vos qué haces en tu trabajo, abuelo? Bueno, yo hago esto, ¿y qué es esto? Y a veces me pregunta, ¿y cuando vos jugabas? Entonces uno tiene una historia,
0: claro,
1: y si es buena, qué mejor. Entonces yo decía, con referente a otras actividades, que yo me siento útil ahora en la sociedad, ayudando con la gráfica, ayudando conceptualmente, con esto. Yo, a mí me gustaría por ahí saber quiénes del otro lado están y poder conversar con todos, porque yo sé que hay gente que necesita, porque se las ha olvidado. Y yo me acuerdo que el otro día hablaba con el Pollo Meriano, otro personaje del fútbol de Uruguay, y yo coincidía muchísimo con lo que él decía. En los vestuarios o en los pasillos de las canchas, cuando está toda la adrenalina, poner en las paredes que lo estoy haciendo algo en engranaje, es la foto de exjugadores.
0: Sí.
1: Porque gracias a esos jugadores hoy están jugando, lo mismo que en los laburo. A mí me llena de orgullo cuando voy al club y la gente te recuerda y... Porque gracias a un montón de gente, yo te digo que valoro todos los grandes jugadores que tuve al lado. Vamos a hablar de todos. Por ahí los voy a nombrar en forma que vos seguro los conocés.
0: Los conocemos a todos.
1: Pero que además, esos jugadores humildes que nunca pedían nada a cambio, que yo cuento una anécdota que la gente sepa, cuando clasificamos esa gran campaña del año 75, que perdimos la final con Bartolomé Mitre de Posada, nosotros entrenábamos en el balneario, pero no con las luces de LED que pusieron ahora. Cuando había dos o tres focos, oscura, como vos dijiste, el frío que hacía. Íbamos a entrenamiento en dos autos, un Gordini de Luis Bonus, creo que metía a Luis, no sé si seis, ocho, va adentro, pero jugadores de fútbol, no,

0: chico de Mini Vázquez. El FIA 1500 de Mortadelo Urquiza, él nomás ocupaba 100 y medio, porque pesaba casi 100 kilos, una bestia, que había que tenerlo de compañero, no lo tenga de contrario, porque te metía con pelota y todo para adentro. Más que antes se podía cargar al arquero, porque voy a salpicar y que la gente también tome ese concepto. Año 73, cuando debuto, yo debuto con 69 kilos.
1: Claro.
0: Claro. O sea, hoy dirían un hambre. Pero bueno, era un bebé, en esa época era un bebé, estaba en el colegio, en segundo año del colegio, tercero. Bueno, voy a jugar a Concordia, primer pelota, adentro el arco. No sé si el Chanta Fernández, ¿no? Segunda pelota, otro córner, adentro el arco. Bueno, la gente del club, don Mario Artusi, el médico del equipo, el programa físico, me dice, bueno, bonito, con ese físico vos no podés atajar. Atajaba porque llegaba tan arriba, tan primero, que por ahí, bueno. Yo al año siguiente, y las fotos lo demuestran, con entrenamiento. Yo nunca pisé un gimnasio. Fui hace poquito a un gimnasio porque tenía problemas de rodilla. Pero nosotros nunca hicimos... No existían los gimnasios. Era arena, pelay, el agua en las rodillas. Y bueno, y después, buena alimentación, buen cuidado. Por eso agradezco al deporte también todo lo que me ha dado. Y por eso lucho por el deporte. Porque la vida sana, no quiero decir que sea el 100% de los jugadores... que nos cuidábamos, pero me dio gran enseñanza, y esto de compartir, de tener amigos, el deporte es fundamental.
1: Es lo lindo que te deja, es lo que te deja. Y seguimos teniendo amigos.
0: Pero yo, volviendo al balneario, cada uno, pero vos imaginate que la gente se imagine, en dos autos, no teníamos cancha, no teníamos pelotas, cada uno hacía, hasta hacíamos unos toritos, me acuerdo que se usaba antes, eso de los numeritos para comprar una pelota, porque Atlético, sinceramente, no nos tenía confianza. Le digo más a la gente y te digo, no sé si... Ahí, para que nosotros le pedimos alguna moneda para poder... Bueno, había que entrenar casi 4 o 5 veces por semana, viajar, viajamos Corrientes, Misiones, Formosa, en los colectivos, yo me acuerdo los San Jorge, re chiquitito, sin baño, caminos de tierra, la gente fumaba adentro. Eran agotadores. Llegábamos de viaje un lunes, había que ir a trabajar. Yo me bajaba a la esquina de mi trabajo y iba caminando y tenía que trabajar. Entonces el club para medio sacarnos, ¿no?, de encima, bueno, muchachos, le damos todo lo que se recaude para ustedes. Ellos no, nadie se imaginaba, creo que nosotros tampoco, que íbamos a llegar a jugar una final, que en la cancha de gimnasia el ejército tuvo que pedir. No, le tuvieron que pedir al ejército los acoplados para armar tribunas, porque era tanta la gente que quedaba afuera y que quería ver los partidos de Atlético, que llenaban la cancha de gimnasia, porque Atlético no tenía cancha. Y en las otras localidades, tengo fotos, me han llegado para ese trabajo que hago yo, fotos con estadios repletos, en Misiones, en Formosa, en Corrientes, que le ganamos a Sarmiento de Chaco. Y bueno, después el recibimiento, hubo gente que nos recibía en Basavilbaso, la plaza llena, parecía un carnaval, porque...
1: ¿Viste lo que era?
0: Es como decía la canción, eran otros tiempos, pero bueno, pero tiempos lindos, lejanos, que por suerte hoy se pueden revivir, y que son ciertos, porque no existían los videos. Entonces, como me dijo la otra vez el zurdo Velázquez, qué jugador, ¿no? Para mí, lo mejor del fútbol local... Que los hijos, Maxi y Pichu, Maxi Velázquez, el famoso jugador que estuvo, bueno, en Independiente, estuvo en tu cuadro, mirá, que ahora le dice, bueno, papá, vos que eras tan bueno, mostraron los videos. Y si no había nada. Por ahí una foto de algún aficionado perdido. Entonces, qué mejor que, bueno, la idea esta de la gente de la radio, que por ahí... no sé si es mucho un aporte, pero recordar que hubo otra cosa que fue buena, que fue acompañada por la gente, y bueno, que a nosotros nos queda eso y nos da la posibilidad de poder contarla. Pablito, te agradezco.
1: Y que queden los audios.
0: Si querés hacer algún comentario del fútbol,
1: ya que estás acá, un favor te pedí, Junito.
0: La verdad que vos también seguís vinculado con el deporte. Estás con la peña. Escucho eso, te veo por televisión, bueno, La verdad que eso también es muy válido, porque yo conozco peñas de otros clubes que aportan a la sociedad con el tema de los alimentos, de pintar juegos.
1: Exacto. Sí.
0: La verdad que eso también es bueno, Pablito, hay que destacarlo. Y bueno, yo creo que es todo por el deporte, o sea, es otra enseñanza no tan mezquina, que nos ha hecho por ahí, yo no digo ni mejor ni peor, nada, por ahí distintos.
1: Distintos, exacto, esa es la
0: definición. Cuando me dicen, bueno, pero vos sos re loco, yo siempre digo, ¿no? Cuando los locos seamos más, ¿quiénes van a ser los locos? ¿No?
1: Sí, claro.
0: Pero bueno, esas locuras, y más si por ahí en mi caso particular me las aceptan, si no, quizás no estaría acá.
1: No estaría
0: hablando.
1: Tranquilo. Vos vas a tener el apoyo en esto, estoy seguro que vas a tener el apoyo, porque es una linda propuesta que estás dando a la gente. Y diferente. Se deja de pálida, que todo el día tenemos noticias pálidas, todos nosotros estamos nutriendo las páginas de noticias pálidas, y esto es una cosa distinta. Y recuerdo, es muy lindo, muy bien traer a la gente de vuelta que hizo tanto por el deporte de Concepción del Uruguay. Y por eso, antes de cortarte, antes de que vos me dejes de hablar, te voy a pedir un favor, capaz que no hablamos más después, pero que te acordes de tres personas.
0: Sí, cómo no.
1: Hola,
0: sí,
1: tres personas. Uno, Damasito.
0: Oh, tremendo.
1: Otro, Romanito.
0: Uf.
1: Y otro, el Mingo. ¿Qué? Tres tipos que yo, el Mingo, que estaba con nosotros, era el pelotero, el utilero de la cuarta división. Claro. El gordo.
0: Bueno, y Caimán.
1: No me acuerdo el nombre, nada. Mingo, el gordo lo vemos siempre, yo lo he visto un montón de veces, hace mucho que no lo veo. Romanito, que lamentablemente no lo vi más, después del tiempo pasó, que era, también andaba llevando las bolsas de pelota para todos lados con nosotros atrás, con pesa su problema físico que tenía, estaba siempre a pie del cañón, y Romanito, que fue un genio, siempre a traer el arco gritándote y alentándote en la cancha de la Viga, en el Simón Viejo, en la cancha de gimnasia, estaba con el tiempo como estuviera. Esa gente, la verdad que nunca más me lo olvido.
0: La verdad que te agradezco, porque al final te puedo dejar que sigas vos contando. Ningún
1: problema. Si te puedo ayudar.
0: No, vale. La idea es esa, Pablo. Por ahí uno ser el disparador. Y que, bueno, gente como vos que jugaste, que viste, pueda seguir contando cosas que por ahí uno tampoco tiene todo pautado, que se va a acordar de todo. Yo te mencionaba, no sé si lo llegaste a conocer, y te cuento otra anécdota, Caimán, el lustrabota de la RIS, tengo el cajón de lustrar.
1: Sí,
0: bueno,
1: sí,
0: capaz lo hiciste nombrar, es en el 72-73. En el año 73... Sí. Nosotros, la sede de Atlético estaba donde hoy hay una casa de electrodoméstico, al lado del Banco Entre Ríos. El colectivo salía ahí, creo que un jueves salíamos a Misiones. Teníamos jueves y viernes de viaje, descansar un poquito, bueno, porque se jugaba el domingo. Resulta que sale el San Jorge, en Ubajay era la parada obligada, por supuesto la gente salía toda ahí porque era una delegación que llegaba, y llegaban muchas. Y bajan del colectivo Caimán y Pica Picasso.
1: Ay.
0: El padre del chico que vende chori ahí en el Boulevard de Goya.
1: Exacto.
0: Simón, sí. Plazaola le temblaba el bolsillo, claro, porque decía, era el que pagaba. Simón Plazaola es el que, para que la gente sepa, es el que regaló la casa que ahora Atlético la vende para hacer esa obra magnífica que están haciendo en el barrio San Isidro. Le dicen, ¿y ustedes qué hacen acá? Estaban en el colectivo, ya mitad de viaje no, pero ya un par de kilómetros, ¿no? En Ubajay, y dice Caimán, lo entré a saludar al negro, el negro era un hermanastro, el negro Sotelo, marcador de punta, extraordinario jugador, y Pica, por supuesto, era chiquito, no sé, tendría 16, 17 años, acompañándolo. Bueno, lo llevamos sentados en el pasillo, pues si el colectivo iba completo. Pero mirá vos, son todo gente que por ahí conformaron la historia de un fútbol, en este caso que estamos hablando, de personajes, porque yo digo que en las ciudades hay personas y hay personajes.
1: Sí.
0: O sea, Caimán es un personaje reconocido, y las peleas que había Caimán y Juancito, el de las muletas, porque era una de Boca y el otro de River, y los gritos en la cancha. Pero bueno.
1: No tenés que olvidarte de nadie, es difícil
0: tener olvidarse,
1: pero
0: es difícil.
1: Yo te ofrezco, si necesitas algún día, sentarme con vos, no al aire, ayudarte y recordar lo que se pueda. Esto me encanta, me encanta.
0: No, pero Pablo, Pablo, al aire.
1: A vos, a los chicos de T11.
0: Pero al aire, mirá, ahora, porque ya creo que dentro de un rato me tengo que ir. Pero ya me tengo que, ya me están echando. No conozco eso que me echen. La única a veces me dice, dale, apurate mi mujer ahora con este trabajo también. Porque yo, viste, vine medio tímido, pero donde empiezo a hablar, no paro más. Pero Pablito, otro día lo hacemos y escúchame. Qué mejor. Esa es la idea.
1: No tengo problema.
0: Bueno, Pablito, un abrazo.
1: Gracias, gracias por llamarme.
0: Chau,
1: gracias,
0: querido.
1: Un abrazo, chau.
0: Pablo Bianchi. Contando también o ayudándome con el tema de recuerdos deportivos, Pablo Bianchi, el del 03442, una anécdota cuando él quiso jugar en Atlético y bueno, yo aparecí con un estado físico extraordinario y pateé el travesaño y él decía, si yo no llego con la mano no puedo jugar nunca. Pero bueno, Pablito, un abrazo, y bueno, ya estamos terminando, se pasó la hora, yo pensé que no iba a hablar nada, me iba a poner nervioso, pero... Bueno, mi mujer me dice lo mismo. Pues, seguro que algo para hablar tengo. Pero es así, la vida es así. Por suerte tengo anécdotas, tengo amigos. Y bueno, agradecerle a la radio esta oportunidad. Y bueno, por supuesto, uno siempre se disculpa si no es lo que esperaban. Pero bueno, es el primer programa. Vamos a ver.

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1: Hola, chicos.
2: Hola, Vale.
1: Hola. ¿Cómo andan?
3: Todo bien.
2: Muy bien.
1: Bueno, me alegro.
3: ¿Y Boston?
1: Muy bien.
3: Bueno, escucha, ¿y qué va a comer?
1: Yo me pediré una pisita.
3: Bueno.
1: Una pisita y una birrita. De hecho, es lo que efectivamente voy a hacer esta noche.
3: Todo en diminutivo, así chiquito para que no parezca.
1: Para que no parezca.
4: Pisita, para chanchear.
3: Para que no se. Claro, ¿no?
4: Birritas, una latita.
3: Todo chiquito para que no parezca que estamos agitando.
1: Yo le voy a hacer honor hoy a la selección porque voy a jugar al fútbol.
3: Epa.
1: Opa, a las 9, termino a las 10 y a partir de ahí, bueno, pisita, selección, birrita.
3: ¿Y qué más? Y amigas.
1: Felicidad, chicos.
3: Muy bien. Eres dueño hoy. Excelente. Conmigo y mañana por allá, decía César Banana Pueyrredón.
4: Tendremos que hacer un mixto alguna vez.
1: No juego con varones yo.
2: Bueno. Está bien. Bueno. Nos echó Fli de una así de cero.
3: Nos cortó el rostro,
1: no
3: tal cual. Bueno, arranque con sus cuatro personalidades
1: vamos
3: entonces.
1: Cuatro personalidades.
2: Sí, secos. Vamos con cortinita, por favor.
3: Personalidades. Dos, tres, cuatro.
1: Hoy traemos al primer puesto al señor Brian Sarmiento, exfutbolista, showman. Bueno, hoy es noticia porque fue eliminado de Gran Hermano. Ya como la tercera vez.
4: La cuarta vez que se va.
1: Bueno, pero el porcentaje en esta oportunidad fue demoledor. Se fue con el 89,3% de los votos. La gente lo detesta.
5: Es muy desagradable.
1: Es terrible.
4: Bueno,
3: es mío desagradable.
1: Pero aparte, Brian, esto ya había reingresado a la casa con toda la energía que lo caracteriza. ¿Viste? Él provocando, gritando. Está como en todo momento muy exaltado
4: arriba,
1: el hombre.
4: Muy arriba.
1: Sí. Y bueno, dijo que iba a jugar fuerte, que iba a apostar a convertirse en uno de los protagonistas. Le duró muy poco.
3: Todo mal.
1: Parece que el público no lo quiere. Y bueno, al despedirse mostró como una faceta mucho más vulnerable. Pidió disculpas a sus compañeros, dijo que no quiso lastimar a nadie. Sí. Reconoció que entró al reality para volver a tener trabajo. Anda, medio complicadito, Brian. Es raro porque durante años fue una figura muy visible en el fútbol argentino, no me vas a dejar mentir.
2: No, hasta
3: el
2: fútbol lo dejó.
3: Tiene una anécdota que se viralizó muchísimo hace un tiempo, cuando él contó en un programa de tele que fue de invitado, sin saber, al cumpleaños de Bono, el cantante de YouTube, en un yate.
1: Ajá.
3: Y es re graciosa la anécdota, la cuenta re graciosa, pero tiempo después confesó que era mentira.
4: Que era mentira.
1: No.
3: Ahí le soltamos la mano.
1: No.
3: Ahí le soltamos la mano al amigo Brian.
1: ¿Mentiroso?
3: Claro.
1: Bueno,
3: chingüengüencha.
1: La fama puede ser efímera.
5: Sí,
1: ¿viste? Así
3: fácil
1: que
3: viene, fácil se va.
1: Así, chico, sí,
3: por eso construir respeto, no fama.
1: Tal cual. Espero que tenga. ¡Hará! Que tenga un aprendizaje después de todo esto, Brian. Igual le deseamos lo mejor, porque nosotros somos gente noble.
3: Olvídate.
1: Así que vamos a la personalidad número 2.
3: Número 2. Número 2.
1: Karina Jelinek.
3: Karina Olga.
1: Karina Olga.
3: No soy de la generación que lee libros.
5: Lo dejo a tu criterio.
3: Grandes
1: frases.
3: Espectacular.
1: Bueno, la modelo contó que registró legalmente una de esas grandes expresiones que ha tenido a lo largo de su carrera.
5: Ajá.
1: ¿Cuál es la que registró?
3: La que dijimos recién.
1: Lo dejo a tu criterio.
2: No te puedo.
5: Uy, ahora va a empezar a cobrar. No digamos la, chicos.
1: Una genia. Y bueno, según contó, la utiliza comercialmente desde hace tiempo ya para campañas, cápsulas de ropa, cosméticos, distintas acciones publicitarias. Y bueno, lo interesante es que estamos hablando de una frase que nació casi por accidente.
5: Sí.
1: No sé si ustedes recuerdan, pero fue una vez como que le preguntaron por su situación sentimental o como que andaba, en cuál andaba. Y bueno, y la respuesta espontánea de la joven Karina fue esta: lo dejo a tu criterio.
3: It's up to you.
5: Viste que tiene otra, que es las chilenas son casi latinas. Esa es otra.
2: Esa es irreproducible.
3: Las chilenas son casi latinas.
2: Claro. Es irreproducible.
1: Pero bueno, mientras todos nos reímos, Karina.
5: Ella factura.
1: Claro, Karina factura.
2: Estudió en la escuela de Wanda. Factura
1: pero
2: bien.
1: Claro, sí. Que el meme tiene un valor económico hoy, así que la aplaudimos de pie.
4: Muy bien, felicitaciones.
3: El meme, chicos.
4: Genia, un paso adelante del
1: resto. Olvídate. Bueno, vamos con la personalidad número 3.
3: Number 3.
1: Juanita Tinelli. Mira vos.
3: ¿Cuál es Juanita? ¿La tatuada o la otra?
1: La más chiquita.
6: La chiquita. Sí.
3: ¿Pero la tatuada 20... o la otra?
6: No, no, no.
3: La otra.
1: 23 años tiene. Bueno, es la hija menor de Marcelito.
3: Exacto.
1: Y la piba quedó en el centro de la conversación después de un fuerte descargo que hizo en un streaming. Ella decidió responder a quienes afirman que vive exclusivamente de su apellido y dijo, no, eso no es verdad.
3: Tiene una marca de ropa.
1: Yo me mantengo económicamente sola desde los 16 años, así que vayan cerrando la boca. Epa. Para los que hablan mal de Juanita Tinelli, bueno, ella es una labura.
3: El capital vino de
4: trabajo infantil.
3: El capital de donde vino.
1: También dijo que ella no es ninguna boluda.
3: Está bien igual,
1: ojo,
3: vale.
1: Pero esto me pareció interesante, que sería absurdo negar ciertos privilegios.
3: Claro, está, eso voy.
1: Claro. Pero que, bueno, también sería absurdo no aprovechar las puertas
3: también es cierto.
1: Que se abren por ser la hija de.
3: ¿No? Claro, son,
4: pues.
1: Eso me pareció, al menos...
4: Leal.
1: Sí, genuino, ¿viste? La piba va.
3: Bien.
1: Pero bueno, también sostuvo que estas cuestiones no invalidan el trabajo que realiza desde hace años en la moda, campañas publicitarias, redes sociales. Ella es muy activa en TikTok, no sé si la siguen. Y
3: no,
1: bueno, genera
3: no
1: contenido.
3: Tengo, la tengo, pero no lo uso.
1: Bueno, empecé a usarlo porque es una red social muy divertida.
3: Me aburre muchísimo.
1: ¿En serio?
3: Posta.
1: ¿Y vos qué sos del Facebook?
3: No, el Instagram.
1: Instagram. ¿Lo siguen a Facundo en Instagram? Síganlo ya, chicos.
3: Ah, sí, no, sí, bueno, sí, sí, lo porque no me promocioné.
5: Sí, creo que sí, ¿eh?
1: Ey, muy a facha. Muy facha, Facundo.
5: No me acuerdo.
3: Tengo que hay que monetizar las redes.
1: Pero así bueno. Que bueno.
3: Haceme el nuevo Team Pain. Pongan en marcha nuevos proyectos y moneticen las redes.
1: Claro,
3: que vale la pena.
1: Che, basta de decirle mantenida a Juana Tinelli, a partir de ahora se terminó. Se terminó.
3: No, exactamente.
1: Vamos con la última personalidad.
3: Ya, la última.
1: Sí,
3: ya tan rápido.
1: Mirá
3: cómo
1: venimos.
3: Ah, 42, está bien.
1: Oriana Sabatini, la linda, talentosa, exitosa. Uh-huh. Inteligente de Oriana Sabatini.
3: Escucha, ¿se viene a la Argentina con el bueno de Paulo o no viene?
1: Parece que sí. Parece que sí.
3: ¿Posta?
1: ¿Y qué sé yo? No sé.
3: Porque la Roma le ofreció renovar a Paulo. Y eso medio que a los bosteros nos hizo creer que no.
1: Bueno, pero vieron que ellos son muy amigos
4: así como,
1: de.
4: Así como Juanita.
3: De Paredes.
1: De Paredes,
4: así
1: quieren
4: como
1: estar
4: Juanita.
1: Juntos.
4: La tildan de que vive. Su padre.
1: Sí.
4: ¿Oriana
1: no.
4: va por el mismo camino o no?
1: Olvídate, Oriana tiene un recorrido ya tremendo. Ella es modelo. Sí, es modelo, actriz. Ahora sacó un libro. Ojo, no juegan con Oriana. Bueno, pero en esta oportunidad vuelve a hacer noticia porque habló públicamente sobre el embarazo que tuvo recientemente, donde nació su hija, Gia. Gia, no sé cómo se pronuncia.
3: Gia Tipala.
1: Gia Tipala. Y, bueno, reveló que atravesó una experiencia muy dolorosa. ¿Por qué? Porque le dio pubalgia, chicos.
3: El aductor, le tiró el aductor.
1: Sí, es horrible. A mí me dio por jugar al fútbol, gracias a Dios, no por tener un
3: bebé.
1: Eso
3: porque tenés que fortalecer los abdominales.
1: Sí, sabés que sí, me dijeron lo mismo. Bueno, contó que durante meses se despertaba llorando por las noches debido al dolor físico. Y se siente muy sola porque pocas mujeres hablan públicamente de estas situaciones. Viste que como que hay una romantización del embarazo, que bueno,
3: sí,
1: por ahí...
3: exacto.
1: Está medio complicado.
3: Sí, yo la pasé mal.
1: El tema explotó cuando algunas personas la criticaron por haber definido el embarazo como una experiencia traumática. Se ve que la pasó
3: re
1: de terror.
3: Mal. Hay mujeres que la pasan bastante mal, otras no tanto y otras...
1: Sí. Ella sostuvo que existe una enorme contradicción social... Que se le pide a las mujeres que hablen libremente de sus
3: porque
1: experiencias.
3: Antes se creía que hablando mal del embarazo es como que le metías miedo
1: a la mamá que no quiere
3: estar embarazada. Igual después se te pasa, para el segundo te olvidás de lo que sufriste en el primer embarazo y después volvés a tener otro
1: hijo. ¿Te pasó eso a vos?
3: A mí me pasó eso. A mí los puntos de la cesárea me dolieron bastante igual. Perfecto, quiero decirle. Amigos, mientras ustedes se sostienen los puntos de la puerta, nosotros le ponemos punto final al
1: nervio. Hasta que llegamos.
3: Nos vamos a reencontrar mañana, ¿les parece? A las 10 de la
6: mañana,
3: como siempre.
6: Besos. Chau.
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4: Seguimos recorriendo la provincia de Entre Ríos y tenemos una consigna que tiene que ver con tu comida preferida o la que estás planeando para la primera juntada por el Mundial. Puede ser este jueves, cuando arranque la ceremonia de apertura, o puede ser con los partidos de la escaloneta. A ver, ¿en qué está pensando el equipo de Paraná para compartir justamente en el primer juego de Argentina?
5: Mira, yo voy a reproducir en principio algunos de los mensajes que llegan.
4: Muy bien.
5: 343-520-1260. Como el de Gonzalo 112.
6: ¿Qué dice Gonzalo 112?
5: Grupo, saluden a Gonzalo.
6: Hola, Gonzalo.
7: Hola, Gonzalo.
8: Hola, Gonzalo.
7: Hola, Gonzalo.
5: Vamos, Gonzalo. Mucha atención para cubiertos, dice. Así es que salen pizzas caseras y ahí está el mérito.
4: Muy bien.
7: Está muy bien.
5: La patrona, el patrón que se pone a amasar
4: tal cual.
5: Bueno, esa pizza
6: el bien
5: especial. El partido
6: sale a las 10 de la noche, vos tranquilamente a las 20 horas podés emprender la tarea.
5: Sí, claro.
7: Sí. Sí.
6: Para hacer una buena pizza casera, no sé si chatita y crocante,
4: o
6: quizás un poquito más alta y esponjosa.
5: A mí me gusta al molde. Si me preguntás a mí. ¿Me podés preguntar?
7: Sí.
6: ¿Cómo te gusta vos, Claudio?
4: ¿Cómo te gusta vos, Claudio?
5: Al molde me gusta. Al molde. Al molde me gusta, sí. Bien altita y esponjosa.
4: ¿Y arriba qué le vamos a poner?
5: Arriba le podemos poner...
6: Mozzarella. Mozzarella.
4: Sí.
7: Sí.
5: Ay, yo soy muy del cuatro quesos.
7: Especial. Ay, el Roquefort, sí, yo iba a decir Roquefort.
5: Sí.
7: Lo que pasa jamón es que crudo con rúcula, chicos.
6: Sí, Antonella.
7: Sí, unos cherry... Sí, los cherry.
6: Sí, sí, negrita.
7: ¿Les gusta?
9: Con ananá, no.
7: No.
4: Con cirelitas.
7: Oh, sí.
9: Ciruela y panceta.
5: Ciruela y panceta. Ananá,
7: no.
5: Panceta, ¿no? Ciruela y panceta,
6: ciruela
5: me parece.
6: Ciruela, ya, ahí hay un tema, ¿eh?
7: Hasta la panceta llegó.
5: Sí, la ciruela me parece que no tiene nada que
6: esta
5: ver.
6: Esta discusión la hemos tenido.
8: Con la panceta estamos todos.
6: Esta discusión la hemos tenido, pero la pizza de cuatro quesos es invadida por el Roquefort. Creo que el Roquefort... El Roquefort
5: se apodera de todo.
7: El Roquefort no tiene nada que hacer ahí.
5: Es un ocupa.
7: Que me invada.
6: Ojo, a mí me gusta. A mí me gusta. Pero termina siendo más pizza de Roquefort que de cuatro
4: quesos. Tal cual. Igual pizza polémica como pizza de jardinera no hay.
6: ¿Esa que viene con palmito y sasagol?
4: No. La que haces con la latita de la jardinera.
7: No.
4: No fueron nunca estudiantes y no tenían nada en la heladera.
5: Ahí no hay amor.
7: No.
6: Roja directa.
7: Ponele un poquito de...
5: Ahí no hay amor.
7: Claro.
4: Me la tiró por la cabeza a mi hermano una noche a las 12 de la noche cuando le...
6: Viene una que ya me parece, a mí me parece un exceso total.
7: A ver,
6: gordo. Un exceso total, gordo. Es ella que viene con huevos fritos arriba.
5: No.
7: Caballo se llama.
9: Listo, pero pesadita.
5: Pero claro, eso hasta cuando tenés 18 años máximo.
7: Con papas fritas.
5: Los 18
7: papas
5: años,
7: fritas y huevo frito arriba de poner.
5: Claro, cuerpo.
6: Lo que pasa es que la yema tiene que estar más durita, porque si mordés esa yema que se chorrea, haces un desastre.
7: Igual, por ejemplo, la pizza con huevo duro, no sé cómo se llama esa pizza, es recontra polémica.
5: La especial. Sí, a mí tampoco me gusta porque.
7: Porque empezás a morder y se te cae todo el huevo.
5: Todos lados,
7: se escapa por todos lados.
0: Perdón, perdón. Poneme la cinta, Gonzalito.
5: La tengo Florencia, chau. 564. Sí.
0: Chau, nos vamos
5: la
0: todos.
5: La tengo Florencia 564.
4: Sí, sí, sí, sí, por favor, Flor.
8: Acá apagó la luz, Flor. Nuestro operador.
0: Acá nos vamos, chicos. Bueno, bueno. Después de la declaración de Claudio,
5: en
0: ya
5: casa
0: está.
5: Compramos sanguchitos de miga surtidos para no ensuciar nada.
7: Ay, qué rico.
5: Qué rico. Es una buena idea. Está bien, está bien. Un surtidito de sanguchitos.
6: Son triples.
5: Triples, sí,
6: con sabores de pollo.
7: Ay,
6: de
7: a mí me gusta que tiene
10: con roquefort.
6: El de atún, otro de roquefort.
7: El de aceitunas.
10: Con huevo.
8: Con huevo, dicen acá.
5: La aceituna no vino al mundo la aceituna para estar dentro de un...
6: No.
5: Encerrada
6: no.
5: En un...
6: Sí.
5: Para mí,
6: sanguchito no va.
8: Con huevo.
10: La aceituna negra me encanta.
7: Pero el huevo dentro de los sanguchitos no se escapan, así que...
5: Ahí sí, lo comes.
7: Ese sí, pero el de la pizza no.
5: Está muy
8: qué
5: bien.
8: Qué rico,
5: bien.
8: Qué noble el sándwich de miga. Claro. Qué rico, sí.
5: Seguimos pensando.
8: Te salva.
5: Acá me dicen unos buenos tacos. Eso ya es muy complejo.
10: Tenés que no, muchos.
11: Armar los tacos a no ser que compre. Por los nervios. Con qué rellenar.
8: Chicos, los más jóvenes suelen comer tacos.
5: Sí, a mí me gusta, me encanta. Claro. Pero no
10: para ese día.
8: Porque no dije los más jóvenes.
6: Vos mordés el taco y se te escapa todo el relleno.
5: No, porque además tenés que armarlo y le sacás la vista a la jugada. No sé qué pasó. ¿Qué pasó? ¿Qué pasó?
6: Es verdad.
10: Sí, es verdad.
6: Tienes razón, mi amigo.
10: Sí. Bueno,
6: y después el nacho con guacamole.
5: Atención,
6: también.
5: Atención.
10: No. Uy, qué rico el guacamole.
5: Acá
7: hay mensajes. Dice, hola, buenos días.
5: Dale.
7: Antonella, equipo de Entre Ríos. Una buena picada o pizzas para ver los partidos de la selección. Saluda a mi primavera. Esto es un chiste re viejo.
5: Bueno.
7: Que los está escuchando. Nuestros hijos y primos de River, qué bárbaro. Que tengan un excelente día.
0: Abrazos.
7: Y acá manda fotos de pizza, que ajá, ya se ve que están ahí a punto de preparadas para
0: esto la noche. Este es experto pizzero.
7: Hay muy uno bien, que es de verdeo, otra con huevo. Qué cantidad muy de huevo bien le echó en la pizza. Y la otra con la especial. Con...
5: La especial con mucho huevo.
7: Claro.
6: Mucho huevo. Muy bien, sí, me parece bárbaro.
7: Y no, la especial no lleva huevo.
5: ¿Cómo que no?
7: Hay una que es con huevo
11: no,
7: sola.
11: La especial es jamón
6: rallado.
10: ¿Cómo
6: sí,
10: huevo
6: sí,
10: solo?
8: La especial es jamón y morrón.
7: ¿Nunca hicieron una pizza con huevo solo?
8: No.
5: No, con huevo solo nunca.
10: No, yo nunca.
8: A mí no me gusta.
6: Viste que los uruguayos dicen la pizza que no viene con la salsa nomás.
8: No me gusta a mí la pizza.
6: Puede
8: con
6: ser.
8: Huevo.
6: Ay, ¿por no qué? Gusta. ¿Por no, qué no, hacen eso los uruguayos?
7: Ah, sí.
5: Se habrán quedado sin queso.
6: Yo, muchachos, vine a Uruguay y me dieron fácil una pizza sin queso.
0: Sí.
6: Exacto.
7: Se llama... Pará, acá la de huevo me dice, se llama Nevada, la de huevo.
6: Claro, exactamente, porque predominan los colores blancos. ¿Les
7: nunca
6: parece que emprendamos, ya que tenemos tiempo, la recorrida entrerriana con Silvina Ríos?
5: Bueno,
6: y quizás ella claro, tiene algún sabor especial también para la reunión con Caloneta. Hola, Silvi.
12: Hola, ¿qué tal? Hola. Buen día, ¿cómo anda?
0: Hola, Silvi.
12: Los veo muy concentrados a la comida hoy. ¿Qué pasa?
0: Sí, claro.
10: Solo bueno, hoy. Bueno, eso hoy.
6: Tiene hambre el equipo, Silvi, usted sabe.
12: Sí, sí, ya lo veo, ya lo veo.
6: Saque medio acá usted,
12: bueno,
6: por favor. Con la Silvineta.
12: ¿Cuál era la consulta?
6: La Silvineta, ¿qué le gustaría compartir en una juntada de la selección?
12: Ah, bueno, y una picadita.
5: Una picada.
12: Muy bien. Sí, salame claro, queso, sí, chicos.
10: Sí, sí. Pan casero.
6: De campito, de
12: sí,
6: campo.
12: Oh, totalmente. Sí, sí, con eso ya está.
10: Pan con chicharrón.
12: Porque además uno se pone nervioso, ¿viste? Nerviosa hasta que pasa lo que tiene que pasar.
5: Sí, claro, sí.
12: ¿Qué va a hacer?
6: Bueno, arranque, ponga en marcha
12: Vamos, salimos a la Silvineta. Y hoy salimos desde Colón porque se conoció en estos días que se avanzó la posibilidad de la relocalización de la planta de combustible sintético que se pretende instalar en Paysandú, frente a la costa entrerriana, un tema que venimos tratándolo siempre, porque, bueno, se está avanzando aparentemente respecto de esta posible relocalización. De esto le preguntamos al intendente de Colón, José Luis Balser, y nos decía lo siguiente.
13: Hemos logrado de manera, yo te escuchaba en la introducción, de manera unificada, ¿no?, con todo el sector ambientalista, el sector turístico y especialmente todas las fuerzas políticas con nuestro gobernador a la cabeza, que la comunidad de Colón sea escuchada, la comunidad de la microrregión sea escuchada y este proyecto que estaba planteado instalarse enfrente de nuestras playas, de nuestra ciudad, bueno, amenazando, poniendo en riesgo todo nuestro desarrollo, ha comenzado una decisión firme del gobierno uruguayo de conversar con la empresa la posibilidad de una relocalización de este proyecto y, bueno, lo pude confirmar confirmar también en el día jueves pasado, cuando estuve en una reunión del Congreso de Intendentes Uruguayos, donde estuvo el presidente Yamandú Orsi, con quien tuve la posibilidad de charlar un ratito, de corroborar, digamos, que el camino de la relocalización está más firme que nunca. Y bueno, eso para nosotros es fundamental porque era lo que necesitábamos. Tenemos un grado de tranquilidad importante porque es a niveles de gobiernos nacionales que se toman estas decisiones y me lo transmitió el presidente.
12: Bueno, ahí está lo que decía Balsa respecto de esto y conforme con lo que se viene realizando. Ya que estamos cerca, pasamos por San José para saber cómo se están organizando. Saben ustedes que hay una alerta que tiene que ver con el accionar del niño que provocaría desbordes y crecidas y esto generaría un escenario bastante complejo en algunas localidades. Bueno, el intendente Gustavo Bastián nos confirmó que se está trabajando con distintos organismos del Estado y también del Ejército, bomberos y distintas instituciones respecto de ese tema y esa situación que podría venirse en los próximos meses. Y por otro lado, también le preguntamos respecto de cómo se preparan para las vacaciones de julio respecto del sector turístico. Sabemos que está en el medio el Mundial de Fútbol y también la fiesta de la colonización que se realiza año a año allí en esta localidad, en San José.
14: Así que estamos tratando de capitalizar toda esa gente para que venga a disfrutar de nuestras termas, de nuestros paisajes, de nuestra gastronomía, de nuestra cultura, de nuestra historia. Y además tenemos el fin de semana del 24, 25 y 26 de julio, la Fiesta Nacional de la Colonización, así que también es una actividad cultural sumamente importante, con artistas de primer nivel, como lo es Luciano Pereira, como son grupos de cumbia de varias provincias del país, donde la gente va a poder disfrutar de la fiesta, del desfile tradicional alrededor de nuestra Plaza General Urquiza y contando un poco la historia de esta primera colonia entrerriana de inmigrantes y la segunda del país, que hace 169 años, por una decisión en aquel momento de Urquiza de poblar con inmigrantes de estas tierras, se comenzó a generar toda esta zona. Solimos hacer esa fiesta el primer fin de semana de julio, pero este año no, nos agarró el Mundial, nos pasa el Mundial para todo y bueno, los argentinos somos muy futboleros y los sanjosecinos, mientras libre y gratuita para aquella persona que no es residente de San José, solamente una entrada popular de 10.000 pesos, paseos de artesanos, de manualistas, emprendedores. La verdad que es un trabajo muy grande que lo hacemos entre toda la comunidad. El día del desfile, que es el día domingo, que ese sí que es con entrada libre y gratuita, pues se hace alrededor de nuestra plaza principal, hay más de 500 personas desfilando.
12: Bueno, y finalmente llegamos hasta San Julián, o El Pingo, como se llama también. Este fin de semana habrá una gran feria de emprendedores allí en El Pingo, con patio gastronómico, música en vivo, artesanos, y durante todo el día sábado. Esto lo están organizando allí desde el municipio. Hablamos con Jonathan Benítez, que es concejal de esa localidad, y esto nos contaba.
15: Este sábado 13, el grupo de emprendedores de la localidad, que se conformó hace un año, va a estar celebrando su aniversario. El grupo se llama El Pingo Emprende y está compuesto por entre 12 y 15 emprendedores de la localidad, de distintos rubros, jardinería, panificación, elaboración de diseños gráficos y otros rubros más, que se conformaron, se asociaron en un grupo lindo, pujante, que todos los meses hace feria en un nuevo espacio que tiene la localidad, que es el Paseo Feriante, construido hace muy poquito también con puestos fijos. Y bueno, y en esta ocasión, al cumplirse un año de la creación del grupo, digamos, y del convenio con el municipio, ellos impulsan una feria, digamos, en la cual el municipio ayuda, colabora con la organización. Esto comienza a las 11 de la mañana y se va a extender hasta 10, 11 de la noche, durante todo el día, digamos. Esa es la idea, que haya música, que haya baile, va a haber un escenario, va a haber peloteros también para los chicos y bueno, una amplia oferta de productos gastronómicos, cantina obviamente, y todo lo que son artesanías también.
12: Bueno, ahí está entonces la Feria de Emprendedores allí en El Pingo a partir de las 11 de la mañana. Y de esta manera llegamos al final de la recorrida de hoy.
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Cuando la tierra de uno llama, la sangre empieza a correr por dentro. 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

Muy buenas noches, queridos amigos de Por Tantas Cosas Mi País. ¿Cómo están? Esperando que se encuentren muy bien. Estamos aquí en el aire de Nacional como cada miércoles, recibiéndolos a ustedes en este programa que hacemos en dos horas de programación hasta las 23 por la 92.9 y también saliendo a través de nuestro streaming para quienes nos prefieren escuchar a través de ese link que tiene la radio para llegar a cualquier parte del mundo donde se encuentren ahí nuevos valores y tratando de viajar, sí, ampliamente por este hermoso país que tenemos. Hoy, 29 de abril, saludándolos desde aquí, desde los estudios de Leguizamón 269. Mi nombre es Cintia Córdoba, un gusto como siempre. Saludando a Patricio Ardaiz en la operación técnica y a través de las redes que tiene nuestro programa, @ por tantas cosas mi país, allí en Instagram y también en Facebook nos pueden encontrar. Cristian de Brabander está en la parte informativa y en la parte técnica se encuentra Jorgito Pérez, como siempre, que está aquí siendo parte de este equipo. Hoy un día muy especial porque se conmemora cada 29 de abril, desde el año 1982, el Día Internacional de la Danza. Fue la UNESCO que acordó conmemorar este día para destacar la importancia que tiene este lenguaje universal. Del zapateo festivo a los giros elegantes del ballet, la danza revela quiénes somos. Y este 29 de abril, el mundo reconoce su poder para poder contar historias, sanar heridas y mantener vivas tradiciones de cada rincón del planeta. Y de esta manera le rinde homenaje a la danza como un arte que conecta culturas, fomenta la inclusión, celebra la diversidad humana a través del movimiento

grados de historia, de emoción y significado. No solo reconoce a los artistas profesionales, sino quienes desde cualquier esquina del planeta encuentran en el movimiento una manera de expresar emociones profundas y compartir identidades culturales. Y esta fecha fue elegida también para honrar el legado que dejó Jean-Georges Nobert, visionario coreógrafo francés del siglo XVIII, quien revolucionó la manera de concebir el ballet apostando por narrativas más humanas y expresivas. Así que hoy saludamos a todos, bailarines o aquellas personas que de una u otra manera se animan a danzar, porque la danza significa vida y nos llena el corazón de más vida aún. Así arrancamos nuestro Por Tanta Cosa Mi País de este miércoles y lo hacemos con música, por supuesto. Llega dúo de Tal Palo con El Tropero y luego Julián Cini como Mi Gente.

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El hombre tiene un idioma, la tierra tiene un lenguaje. 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

0: Bien, por tantas cosas mi país, y en esta noche especial, celebrando el Día Internacional de la Danza, me emociona escuchar esta canción de los hermanos Cuestas con este himno que representa a muchos, ¿no?, de nosotros quienes vivimos en este territorio, y por qué no a través de la danza. Y es un placer para mí poder saludarlo telefónicamente a Mariano Ray. Él es el director de ballet folclórico argentino El Lazo de Gualeguaychú. Buenas noches, Mariano, ¿cómo estás?
1: Hola, Cintia, buenas noches a toda la gente, a toda la audiencia y a toda la gente ahí en la radio. Un gusto para mí estar comunicándome con ustedes, es un placer verdaderamente.
0: Bueno, con Mariano nos conocemos de un poco más chicos, ¿no? Cuando hacíamos en lo personal algunos primeros pasos de baile, siendo parte en la ciudad de Basavilbaso de lo que fue el Ballet Centenario, y allí hemos tenido unos cuantos años de historia, pero han pasado estos años, y qué grato es poder saber que este ballet El Lazo que has heredado vos a través de tu familia, el legado que te ha dejado tu papá Nilo Ray, estará cumpliendo 50 años. Un poquito nomás de historia. No sé por dónde querés comenzar para contarle a la audiencia de Por Tantas Cosas Mi País estos tantos años de trayectoria, ¿no?, que continúan llevándose adelante.
1: Bueno, bien, muy emocionante, sobre todo cuando se dan estas cosas, ¿no es cierto? Porque sí, nos conocemos y el Ballet Centenario ha sido una parte, ahí va la gente de Basavilbaso, que puede haber alguien escuchando. Hemos compartido, hemos convivido, hemos aprendido y ha sido también un gran pilar para mí en mi formación, sin tener en el horizonte el lugar que hoy ocupo, ¿no? ¿Qué nos daría yo por mantener mi lugar y no estar siendo el frente? Porque además además de mi padre, mi maestro, mi mentor, Nilo, Mirta, que nos dejó hace unos años también, ¿qué nos daría uno por tener a los seres queridos con uno, no es cierto? Pero es parte de la vida, y gracias a tanta gente en estos años hemos podido continuar. Uno es un poco la cara visible de algo que es una idea, que es un sueño, y que bueno, que en su momento simplemente me dijeron que podía hacerlo, ¿no? Así que cuando uno mira para atrás, uno trata de no hacerlo tanto, a veces es necesario, pero uno trata de no mirar tanto para atrás para poder mirar hacia adelante. Pero bueno, es algo impensado y que ya estamos prácticamente, porque el 13 de septiembre va a ser la fecha que se toma, ¿no es cierto?, como referencia, que es la primera actuación con el nombre de los Chamuscados. Pero algo bueno que ahí Claudia está subiendo a las redes, un poco de la historia, a través de recortes, de videos, de cosas que hemos conseguido, y que hemos que es todo un trabajo que hace Claudia, porque a mí en lo personal me cuesta, ¿no?, esa parte, porque bueno, están todos mis afectos y el segurecito que por ahí alguna vez cargado de inocencia y sin tantos prejuicios andaba despuntando el vicio como lo supimos hacer juntos también, Cintia.
0: Mariano, para contarle a aquellas personas que nos escuchan, que aman bailar, pero que quizás no se han animado todavía, hay mucha vida detrás de esto. Vos podés contar desde tu etapa desde niño, después de adolescente, que nos hemos estado, ¿no?, embaucando con esto del folclore y bueno, con esta típica edad, ¿no?, que uno quiere salir y que tiene que dejar ciertas cosas de lado. Pero lo que quiero destacar es que es una vida, ¿no?, donde se forman principios, donde se forman hábitos, donde es una elección de vida, ¿no? Más allá de uno ponerse las pilchas gauchas o bueno, prepararse para una actuación, esto conlleva mucho más en lo profundo. ¿De qué se trata?
1: Es como todo, ¿no? Es un poco vocación, mucho de vocación. Después, bueno, es tratar de despertar en la gente, es algo que lo tenemos todos, porque el folclore es precisamente el saber que se trae desde la tierra, ¿no? El folclore es universal, hoy se está celebrando el Día de la Danza, si bien no es tan genérico, no en el caso del folclore, pero bueno, se está celebrando el Día de la Danza, pero nosotros que llevamos un poco, fíjate que normalmente se confunde, ¿no? Y se dice profesor de folclore, y el folclore es algo que bueno, que no tiene, no hay una persona que pueda decir que sabe de folclore, el folclore lo sabe el pueblo, es lo que toma el pueblo, el folclore es dinámico, la gente a veces confunde y dice que es pasado, en realidad es más presente que nunca, y lo tenemos dentro, simplemente que a veces, bueno, no están dadas las condiciones para que todo el mundo pueda acceder, ¿no es cierto?, de forma genuina a lo que es el folclore. Nosotros, bueno, yo me crié, no puedo decir a qué edad comencé, porque cuando empecé a tomar conciencia ya andaba recitando, yo andaba tirando unas mudanzas, y luego, bueno, comencé con la escuela, pero esto es algo que yo me estaba gestando en el vientre de mi madre cuando se estaba Nilo haciendo cargo de los chamuscados, ¿no es cierto? Entonces, bueno, es algo que venimos muy muy parejitos con el ballet. Yo voy a cumplir los 50 y unos días después va a cumplir el ballet. Así que, bueno, imagínate que uno ha nacido con esto, se ha formado, entonces no ha habido tal vez ese esfuerzo, pero es admirable ver a tanta gente, ¿no? Se dejan fiesta. Nosotros hemos ensayado 25 de diciembre, 1 de enero, los fines de semana de Pascua, donde toda la gente normalmente está en su casa o celebrando o compartiendo, nosotros hemos estado haciendo lo que nos gusta, ¿no? Y bueno, y después tanta gente que ha pasado por el lazo, tanta gente en el centenario, uno, bueno, ya pierde un poco se confunde un poco los rostros, los nombres, y ahora, bueno...
0: Porque estamos mejor. Estamos mejor que antes. Mariano, me imagino que con estos recortes que vos decís, que lo vemos en las redes, que es muy interesante, yo no sabía tampoco el nombre original que tenía el ballet, ¿qué recordás? ¿Te has vuelto a encontrar con algunos ex integrantes que van a ser parte quizás en la próxima festividad que van a realizar en septiembre?
1: Sí, mira, no tenemos ningún panorama cierto programado, porque acá en Gualeguaychú, bueno, queríamos iniciarlo ya el año pasado cuando llegamos a los 49, comenzar y teníamos pedido fecha reservada en el Teatro Gualeguaychú, pero después tuvo un inconveniente en el piso de la sala, entonces se está todo refaccionando eso, y ahora, bueno, creo que va a estar refaccionado, pero hasta que no lo confirmen, no se puede tomar una fecha, ¿no? La idea más que nada por el escenario y todo lo que nos brinda ahí el Teatro Gualeguaychú, ¿no? Pero, bueno, uno tiene muchas cosas en la cabeza por hacer, aún quedan muchas cosas por hacer, y ahora lo que estamos un poco enfocados en que acá en Gualeguaychú se celebra el 25 de mayo, una fiesta muy grande acá en el Corsódromo de Gualeguaychú, y bueno, ahí estamos preparando, y uno de los que vos lo conocés, que va a estar con nosotros también compartiendo, que es Pichón Vilar.
0: Sí, qué lindo, bueno, lo he visto en un video, la verdad que me emocionó volver a verlo.
1: Así que bueno, y hay un montón de chicos que hemos tratado, también tratamos de comunicarnos, ¿no es cierto?, con de aquellos primeros integrantes, pero bueno, ahí estamos tratando de ver qué es lo que podemos hacer, ¿no? como para celebrar y encontrarnos, y bueno, siempre estamos tratando de ahora con las redes, sobre todo de estar en comunicación con aquellos que uno tomó como espejo, ¿no? Que yo por ahí tal vez si los veo en la calle no los recuerdo, pero como ellos siempre me han tenido presente, y hace poco en la última peña vinieron varios chicos, ¿no? Gustavo, Renzo, Rosana, bueno, con Luciana siempre estamos, gente que yo era muy chiquito, ¿no? Y ellos andaban llevando en alto el nombre de Gualeguaychú y del Ballet del Lazo. Así que este es muy, muy reconfortante y bueno, muy emotivo también.
0: ¿Qué cosas se caracterizan del Ballet del Lazo con respecto quizás a otras formaciones? Porque cuando hablamos de baile, sobre todas las cosas, bueno, hay danzas que todas las bailamos, pero ¿qué característica, digamos, diferencia el Lazo de otros durante estos años que vienen pasando?
1: Y el Lazo es Entre Ríos, ¿viste? El Lazo es región. Nos ha caracterizado siempre el hecho de, nos ha marcado mucho, y a mí me ha hecho volver siempre, porque donde vamos hemos tenido la suerte de estar en distintos lugares, ¿no es cierto? Y hemos ido a mostrar nuestra región, nuestra zona. Tenemos muchísimos compositores, autores, escritores, poetas acá en la región, y uno es un poco la bandera a través de la danza, ¿no es cierto? Si bien el ballet toca otros géneros dentro del folclore, ¿no es cierto? Como en la parte de Santiago del Estero, que Nilo tenía una formación muy marcada por los santiagueños, porque, bueno, vamos encontrando, ¿no es cierto?, distintas cosas, y a mí me van haciendo recordar conversaciones y cosas, ¿no es cierto?, como desde haber participado con Andrés Chazarreta, de su formación con Vitillo Ábalos, todas esas cosas están presentes en el ballet, y cada tanto, bueno, pero hay una necesidad muy grande, he notado, de lo nuestro, de la música nuestra. Entonces nosotros tratamos de presentarlo al público y a la gente y hacerle despertar ese sabor por lo nuestro. Eso nos llevó a poder acompañar y ser parte del espectáculo de Rubén Cuestas. Eso nos ha llevado por distintos lugares, nos llevó a Bolivia. Son cosas que, bueno, que estar en Dianfunes, en Córdoba, y que la gente venga llorando porque habíamos llevado la música de gente que se ha tenido que ir por trabajo. Nos pasó en Neuquén, bueno, en distintos lugares. Entonces, son cosas que nos van marcando que hay una necesidad, que hay un nicho que ocupar, ¿no es cierto?, que es la música nuestra, y bueno, lamentablemente nos vamos quedando sin cultores, porque ahí estaba escuchando, creo que es Avesitas Montialeras, si no escuché mal, era de Roque Mario.
0: Sí, era Zoom.
1: Bueno, entonces, viste, esa gente que no tiene sustitución, ¿no es cierto?, es gente que se va por esas cosas de la vida, que los vamos perdiendo en este plano, y se nota muchísimo, y esa gran invasión foránea de música que poco tiene que ver con lo nuestro, que está bien conocerlo, pero lo que uno remarca es la ausencia de la música nuestra. Entonces, acá por teléfono escuchar que están pasando esa música, la verdad que también uno se siente acompañado desde lo que uno hace, ¿no?
0: Mariano, y estás hablando de estos compositores, de estos artistas de nuestra región, y en cuanto a la danza, ¿tratan de mantenerse más tradicional? Si bien vos estás justamente contando que hay como una urgencia, ¿no?, de profundizar un poco más nuestros estilos por ahí, que tienen que ver más con el litoral, o tratan de ayornarse un poquito más con la técnica de baile, viste que hoy está como mucho más allá lo estilizado, ustedes
1: no,
0: implementan
1: no, lo que
0: esto.
1: Pasa que con el tema del estilizado se está haciendo contemporáneo y no se está haciendo folclore. Entonces, bueno, cada cosa tiene su nombre. Y hoy lo que vemos no es baile, no hay baile. El contemporáneo es contemporáneo, y hoy no hay baile. No hay gente que se desplaza en los escenarios bailando. Entonces, bueno, vemos un revolcón para acá, un revolcón para allá, figuras que poco tienen que ver con la raíz nuestra. El baile es de tierra, pero no de revolcarse. Jamás se le hubiese ocurrido a un paisano, una paisana, revolcarse en el piso. Entonces hay una falsa comunicación, hay ciertos porcentajes, pero no se está buscando la raíz, se está perdiendo la raíz. A los principios, a los comienzos del ballet, sabían decir los más puristas que el ballet corrían arriba del escenario. Bueno, no sé lo que dirían hoy de lo que se está viendo, pero en todos lados se ve lo mismo. Entonces nosotros a veces, yo no sé si decir somos buenos, no somos buenos, hacemos bien, hacemos mal. El hecho es que somos distintos y eso te diferencia, ¿no? Lamentablemente, hay cosas que van desvirtuando lo que es lo que es la raíz, ¿no es cierto? Después, en cuanto a la técnica, bueno, cada uno con su
0: libro,
1: con su libro, pero bueno, hay ciertos parámetros, ¿no es cierto? Que hay que mantener, que hay que sostener. Entonces nosotros de pronto buscamos otro tipo de cosas, ¿no? Ponemos español, ponemos algo de Río Grandense, ¿no? Todo que tenga que ver con la raíz nuestra, pero no buscamos lo que es el contemporáneo. El ballet tiene cosas de clásico, hay muchísimas cosas por hacer. Hasta hemos zambado, pero bueno, cada uno no es dueño de hacer lo que quiere. Lo que uno remarca siempre es cuando no se respetan ciertos parámetros y nos vamos alejando de la raíz folclórica. En eso nos hemos mantenido firmes y vamos buscando, o sea, no confundir modernidad con algo que no es lo adecuado, digamos.
0: Y siempre en el argumento que tienen ustedes para presentar en los cuadros, ¿buscan alguna temática en particular que esto hace que ustedes también se fijen en lo que es el vestuario?
1: Sí, claro.
0: Nosotros no danzas sueltas, digamos.
1: No, siempre son cuadros. Ahora estamos manejando obras, pero las obras son muy difíciles de transportar, ¿no es cierto? Porque ya llevan escenografía, mucho complemento, imágenes, cierta iluminación, son obras de cerca de una hora, son puestas para teatro, y bueno, lo hemos presentado en Paraná con buen éxito, acá en Gualeguaychú, porque a ver, el tema es un poco a veces el traslado, la disposición, los elementos que usamos. Entonces bueno, todas esas cosas, los complementos nos van cargando de cosas, y a veces trasladarse o no tener ciertas dimensiones de escenario, ¿no? y de logística se te dificulta poder moverlo. Entonces siempre mantenemos los cuadros que van, bueno, desde lo que es salteño, santiagueño, cosas más sureras, y bueno, pero siempre sobre todo lo nuestro, ¿no? Que es el hombre costero, el paisaje nuestro, la música nuestra, y bueno, y por ahí algunas cosas siempre buscando, porque la curiosidad es lo que, y la duda es lo que más te enseña, buscando siempre orígenes y raíces sobre todo.
0: ¿Y la ciudad de Gualeguaychú cómo está para este tipo de propuestas? ¿Acompaña? ¿Es difícil hoy en día?
1: No, la gente siempre acompaña. A veces, bueno, como en todos lugares, ¿no? Hay mucha oferta gratuita, ¿no? En el caso el Estado, en vez de acompañar la cultura, a veces el Estado va cubriendo lugares, ¿no es cierto? Y va formando distracciones que poco tienen que ver, pero eso es un tema un poco más. Nosotros tratamos siempre de mantenernos con lo nuestro, tratar de proponer. La gente, bueno, depende, hacemos las peñas, cuando podemos metemos algún teatro, y cuando no andamos por ahí también llevando la propuesta. Así que hoy lamentablemente en la provincia se han terminado prácticamente los festivales folclóricos. Ya no hay más festivales folclóricos. Mantienen los nombres, los lugares, las fechas algunos, pero los festivales cada vez están más invadidos por el cuarteto, por la cumbia,
0: y desplazando un poco más la danza, quizás, ¿no?
1: No, la danza no tiene lugar. La danza no tiene lugar. La danza se está... la danza lamentablemente no tiene lugar. No tiene lugar como una cosa seria, ¿no? Siempre va de relleno, lo mandan al suelo, el escenario... No precisamente por estar en tal o cual lugar una persona es idónea, ¿no? Entonces muchas veces, bueno, en la danza, por ejemplo, hay un desconocimiento total. Yo veo grandes escenarios y los bailarines bailando en el suelo y los músicos arriba del escenario. Entonces, bueno, a veces no están los caballos detrás del carro, digamos. Pero la danza, bueno, un poco culpa nuestra también, ¿no? De tenemos que hacer un poquito un mea culpa y valorarse y no ser ni relleno ni y darnos el lugar que corresponde. Lamentablemente, bueno, hay mucha gente que va buscando su forma de subsistir. Está un tiempo y después desisten, y acá estamos nosotros cumpliendo 50 años de vida. Las cosas, qué sé yo, lamentablemente son como son. Y uno, bueno, va abriéndose camino a pesar de las inclemencias, ¿no?
0: Mariano, ¿sigue funcionando como escuela también este ballet?
1: Siempre, siempre. Ahora estábamos dando clase desde abuelos a nietos, así que todos juntos en familia, porque después de la pandemia, bueno, vino esa modalidad, ¿no? De hacer venir a la familia toda junta para no estar entreverando toda esa historia que sufrimos. Y entonces, bueno, ahí lo mantenemos y tenemos un horario en la cual se convive todo junto, porque después todos forman parte de lo que son las presentaciones.

0: ¿En qué te ves vos reflejado de tu papá? Ya sea en la dirección.
1: No, trato de no fijarme en eso, digamos. No, trato de no perder el tiempo. Sí, me emociona mucho cuando la gente me dice que me veo muy parecido, o en las actitudes, o en las cosas, en las formas, pero bueno, trato de no fijarme en eso porque, ya te digo, todo el trabajo este de recopilación que está haciendo Claudia, yo lo miro y trato, me mantengo muy, muy a un costado porque realmente me emociona y a veces, bueno, esa emoción te sabe jugar en contra, desde la salud. Entonces uno trata de mantenerse un poco ajeno. Siempre está presente, pero bueno, uno lo siente que están con uno cuando uno sube un escenario. Así que desde ese lugar, son muchos años en los cuales uno ha conocido y ha tenido la fortuna, la suerte de conocer a gente que ha sido muy importante en la formación de uno, ¿no? Y uno guarda un afecto muy grande, entonces a veces una foto, un recorte, un recuerdo de algún momento, bueno, hace notar la falta de ese afecto que ya partió. Así que uno trata de mantenerse un poco a un costadito.
0: Pero seguramente dirían que están muy orgullosos de todo lo que venís haciendo y de esta gran familia que seguís construyendo, ¿no? Porque 50 años es un montón y que van a continuar porque así lo hacen. Mariano, ¿cuáles son los próximos eventos? Hablaste de Las Peñas, que fue muy exitosa la de recién, hace poquitos días. Nos contaste que van a estar ahora preparándose para el 25 de mayo. ¿Alguna peña próxima que se viene? ¿Y dónde nos encontramos?
1: Nosotros estamos en el Club Frigorífico y el club se alquila también para eventos, ¿viste? Eventos de cumpleaños, de casamientos. Entonces, cuando vemos que hay una fecha libre, ahí tratamos de meter ahí. Pero ahora estamos, bueno, estamos invirtiendo y renovando vestuario y preparando lo que va a ser el 25, que es todo un movimiento, ¿viste? Porque hacemos desde empanadas, desde parrilla, una buceca que es la mejor de Entre Ríos, así que ustedes andan por acá por Gualeguaychú, posiblemente hagamos ahí también alguna guitarreada, alguna cosa. Yo ya ni bien tenga bien el panorama te voy a estar avisando. Y bueno, entonces eso nos lleva mucho tiempo y nos ocupa mucho tiempo, que es el que uno lleva, ¿no? Pero ni bien tengamos, te vamos a estar mandando para que por ahí la gente esté al tanto y bueno, ver a ver cuándo nos podemos encontrar en un escenario, Cintia.
0: Ojalá que sí, ojalá que sea pronto. ¿En las redes dónde los encontramos, Mariano, para seguir de cerca lo que hacen?
1: Ballet El Lazo, Ballet El Lazo, está la página. Entre Ríos y Nostalgia, que es el programa que estábamos haciendo en Nacional, pero que ahora este año no lo estamos haciendo. Fue una aventura que iniciamos y bueno, pero sabes que es muy costoso sostenerlo y también hay que tener el tiempo para dedicarlo. Pero bueno, ahí en el Facebook del Ballet, en Instagram, Ballet El Lazo, B larga, doble L, T, Ballet El Lazo, y ahí van a ir apareciendo todo el movimiento. Hace poco estuvimos con gente de Entre Ríos, pero Entre Ríos de Antioquia, de Colombia, que anduvieron por acá, anduvieron por el campamento Calá, en Concordia también anduvieron, creo que estuvieron ahí en Concepción. Así que bueno, hemos estado también intercambiando un poco y mostrándoles un poco de
0: la cultura,
1: de lo nuestro.
0: Así es. Bueno, la verdad que muy ocupados con una agenda muy interesante y sobre todo con esto tan particular, ¿no? De esta celebración de 50 años de mucha vida en el escenario, lo que a uno le apasiona, en mover el cuerpo que es tan importante, ¿no? Y sobre todo disfrutar del día a día haciendo lo que a uno más le gusta.
1: Y ahora creo que en julio creo que voy a andar por Paraná haciendo unas charlas, unas disertaciones, los primeros días de julio, y posiblemente estemos en Crespo, en el encuentro con Sabor.

0: cosas nuestras. Lo que pasa es que por ahí no he oficializado la acá con mi gente, pero bueno, te lo doy como primicia. Así que por ahí andamos por Crespo y por Paraná los primeros días de julio.
1: Bueno, seguramente que van a estar esperando allí toda esta información y compartir también las experiencias, ¿no? Y las anécdotas y todo lo que hacen desde Ballet del Lazo. Mariano, si no te incomodo, capaz que te sorprendo, el pedirte alguna frase tan particular, que no sé si lo siguen haciendo ustedes, imagino que sí en el Ballet del Lazo, para cerrar o en el momento de despedida, ¿no? Que me parece que es algo también que caracteriza a este ballet.
0: Sí, sí, cómo no. Me voy a despedir de esta manera. 12 brazas tiene el lazo, de la presilla a la argolla, y todas las desenrollo bajo el mandato del brazo. Aguanten el cimbronazo que les ofrece mi mano, como un relincho lejano de libertad y entereza. Les dejo aquí mi promesa de hasta otra vuelta, paisanos.
1: Muchísimas gracias y será hasta pronto, Mariano Ray, director de Ballet del Lazo de Gualeguaychú. Igualmente
0: para
1: vos.
0: Toda la gente.
1: Bueno, salud y feliz, ya no los vamos a saludar de antemano. Vamos a esperar unos meses más para poder saludarlos en este 50 aniversario de este gran ballet y tan querido para nosotros. Así que les mandamos un abrazo. Gracias, Mariano.
0: Gracias a ustedes.
1: En Por Tantas Cosas Mi País, así disfrutamos de uno de los referentes de nuestra provincia, Ballet El Lazo, Mariano Ray, su director desde la ciudad de Gualeguaychú, en este Día Internacional de la Danza. En un ratito volvemos con más. Y Por Tantas Cosas Mi País, así como siempre, en Nacional.

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1: Ya casi llegando a cumplir esta primera hora en Por Tantas Cosas Mi País y aguardando ya la visita de nuestro invitado del día de hoy que está llegando. Lo vamos a dejar un ratito para que se pueda ubicar, para que bueno su instrumento y pueda sonar como queremos, ¿no? Que lo haga para poder escuchar sus anécdotas, escuchar su historia, todo lo que viene haciendo en este gran camino musical. Estamos hablando de Atahualpa Puchulu, que en un ratito ya lo vamos a estar saludando aquí en Por Tantas Cosas Mi País. Por lo pronto les voy a contar el número de teléfono, que siempre me olvido de dárselos, es el fijo 4211-63. Y también está nuestro teléfono de WhatsApp, por si quieren comunicarse. Ahora, después, cuando lo escuchemos a Atahualpa, saludarlo, pedirle algún tema, ¿por qué no? 3442-560768 es nuestro teléfono de WhatsApp. Y estábamos escuchando anteriormente a Besitas Montieleras con Roque Ramón Erazo, recién a los hermanos Cuesta con este himno, ¿no? Soy entrerriano, sonaban aquí en el aire de Nacional. Y hablaba Mariano también de que en Hilo su padre había tenido contacto con los hermanos Sábalo, y dentro de las efemérides justamente vamos a recordar esta fecha del pasado 28 de abril, ayer, en 1941, una fecha histórica para el folclore argentino, ya que se registró la zamba Nostalgias Santiagueña. Autores, la música y la letra que pertenecen a los afamados y queridos hermanos Sábalos, Machingo, Adolfo, Roberto, Vitillo y Machaco. Y aquí la compartimos.

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0: Y aquí estamos en Por Tantas Cosas Mi País. No nos fuimos, estamos porque justamente estábamos ajustando todos los detalles para que nuestros artistas en esta noche puedan lucirse, escucharse muy bien, para que ustedes que están del otro lado a través de la 92.9 y también a través de nuestro streaming puedan tener esta señal lo más clara posible. Y vuelvo a reiterar, el 4211-63 y el 3442-5607-68, los contactos para que ustedes puedan comunicarse con nosotros, decirnos si se escucha bien. Y ya es momento entonces de darle las buenas noches, la bienvenida a nuestro programa Atahualpa Puchulu. Muy buenas noches.
1: Buenas noches, Cintia. Gracias por la invitación y buenas noches también a toda la audiencia de esta hermosa y querida radio.
0: Así es. Bueno, ¿hace mucho que no venís?
1: Mira, creo que el año pasado vine a la mañana cuando estaba la Negra y el Pilo, antes de tocar en un festival de San Anselmo, que fuimos con Carlitos, con el Rafa Chapuig y con el Facu Torresán. Y habíamos venido acá también con el Oveja Mateauda, que andaba atrás de la producción, y creo con la intendenta, que no es el cargo oficial de la directiva más importante ahí de San Anselmo, pero era la especie de intendenta de la primera junta. Y bueno, esa creo que había sido la última vez que anduvimos por ahí el año pasado.
0: Y después en la campaña del juguete.
1: Bueno, sí, por supuesto, sí. Después de la campaña del juguete siempre... la radio siempre tan presente y tan necesaria en esos actos de amor tan lindos que han dejado los directivos, también justamente personas que pasaron por esta radio.
0: Que ya vamos a hablar un poquito más de esto, si vos querés. Vamos a presentar a quien te acompaña hoy, que es otro de los grandes artistas que tiene la ciudad. Le voy a preguntar, porque no conozco, si es nacido acá en Concepción del Uruguay o es adoptado. No, como yo.
2: Sí, soy adoptado.
0: Buenas noches a Carlos Arrizabalaga. ¿Así? Noches, ¿está bien, sí, dicho?
2: Está bien dicho.
0: Lo estuvimos practicando, por eso...
2: Muy bien. Aprobado.
0: ¿Cómo estás, Carlos?
2: Todo bien, muy bien. Gracias por la invitación. Un gusto estar aquí con ustedes. Bueno. Yo soy nacido en Alberdi, Juan Bautista Alberdi, provincia de Buenos Aires, en el noroeste de la provincia de Buenos Aires.
0: Con mucho orgullo.
2: Con mucho orgullo. Ahora lo digo así porque siempre decía de un pueblo en el noroeste, y hasta que un día me encontré con alguien que conocía esa zona. Y así que bueno, a partir de ese momento...
0: Ya no fue más pueblo.
2: Claro. Sí, entonces después sí hay que... ajustar algún detalle respecto de la ubicación, lo aclaro.
0: Bueno, vamos a conocer después también cómo terminó acá, ¿sí? Si fue por la música o no. Bueno, Atahualpa, tenemos mucho por preguntarte, si bien ya sos un artista hecho y derecho, ¿no? Aquí en Concepción del Uruguay, en una faceta que no va solamente en la ejecución de un instrumento, sino que ya con muchas obras que tienen voz propia, que tienen una letra propia, ¿no? De puño y letra, y una inspiración propia.
1: Sí, claro. A ver, siempre desde que me inmiscuí en el camino de la música, siempre cuento un poco la misma anécdota. A los 14 años aprendí a hacer unos primeros acordes de la guitarra, y creo que no sé si tocaba alguna canción completa, pero lo primero que hice fue tocar una cancioncita siempre con ritmo de samba, muy mala, pero ya eso ya le puse, agarré tres acordes, le puse letra y le dije, mirá papá, hice una canción. Mi viejo, por supuesto, que en ese momento andaba todavía con las caseteras, 14 años tenía yo, así que era 96, y todavía laburaba con las caseteras, y me dice, vamos a grabarla. Y creo que en
0: orgulloso. Algún,
1: pero por supuesto, para que quede registro. Era algo así, siempre, incluso me acuerdo de la melodía, dice, grita ya la pava, llegó la hora de la mateada, cuando el sol comienza a asomarse, lento detrás de los árboles, se oye el cantar de, ay no me acuerdo, el criqui de la chicharra y un aullido de mi perro, o un ladrido de mi perro que en aullido canta. Algo así era esa primera melodía.
0: ¿No la terminaste?
1: No, nada, no, quedó ahí, digamos, como...
0: Podrías continuarla, ¿no? O sea, tenés como el motivo ahí.
1: Tenía ahí alguna descripción, pero bueno, esa curiosidad incipiente por el hecho de hacer canciones, porque después anduve por varios grupos de rock, digamos, a los 18 tengo un grupo que se llamaba Doble Nelson, y después uno que se llamaba Quinto Templo, y ya la Doble Nelson, cuando nos juntamos, che, bueno, vamos a hacer unos covers, yo al segundo ensayo dije, che, yo tengo una canción con una melodía acá, ¿no quieren que la hagamos? Sí, la gurice, vamos a probarla. Y ya ahí yo ya me puse a componer, y bueno, los gurises también componían de esa banda, y siempre fue una, como también me gustaba escribir,
0: era algo natural en vos,
1: influencia del viejo periodista, que yo siempre dije que papá es un escritor popular, siempre se pasaba escribiendo en lapicera cosas, cartas o que lo que sea para los amigos y qué sé yo. Entonces ahí ya nace la inquietud de escribir. Me gustaba la música, me gustaba escribir. Unir eso era una desembocadura obvia. Y bueno, para mí, y yo que siempre digo eso a todo el mundo, incluso cuando les enseño canciones a los gurises, los más chicos, siempre estoy buscando, ¿qué estás tocando ahí? No, estaba probando, a ver eso. Una melodía, así que se... Bueno, bien, repetilo de nuevo. Ajá, genial. ¿Y qué pasa si a eso...? A ver, yo le pongo estos acordes. Tac, tac. ¿Qué va sonando ahí? ¿Una canción? Sí, claro, una canción. ¿Te animás a ponerle letra? No, pero yo, profe, ¿qué letra? ¿Y qué te gusta? Y uno me dijo, y a mí me gusta Julián Álvarez de River. Bueno, vamos a hacer una canción a Julián Álvarez. En ese momento estaba Julián Álvarez en River, no se había ido de Europa. La araña. Le dice La Araña, profe. Bueno, genial, vamos a hacer una canción a La Araña. Y le hice una canción a Julián. Y hasta el día de hoy, ya 6, 7 años después, me dice, profe, la canción, yo me acuerdo siempre. Ya está.
0: Y ahora con las redes ya la publicó, se la hizo llegar y ya se hizo un hit.
1: Claro, el acto creativo me parece una de las cosas más hermosas que puede haber en el arte, porque uno vuelca emociones, sentimientos, comparte, saca afuera, y hace que ese arte se estire, llegue a otro lado y quizás le sirva a alguien más también.
0: Ustedes que andan en este mundo musical y tan creativo, y que se explayan un poco más por otros lugares, como la imagen, como, bueno, aportar otras cosas después de los materiales discográficos que vamos a preguntarte. Hoy con la adolescencia que ven, ¿sí? Con la que ustedes también conviven todos los días, porque ambos son profes, estábamos hablando también fuera de micrófono, que trabajan en la Escuela de Música. ¿Cómo ven este mundo creativo? ¿Un poco más fácil o bastante diferente al que venimos nosotros? Yo soy más grande capaz que vos, pero somos más o menos de esa generación que por ahí todavía el juego era algo como anda a jugar mucho tiempo y sí
2: hoy como que no hay permiso para aburrirse, no sé, entonces sin duda el proceso creativo por ahí del artístico es como que todos lo tenemos, pero hay que por ahí
0: machacarlo.
2: Más que machacarlo, encontrarlo y darse ese tiempo de cosas que no salgan o que... Pero yo creo que hay. Yo acá en la ciudad de Concepción me encontré con un lugar donde hay mucha creatividad artística, no solo musical, pintura, teatro, literatura y muchas cosas de muy buena calidad. O sea, por ahí en donde yo más me desenvuelvo, que es la parte musical, hay muchos grupos, muchos cantautores, muchas personas que escriben y de diversos estilos y proyectos muy serios. Así que yo creo que el proceso creativo o la creatividad siempre está cruzada por la actualidad y bueno, y que va cambiando como en esta época hay unas temáticas y hay algunos problemas que a lo mejor cuando nosotros éramos adolescentes no estaban y hoy sí están. Entonces todo eso está influido por... Todo eso influye en la en el proceso creativo.
0: Hoy le ponemos palabras, ¿no? Que quizás estaban antes un poco más ocultas, pero hoy salen como a la luz ya con palabras. Y vos en tus canciones, Ata, le pones bastantes palabras a estas letras.
1: Ah, sí, sí.
0: Le das como más visibilidad, ¿no? Con temáticas que ya específicas en tus canciones.
1: Sí. A ver, yo siempre, como decía antes, pasé por varios grupos donde hacíamos ska, reggae y rock. Me fui a estudiar a Buenos Aires, periodismo y música. Cuando fui a estudiar música, la línea que tenía ese lugar donde estudiaba música, que es que fue la primera escuela de música popular, es decir, que se estudiaba tango, jazz y folclore en Sudamérica y la segunda en Latinoamérica en el 87. Pero tenía una línea más norteña, o sea, mucha samba, mucha chacarera y mucho gato. Y por ahí los géneros del sur y del litoral eran como un poco menores. Era natural, porque hay todavía un peso muy fuerte de la música centro-norte del país, sin duda. Pero bueno, eso también me hacía que me empiece a preguntar cosas de mi región y cosas que yo no había tocado nunca. Y que en cierto, por un lado desconocía y por otro lado no. Desconocía cómo tocar, desconocía ciertos nombres, pero no desconocía las sonoridades. Pues yo nací en Concepción de Uruguay, vivo en Entre Ríos, soy parte del litoral y esas sonoridades se me han colado desde la infancia hasta el día de hoy. Pero simplemente el preguntarme y el ir a estudiar fue una puerta de entrada a sonidos que yo ya tenía y que me fueron fáciles de aprender porque yo soy de esta región y están adentro, uno las va descubriendo. Y entonces por ese lado, obviamente, al ser de esta región, al descubrir todo esto, redescubrir en mí todas estas situaciones, también empecé a darme cuenta las influencias que venían. Yo me acuerdo, ahí empecé a decir, ah, claro, con razón, papá rompía las guindas con Víctor Velázquez. Uh-huh. Y Víctor Velázquez es este monstruo musical, uh-huh, andador, que tocó con Víctor Jara en Chile y con Violeta Parra, que se fue exiliado a Europa y allá, que compuso con Atahualpa Yupanqui tres canciones, que tocaba con Larralde, Argentino Luna, y Omar Moreno Palacio, y que con los grandes payadores de América tomaban mate. Entonces yo decía, y ahí, bueno, todas esas cosas yo me las redescubría. Papá me hablaba de Sampayo, a quien lo entrevistó varias veces, de quien fue amigo de la Peña de Anderogamí, con quien tuvo una gran relación, o Jorge Enrique Martí, por nombrarte otro, de la cultura poética entrerriana. Entonces todo eso, bueno, yo lo fui descubriendo, y entonces elegí esa música litoraleña que siento que me representa y siento la que más quiero para cantar y decir. Así que desde ahí me empecé a parar, y a partir, por supuesto, de este movimiento del cual soy parte, que es de Costa a Costa, que me ha nutrido enormemente. Me ha ayudado a redescubrir eso y a formarme a mí y a nuestros compañeros y a encontrar estos basamentos para cantar y para decir. Entonces, lo que canta esa música y le ha cantado siempre, el paisaje, su gente, el amor al lugar de uno, yo lo canto o lo intento. Y las temáticas de hoy que tienen que ver con la revolución más importante de los últimos tiempos, que es la revolución de la mujer, la necesidad del ambientalismo, de cuidar, que es una lucha vieja y nueva, pero cada vez más necesaria, la necesidad de revalorizar las culturas que han sido durante cientos de años metidas abajo de la alfombra, como la cultura afrodescendiente y la cultura nativa. Bueno, también son banderas que elijo para cantar y para... Porque entiendo también que el canto no es un arte inocuo, sino es un arte, es una herramienta que puede transformar, que puede empujar. No, digo que yo con una guitarra vaya a cambiar el mundo, pero como decía la madre Teresa, ¿qué sería del mar sin esa gota? Uh-huh. ¿No?
0: Pero es un, entonces, un contagio, pero necesariamente. Sí.
1: Y es mi militancia político-cultural también. Las personas somos seres políticos, en cierto sentido, y bueno, y es una de mis maneras también de hacer, de manifestarme como ser político, ¿sí?
0: Bueno, compartimos parte de estas sonoridades.
1: ¿Cómo no? ¿Qué hacemos? ¿Qué tenía ahí? ¿Dejamos Gurisa? ¿Estaba sonando hoy?
2: Vamos.
1: Ya que dijimos que me gusta cantar estos paisajes y a su gente, vamos a hacer un tanguito montielero, que es uno de los géneros nacido y criado en Entre Ríos, y que generalmente siempre se dijo el tanguito montielero es un género del monte, de la selva montielera. Y bueno, a mí me gustó llevarlo, ya que soy de este paisaje, llevarlo a la orilla y cantarle con esa excusa a una playa que queremos mucho, y que se llama Paso Vera. Esta canción se llama Gurisa del Paso Vera. Y yo siempre digo, si Vinicius de Moraes pudo hacer una garota de Ipanema, ¿cómo no voy a poder hacer una gurisa del Paso Vera?
0: Ahí está, por eso vienen a conocer Paso Vera y todos quieren ir para allá.
1: Claro. Oh.

0: Muchas gracias.
1: Me quedo con la imagen de este paisano que se enamoró a primera vista, ¿no? Con este corazón y ese suspiro que lo llevaste hermoso, ¿no? Con la nota, con la armonía ahí del suspiro, del ay, ese amor primero. Es como que se va recordando que lo flecharon y volverá, ¿o no?
0: Y sí.
1: ¿Habrá una continuación de esta historia?
0: ¿Cuántos uruguayenses y entrerrianos nos hemos enamorado en estas playas? Y entrerrianas, obvio.
1: ¿Y se han vuelto a enamorar otra vez?
0: Y se han vuelto.
1: ¿O no?
0: Exactamente, sí.
1: Pero sí. Queda como un retrato, ¿no? Y este río, este sonido que va y se lleva. Lo que a muchos de nosotros quizás a veces vamos a la orilla, no sé, una mañana a tomar mate, a la siesta, y con nuestros pensamientos y con nuestra vida diaria, y que a veces de alguna manera como una plegaria dentro nuestro decimos, llévate todo esto que no lo quiero más.
0: Claro, totalmente.
1: Y ese sonido.
2: El agua.
1: Sí, es así,
0: sí,
1: ¿no?
0: Sí, sin duda. Sí, yo me acuerdo una vez había visto en una revista, había una que decía que un estudio analizaba que el mirar un paisaje, en ese momento decía el paisaje del mar, pero un paisaje ribereño también, ya desestresaba. El hecho de mirar 10 minutos, de sentarte a mirar 10 minutos un paisaje, generaba que uno se desestrese. Así que
1: hoy mucha gente que corre desesperadamente al agua, ¿no? Para aflojar, descalzarse y para...
0: Pero claro, sin duda es un... El río, es sin duda un compañero hermoso o una compañera hermosa que la vida de todos los seres humanos y sobre todo los que somos ribereños, los que hemos nacido en estos paisajes o encontramos un arroyo cerca en cualquier lugar nos genera un amor, unas ganas de abrazarlo, y por eso sin duda uno se siente bien cuando va hacia esos lugares.
1: ¿Y cuando componen, Carlos, vos también componés?
2: No. A ver, sí, tengo algunas composiciones, no es lo que más practico, la composición, no es lo que más practico la composición, pero sí me gusta, y en el caso de las músicas de Ata, generalmente ya me pasa las partes melódicas hechas, yo lo que hago es por ahí adaptarlo por una comodidad melódica o porque me parece que va a funcionar mejor en el instrumento, o para meterlo adentro del registro en el que puede tocar la flauta. Siempre que se me ocurre algo, tengo libertad para proponerlo y para tocar, o sea, en este caso, al tocar solos las líneas melódicas, tengo por ahí la libertad con el fraseo y con ciertas cosas o cuestiones que por ahí en otros estilos o en otras agrupaciones.
1: Ya has tocado reggae también, ¿no?
2: Claro, por ejemplo, cuando tocamos en una sesión de vientos, no tenemos por ahí esas libertades de fraseo si no las acordamos previamente, porque tratamos de sonar como un conjunto de vientos que respira de la misma manera, que articula de la misma manera y que expresa la música con una misma intención. En cambio acá, o sea, la intención creo que siempre es la misma, pero tengo esa libertad de...
1: acentuarla un poquito más.
2: De acentuar, ¿no? O de retener, o de acelerar, o de ir viendo lo que pinta en el momento en que estamos tocando.
0: Sí, igual algunos arreglos los hace él, en alguna cosa. Al principio hemos trabajado, así que nos juntábamos y veíamos alguna cosa, y él me tiraba algunas cosas y yo les decía otra, y íbamos... Así armando.
2: Conversando además,
0: Conversando.
1: Y vos cuando te sentás a componer, ¿qué es lo primero que pensás? ¿Ya lo pensás, digamos, con todo el resultado sonoro?
0: No, bueno, ahí...
1: instrumento que te aporta a vos.
0: Hay distintos procesos. Primero, pero Carlitos tiene composiciones. ¿Vos tenés composiciones para
2: tengo.
0: Algunos trabajos infantiles y para otras cosas?
2: Sí.
0: O sea, Carlitos tiene una ductilidad como músico increíble, porque toca clásico, toca reggae, toca folclore, toca tango, te interpreta, te escribe, te saca, toca de oído y lee. Y para mí es una maravilla que me acompañe. Yo siempre estoy muy agradecido con él, porque es un músico increíble, además de una persona excelente, divina, además de padrino de mi segunda hija. Pero no, la verdad que hay pocos músicos así tan dúctiles y tan increíblemente. Bueno, si les tengo que escribir y tengo que decir, bueno, chequeamos ahí. Va, lo pasa, vamos al estudio, bueno, dale, taca, taca, taca.
1: Y que pueda comprender tu idea, ¿no?
0: Sí, por supuesto, que pueda estar ahí. No, es una maravilla.
1: ¿Y siempre pensás tus composiciones con ese instrumento o tratás de ir variando?
0: Este instrumento me aporta, o sea, yo cuando dije, bueno, voy a tocar litoral, la lógica era, bueno, vas a incorporar un acordeón. Pero no lo quise hacer. Porque buscaba otra sonoridad un poco más contemporánea, lo cual no quiere decir que en mis discos y en mis canciones tenga invitado acordeonista, porque los tengo. He tocado Natalio o el Facu Torresán mucho, y esas sonoridades están porque me encantan también, pero la búsqueda fue por otra tímbrica. Yo cuando pensaba decía, bueno, violín o flauta traversa estaría bueno, y me acordé que justo Carlitos había llegado por acá.
1: De Alberdi,
0: exactamente. Y cuando le propuse se reprendió y ahí estamos desde el 2016.
2: Más o menos, 17 me parece.
0: Sí, el 17.
2: Sí, 17.
0: Así que bueno, y por supuesto sí, ahora ya cuando hago un tema me imagino la flauta, a ver qué puede hacer, esa sonoridad que le aporta, y por supuesto siempre estoy pensando.
1: ¿Y qué te sale primero, la melodía, te sale el ritmo, la letra?
0: Dentro de la composición para mí es más fácil si ya tengo la melodía de la canción. Si está la melodía es como tener un poco el esqueleto, después lo otro es meterle una letra. Por supuesto, hay que pensar qué temática, qué y cómo encarás esa letra. Pero bueno, ahí es donde arrancan los borradores. Esto sí, esto no. Hay algunas cosas, yo siempre digo, hay algunas cosas que salen, me han salido más rápida y que lo he tenido así que, uff, qué bueno esto. Y hay otra que meses laburando, dejando dormir.
1: ¿Tenés horarios, tenés lugares donde te sentís un poco más?
0: Y cuando no tenía gurises tenía más tiempo para... Ahora tengo dos gurises y tengo horarios y tengo lugares, horarios acotados.
1: ¿Pero la inspiración llega o esperás así la señal de que...?
0: Y, a ver, inspiración hay, pero porque uno...
1: Es un entrenamiento, ¿no?
0: La inspiración llega más cuando uno tiene más tiempo libre o está más despreocupado, piensa menos. Por eso generalmente siempre se dice, cuando uno se va a acostar, surgen melodías ahí. Uh-huh. Y porque es cuando uno se relaja, baja el nivel de actividad de la cabeza y empiezan a aflorar otras cosas. O cuando uno se está bañando, que también se relaja, está bañando y dice, ¡ay, se me ocurrió tal cosa! Uh-huh. ¡Uy! Aparecen ideas ahí. Porque son los lugares donde uno se relaja. Que eso ya está estudiado y netamente, digamos, comprobado. Que para crear ayuda el ocio, digamos, el tiempo libre. Y por eso es tan difícil después explicar, dice, che, hay una chacarera del pensador, uh-huh, de Raúl Carnota, que justamente habla de eso, dice.
2: Me acusan que soy vago.
0: Que
2: el trabajo me asusta.
0: Yo
2: sufro con mi vocación, solo pensar me gusta.
0: Claro, el tipo es un pensador, quizá era un filósofo.
1: Estuvo pensando un montón, pero trabajando.
0: Ahí no lo... hay que entenderlo, ¿viste? Y bueno, y al artista le pasa un poco eso. Sobre todo a los que nos dedicamos a crear... Bueno, todos los artistas crean, porque si hay alguien que toca cover, por ahí, bueno... o reversiona, bueno, hay un proceso de creación ahí también. Pero yo que me dedico todo el tiempo, hago temas míos, digamos... lleva
1: tenés
0: un tiempo.
1: Tenés como muchos borradores, porque llegar a un producto, uh-huh, final y que te convenza que eso es así, y después la volvés a escuchar y decís, no, esto lo voy a cambiar. Claro. Y estás cambiando todo el tiempo y...
0: Ya te digo, el molde, uh-huh, para mí es más fácil, es tengo la melodía, le pongo una letra. Y empiezo a buscar por ahí. Que creo que Paul McCartney le llamaba el monstruo. Cuando tenía una melodía le ponía cualquier letra para no olvidarse esa melodía, y a esa... Es más, creo que Yesterday empezaba, oh nena, cómo me gustan tus piernas, no sé qué cosa, así empezaba así, en vez de yes, my travel seems too far away. Y la letra en realidad, como decía él, era un monstruo porque no decía nada, pero era lo que le permitía mantener la melodía en ese momento, cuando no era tan fácil grabar también. Y a partir de ahí empezar a trabajar. Pero qué sé yo, el último tema, el que salió Zorzal, digamos, no arrancó desde una letra, sino arrancó desde un acorde cualquiera. Estaba jugando con ese acorde y que me gustó. Y me acordé también de un proceso creativo que hacía el guitarrista Quique Sinesi. Quique Sinesi dice, no, muchos de mis temas yo los compongo en base a acordes que escucho y me gustan. Escucho eso y empiezo a buscar por ahí.
1: Está bueno eso, porque sí, ni hablar. Te permite salirte del confort por ahí, ¿no?
0: Ni hablar, son distintos procesos.
2: Sí, verlo como un juego también.
0: Claro, sí, es como un juego. Y algunos se sienten más cómodos con uno y con otro, y algunos te llevan algunos resultados. Yo voy buscando variantes, porque sé que si voy siempre por el mismo camino me va a llevar a resultados similares. Y uno trata de no repetirse en alguna cosa.
1: O vos
0: decís,
1: escucho esta canción, ya sabes de quién es.
0: Claro.
1: Pero no es porque uno esté descontento con quién es, ¿no?
2: No, es
1: pero
2: que tiene el sello de Charlie, de Calamaro. De,
0: ah, bueno, sí, lógico. Sí, sí, sí, hay cosas.
2: De Mozart, de...
0: Sí, sí, sí, más
1: pero
0: vale.
1: Te da la posibilidad de decir, mirá, hoy se me ocurrió otra cosa diferente y tengo amplitud como para manejarme en diferentes ideas.
0: Sí, sí.
1: La verdad que es el juego, porque arranca todo
2: sí,
1: de ahí, ¿no?
2: Sí, sí, sí, sí. Yo creo que es que muchas veces lo pensamos demasiado más muy teórico o intelectual, y por ahí es más...
1: ¿Y vos que trabajás lúdico, con claro. niños?
2: Y con los niños hay mucho material...
1: ¿Te sirve eso también para componer?
2: Juego,
1: o para,
2: en ese caso, con los niños, cuando piden... Yo lo escuché mucho a Dolina, muchos años, lo sigo escuchando por YouTube, y siempre él tenía en ese último tramo del programa, que le pedían canciones, cuando no las sabía, inventaba una canción que decía el texto, que tenía el título. Entonces por ahí los chicos me piden la canción de, no sé, de Spider-Man e invento la canción de Spider-Man para ese momento, o le modificamos un pedazo de una letra porque alguien quería una canción de, no sé, de un perro, por decir. Pero juego más por ahí, por ese lado. Pero de eso no tengo nada así, porque muchas cosas son... en cierto modo una copia de algo que ya existe. En esto que decía Ata de la música infantil, yo trabajé con una cerca de Alberdi, hay una señora que escribe en Bedia, que escribe literatura infantil. Y escribe. Y dentro de sus textos, ella un día me compartió unos textos pensados para niños. Bueno, entonces... y ella los estaba por publicar, entonces los publicamos en un audiolibro, en un libro con CD. Yo escribí las músicas y bueno, en ese caso, a mí me cuesta más el trabajo del texto, o sea, la parte de escribir. En cambio, como Lucrecia ya me había dado las poesías, yo lo único que hice fue pensar en las músicas, y después sí tuvimos que modificar algunas letras porque la métrica no estaba del todo ordenada para las músicas que yo había pensado, porque cuando ella me pasó las músicas, yo ya estaba viviendo acá, entonces muchas músicas tienen ritmos de acá. Uh-huh. Hay una chamarrita, hay un rasguido doble. Entonces tuvimos que adaptar esos textos para que quedaran bien en la música.
1: Da para seguir hablando un montón de esto y quiero seguir escuchándolos, ¿no? Les propongo un juego cortito, ya que están hablando de sonoridades y, digamos, el trabajo que ustedes hacen artístico, que tiene que ver con esto, el pensar qué sonido pongo acá. Así de la nada los sorprendo, cada uno en su instrumento. La siesta. ¿Cómo sonaría la siesta?
0: ¿Cómo sonaría la siesta?
1: Sí. Ya que estamos hablando del litoral, para ustedes, ¿tienen, no sé, algún acorde, algo que se imaginan en este momento, algún sonido, largo, corto, algo?
0: Chopin que decía, siempre anduve buscando el silencio y nunca lo pude encontrar. Y buscaba un acorde para representar el silencio y no había forma, no había forma de encontrarlo.
1: ¿Y la siesta con qué será? ¿Algún acorde mayor, menor, algo largo, algo que empieza como a crecer, algo...?
2: Para mí sería un menor con séptima.
1: A ver, ¿y en la flauta cómo sonaría? Yo ya me recreé un paisaje sonoro, ¿no? El perro que debe andar dando vueltas por ahí, porque siempre anda un perro dando vueltas.
2: Me lo imagino menor por, bueno, porque por este misterio, tiempo de estar por acá. No, y bueno, he aprendido que, bueno, que el chamamé de Entre Ríos tiene como la tonalidad menor como estandarte, por decir de alguna manera, para diferenciarse del...
1: Del correntino. Es más nostálgico. No tristón, mirá, es más...
0: Vamos a hablar de eso y después vamos a cantar un tema.
1: Sí, porque sí.
0: Que habla de
1: eso. Pero
0: esa...
1: me encanta esto, porque no, es que, muy interesante.
0: Justamente, vamos a hilvanar dos cosas. Proceso creativo, del cual hablábamos, y chamamé. Entre Ríos tiene una preeminencia en tonalidades menores. Uno, en estos encuentros de costa a costa, hemos ido viendo, qué sé yo, Ricardo Sandomeni, Abelardo de Mota, un poco el abanderado de ese chamamé en menor, pero también, qué sé yo, Merceditas, es un chamamé en tono menor, Ramón Sixto Río es de Federación, su autor es Entre Ríos, a Lázaro Blanco de Changuito Medina, también en tonalidad menor, en un estilo maceta, pero en tonalidad menor.
1: María va.
0: Porque tienden, y en esto coinciden muchos autores, Lucas Monzón, cuando tocaba con, creo que era Mandallé, que tocaba y dice: nosotros pasábamos Entre Ríos, siempre dice, toquen algo menor. Y dice, nunca, nosotros teníamos todo en mayor. Y sí, la única que no sabíamos era Merceditas, pero en Entre Ríos siempre nos pedían, toquen una menor. Así que un día tuvimos que volver con otro repertorio un poco más nutrido en tonalidades menores. Y nosotros veíamos eso, que los autores referentes del chamamé más tradicional tocan mucho en menor, como lo decíamos recién, Gutiérrez, Ricardo Sandomeni, Edmundo Pérez, o Abelardo Di Mota, o el mismo Jorge Méndez, que tenía también... Y quizás nosotros decíamos, por ejemplo, siempre nos referenciábamos mucho en Abelardo de Mota porque fue uno de los creadores increíble, considerado como uno de los, como el quinto grande, o sea, cuando se hablaba de fútbol que se dice Boca, River, Racing, Independiente, ¿quién es el quinto grande?
2: San Lorenzo
0: quizás.
2: Un poquito más adelante.
0: Claro. Azulgrana dice, bueno, y en el chamamé siempre se dijo Ernesto Montiel, Tránsito, Coco Marola, Tarra Gorros, Isaco de Bitbol, y muchos ponen a Abelardo y Mota, el único entrerriano, como dentro de ese grupo de horcones
1: de próceres,
0: del chamamé.
1: Sí.
0: De gente que ha marcado y ha hecho una forma de estilo del cual después surgen muchos y se abren, pero que surgen de ahí. Y sobre todo Abelardo de Mota, que siempre fue muy embanderado en su entrerrianía, aún viviendo mucho en Buenos Aires, después siendo prácticamente un nómade del litoral, pero causa entrerriana, hay un montón de temas que tienen ahí la entrerrianía muy a flor de piel, motivo entrerriano.

0: empiezan a fundir, y donde aparecen también lugar de muchos estilos también, los estilos, y hablo como estilo como género, el estilo campero, digamos, quizás haya tomado una fuerte impronta de las tonalidades menores de las milongas y llevada a su chamamé. No lo sabemos del todo, pero es una posible
1: Una
0: teoría,
1: teoría.
0: digamos, una posible teoría. Y volviendo al proceso creativo, tomé de entre el tabú y la tarahui, lo hice lavando los platos. ¿Viste? Cuando uno estaba así,
1: Claro,
0: me puse a
1: sí.
0: lavar los platos, ese es uno de los procesos que me acuerdo. Estaba lavando los platos, cantando, relajado
1: ¿Qué te habrá
0: totalmente.
1: dado, capaz, del movimiento de lavar los platos,
0: ¿Qué
1: algún
0: sé yo?
1: sonido, capaz
0: Surgió
1: de...
0: una melodía y dije, ah, te... Y me acuerdo que yo había escuchado también, influenciado por un tema de José Luis Aguirre, el
1: Sí,
0: cordobés.
1: cordobés.
0: Él tiene un tema que se llama Tyson, que se desafía entre un cordobés y un sanjuanino. Y se desafían con el tema del vino.
1: Y se te
0: Entonces me
1: vino a la
0: surgió,
1: mente eso.
0: claro, se me vino a una melodía de chamamé. Y como venía escuchando el tema, dije, voy a hacer un desafío entre una correntina y un entrerriano.
1: Mayor y menor.
0: Mayor y lo mezclé con la idea de tocan el mayor y cuando estamos en Entre Ríos suena el tema el menor.
1: Lo
0: Así que ahí va.
1: escuchamos.
0: Tres, va.

0: Entre Ríos.
1: Después de la cuarta pieza de Dimota y de Montiel, alguien pidió chamarrita y ahí nomás la desafié. Me dijo, che, Kunumi, bailo, quiere y sonrió y se fue.

0: y un zapucaita hue grite y me la lleve.
1: Estoy con lo justo.
2: Decí la verdad, que ese es el efecto que le pusieron.
1: Ay, por Dios.
2: Como para que se pongan de acuerdo. ¿Quién ganó al final?
3: Llegaron a una coincidencia.
1: Y si ganaron los dos.
3: Sí.
1: Ganaron los dos porque se fueron juntos.
3: La verdad que entretenida, es realmente didáctica y deja un buen mensaje, que hay que ponerse de acuerdo, ¿no? Sí, y que pueden convivir tranquilamente,
1: sí,
3: ambos.
1: Sí, sí, sí.
3: Tanto el mayor como el menor.
1: Siempre, siempre. Tanto mayor como menor, perdón.
3: ¿Querés agua? Tengo agua.
1: Sí,
3: acá.
1: Voy a tomar un poquito de agua.
3: Mira, ahí te trae. Mira, y Patricio también te traía agua. Esto pasa también. La verdad que es re lindo de pensar esto, ¿no? Porque hay toda una estructura que formar, pero la idea, y ahí volvemos a decir la creatividad, ¿no? Que no quede solamente en una canción como para agradar, sino que esté bien pensada como para dejar algún tipo de moraleja.

0: a algún tipo de...
1: Sí, yo tengo, me gusta escribir y tengo de las canciones un poquito más como comprometidas, que piensan, reflexionan temáticas de hoy, como esa que se llama Chamamé Sororo o la Antec Chaná, que tiene que ver con revalorizar pueblos indígenas, o también canciones que simplemente me divierten. Cuentan una historia, tienen como una didáctica, pueden
0: Como esa
1: tener o no,
0: picardía, ¿no?
1: pero tienen esa picardía. A mí siempre me gustaban autores como Joaquín Sabina, Silvio Rodríguez, Ismael Serrano, Juan Manuel Serrat, que cuentan una historia. Siempre me pareció mágico poder contar narrar una historia en 3 minutos y medio, que esa historia cierre, que esté llena de metáforas, que en 2 versos te disparen un mundo entero de lo que pasó entre dos personas. Me parece mágico y siempre me gustó y bueno, lo intento en canciones como Entre el Tahuí y la Tarahui y algunas otras que tengo, o Urisa del Paso Vera o algunas otras que tengo por ahí que están en eso, que son temáticas más ficticias, pero que narran una historia, tienen condimentos de veracidad, porque tomo algunas cosas de distintas partes. Pero bueno, me divierte, me gusta y también tiene que ver con eso. Uno puede pensar con un compromiso con el arte y la música, pero también pasarla bien, simplemente divertirse y sentirse bien cantando una canción.
0: Antes de seguir, voy a repetir los teléfonos porque nos mandan a decir que no lo damos y a veces nos olvidamos. El 4211-63, el teléfono fijo, y también tenemos el WhatsApp, que es el 3442-560768. 3442-560768 y el fijo 4211-63. Si querés contarnos cómo fue este último tema que hace poquitos días, y si te animás a cantar un pedacito, aunque no esté ensayado, pero como para adelantar, ¿cómo fue este proceso del Zorzal y por qué ese nombre?
1: Mirá, Zorzal. Esa canción, como te digo, nació de un acorde que me gustó, de ese acorde que sonaba ahí, que aparece. Me gustaba cómo sonaba ese acorde. Especie de re novena con bajo la,
0: ¿Te imaginaste el canto?
1: una sonoridad abierta, y a partir de ahí empecé a buscar ciertas sonoridades. Y después me pasó algo, qué sé yo, creo que era otoño, y estaba en la sala de casa que tiene unos ventanales ahí, y en un momento veo que el gato está como jugando con algo. Sí, no era la situación. Yo digo, ¿qué está haciendo? Y cuando miro, tenía un pájaro. Como todo animal, va, busca por ahí, caza pájaro. Y tenía comida en la lata, eso quiero decirlo. No, no es que, no es que, no es que
0: Qué
1: tenía hambre, pero bueno,
2: instinto.
1: sí, el instinto animal hizo que cace un pájaro. Y cuando voy, era un zorzal. Entonces, lo eché al gato y lo primero que tenía que agarrar el zorzal y yo veía que estaba vivo todavía. Y como que se. O sea, vivía. Y cuando lo levanté, por supuesto, el pechito le latía a mil. Era impresionante, como uno dice, bueno, también por ahí los animales tienen otro pulso, algunos laten más fuerte, pero le andaba. Bueno, estaba en las fauces de otro animal, así que lógicamente. Entonces dije, bueno, lo llevé adentro porque hacía frío, estaba la estufa, lo puse en la cajita, lo puse al lado de la estufa y dije. Después, cuando vengan los gurises del colegio, lo voy a llevar a una veterinaria para que, a ver si, o alguien. Empecé a buscar a la veterinaria, me dice, no, nosotros atendemos pájaros, bueno, tenés que ir a tal, tal, qué sé yo. Y dije, bueno, ahora lo voy a llevar. Y en eso que estaba comunicándome con distintos lugares para saber dónde podía curar ese pájaro, falleció. Y bueno, y a uno lo, qué sé yo, lo agarra un poco sensible y dije, sobre esto tengo que escribir. Algo pasó acá. Y bueno, me entristeció la situación, me emocioné con ver el pajarito así, y empecé a escribir una letra que justamente habla de eso. La letra dice, como que empieza, ya me olvidé. Frenó su inmediatez, porque además me pasó eso. Hoy en el mundo todos andamos rapidísimo, y qué sé yo, tenemos cosas para hacer, y llega la mañana y la cabeza está pensando, bueno, tengo que hacer esto, tengo que ir a buscar los gurises, después tengo que ir a ver qué voy a cocinar para después ver de planificar la clase que tengo que dar a la tarde, y le tengo que llevar tal cosa y tal. Y nuestra cabeza está así. Y en ese momento, esa situación a mí me frenó. Y la letra dice eso, frenó su inmediatez, detuvo su caminar, se arrodilló a sus pies para ver más acá. Embarró su mano y fue germinando su mirar, lo abrazó en su fe y su canto fue zorzal. Es una letra
0: de despedida, como
1: claro, más abstracta, en la cual alguien se sensibiliza que soy yo, pero que puede ser cualquiera, y un poco reclama esa sensibilidad en el mundo.
0: ¿Qué hacemos ante una situación así?
1: Ante una situación así. Y si tenemos esa sensibilidad con ese pájaro, por supuesto es la sensibilidad que tenemos que tener con todas las personas. En un mundo donde hoy matar 70.000 personas en un país, en una guerra, no pasa nada. Matar 3.000 o tenés un presidente como Trump que te está diciendo, bueno, hoy va a desaparecer una civilización. Y en cualquier momento, si se le ocurre, puede apretar otra vez una bomba atómica. Ya, no pasa nada, no muere nadie, bueno, no le interesa a nadie. Es necesario tener esa sensibilidad de preocuparse por el otro, por todos los seres vivos, por supuesto, por las personas también. Y la segunda parte, un poco da vuelta a la historia, es el zorzal que se posa en un cuerpo fallecido, que puede ser un cuerpo, puede ser un femicidio, que puede ser un niño de Gaza, o de Ucrania, o de Irán, y es el pájaro el que sensibiliza por ese cuerpo, por esa persona destruida, muerta, fallecida.
0: O que esta persona que lo encuentra se sienta igual que ese pájaro, o que esté en esa situación, como muerto en vida, ¿no?
1: Sí, sí.
0: Puede ser.
1: Exactamente. Sí, sí. Es una letra un poco más abstracta que puede disparar distintas cosas. No es tan lineal. A mí me dispara un poco eso. Y la necesidad de tener esa sensibilidad recíproca entre todos los seres vivos, sobre todo la especie humana.
0: ¿Y qué ritmo le diste?
1: Y tiene un ritmo de chamamé, de galopa, pero no es un chamamé. Es como una canción con esa rítmica que tienen por ahí. No sé si vamos a poder cantar
0: un pedacito, aunque un pedacito. Sea a modo de adelanto.
1: A ver.
0: Y contarle con quién la grabaste.
1: Bueno, esta canción.
0: ¿Tenés? Si no, te busco acá en las redes, que creo que la pusiste.
1: La canción, cuando la escribí, y la sonoridad, por la sonoridad que tiene, se me apareció la posibilidad de que Noelia Sin Cunas, que es una pianista increíble, que está muy en boga, que viene, ha ganado 2 Gardel el año pasado y 2 Gardel el otro, y es una desgenerada, por así decirlo, porque toca todos los géneros, toca trap, con un trapero que se llama Easy, que mezcla trap y tango. Después toca Piazzolla, toca chamamé, tocaba en un grupo de cumbia hasta hace poco, que se llamaba, ¿cómo era el grupo de cumbia de sus amigas de Berizo? Bueno, no, eran todas chicas y tocaba cumbia. Y por supuesto una pianista increíble que mezcla música clásica con Britney Spears. O el otro día la escuché tocando en tango Valeria Lynch, canciones de Valeria Lynch, y las tocaba en tango o medio clásico, y que incluso decía, el otro día estuve en Alemania, hicimos una gira, estuve tocando algunos tangos, y como seguían bailando y ya no sabía qué tocar, empecé a tocar Britney Spears en modo tango. Y la gente lo bailaba como si fuese Cadícamo, y yo me mataba de risa, dice, y tiene ese talento increíble, sí, sí. De bajar la música de su cabeza a los dedos y hacer Entonces yo dije, esto no le va a llevar mucho tiempo, así que la voy a invitar. Y a través de un amigo, Matías, que es productor de ella, le consulté a ver si le interesaría sumarse a esa canción, y bueno, y me dijo que sí. Me mandó ahí, yo le mandé el tema, y ella desde Buenos Aires lo grabó, mandó el arreglo, qué sé yo, lo ensamblamos acá, y bueno, y quedó esta magia. Y bueno, increíble que un artista como Noelia Cincuna pueda grabar en una canción mía. A mí me pone más que orgulloso, feliz, y bueno, contento con eso, la verdad.
0: Un pedacito podemos escuchar. ¿Y Carlos está también en ese tema?
2: Sí.
1: Bueno, a ver. Pongo la introducción en la primera parte.
2: Bueno.
1: A ver qué.
0: Un adelanto, nada más.
1: Deja que salga.

0: Bueno.
1: Quedó ahí, digamos, el suspenso para poder escucharla entera.
0: Sí,
1: y
0: por
1: saber
0: supuesto,
1: cómo
0: ya están las redes. La verdad que estaba la idea de lanzarlo, largarlo en diciembre. Bueno, por distintas dificultades de artista independiente autogestivo, que, bueno, presupuestos para poder no lo pudimos hacer. Así que, bueno, después vino el verano y yo estuve tocando y ya no daba para tirarlo en el verano. Así que, bueno, recién lo pude sacar ahora en marzo. Es un trabajo totalmente autogestivo. ¿Por qué digo esto? Porque, bueno, compusimos, arreglamos, ensayamos, lo grabamos, la convocamos a Noelia y después subirlo a las redes también, que no es, o sea, si bien hay un montón de tutoriales, hay que tener otra cabeza fuera de la música para poder ver cómo se hace subir un tema a las redes, tenerlo en Spotify, en YouTube Music, en Apple, en iTunes y en todas las plataformas, que es hasta digamos, es la nueva modalidad. Bueno, antes lo metíamos en un disco.
1: ¿Cómo se llevan con eso?
0: A ver, soy sincero, si pudiese no estar en las redes, para mí sería mucho más placentero, pero también es parte del laburo del artista. Son las formas que hoy nos invitan o las formas que predominan para poder difundir lo que uno hace. Después va en uno hasta dónde quiere llegar. Uno puede hacer un reality de su vida para difundir su música o caer en lugares que no es mi caso. O puede también no darle bola y decir, mira, yo saco música, las redes no me interesan, no quiero estar en las redes y no estar, y no me interesa dónde pueda llegar esa música o no. Pero son hoy los canales más lógicos que el mercado termina proponiendo. Y hoy los carriles van por ahí.
1: Pero
0: uno lo puede
1: puerta
0: tomar o no, pero yo siempre digo lo mismo. Yo no busco. Para mí el éxito es esto. El éxito es hacer una canción, compartir con amigos, que poder tocarlo con Carlos. Lo más lindo, poder tocarlo en vivo con la gente ahí. Este es un costado que está del artista, que se hace, el que quiere lo hace, el que no. Para mí el éxito es el camino. Yo no pretendo, por supuesto, si un día, che, mirá, están tocando tu música, vende y me permite vivir más próximo a dedicarme más de lleno a esto, mejor, por supuesto. Pero para mí ya el camino es poder tener herramientas para componer. Para mí me parece mágico poder hacer una canción, componerla, compartirla y disfrutarla con otros, ya está.
1: Y le pregunto también a Carlos, que como vos han colaborado o lo siguen haciendo con muchos artistas y de distintos géneros. Hoy no es que uno sea grande, ¿no? Pero quizás me parece que en el inicio, cuando empezó a hacerlo un poco más profesional, quizás estuvo en los sueños de uno decir, mirá, si llego, si toco con... queda ahí nomás en el decir, como vos, hoy tuve la oportunidad que Noelia pudo colaborar conmigo. Se termina, en este caso vos lo estás diciendo, pero seguimos dejando la puerta abierta que...
2: Yo creo que sí. O sea, para mí, yo coincido con Ata en que es el camino. El éxito es esto. O sea, para mí, el poder dedicarme a hacer lo que me gusta, vivir de hacer lo que me gusta, tiene ese plus, y trato de verlo todos los días, cada vez que vengo a tocar, cada vez que voy a ensayar, cada vez que voy a dar clase. Agradezco poder estar en esa situación, porque creo que no todos tienen esa posibilidad. Y también pienso que estaríamos mucho mejor si muchas más personas intentaran poder vivir de hacer de lo que les gusta. Porque creo que también sería bueno para la sociedad que haya más... Es difícil.
1: Yo creo que está cada vez más en el pensamiento. Lo que pasa es revertirlo, o hacer ese cambio.
2: Sí.
1: Darnos ese lugar a las cosas.
2: Y respecto de las redes, también estoy bastante de acuerdo con... veo el beneficio que tiene el tema de las redes. O sea, yo me acuerdo cuando yo empecé con la música que, uy, va a sacar un disco nuevo, no sé, Phil Collins, y hasta que llegaba, hasta que lo escuchábamos acá, no era inmediatamente.
0: No,
2: O sea, se sabía que había salido el disco, pero acá llegaba una semana, un mes después, y hoy es inmediato. O sea, saco un tema, lo subo a YouTube y no sabemos hasta dónde va a llegar, y en muy poco tiempo.
1: ¿No hiciste un disco instrumental vos?
2: No.
1: ¿No? ¿Te gustaría? No. ¿Está en una materia pendiente?
2: Sí, no sé si es algo que... O sea, tengo grabaciones, tengo temas que he grabado, que versiones, o sea, de temas que no son míos y versiones que me gustan, por ejemplo. De temas que me gustan, hacer una versión mía, por ejemplo. Que sí, que esa es otra cosa que nos ha dado la tecnología últimamente. Antes, acceder a una grabación, a un estudio de grabación, era muy difícil y muy costoso. Y hoy en día, con un presupuesto, digamos, bajo, se puede hacer un trabajo decente y súper profesional en una habitación.
1: Eso es lo que estaban hablando ustedes, porque esa es la otra parte que, uh-huh, que muchos desconocen o se preguntan, ¿y cómo hacen para grabar?
0: Sí, claro.
1: Está dentro de la autogestión.
0: Uh-huh. Sí, en realidad, sí. Yo estoy grabando con Marcelo, Montañana, porque si bien me doy maña para grabar, yo sé que lo que hago, creo que lo que yo puedo hacer no alcanza una calidad buena de grabación. ¿Tengo algunos elementos para grabar? Sí. ¿Tengo buenos elementos para grabar? Creo que no. ¿Tengo algunos conocimientos para grabar? Sí. ¿Tengo mucho conocimiento para hacer una buena grabación? No. Y tampoco me quiero interiorizar hasta ahí por esto que decía, porque siento que, bueno, quiero dedicarme más al laburo de la música y sería meterme en otro rubro que está vinculado, que es muy necesario, que muchos lo hacen, pero quizás yo no me sienta tan tecnológica como para tomar ese desafío. Entonces sí, en esa parte de grabación prefiero delegarla en Marcelo y hacerlo con él, que me siento cómodo, es un amigo, la paso súper bien y termina siendo no un proceso estresante, sino 100% disfrutable. Así que en ese sentido, pero hay un montón de gente que graba en su casa o que graba partes y partes. Esto lo grabo en casa y las baterías me voy a grabarlo en un estudio. O bueno, Carlitos, el trabajo que hizo con esta chica de allá, de sus pagos, lo hizo todo, lo
2: hiciste en mi casa,
0: en
2: sí,
0: tu casa,
2: sí, sí.
0: Y suena bárbaro, está buenísimo. Entonces, con muchas cosas se puede, con pequeñas cosas, hoy la tecnología te permite autogestionarse también esa parte en tu casa.
1: Seguimos escuchando más canciones, ¿les parece?
0: Dale. Y tocamos y hicimos eso, y hicimos Orsal. ¿Qué?
2: Tengo la Antec. Bueno.
0: Oh, a ver, para.
2: Operación Chaná, también me había pasado. Juancito.
0: Bueno.
2: La que vos digas.
0: Vamos con la Antec Chaná.
1: Contá un poquito de eso, el proceso.
0: La Antec Chaná, sí, obvio. Quiere decir lengua Chaná. La Antec es lengua Chaná. Yo en mi primer disco en 2018 saqué un disco que se llamó Oración Chaná, en base de que en uno de los encuentros de Costa a Costa conocimos a Blas Jaime. Blas Jaime es el último parlante Chaná, nacido en Nuevo Ya, afincado en Paraná, y él en 2008 aproximadamente, en un censo, la pregunta era si eras afrodescendiente, él puso que era descendiente de Chaná y que hablaba la lengua, y eso llegó a un periodista, esa respuesta, y el periodista, curioso como tiene que ser, fue a preguntar y a ver si eso era cierto, porque hasta donde tenía registro, los únicos registros de lengua Chaná figuraban en un libro jesuita de 1750, y después figuraba los anales de la UNESCO como una cultura desaparecida, porque lo único que se sabía fue, lo último que se sabía de ese pueblo fue en 1750. Y él dijo, no, yo hablo Chaná, y bueno, y de luego de esa entrevista hubo un lingüista que lo va a entrevistar y hace un trabajo con el cual dice, bueno, sí, este tipo no miente, habla lengua chaná, tiene algunos vocablos en similar con el charrúa y tiene algunos vocablos y algunas raíces que se unen con el guaraní, porque lógicamente eran pueblos que convivían. Así que, bueno, me pasé una historia fascinante, porque además los chaná eran parte de esta región, de Entre Ríos, parte del Uruguay, Santa Fe también, andaban en esta región, y eran la tribu que más conocían sobre los ríos, que mejor navegaban los ríos y se manejaban mucho en el agua. Entonces me pareció hermoso entenderlo como parte de nuestra identidad entrerriana. Entre Ríos es chaná también. Y en esa canción utilicé, en oración chaná, utilicé unos vocablos, unas palabras de unos textos de Blas Jaime y lo mixturé con alguna letra mía para hacer esa canción. Y en esta segunda canción que se llama Lengua Chaná, que también levanta esa bandera, en la cual participó Charo Bogarín, gran cantante y parte del dúo Tonalec también, gran artista y vicepresidenta del INAMU, la gestión anterior, hicimos como una segunda versión, pensando justamente en ese pueblo. 3, 2.

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0: Se la hiciste llegar a este...
1: Sí, ¿sana? Sí, claro.
0: ¿Y qué dice?
1: No, no, la... Tanto oración.
0: ¿Su música suena así, la música de su comunidad?
1: Sí, sí, tanto... A ver, tanto la oración Chaná como en el caso de oración Chaná me invitaron a cantarlo para el cierre de un taller que dan de lengua Chaná en el Museo Serrano en Paraná. Afortunadamente, tanto Blas Jaime como su hija, Evangelina Jaime, continuadora de la lengua, dan este taller que permite distribuir, perpetuar y seguir revalorizando la cultura Chaná. Y cuando salió esta canción, por supuesto, yo se la les pregunté, primero hablé con Blas y con Evangelina por ciertas fonéticas, si había algún cambio, pero estaba como más castellanizada la fonética de las palabras. Esto no había como sonidos así tan complejos. Y por otro lado, y le pregunté si estaban bien utilizados, si les parecía y si les gustaba la idea. Y quedaron encantados y me invitaron al cierre de ese año, de ese curso de lengua Chaná, en el cual iban muchas personas. Y además ese año presentaron la bandera Chaná. Por primera vez habían creado una bandera que simbolizaba a los pueblos Chaná. Con la cabeza del oro, que era una de las artesanías típicas de los Chaná, que decían que ponían a los pies de los muertos para que el oro le hablara, y el fallecido no le hablara a los vivos y podían tener tranquilidad de que estaba descansando. Un poco esa era una de las creencias que...
0: ¿Cuánto desconocemos, tenían, no?
1: ¿Eh?
0: ¿Cuánto desconocemos?
1: Sí, por supuesto. Y también esta necesidad de aprender de esos pueblos primitivos que convivían con la naturaleza y no que se arrogaban el poder sobre la naturaleza. Porque lógicamente ellos entendían que era vital el agua para beber, para mantenerse hidratados, entonces cuidaban esos ríos y si iban a cortar un árbol, primero le pedían al árbol o a la tierra, a través de la oración, la necesidad de hacer eso para hacer una canoa, para poder alimentar, para poder hacer fuego, para poder... Entonces había toda una filosofía de los pueblos indígenas que, por supuesto, consideraban como parte vital de su vida la naturaleza, cosa que ahora está muy cuestionada y polémica,
0: sí.
1: Porque la gente, muchos empresarios y dirigentes políticos creen que es parte vital de su vida el hacer plata, el hacer dinero, y que con eso se permite arrasar o los hielos continentales,
0: los
1: ríos, o los recursos... o tirar los recursos a los ríos contaminándolos, porque total eso no lo vamos a necesitar, creen ellos. Así que bueno, volver a esas filosofías y a esas miradas que tenían los pueblos originarios también es como muy, muy importante.
0: La verdad que muy interesante todo, y bueno, vuelvo a decir esto, ¿no? ¿Cuánto desconocemos? También es una invitación a volver a los libros, ¿por qué no? No tanto internet, que todos estamos en este mundo inmerso, pero volver a los libros, conocer a quienes realmente de puño y letra han hecho trabajos de investigación, saber un poco más de todo nuestro territorio acá en el litoral, de nuestra región, y tratar de replicarlo a través de la música, por ejemplo, ¿no? De este arte que siempre entra en nuestros oídos, en nuestra mente y en nuestro corazón. Te invito, Atahualpa, si querés, dos canciones más, uh-huh. Y vamos a ir cerrando Por Tantas Cosas Mi País, pero que siempre es un gusto y un placer, porque el espacio es esto, ¿no? Para poder escuchar a los que saben, a los que conocen, conocer un poco más cómo trabajan su arte, cómo lo difunden. Y volvenos a repetir tus redes para saber dónde te encontramos y dónde escuchamos Orzal.
1: Claro.
0: ¿Se viene algún tema nuevo? ¿Más?
1: Sí, sí, estoy trabajando en...
0: ¿Un disco?
1: En un disco, en el cuarto disco. El primero fue Oración Chaná, después en 2022 medio que saqué dos consecutivos, uno vinculado a la vida de Ramírez, que se llama Vida y Pasión de Francisco Ramírez, cantata al caudillo entrerriano, que es una obra temática sobre Francisco Ramírez, que está un poco pensada más como como de manera más didáctica. Es decir, en la poética yo usé palabras que no utilizaría en mi obra particular, porque busqué que el mensaje sea más claro, más simple y más llano, para, de ser posible, ser utilizado en las escuelas y qué sé yo. Y el tercer disco fue Chamamé Sororo, uh-huh. Que salió también en 2022. Y ahora, bueno, estamos, después de un tiempo, estamos componiendo, empezamos a grabar ahí con Carlitos y con el Rafa Chapuis, también que lo incorporamos ahí en el bajo.
0: ¿Y tiene una temática todos los temas que se comunican entre sí?
1: No sé si, no tienen una temática así tan, pero bueno, hay nuevas cosas, y hay guiños a cosas que ya le he cantado, o no, pero, o que le quiero seguir cantando, pero hay nuevas búsquedas que no están en los discos anteriores. Por ejemplo, Zorzal es una canción que no se parece a ninguna de las que están en el disco anterior, y seguramente van a aparecer otras de ese tenor por ahí.
0: Y último consejo para los jóvenes o la gente que se quiere acercar a la música, más allá de la edad que tenga, ustedes que están en contacto todo el tiempo con e impartiendo también la educación y el amor y la pasión y la dedicación a este arte.
1: Yo creo que partimos en que todos tenemos una historia musical. La música es parte de nuestra vida siempre, como el agua. La necesitamos como el agua. Nos cantan, la música aparece desde que estamos en la panza y nos empiezan a cantar. Está en todos lados. Así que todos somos seres musicales. Después están los caminos que uno pueda atravesar y los apoyos que pueda tener de parte de las personas para impulsar ese perfil musical de cada uno, que ojalá cada vez sea mejor estimulado a las personas, porque a veces quizás no. Yo siempre cuento una anécdota de papá. Papá dice, no, yo fui a probar. Papá era un hombre que por ahí tomaba sus bebidas alcohólicas y fumaba, o sea, no tenía, para la radio tenía una gran gola porque tenía un registro grave que siempre andaba muy bien en la radio cuando hablaba y qué sé yo, y uno escuchaba al gordo Puchulo y decía, ay, además que hablaba lindo, tenía un registro lindo, pero él decía que no sabía cantar, y cuando yo cantaba con él, dice, sí, no es que sos un gran cantante, para ser alguien que no canta nunca. Digo, ¿y quién te dijo a vos que no sabía cantar? Yo una vez hice una prueba en un coro del colegio y el director me dijo, bueno, Puchulu, váyase de acá. Usted no puede cantar ni abajo de la ducha. Y él se reía de esa situación. Pero detrás de eso le quedó un mensaje que repitió hasta el día de su muerte. Yo no puedo, yo no soy bueno para cantar. Ahí hubo una mala praxis de ese director. Que le arruinó las ganas de poder cantar, seguramente, quizás o no. Él era muy muy payaso en su forma de ser, quizás se había hecho el payaso también, y entonces uno tenía la soltura de poder decirle eso sabiendo que el gordo no se iba a enojar, pero ahí quedó marcado fuego un mensaje que lo repitió hasta siempre, riéndose, pero lo repetía. Y yo traté de decir, gordo, vos tenés buena voz para cantar, afinás relativamente bien para ser alguien que no canta nunca y que no es que hizo un trabajo vocal. Pero bueno, él no me quería creer demasiado. Perdón, y Carlito también, contá.
2: No, al contrario de esto, yo trabajo, uno de mis trabajos es en el, me acordaba porque es algo que lo digo siempre al principio del año, yo doy clases en el Instituto Tobar García, en el profesorado de nivel inicial. Les doy música a las chicas que están
0: formándose
2: para ser
0: docente,
2: maestra de nivel inicial. Y les pido eso, que todos, a todos nos gusta cantar en cierto modo, y que se amiguen con ese cantor que hay en cada uno. Que no importa que lo hagamos bien o que lo hagamos mal, después en la sala ellas van a estar, si lo pueden hacer lo mejor posible, mucho mejor. Uh-huh. Pero, o sea, nadie va a estar ni en mis clases ni en la sala juzgando cómo están haciendo. Que se trata de, o sea, el cantar es un acto que atraviesa el cuerpo, creo. y creo que tiene que ser disfrutado. Entonces, al que le gusta cantar, tiene que cantar, más allá de que lo haga mejor o peor, por decir de alguna manera, que siempre el prejuicio es el primero que está ahí
0: señalando.
2: Pero bueno, es un trabajo de siempre.
1: Yo creo que el rol de alguien que se dedica a impartir conocimientos musicales es siempre incentivar.
0: Sí, si
1: uno
0: no,
1: ha tenido,
2: sí.
1: Yo he tenido alumnos particulares que tienen una expectativa y que tenían mucho para trabajar y muchas dificultades o desafíos rítmicos o afinaciones. Sin embargo, yo siempre procuré decir, bueno, sí, podés mejorarlo, tenemos que ir por este lado, seguir trabajando esto, creo que se puede hacer. Jamás se me ocurriría a nadie decirle, che, mirá,
2: esto no
1: es lo tuyo, seguí con otra cosa, sí, no querés mejor. Sí. No, imposible, porque no importa, sobre todo, si vos lo ves que lo disfruta, listo, ya está. Esa es
2: creo
1: la
2: que
1: música.
2: Es el primer fin de hacer una actividad de este tipo.
1: Por supuesto, totalmente.
0: Bueno, hemos quedado pensando porque esto pasa. Nos vamos a ir con la música para irnos con el disfrute, para seguir con ganas de volver a escucharlos cuando quieran venir. ¿Nos vas a decir con qué canciones vamos a...?
1: Bueno, vamos a hacer... ¿Vos me dijiste dos? ¿Sigue en pie eso?
0: Sí, sí.
1: Bueno, genial. Vamos a hacer Chamamé Sororo, que es que es una canción. Yo siempre digo, mi música está un poco al medio, para que le guste el chamamé tradicional, decir, che, eso no es un chamamé. Y al que viene de otro palo y dice, ah, che, mirá, un chamamé, qué interesante, o más cerca de lo que yo puedo estar escuchando. Porque es una canción en definitiva, son música. Pero a mí me gustaba mezclar esa idea de un género que puede sentirse como tradicional, que es contemporáneo, porque es música y como toda música es dinámica, con esta palabra, sororidad, que pertenece a la revolución de la mujer y que tanto nos ha enseñado a todos nosotros ese movimiento. Un, dos, tres, un, dos, tres.

0: Qué lindo hablar de esto, ¿no? Poniéndolo en las palabras y tratar de entender que cada uno tiene, bueno, el derecho, podemos decir hoy en día, gracias a que tenemos derechos y debemos de seguir defendiéndolos, ¿no? Faltarán algunos cuantos, pero tenemos bastantes, como para ocuparnos, comprometernos y ser responsables con esos también, ¿no?
1: Sí, totalmente, totalmente. Esta canción suena raro, che, un varón haciendo una canción hablando de sororidad, ¿cómo es eso? Pero
0: O no,
1: fue la. O no, puede
0: contrario.
1: ser, o no.
0: Es reconocer también
1: Digo
0: desde...
1: también porque yo entiendo cuando salió que me lo cuestionaron, me lo cuestionaron un poco, me parece totalmente válido. Porque no es fácil yo hablar de un tema de eso. Sin embargo, pues también puede haber surgido algún resquemor. Che, vos nos querés robar alguna bandera, vos te querés subir a esto para llevar a tu molino. Y no es la idea, nunca fue esa idea. Siempre dije que esta canción, la idea fue esto, aportar un granito desde mi rol de cantautor, comprometido con este tiempo también, que busca hablar de los temas de este tiempo, con los riesgos que pueda llegar a tener eso, pero siempre con buena intención, con la de, como lo digo siempre, con la de aportar de alguna manera, desde mi rol de artista a este movimiento que es tan importante, el más revolucionario de los últimos tiempos y que nos ha enseñado y nos enseña todos los días.
0: No se dice más. Bueno, los despido, pero con una última canción, ¿sí?
1: Bueno.
0: Atahualpa Puchulu, bueno, ya, bueno, tu historia acá en la radio, familiar con un legado, no solamente en la parte radial, en los medios, sino que también con este legado tan importante que seguirá su camino y creciendo, ¿no? Y Carlos Arrizabalaga, ahí está, que tenemos que aprenderlo, decirlo bien, un gusto. Y al final no te pregunté de Alberdi hasta acá, ¿cuánto camino?
2: Sí.
0: ¿Qué pasó que nos quedamos anclados acá?
2: Sí.
0: Para bien.
2: Sí, estoy muy contento en esta ciudad que me ha recibido bien y en donde me he encontrado bueno, con mi vocación, por decir, yo ya venía tocando y venía, pero acá estoy dedicándome 100% a la música, a enseñar, a tocar, y bueno, y donde me he encontrado con un montón de personas que se han convertido en amigos y en familia, así que estoy más que agradecido con cómo me ha recibido Concepción del Uruguay.
1: Un uruguayense más.
0: Porque es la tierra del
1: Claro.
0: amor.
1: Es la tierra
0: Eso
1: del
0: es lo que
1: amor,
0: dicen.
1: ya lo dicen los hermanos Fuentes, hermano.
0: Gracias por
2: Bueno,
0: haber venido.
2: gracias.
0: Aportar tantas cosas a mi país. Ha sido un placer, como siempre, poder compartir con todos ustedes un programa más. Nos estamos encontrando la semana próxima por Nacional, por la 92.9. Gracias, Pato. Gracias, Cristian. Gracias, Jorgito. Mi nombre es Cintia Córdoba y será hasta la semana próxima.

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3: Y ahora nos vamos a introducir en un mundo que es fantástico, que tiene mucha magia, que regala mucha alegría, y para ello nos vamos a Paraná. Chicos, cuéntenos de qué se trata.
4: Sí, es una historia vinculada al arte de alguna manera, ¿no? Cuando el arte se convierte en la mejor medicina, una ONG que transforma las salas de internación en escenarios de juego, que lleva alivio y sonrisas. Se trata de Alegría Intensiva y estamos en comunicación precisamente con Silvia Schneider, me dirá ella si la pronuncié bien, directora artística de Alegría Intensiva. ¿Cómo estás, Silvia? Un gusto saludarte, gracias por hablar con la provincia.
5: Hola, qué gusto estar con ustedes. Lo pronunciaste excelente.
4: Ah, bueno, me quedo tranquilo entonces. Buenísimo,
5: solo que,
4: Silvia.
5: Silvia es Silvina, pero Silvi, me pueden decir Silvi.
4: Ah, perfecto. Vale, entonces, arrancamos apelando a vos como Silvi. ¿Cómo definirías Alegría Intensiva y cuál es tu historia con ella?
5: Bueno, Alegría Intensiva es una ONG de payasos profesionales, actores, actrices, que, digamos, trabajamos hace 18 años para transformar la experiencia hospitalaria de las niñas, sus familias,

0: bueno, hace 18 años, Mariano Rosenberg y Andrés Kogan, que son los directores generales médicos, tuvieron la posibilidad de conocer que en el mundo se hacía este trabajo de cloud en hospitales, uh-huh. adecuando el trabajo artístico para adentrarse en este escenario tan frágil que es un hospital. Y nosotros hace 18 años empezamos en Garrahan. Para mí fue una experiencia transformadora, me cambió la vida. Yo venía siendo actriz, trabajaba como cantante, bueno, en diferentes ámbitos del arte. Uh-huh. Y una amiga, Irene Sexter, antes de entrar a una función me dice, tengo una propuesta para hacerte. Me convocaron para un proyecto de hacer clown en hospitales. Y uh-huh. yo, antes de entrar a la función, me emocioné. Le dije, sí, quiero, sin pensarlo. Y así comenzó esa historia hermosa. Porque Alegría Intensiva es un espacio de trabajo de una potencia y de una riqueza para mí, para todos los que trabajamos ahí, muy importante, porque es transformar un momento tan difícil a través del arte.
1: Claro, sí, se entiende. ¿Y hay alguna historia que te haya quedado en estos 18 años vinculado a la organización, a la ONG?
0: Sí, tengo muchísimas historias. Pero bueno, recuerdo una para contarte ahora, de que era un 31 de diciembre y nos llamaron especialmente para una misión especial, que era un niño que estaba en terapia intensiva, uh-huh. con una situación compleja, uh-huh. y que su sueño era tocar el piano. Uh-huh. Entonces, bueno, con un compañero, con Hernán Salcedo, el doctor Aerosmith, porque los clowns somos... digamos, el personaje del clown es uno mismo, pero puesto a jugar. Entonces, claro. a partir de nuestras características, de nuestra identidad, de nuestro ser, trabajamos a partir del material que somos. Por eso es tan complejo el clown, porque no es hacer un personaje para entretener, para hacer reír, no. Es trabajar con la propia vulnerabilidad, con nuestro, digamos, ser en todas sus dimensiones, con el lenguaje del juego, por supuesto. Entonces, el doctor Alan Smith y yo, la doctora Staccata, me llamo Staccata porque, bueno, yo soy música también, entonces de alguna manera el nombre tiene que ver con algo de uno, la impronta, ¿no? Uh-huh. Nos fuimos al Hospital Garrahan ese día, el último día del año, y conseguimos un piano. Entonces tocamos la puerta, estaba ahí Juan esperándonos, y no sabía del piano, entonces entramos y le dijimos que traíamos una sorpresa, pero que no sabíamos tocar. Él sabía que era nuestro profesor, nuestro maestro, y queríamos saber si él nos podía enseñar. Porque también lo que hacemos con el trabajo es darle esa potencia, volver a lo vital que el niño tiene, que pierde cuando está internado, su vida se pone en pausa, y poder volver a darle esa fuerza, esa vitalidad, y que él sea nuestro maestro, era un modo también, bueno, de transformar ese momento, ¿no? Tan duro. Y bueno, él se incorporó en la cama, los ojitos le brillaban, no podía creerlo, y bueno, le acercamos el piano al pie de la cama y empezó a tocar. Y bueno, todo se transformó, en ese momento fue un momento muy especial que no me lo olvido más. Era como cumplir un sueño y nos enseñó a tocar y terminamos siendo sus alumnos y pidiéndole clase para la próxima semana, a ver si nos podía dar un turno, que sabíamos que estaba muy ocupado, pero que si él nos podía recibir. Y bueno, nos fuimos con el corazón más grande, ¿no? Yo creo que cuando uno va a trabajar en un ámbito así, uno sale enriquecido y conmovido porque es posible transformar aún estando en una situación tan difícil. Y el clown va desde ese lenguaje donde subvierte la lógica, donde se pone en otra dimensión, en otra atmósfera, generando, bueno, lo vital en esos ámbitos tan delicados, tan frágiles.
2: Y se dice, Silvi, que este tipo de experiencias tan, bueno, empáticas y despojadas y con tanto amor por el otro, terminan volviéndose una necesidad para quien las brinda. En tu caso también es un poco así.
0: Absolutamente. Yo creo que es un círculo donde no hay quien da, quien recibe, sino que es un círculo que se potencia en ese intercambio humano donde se mueven tantas emociones y donde uno como actor, como actriz, siente, yo he trabajado años y todos los que estamos ahí en escenarios, y creo que lo que se siente en este ámbito hospitalario es algo único y que nos llena de vida, paradójicamente.
3: Silvina, esta experiencia que hacen en el Garrahan, ¿se traslada a otras ciudades del país? ¿Van a visitar o tienen la idea de sacarlo fuera de la ciudad de Buenos Aires?

0: Pero sí, hemos ido por todo el país dando capacitaciones, participando tanto, hasta Ushuaia hemos llegado, va apareciendo una ONG de allá, hemos ido a diferentes, Córdoba, Mendoza, a Rosario, a Mar del Plata, a Misiones, hemos, digamos, viajamos mucho transmitiendo la tarea, y la idea es, por supuesto, seguir compartiéndola, pero nosotros trabajamos con la ONG en Buenos Aires, en el Hospital Garrahan, en el Hospital Elizalde, en el Gutiérrez, en el Hospital de Niños, trabajamos en La Plata, en el Sor María Dominica de La Plata también, y siempre la idea es expandir, también en clínicas privadas, que nos, digamos, nos acercaron la propuesta, ¿no?, en la clínica Mater Dei, en Basterrica, en Santa Isabel, digamos, tenemos diversos hospitales donde vamos de manera continuada y sistemática todo el año con un encuadre profesional, y bueno, y siempre la idea es seguir expandiendo este lenguaje. Hemos ido a congresos también a otros países, a nutrirnos y a aprender también, porque esto se hace más de 30 años en todo el mundo, esta línea de payasos profesionales de hospital que nació en Nueva York de la mano de Michael Christensen, que era el director de un circo muy reconocido en Nueva York, y a partir de esa experiencia que fueron a un hospital a hacer una función, a un anfiteatro que tenía dentro del hospital, y había muy pocos niños. Entonces había muchos niños internados, pero pocos habían podido acceder a llegar a ese lugar, a ese anfiteatro, entonces dijeron, ¿dónde están los otros niños? Bueno, no se pueden trasladar, están en las habitaciones, y ahí decidieron poder ir en duplas a cada habitación, acercar ese arte que habían llevado para cada niño al pie de la cama, y a partir de eso se generó este lenguaje de arte profesional transformado en los hospitales. Y hemos ido a Brasil, hemos ido, bueno, a Viena, a un congreso, a Barcelona, hemos viajado también a diferentes ámbitos donde incorporar estas herramientas, porque seguimos siempre aprendiendo y bueno, y entrenándonos como artistas, compartiendo con otras ONG del mundo, tanto como Palapupas, como los productores de Alegría en Brasil y otras organizaciones mundiales.
1: Silvi, y supongo que también necesitarán de la cooperación del cuerpo médico, enfermeras, todos los que están allí involucrados, ¿no?, en el hospital y en la clínica. ¿Cómo se da ese vínculo?
0: Bueno, qué buena pregunta la que haces, porque fue una construcción. No estaba dado hace 18 años cuando iniciamos, no entendían qué íbamos a hacer, pensaban, es disruptivo el clown, y si bien nosotros trabajamos con el respeto, con el permiso, con un trabajo de encuadrado de bioseguridad, siempre preguntamos a dónde se puede entrar y a dónde no. Si bien no nos metemos en el área médica, en el parte del diagnóstico, lo que pasa al niño, porque nuestro lenguaje es el arte, siempre tenemos un trabajo en equipo, los médicos, tanto por el cuidado, la bioseguridad, y también por integrarlo. Hoy por hoy somos parte del equipo de salud, nos integran, somos equipo, trabajamos en conjunto, pero fue una construcción porque al comienzo, bueno, generaba muchas cosas, ¿no? El clown y a veces en esos ámbitos donde se juegan cosas tan urgentes o hay un encuadre o hay una estructura, bueno, el clown fue una figura que entró a mover y a jugar con lo que acontecía, y muchas personas tenían resistencias al comienzo, pero cuando fueron viendo que nuestro trabajo era serio, que era sistemático, que era profesional, que era estético, que no íbamos ni a avasallar, ni a gritar, ni a hacer algo que fuera inadecuado, sino todo lo contrario, siempre nosotros vamos de menos a más, leyendo la escena posible, pidiendo permiso para entrar a las habitaciones, y según si nos dan o no, entramos o no, y ahí el niño tiene el poder de volver a decir no, cuando ahí no puede decir no a nada. Y bueno, es todo un lenguaje de mucho cuidado, de mucho respeto, tanto por el encuadre hospitalario como por los niños y las niñas, y en ese sentido fuimos cobrando confianza al equipo médico y pudimos armar equipos, como estamos haciendo hoy.
1: Claro. Y supongo que ustedes también, ¿no? Ir ganando confianza, ir conociendo el terreno, ¿no?
0: Sí, al principio yo empecé, empecé hace 18 años yendo a un hospital y casi me desmayo, sinceramente lo digo, porque fue muy fuerte el impacto y yo no sabía si lo iba a poder hacer, porque la sensibilidad de ver a niños atravesados por el dolor y situaciones, etcétera, uno como artista con la sensibilidad a flor de piel también, aprender a ubicarse, para qué uno va ahí, cuál es la misión, la distancia óptima para poder, a través del arte, y la nariz es un gran escudo, no escudo que te defiende, sino un trampolín a abrir otra dimensión que no sea solo la realidad, la primera lectura, claro, y poder ubicarse en la misión de transformar. Fue todo un trabajo cobrar, como vos decís, esa confianza y ese, bueno, ese expertise que hoy uno puede acompañar incluso en cuidados paliativos a niños que bueno, que están en final de vida.
1: Uh-huh. ¿Y tenés algún sueño en especial, Silvi?
0: Bueno, que se llene de payasos cada hospital y que bueno, que podamos seguir expandiendo esta tarea y bueno, que los niños puedan seguir siendo niños y puedan seguir jugando.
1: Está muy bien.
2: Qué lindo cierre.
1: Es un lindo sueño, sí, un lindo cierre. Un gustazo conversar con vos, Silvi, conocerte, conocer un poco de la historia de Alegría Intensiva y ojalá tengamos oportunidad para seguir conversando y, ¿por qué no?, ayudar a que ese sueño tuyo se haga realidad, ¿sí?
0: Hermoso. Están ayudando porque esta es una manera de difundirlo y de compartir con otros. Pueden seguirnos en las redes, Alegría Intensiva o la página www.alegríaintensiva.edg.ar y ser parte también, adentrarse en este misterio de la vida, porque realmente es un misterio y cada vez al hospital es una puerta que se abre y no sabemos hacia dónde nos lleva, así que esta nota de alguna manera también es una puerta que se abre y ojalá que le llegue a muchas personas y gracias por compartir esto conmigo.
1: Silvi Schneider, directora artística de Alegría Intensiva, ¿sí? Que regala sonrisas allí donde más se lo necesita. Muchísimas gracias, Silvi.
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0: placer, amigos, saludarlos. Muy, pero muy buenas noches para todos. Bienvenidos, bienvenidos a la Radio Nacional de Concepción del Uruguay, LT11, Radio Nacional General Francisco Ramírez, a través de la frecuencia modulada 92.9. Estamos saludando y agradeciendo a ustedes por acompañarnos cada semana con esto que venimos trabajando ya desde hace un tiempo, que tiene que ver con el espacio para las expresiones culturales de nuestros artistas. Esto de cara, camino al aniversario 74, que será el próximo 29 de septiembre de este 2025, cuando LT11 cumpla los 74 años de vida. Así que para nosotros es un placer, un privilegio estar con ustedes, acompañándolos y ustedes sumándose a estas propuestas que nosotros estamos realizando a través de la radio, una radio activa para las expresiones culturales. Yo le digo noche de galas, me decía Susi Quinteros, pero mirá que gala es una expresión muy antigua. Encuentros culturales, decía Martín, me decía Susi Quinteros. Y bueno, le hago caso también, pero claro, pero lo que, también es una gala, sin duda que es una gala tener estos artistas de primerísimo nivel como los que estamos teniendo en la radio. Lo que fue todavía los ecos de la presentación del libro El Imperio Reyardo, de Carlos Maipa, periodista y escritor, nacido en Pergamino, que forjó toda su carrera profesional ahí en Escobar, en la provincia de Buenos Aires, que vive en Brasil y que ha escrito esa novela, que ya va por la segunda edición, que tiene que ver con el Imperio Reyardo, que fue el viernes, y todavía queda todos los ecos de lo que fue esa gran velada, esa gran noche de día viernes, desde aquí, desde este mismo estudio donde estamos en este momento, que es el Estudio Auditorio Linares Cardoso, el Estudio Auditorio de LT11. Y hoy es un día importante porque se celebra el Día de la Cultura Nacional, una fecha que recuerda al autor Ricardo Rojas, cuyo trabajo promovió la identidad argentina y valorización de la cultura nacional. Se conmemora cada 29 de julio en Argentina el objetivo de celebrar cada obra, trabajo y elemento asociado con los valores, identidad y principios del país. La jornada que recuerda a Ricardo Rojas, escritor, poeta, historiador, docente, periodista, investigador, ensayista, cuya labor ayudó a promover el orgullo de la industria cultural autónoma. Su trabajo comprende los ámbitos literario, universitarios y periodístico como una declaración de amor hacia las costumbres argentinas. Nacido en 1882 en San Miguel de Tucumán, un 16 de septiembre, en el seno de una familia con gran actividad política, su padre era el entonces gobernador de la provincia de Santiago del Estero, lo que impulsó su interés por la identidad nacional. Trabajó en el Archivo Capitular de Jujuy, donde comenzó a leer obras autóctonas. Y es por eso que hoy es el Día de la Cultura Nacional. Y nosotros hoy estamos rindiendo homenaje. Antes de meternos con esto, saludar a nuestros compañeros de trabajo. Patricio Ardaiz está en el control central de la radio, en la puesta en el aire, en el control. Nuestro jefe técnico, Jorgito Pérez, en la noche, nos acompaña. Bueno, Cristian de Brabandere, que se suma ahora también a esta charla. Cintia Córdoba, en las informaciones, en el turno de la noche. Cintia, que tendrá mañana su regreso, después de sus merecidas vacaciones, a su programa Por Tantas Cosas Mi País, que lo venimos anunciando a través de la promo que están escuchando ustedes al aire. Agustina Pietroboni, de Tinaí. Agustina será quien nos visite en el día de mañana en Por Tantas Cosas Mi País, este programa que vuelve al vivo porque en julio estaba de vacaciones Cintia, como también Rosana Silva, que se suma la semana que viene para el día lunes en El Mundo Entero. Y estaban saliendo estos programas ya emitidos, así que vuelven los vivos ahora. Por Tantas Cosas Mi País, con Cintia Córdoba, mañana la propuesta a las 9 de la noche, no te lo pierdas. Música en vivo con Agustina Pietroboni, de Tinaí. Así que bueno, esa es la invitación que estamos haciendo. Si yo digo Héctor Prudencio Apeseche, nacido el 28 de abril de 1930, acá en la histórica Concepción del Uruguay. Debutó a los 16 años en esta ciudad con el cuarteto Nobel, dirigido por Luis Herling, y continuó como vocalista en agrupaciones locales: Hermano Serante, Eduardo Mancinelli y Antonio Vincent. En el 1950, actuó con la orquesta del maestro Juan Cambareri, integró la orquesta del maestro Telmo Folonier de San José durante 30 años. En el 57 se presentó en el concurso nacional de cantores de Radio Espléndida en Buenos Aires, actuando con la orquesta dirigida por el maestro Francisco Trópoli. Como solista actuó con Donato Raciati, República Oriental del Uruguay, Totó Rodríguez, de acá de Concepción, Carlos Caramañá, de Paraná, Trío Rossi Tango de Rosario, Hermano Salvador de Concordia, Hugo Rivas Trío de Buenos Aires, el dúo Mancini y Saliski de Rosario del Tala y Rodolfo Mederos de Buenos Aires. Actuaciones en Buenos Aires, en la Ciudad Autónoma, Teatro Orlando Goñi, acompañado por el dúo Seconi Traversa, Bar Cultural La Forja, La Casona de Fernando, La Casa de Aníbal Troilo, La Cumparsita. Y los reconocimientos que tiene el querido e inolvidable APE es el Premio Escenario Diario 1 de Paraná, la Dirección Municipal de Cultura de Colón, a su trayectoria como referente artístico de la zona, en reconocimiento a la trayectoria con la música ciudadana, la Municipalidad de nuestra ciudad nomina con su nombre una calle del barrio Villa Teresa de esta ciudad. Y actualmente, a sus 91 años, estaba galardonado a los escenarios de su ciudad y dando y donde quiera que sea convocado, decía el currículum del gran APE, que se fue de este mundo, pero que nos deja su música, nos deja su obra, nos deja sus canciones, su inolvidable voz. Aquella, todavía recuerdo aquella entrevista que le hice en pandemia, que me recibió en su casa, que estuvimos compartiendo incluso una cena, porque me acerco al atardecer de aquel día, creo que fue un miércoles o un jueves, en épocas de pandemia, ¿eh? Y después de la entrevista me dice: vamos a comer algo, y nos buscamos una pizza. Fuimos a una pizzería, compramos una pizza y volvimos, y ahí nos quedamos charlando, comiendo una pizza y tomando una cervecita con el querido APE. Todavía recuerdo aquella noche inolvidable, que casi conociéndome de nombre, sabiendo que era el hijo de Mario Morazán, me dice: siempre te escucho en la radio, sé quién sos, vení. Y me trató siempre como que nos conociéramos como grandes amigos de toda la vida, ¿no? Y ese era el APE. Y para rendirle este homenaje, porque el domingo se cumplió 4 años de su paso a la inmortalidad, podríamos decir, ¿no? Para eso la convocamos a su hija, cantora, Sandra Peseche, parte de esta gestión de la radio también, porque es una colaboradora permanente de esta gestión y de esta radio. ¿Cómo estás, Sandra? Bienvenida, qué gusto.
1: Hola, Martín, el gusto es para mí. Estoy emocionada con esto que decís de papá, esa reseña que la hicimos el domingo 25 de julio, y a los 2 días no lo vi más. Ese domingo fue el último día que lo vi.
0: El domingo 25 el de julio.
1: Domingo 25 de julio.
0: Del 2021.
1: Del 2021. Uh-huh. Y logré que hiciéramos la reseña, porque él decía: ¿para qué si todo el mundo sabe lo que yo hago? Entonces digo: no, vamos, vení, me siento en la computadora, contame. Y me empezó a contar todo esto que leíste recién, ¿no? Uh-huh. Y ese domingo, a las 6 de la tarde, lo dejé en la casa y no lo vi más.
0: Qué bueno, grande. Sí. Y obviamente, ¿quién era para vos, además de tu papá, quién era el negro APE?
1: Bueno, fue mi maestro. O sea, él fue el que me enseñó primero a mí el primer tango, Barrio de Tango, un tango dificilísimo. Y recuerdo que tenía 8 años y hay una frase de ese tango que dice: y el misterio de adiós que siembra el tren. Y yo decía: siembla. Y él, hasta lo último, decía: pensar que la negra decía siembla. Le digo: ¿y por qué no me corregía? Y no sé, a él le parecía una cosa, un dato interesante o de color, que yo dijera cualquier cosa. Por supuesto, a 8 años, que iba a saber, claro, lo que quería decir esa metáfora de Homero Manzi, ¿no?
0: Claro.
1: Pero bueno, eso fue, y siempre, bueno, indicándome algunas cosas. respecto del tango, que yo fui tomando, pero también hice un camino propio, porque lo de él era totalmente autodidacta.
0: Claro. Claro, me lo habías contado una vez, no estudió canto.
1: Nunca,
0: nada.
1: nunca. Él cantaba, eso que papá tuvo desde los 14 años que empezó hasta los 91, porque cantó hasta el último día, era natural. Él una sola vez, me digo, nunca una clase de canto. Mira, lo más parecido a una clase de canto que tuve fue que el papá de Totó Rodríguez, Faustino Rodríguez, que era pianista, le dijo un día, venga, tenía 15 años por ahí. Y se sentó en el piano, hizo una escala y le dijo, bueno, cante un poquito. Y cantó una escala. Entonces le dijo Rodríguez, bueno, acuérdese que usted canta de acá hasta acá. Y dice, ¿cómo? ¿Qué es cantar de acá hasta acá? Le digo, ¿qué te dijo? ¿De un re a un re, dos octavas? No, me habló de nada, ni de notas, ni de nada. Entonces le midió el rango vocal, que es lo que los cantores, la cantidad de notas que podés cantar. Después existe la tesitura vocal, que es donde la voz suena mejor, tiene mejor armónicos y demás. Fue lo único, lo más parecido a la clase de canto. Y después el maestro Folonier, que vos dijiste, tuvieron 30 años juntos.
0: 30 años.
1: Que eso es para hacer varios programas con todas las historias con Telmo. Se trataron de usted toda la vida. Y eso fue, también Telmo le corregía, cuidado con las eses, ojo con el fraseo. ¿Viste? Ese tipo de cosas que son mínimas, mínimas. Él cantaba porque le brotaba eso.
0: Claro.
1: Es genético.
0: ¿Él estaba bien de salud cuando partió o tenía algunos problemas?
1: Nunca tuvo un problema de salud. El único problema que tenía era que le gustaba mucho el whisky, las mujeres y la noche. Creo que...
0: Tremendo.
1: Eso hizo
0: como buen tanguero.
1: Eso hizo que viviera 91 años perfecto.
0: Imaginate.
1: Perfecto. O sea, ¿te imaginás que yo te estoy diciendo que el domingo 25 almorzó conmigo? Tomó su vinito, todo, lo dejé en la puerta de la casa y bueno, y después pasó lo que pasó. Él se fue.
0: Se despidió.
1: Pero aparte, hasta con esa creatividad que él solía tener, hasta para eso, ¿viste? Para irse como... No tenía ningún
0: problema. Con elegancia.
1: Fue un tipo elegante.
0: Bien. Era elegante. Recuerdo aquella entrevista cuando hicimos, que fui a la casa, me mostró su placar y la cantidad de zapatos, todos los zapatos de ahí preparados y los trajes, por supuesto, porque el tanguero tiene que tener traje. No,
1: pero tremendo. Ahora cuando avancemos en algunos mensajes que hay por ahí, cuando aparezca el de Juan Pablo Marcó, él cuenta algo que es imperdible de una noche en la bodega en Colón. Bueno, un tipo elegante no solo en la pilcha, sino elegante en el andar, en el decir, un creativo, ese sí.
0: Claro.
1: Lo que sí, lo querías o no, no claro. Había un medio.
0: Claro.
1: ¿No? Y bueno, le gustaba, como te dije, la noche, el whisky, las mujeres, claro. Tremendo. Todo lo lindo, ¿no? Y lo decía.
0: Él decía, hay que festejar la vida.
1: Él celebró la vida, la honró, vivió como quiso. O sea, no. ¿Entendés? Él podría tener seguramente algún sufrimiento, pero no se le notaba. En el último tiempo, por ejemplo, él me escuchaba cantar y se le caían las lágrimas. Era eso lo máximo. Después, el máximo piropo que alguna vez me dijo respecto... Viste que vos esperás que te diga, uy, qué bárbaro, qué divino esto, qué divino aquello, pim, pam, pum, perfecto esto. Él me decía, muy bien, señora. Eso era todo. Y después me agregaba, me robaste 2 tangos, me robaste 3 tangos. Pero nunca una devolución que vos decís, bueno, de un maestro que te diga, ojo, corregí esto, sacale acá, ojo con el vibrato. Que alguna vez le dije yo del vibrato, ¿viste? Cuando te va... Se quedaba con esa. Yo le digo, ojo, con el vibrato, porque viste, te queda medio raro. Se me enojó.
0: Se enojó.
1: Me dijo, pero ¿cómo? Yo, bueno, no. Es una claro, opinión claro. De alguien que no sabe nada.
0: Claro.
1: Pero me parece que te queda un poco.
0: Claro, pero además vos sos profesora de canto.
1: Claro,
0: ¿no?
1: Yo he estudiado un montón y sigo claro. Haciendo cosas y hago seminarios y voy cada tanto, vos sabés, a Buenos Aires.
0: Claro, sí,
1: y
0: sí.
1: Entonces. Estoy como metida en ese ruido, pero él no era todo muy natural. Y yo le vengo a querer corregir, que acorte, porque no era que no haga vibrar, claro, sino que lo acorte.
0: Que lo acorte, por las dudas, ¿no? Por ahí se te corta el vibrato.
1: Pero sí, bueno, a él no se le cortaba. Lo que pasa es que a mí me daba idea como que le quedaba medio desafinadito al final.
0: Claro, le quedaba penito.
1: Pero no, pero a ver, claro. Te estoy hablando, esto que le dije, se lo dije a los 88 años, 89.
0: Claro.
1: Imaginás que yo a veces canto y el vibrato...
0: ¿Vos lo acompañabas así o él te acompañaba a vos cuando iban a cantar?
1: Sí,
0: en los últimos tiempos, digo, ¿no?
1: En los últimos tiempos, sí. Tanto así que un día le dije, eso del día de la bodega, que ya lo vamos a ver, le dije, yo no te traigo más. Porque nosotros habíamos estado actuando con Ricardo Salvador, fue mortal, y el tipo nos barrió. Nosotros hicimos un show de una hora y media y él subió... Los tangos
0: y los opacó.
1: No existimos más. O sea, se acabaron los artistas. Claro. Así, bueno, y eso.
0: Se transformaba, él se convertía en artista.
1: Él se convertía en artista, era tremendo. Claro. Ahora cuando escuchemos vas a ver, porque es muy interesante y a nosotros con Juan Pablo nos daba mucha gracia eso. Sobre todo, a ver, esta cuestión de ser una persona que entraba a algún lugar y te llamaba la atención.
0: Claro.
1: ¿No? Entonces, él, yo me acuerdo que siempre él cantaba una milonga que decía, traigo en mi encordao primores y un zorzal en mi garganta. Y ande este payador canta, se acabaron los cantores.
0: ¡Qué grande!
1: Están sobrando cantores y dice, se acabaron los cantores. Bueno, era eso. Y es verdad, es así, realmente es así.
0: Sandra, ¿con qué lo compartimos musicalmente? Tenemos por mucho. Ahí, bueno, varios temas.
1: Sí, sí.
0: Estos, muchos en vivo, le decimos a la gente, técnicamente suenan bien, pero bueno, es entendible, es una grabación, son grabaciones por ahí en vivo.
1: Bueno, ya que querés contar eso así breve, yo te diría que es todo en vivo. Ajá. Y te explico por qué. Porque lo único que podemos decir que es de estudio, pero que en realidad fue vivo, y ya te voy a explicar por qué, es lo que él hizo en el Club Social en el 2021, en diciembre del 2020, con Adrián Enríquez. Esos dos tangos, que suenan como más de estudio, porque se grabó, se filmó con cámaras y demás, pero él los pasó a los tangos y no corrigió nada. Claro. Él los cantó y no corrigió, no tuvo que... Viste que siempre, claro, uy, no, espera que me faltó acá, no sé cómo empiezo. Claro. Porque
0: quedaron como estaba. Ahí.
1: Exacto, no tocaron nada. O sea que también yo los considero como vivos. El resto, como vos decís, técnicamente hubo que acomodar algunas cositas, pero son todos vivos. Todos vivos.
0: Las grabaciones que tienen de él es desde la era de la tecnología, de las plataformas, o pues no llegó a grabar
1: en disco, nada.
0: Son todos, digamos, desde la era de la tecnología.
1: Es todo. Mira, nosotros vamos a arrancar lo primero que va a cantar papá. Está en vivo en una edición de Tango 2000 que se hacían acá en el Texier. Vivo ahí, él, y bueno, que vas a ver los aplausos y demás de la gente. Y eso lo rescataron de, no sé si está grabado de consola o está sacado de video. Eso sí, no sé. Apareció ese material que lo teníamos en un CD, ¿te acordás?
0: Claro,
1: que fue
0: no,
1: el
0: sí,
1: que
0: él claro,
1: te dio
0: sí,
1: en
0: sí,
1: alguna
0: sí,
1: oportunidad.
0: Que me lo dio en una oportunidad. Todavía recuerdo. Cuando esa noche que compartimos la pizza junto con anécdotas que me fue contando, me dice, llévatelo, tenelo, después, pero eso sí me lo necesito porque es lo único que tengo, sí, no hay problema. Y me demoré un tiempito, unos meses podríamos decir, de devolvérselo, y había venido a buscarme a la radio, y justo yo ese día no estaba, era mi día franco, no estaba, y dejó dicho que por favor pase por la casa porque quería el CD. Entonces fui hasta la casa a llevárselo. Y él me agradeció, me dice, ¿querés pasar? No, está bien. Le digo, ya voy a venir de nuevo. Bueno, pero apurate porque mirá que queda poco. Esas fueron las palabras de él.
1: Vos sabés que después, Pavora, cuando yo lo veo al tiempo, digamos, como que lo veo de la vereda enfrente, hubo muchas cosas. Inclusive yo lo veo en algunos videos que lo veo como conectándose con otra cosa, ¿no? No ya con la gente y demás. Con cosas que me decía a mí, igual, el Ricardo Salvador, una noche que... Fue la noche que le festejamos el último cumpleaños, en abril del 21, ahí en casa, el 28 de abril, y Ricardo le preguntó, decime, Ape, ¿cuántos años crees vos vivir más? Así, y la verdad que si el viejo Dios me da 5 más, estaría bueno. Esa era la pretensión.
0: 5 añitos más.
1: 5 añitos más quería, estaba impecable, por supuesto, por eso te digo...
0: Claro. Sí, se fue con dignidad.
1: Se fue como los grandes.
0: Se fue con aparte, elegancia, como los grandes.
1: Aparte,
0: ¿no?
1: Ni se dio cuenta nada, Martín.
0: Qué
1: estaba
0: bueno.
1: Yo lo cuento porque lo vi, ¿no? Sentado.
0: No todos tienen ese privilegio. Qué privilegio, ¿no?
1: Sentado.
0: Con esperar
1: con los lentes
0: el
1: puestos.
0: El momento que todos nos va a llegar es de esa manera, no. Sabiendo que
1: sentado,
0: te vas impecable.
1: Sentado con los lentes puestos, parecía que lo hubieran soplado y quedó en una. Hay una foto. Uh-huh. Que yo tengo que es exactamente muy parecida a la posición en que estaba.
0: ¿En qué estaba? ¿Cómo fue? O sea, vos me dijiste el 25, comieron, almorzaron, un domingo era.
1: Sí, sí, sí.
0: Y al día martes él partió.
1: Claro, nosotros creemos que...
0: ¿Quién lo encuentra o cómo fue?
1: Y no, a mí me llaman que no contestaba el teléfono. Uh-huh. Y vos sabés que yo tuve una cosa. Y, mirá, yo estoy ocupada, ahora estoy con alumnos, no puedo ir, pero... llamá a algunos amigos que vayan. Fue un amigo y no contestó. Y bueno, llamaron a la policía. Bueno,
0: claro, toda la historia y bueno, y ahí...
1: Bueno, no, bueno. Y ahí pasó todo y bueno, y me avisaron.
0: Claro.
1: Pero...
0: ¿Y estaba sentadito?
1: Sentado, con los lentes puestos.
0: Claro.
1: ¿Viste? Que es algo inexplicable.
0: Claro.
1: Yo me recuerdo cuando jugábamos a la mancha, ¿viste? Que te soplaban y que te quedabas como...
0: como congelado, claro.
1: El tipo quedó congelado. Y bueno, y sí. Pero bueno, por eso yo me parece que en cualquier momento se me va a aparecer, ¿viste?
0: Y claro, y sí, sin
1: además,
0: duda.
1: Además, genéticamente yo tengo tanto, pero tanto, en el decir, en el hacer, en lo que hago, en cantando, me reconozco en tanta cosa que bueno, que tampoco puedo pensar que no está porque está en mí, ¿no?
0: Uh-huh.
1: Bueno, es eso. Así que, bueno, Don Ape, yo quisiera escucharlo cantar.
0: Bueno,
1: ¿puede ser?
0: Sí, manejalo vos, ¿eh?
1: Bueno, dale.
0: Lo hacemos muy así, muy...
1: Bueno.
0: La idea es rendirle homenaje porque, claro, hablábamos con Sandra cuando me decía, mira, tengo mucho material para dar, para la radio, para que quede. Y dice, porque el domingo se cumplió 4 años, el 27 de julio. Y le digo, y hagamos un especial.
1: Qué lindo,
0: las galas especiales o los encuentros culturales, como dice Susi. En homenaje al querido Héctor, 4 años, ¿no?, de su partida.
1: Bueno, entonces, esto primero que va a cantar don Héctor Apeseche, este tangazo de Caldara y Soto, él lo grabó, como te decía, en una edición de Tango 2000. Y esto fue interesante también decir, mejor dicho, es interesante decir. El grupo se llamaba Rositango, era un trío de Rosario que había venido con un cantante.
0: Uh-huh.
1: Normalmente a ningún cantor, a ninguno, se nos ocurriría caerle al director y decirle, ay, yo quisiera cantar con ustedes. Porque eso no existe.
0: Claro.
1: No existe, porque ellos vienen con un formato y con un cantor. ¿Qué hizo don Héctor Apeseche? Fue al pianista que era el director y le dijo, ay, yo, la verdad, que un gusto me daría de cantar con ustedes. ¿Cómo suena este trío? ¿Cómo suena? Y el director le dijo, pero encantado de la vida. Y lo presentó René Crosignani, que era el maestro de ceremonia. Dijo, bueno, hay una sorpresa para el público. Estaba lleno el texier. Una sorpresa que quiere dar el director. ¿Vos sabés que el director se paró y lo presentó? Y bueno, y apareció este señor cantando este tangazo de Caldara y Soto que se llama Pasional.

0: Bueno, yo también me quiero sumar al recordatorio del APE. Yo soy Ricardo Salvador de Concordia, compañero de ruta del APE, muchos años tocamos juntos. Nunca lo escuché desafinar, lo acompañé mil veces, pero nunca, nunca lo escuché desafinar. Es un cantor fuera de serie. Y cuando cantaba Garúa, en la parte que decía, y humillando este tormento, todavía pasa el viento empujándome, me hacía erizar. Y él se reía porque yo le había dicho eso. Entonces me cantaba y cuando venía esa parte me miraba siempre y nos reíamos. Bueno, no sé, no me puedo extender porque son muchos los saludos, me imagino. Pero tengo, no sé, un programa aparte para la anécdota con este maestro. Bueno, me despido de todo. Chao, encantado de participar de este homenaje.
1: Hola Sandra, soy Jorge Ricardo de Buenos Aires. Quería sumarme al homenaje, al recordatorio de tu papá, el negro, del cual me considero que ha sido un gran amigo mío, que he tenido la dicha de conocer a un par mío, un hombre extraordinario. Bueno, tuve la oportunidad en el noventa y pico de conocerlo a través de Guille Lubrín. Ahí estuvimos en una casa guitarreando en un cumpleaños, estaba toda la banda, y a través de ahí se inició una amistad hermosa. Hablábamos el mismo idioma, sentíamos el tango, la música, la vida, con el alma, con el corazón, como la sentía él. Para mí fue un gran recuerdo, una gran persona, y agradezco tanto haberlo conocido. La última vez que lo vi en la peña de Cocho Benítez, creo que se llamaba. Cantamos dos tangos a dúo. Bueno, quería este recuerdo sumarme al recuerdo de él.
2: Voy a ser muy breve porque hablar del APE, uno que lo conoció, emociona demasiado. Yo sé que Dios lo debe tener en el lugar de los elegidos, pero algún día volvernos a encontrar otra vez. Abrazo grande para todos sus familiares y amigos.
3: Qué bárbaro, ¿eh? La
0: Ah.
3: gente que le hace su homenaje, ¿no? Con estos mensajes. Era muy querido el APE, ¿no?
4: Pero además los músicos. Fíjate que Ricardo Salvador, que fue el primero, el segundo Ricardo Blanco de Buenos Aires, un cantor también, y Marcelo Salvador, que no se presentó, que fue el mensaje más cortito, más emotivo por ahí, porque no, como que no podía hablar mucho, que también lo acompañó mucho. Que los hermanos Salvador tienen en su vida, que yo te contaba, una presencia muy importante ha sido para él en la época de... Ellos tenían, los hermanos Salvador, un grupo que se llamaba Los Robert, que eran los hermanos que tocaban música moderna de ese momento y hacían canciones. Tenían instrumentos de viento, batería, bajo, guitarra. Y después de tocar toda esa movida así de la nueva ola, digamos, no sé cómo se llamaba en esa época, ellos hacían un desprendimiento, hacían un trío de tangos. Y era un infierno. Y papá un día le toca ir, Foloñía le dice, van a venir estos chicos, vamos a tocar acá y después nos toca a nosotros, Don Héctor, vamos a ir con un dúo, no sé, viste, Foloñía y una guitarra. Y dice, papá, yo no sabía nada, ¿cuándo tocaron? Yo le digo al maestro Pride, nosotros tenemos que entrar después de esto. Eran una topadora, dijo papá. Bueno, desde aquel momento, yo te estoy hablando capaz de 40 años atrás, no sé, 50.
3: 50
4: Bueno,
3: años,
4: siempre
3: claro.
4: tuvieron relación. ¿Viste? Hubo después una época que ellos dejaron de tocar, dejaron de venir, viste que esas cosas medio
3: Claro.
4: se cortan, pero la relación siempre siguió hasta lo último, hasta
3: Exacto.
4: lo último. Así que es algo fantástico recordarlo, que ellos lo recuerden y lo recuerdan de verdad con ese cariño, ¿eh? Sí,
3: Exacto,
4: es
3: sí,
4: verdad.
3: sin
4: Sí, sí,
3: duda se
4: sí.
3: nota, ¿no? Que es muy
4: Sí.
3: emotivo. ¿Y le gustaba Mario Millán Medina a él?
4: Le encantaba.
3: Le gustaba el chamamé
4: El
3: también.
4: chamamé le encantaba.
3: ¿Pero cantaba chamamé?
4: Él ya cantaba, sí. Él cantaba, por ejemplo, para Villanueva, cantaba cosas de también de le gustaba mucho este
3: Mario
4: correntino,
3: Bofill.
4: que también, pero Montiel.
3: Ah, Ernesto
4: Él
3: Montiel.
4: era como un
3: Ernesto
4: fanático de
3: Montiel.
4: Ernesto Montiel, ¿no? Ahí arrancó.
3: Tarragorró, ¿no? Padre, Tarragorró.
4: Tarragorros padre sí algo, pero él le gustaba más ese chamamé, él le decía el chamamé estilizado. Ajá. Que como que se podía bailar y cantar. En realidad un chamamé que es medio bastante parecido al tango. Claro. Entonces cantaba para Villanueva, Camino del Arenal, le gustaba la música toda, pero era chamamecero de alma.
3: Era chamamecero.
4: Después
3: de
4: vamos a escuchar un mensajito de un chamamecero de Paraná, un espectáculo de bandoneón, que hace una referencia a esto que te digo. Sí, sí.
3: Qué lindo, ¿eh? Bueno, le decimos a la audiencia, estamos en noche de encuentros culturales, de gala, rumbo a nuestro aniversario 74 del ET11 del próximo 29 de septiembre. Y en estas noches, todas las semanas hacemos estas noches especiales. Hoy es el turno de el querido y recordado Héctor el Negro Apeseche, Héctor Prudencio Apeseche, que nació en abril de 1930 y nos dejó el 27 de julio del 2021. Se están cumpliendo 4 años de su partida, hacia la gira eterna, allá arriba, ¿no? La gira, ¿cómo te lo imaginás? ¿Dónde estará el Negro en este momento?
4: No, mira, yo imagino que está acá, con nosotros. Viste que siempre te dicen, no tenés que pensar tanto en una persona que ya no está, porque tenés que dejar que se vaya. Él viene, está con nosotros, se va, vuela.
3: Debe
4: estar
3: acá,
4: por otro
3: sentado
4: lado.
3: Con nosotros acá.
4: Segura, pero
3: y contento
4: pero
3: este homenaje.
4: Además es eso, porque nos pasaba que nos juntábamos antes de comer algo o de cantar, y por ahí empezás, che, vos sabés que estuve con un dolor acá y una molestia allá, viste que ya tenés una edad que empezás a tener dolencias. Uh-huh. Fui al médico al médico a dónde podré ir, qué podré tomar. Y él, bueno, vamos a empezar a cantar, decía él. Él te cortaba, o sea, no, era siempre así. Claro. Una anécdota divina, una de las últimas con Ricardo Salvador, él cantó como hasta las 5 de la mañana, un día, y al final ya le dice uno, cantame, ahora se me fue el nombre del tango, mina que fue en otro tiempo, la más papa milonguera. Bueno, hay una parte de ese tango, y cuando de los bandoneones, hay una nota alta que es, entonces Ricardo dice el motivo. Y te lo voy a acompañar, y le bajó el tono, le bajó un tono. Ajá. Y le hizo la introducción y él se dio vuelta y le dijo, pero me bajaste el tono. Y se lo tuvo que acomodar. Dice, yo con buen criterio para que no se gaste tanto.
3: Claro.
4: Bueno, terminó eso, se fueron a dormir. Al otro día, tipo 9:30, lo escucha que andaba en la cocina. Le dice, bueno, ¿qué vas a desayunar? Mira que tenés té, café. No, trae la viola. 9:30. Y cantaba, ¿te imaginas? Nosotros terminamos capaz a las 12, la 1, y al otro día recién, qué sé yo, 2:00, 3:00 de la tarde, estás como para poder cantar una escala, aunque sea, pero no, era tremendo. Por eso
3: claro, que... y su medicamento era ese.
4: El medicamento era
3: la música,
4: yo creo que sí.
3: Los
4: sí,
3: amigos, sí. Tomarse un whiskito.
4: Unos. Y las chicas.
3: ¿No?
4: Él decía siempre, pero qué invento que hizo el viejo Dios, la mujer. El mejor invento.
3: Era un enamorado.
4: De todo. Le venía bien todo. Jóvenes, mejor. Pero... Claro.
3: ¿Y vos saliste más a tu papá que a tu mamá?
4: Sí, no en esto último, ¿eh?
3: Claro,
4: No, yo tengo, mirá.
3: ¿Sentís que tu referente? O... No. Bueno, de por sí las mujeres por ahí.
4: Las mujeres tiramos.
3: Se enamoran de sus
4: claro,
3: padres.
4: Tiramos.
3: En el buen sentido,
4: sí,
3: ¿no?
4: Sí, sí. Tiramos para el padre, sin duda. Uh-huh. Pero yo soy una mezcla perfecta de ambos, porque mi mamá era una mujer muy ordenada, muy equilibrada en todo, en sus cuentas, prolija, y bohemia por ahí, más que bohemia, calavera, decía ella, porque ella se trasnochaba, pero después al otro día había que ir a trabajar y ella cumplía un horario. Papá era al revés. Entonces yo me siento exactamente equilibrada con eso, porque soy bastante metódica con mis cosas, con el estudio, con estar encima, vos lo sabés, con lo que armamos siempre, al detalle. Y él era un tipo que decía, vamos a cantar, él no te llevaba un bafle, no tiraba un cable, él se paraba y cantaba.
3: Y cantaba.
4: ¿Viste? O sea, él, yo creo que él, como dijo Cacho Castaña, fue... O es, más que cantor, artista con vicios de cantor. Yo creo que fue un artista impresionante, un creativo continuo, así. Entonces es algo que qué sé yo, que es muy difícil de tenerlo así, claro, en los genes.
3: Y además de trabajar del canto, ¿trabajaba de otra cosa?
4: Nunca.
3: ¿Nunca? Él ¿Siempre dijo, vivió no, de esto?
4: Sí, él me dice, una sola vez trabajé, decía, de cadete, de una farmacia.
3: Ajá.
4: ¿Y cuántos años tenía? Y no sé, debo haber tenido 14. Claro. Después le gustaba el deporte, andar en bicicleta. Ah, ¿te gustaba andar en bicicleta? Sí, sí. Y corría, sí. Y alguna vez salí segundo. Ay, qué bien. Sí, porque corríamos dos, decía. Esas cosas. Así que no, ¿viste? Pero, bueno, qué sé yo. Él
3: hacía lo que él le gustaba hacer, ¿no?
4: Él vivió como quiso.
3: Él honró la vida de esa manera, ¿no?
4: Él vivió como quiso, sí, señor.
3: Él dijo, hago lo que me gusta hacer.
4: Sí, sí, sí, exactamente. ¿No? Sí, sí.
3: Dichosos las personas que pueden hacer, porque viste que lo cotidiano por ahí te impide, ¿no? Sí, a veces sí, sí. A todos nos impide, por ahí muchas veces hacemos lo que nos gusta, pero tengo que volver al otro, ¿no?
4: No,
3: pero él, él hacía lo que le gustaba.
4: Iba por ese camino.
3: Iba por ese camino. ¿Y cuántos años tenías vos cuando se separa de tu mamá?
4: Y yo tenía 13, 14, por ahí. Después me hicieron un intento y de nuevo, bueno, pero esas segundas vueltas que nunca...
3: Pero fue su gran amor, ¿no? El negro para tu mamá, digo.
4: El negro para mi mamá, sí. Y él creo que también. Lo que pasa que él no expresaba mucho. Mamá a veces me decía, vos sos fría como tu padre. Me lo ha dicho.
3: Ajá.
4: Y es un error tan enorme. O sea, nosotros no, por ahí no demostramos.
3: Claro.
4: Yo en eso sí soy igual a él.
3: Claro.
4: Yo por ahí no demuestro. Entonces, la procesión va por dentro, ¿no? O demuestro con algún gesto, qué sé yo. Si lo podés entender y lo querés entender, bien. Y yo creo que él era así.
3: Claro.
4: Pero sentía mucho más. De hecho, para cantar como cantaba, no podés no sentir. Eso es así. Y eso te lo digo yo y te lo dice cualquier maestro, cualquier persona que tenga que ver con la cuestión del canto, en cualquier género musical, ¿no? Uh-huh. Pero en el tango, que es expresión pura, es sentimiento puro, si vos cantás como lo que acabamos de escuchar y lo que vamos a escuchar ahora, y que todo es en vivo, para colmo, ¿no? Porque
3: claro.
4: Los cantores les
3: sí,
4: disparamos
3: sí,
4: al vivo.
3: Sí, sí, eso es el vivo vivo, ¿no?
4: Bueno, por los cantores les disparamos al vivo porque siempre tenemos algún detalle. Y él, todo esto que traje, está en vivo porque él era eso, o sea...
3: Y tenía ocurrencias también, ¿no?
4: Ah, no, ahí. Una locura.
3: Creo que en este sale,
4: bueno,
3: ¿no?
4: Bueno, vamos a ver si alguna ocurrencia acá aparece.
3: Bueno, ¿con qué seguimos, Sandra?
4: Viejo Ciego de Mansi, Piana y Castillo, en vivo en la Plaza Columna en el 2020.
3: Vamos con el vivo, entonces. Viejo Ciego.
5: Se escucha bien la voz, ¿no? Alguien va a decir que tengo la voz tomada. No tanto. Pero un pedal de vez en cuando viene bien. Y los amigos son así, más cuando te invitan que no tenés que garpar nada, ¿viste? Pero estamos bien.

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Hola, soy Gustavo Reynoso, músico entrerriano. Y bueno, me sumo a las salutaciones en homenaje al querido Héctor Apeseche, el Ape, como lo conocimos la mayoría. Estos recordatorios, entonces, recuerdo que estuve en el 2012, estuve en Concepción del Uruguay. Y ya venía teniendo reseñas y menciones de este personaje popular ahí de la ciudad, gran cantor de tangos y muchas otras cosas, otras virtudes. Y fue en un bar ahí que se armó ahí una musiqueada, estaba toda la gente en ese entonces del de Costa a Costa. Estuve participando esa noche, debe haber sido mes de enero, en el bar Luis Antro. Y bueno, en un buen momento de la noche aparece el Ape, muy pintoresco, como me lo habían contado el personaje, bien vestido, y bueno, ahí me lo presentaron y empezamos a charlar, intercambiamos un poco ahí de vivencias.

0: Me contó que lo había conocido a Isaaco, me pidió un chamé, la calandria, ¿no es cierto? El chamé más conocido de Isaaco, me pidió que lo tocara. Y después me acuerdo que cantó Naranjo en Flor, cantó también Camino del Arenal para Villanueva y Garganta con Arena también cantó. Así que esa fue la primera de otras tantas noches, porque fui varias veces a Concepción. Me acuerdo que una vez estuvimos en la Peña Cocho Benítez también, como hasta a las 6 de la mañana. Así que bueno, el mejor de los recuerdos, siempre al Ape, los sentimientos más cálidos de uno y de este camino, ¿no? Así que un gran cariño también para Sandra, con quien compartimos también tantas musicadas y lindos momentos ahí en la ciudad de Concordia. Saludos.
1: Acá lo saluda Nazareno Altamirano, un guitarrista de tango de la ciudad de Buenos Aires, que tuvo el enorme privilegio de haber conocido y ser amigo de Héctor Apeseche, un tremendo cantorazo, muchísimo mejor persona, que considero que es querido y fue amado unánimemente por su ciudad y por cada escenario que le tocó pisar. A mí, anécdotas tengo miles con el querido Negro, pero sobre todo la anécdota mayor es haberlo conocido, es haber compartido muchos momentos con él y haberlo pasado extraordinariamente bien. Y un ser humano tan extraordinario y con un swing tremendo. La verdad que me voló la cabeza siempre que tuve la posibilidad de acompañarlo y lo recuerdo siempre, siempre lo recuerdo con muchísimo cariño porque por esto que comento, que además de ser el cantor tremendo que fue la persona y eso que les comentaba del swing, de su repertorio y bueno, la humildad de un tipo grande. Muchísimas gracias, le mando un fuerte abrazo a todos los oyentes.
2: Hola, ¿qué tal? Mi nombre es Juan Pablo Marcó, soy pianista y conocí a Héctor a través de Sandra, a quien tuve el placer de acompañar por mucho tiempo. Hicimos muchos shows de tango acá en la zona, en Buenos Aires. Y así fue como lo conocí a Héctor en varias oportunidades, cuando Héctor venía a escuchar a Sandra y a veces también a cantar algo a dúo con ella. Y también lo acompañé a él. Recuerdo especialmente una vez que en 2018, en el ciclo Música en la Bodega, vino Héctor al concierto de Sandra y Ricardo Salvador, y en un momento el público empezó a pedir que cante algo Héctor, y entonces, bueno, subió al escenario, se disculpó porque estaba un poco engripado, estaba como con un sobretodo que le cubría todo el cuerpo, y dijo: "Disculpen, pero no vine muy preparado". Y en el mismo momento que dijo eso, se sacó el sobretodo y abajo lucía un traje impecable y una corbata. Se dio vuelta, dijo: "Pasional en do menor", y arrancó a cantar. Y fue una ovación total. Se pueden imaginar que después siguió otro más y otro más. Y después terminaron cantando con Sandra a dúo. Y fue una noche mágica. Héctor, disculpándose por su supuesta gripe, fue una cosa impresionante, como siempre. La calidad de la voz y el tango, el cantante de tango, la manera de actuar cada palabra, una cosa impresionante. Y bueno, esa fue mi último encuentro con Héctor. Después fuimos a comer y cada anécdota de cada una de sus presentaciones acá en el Uruguay, en Buenos Aires, era todo siempre como una lección de vida. Así que quería compartir con ustedes este recuerdo y sumarme a este homenaje para Héctor Apeseche.
3: Claro, evidentemente, como lo decíamos, el Ape disfrutaba de lo que hacía, se había olvidado de su gripe, se había olvidado
4: No, no,
3: de
4: no.
3: los
4: No,
3: problemas
4: pero
3: que podía
4: aparte,
3: tener.
4: mirá, este último mensaje, viste que nos reíamos acá porque no terminó ahí. O sea, nosotros con Ricardo habíamos armado una rutina cuidada, medida, pesada, etcétera. Bueno, empezábamos con todo. El tipo, con esto que cuenta Juan Pablo, porque fue así textual, nos barrió y cantó tres temas. O sea, y además no cantó más porque bueno, ya se tenía que terminar, en algún claro. momento había que terminar. Pero además de eso, después fuimos a comer, viste que Juan Pablo dice, llegamos al restaurante, un restaurante precioso, y viene el mozo, bueno, que van a pedir, la carta, bueno, y empezamos a ver, y aparece un señor y le dice, maestro, nosotros estábamos allá, nosotros éramos un decorado, estábamos pintados, a él directamente, ni nos miró a nosotros. Qué placer tenerlo en mi negocio, el dueño. Y él lo mira y le dice, buenas noches, mi querido. ¿Y vos quién sos? Y yo, bueno, se presenta, soy uruguayo. ¿Usted se acuerda que en el año... Y empezaron a hablar, a nosotros, por supuesto, nosotros no estábamos, no existíamos. Entonces le dice, qué placer, usted pida lo que quiera, como lo quiera, que, ¿viste? Usted es acá, si hubiera sabido, hay que ponerle una alfombra roja. Bueno, él le hizo una historia. Bueno, pedimos para comer, empezamos a comer, y al rato vuelve. Disculpe, maestro. Yo le tengo que pedir una cosa. Trae un plato blanco grande. Ajá. Y dice, fíjese allá. Y miramos una pared llena de platos escritos. Dice, porque acá cada artista que viene me firma este plato que yo después lo pongo ahí.
3: ¿Y le firmó?
4: Le firmo, por supuesto. Ah. Salimos de ahí, le dije, de vuelta, yo te llevo a Uruguay porque para ir caminando con la gripe que tenés no vas a poder llegar, pero no te traigo nunca más. Bueno, así era, te das cuenta, ¿no? Eso es así, exactamente.
3: Tenías anécdotas. ¿Qué pasó ahí en la Plaza Columna o la Plaza Constitución?
4: Bueno, nosotros compartimos ese tangazo así, Viejo Ciego, de Mansi y Piana Castillo, así magistralmente cantado y sentido, y Melodía de Arrabal, de Gardel y Lepera, estos vivos de la Plaza Columna en 2020. Fue un ciclo de tangos y estábamos citados, yo también iba a actuar esa noche, a las 7 de la tarde a probar sonido. Llegamos y yo lo veo a él vestido bien, como para actuar, pero lo vi raro, ¿viste? Como estará descompuesto porque lo vi. Entonces me acerco y le digo, che, ¿vos estás bien? Porque no sé, te veo... estoy casi sin dormir. Y yo le digo, ¿pero cómo? ¿Casi sin dormir y tenés que cantar? A mí me pareció una irresponsabilidad tremenda para el concepto mío. Pero te cuento, resulta que vinieron unos chamameceros a la peña y entonces... Nos acostamos a las 6 de la mañana, cantamos toda la noche, 6 de la mañana nos acostamos. Y a las 10 me llama el que los había traído para tocar a la peña y me dice, che, estamos preparando un fueguito acá, un asadito en la casa de otro amigo, así que me fueron a buscar. Y a las 6 de la tarde les digo, che, yo a las 7 tengo que probar sonido, así que llévenme, que me voy a bañar, me voy a arreglar un poquito... porque tengo que ir a cantar. O sea, me dijo que si habré dormido 2 horas es mucho. Aparte me tomé varios whisky, por eso él dice
3: eso. Claro, por eso dice.
4: No, tremendo, bueno. Y así cantó, y viste cómo cantó, ¿no?
3: ¿Y cómo cantó? No, evidentemente. No. Era lo de él, era lo de él. Sí, cantar sí. Era. ¿Y cómo entra la figura del Chaca acá, de tu hermano? Él era también así... muy apegado a él, mira, lo tenía como un maestro, sí, a Lape.
4: No sé si como un maestro, porque el Chaca era un tipo también autodidacta para todo, estudió sí, un poco más de música, digamos, tuvo formación musical, pero tocaba otros instrumentos, le gustaba por ahí otro tipo de géneros musicales, le encantaba el tango y lo acompañaba papá. Un tiempo lo acompañó con la guitarra, aprendió 3-4 temas y con eso andaban.
3: Con eso andaba.
4: Y lo acompañaba. Pero bueno, después él tuvo problemas de salud y demás. Claro. Bueno, pero yo creo que en realidad el heredero de todo esto natural era él, ¿no?
3: Claro.
4: Y porque además era un tipo muy talentoso. Bueno, entonces yo tuve que tomar la posta y me pongo estos dos bestias encima y bueno, y es como que estás siempre pensando qué más podés hacer para mejorar, digamos, ¿no? Es un peso en algún punto para mí, muchas veces yo lo pienso, pero bueno, es un honor poder hacerlo, ¿no? Poder haber quedado como referente. de la música por ahí. En el tango, sí, vos viste que yo por ahí canto otras cosas, otros géneros.
3: Claro.
4: Pero el tango lo siento desde muy adentro y además...
3: Es lo que más te gusta cantar.
4: No, sí, sin duda. Y además de sentirlo, yo lo vivo y lo disfruto y además me resulta, hasta te diría, más fácil que cantar otra cosa, ¿no? Por difícil que sea. Porque, bueno, debe ser lo natural, ¿no?
3: Claro. Sí, es así. ¿Y te acompaña Salvador?
4: En este momento, en tangos, estoy con Ricardo Salvador, de la ciudad de Concordia, y, bueno, después con Gustavito, que
3: con Gustavito,
4: con Gustavo, claro. Herrera, con piano, que hacemos algunos tangos, pero vamos más por el lado del bolero y demás.
3: Claro.
4: Pero bueno, es eso, como decía papá ahí antes de cantar Melodía de Arrabal, qué cosa linda la música, qué cosa linda la vida. Porque en realidad para nosotros el escenario es la vida.
3: Claro.
4: Te imaginás que vos me estás escuchando a mí y me estás regalando tu tiempo, que no lo vas a recuperar más. Entonces yo no puedo menos que ser responsable con lo que hago, con lo que digo y con mi entrega, ¿no? Es así.
3: Sandra, ¿y él cuál sería su referente, aquel tanguero que él decía, me encanta hacer los tangos de fulano de tal, cuál sería?
4: Bueno, Roberto Goyeneche, el polaco.
3: Uh-huh. Admiraba a Roberto
4: Goyeneche. Admiraba profundamente. Uh-huh. Rufino, le encantaba. Uh-huh. Floreal Ruiz. Bueno, por supuesto que Gardel.
3: Gardel, ¿no? También, claro.
4: Pero yo creo que entre esos que te nombré, él se inclinaba siempre por el polaco.
3: Por el polaco.
4: Un decir así hasta muy parecido por ahí. Viste que hay palabras que en el tango vos querés destacar de una manera... de acuerdo a lo que vas sintiendo, vas componiendo un personaje, ¿no?
3: Claro. Y conoció a muchos en Buenos Aires,
4: sí,
3: ¿no?
4: Sí,
3: los conoció,
4: sí,
3: a todos, sí, estos tangueros. Conoció.
4: Inclusive hubo años que ellos venían para acá, para Concepción. El Tata Floreal hacía giras por el interior. Eran las épocas, en la época en que el tango andaba mucho más que ahora, ¿no? Se manejaba mucho y estos cantores venían siempre para la zona. Así que él se entreveraba tranquilamente. Lo que yo te digo, como pasó con el Rositango.
3: Claro.
4: ¿Viste? Directo. Algo que nadie haría, porque inclusive hasta tenés como miedo, como respeto, como... pero él se manda... Él siempre decía una cosa. El no es seguro y el sí es probable. Eso decía siempre. Entonces era como que él se mandaba y le salían las cosas. ¿Y sí? Siempre.
3: ¿Era romántico?
4: Mira, yo no sé. Él tenía una cosa... Tenía un carácter bastante fuerte. Él era vasco, uh-huh. ¿Viste? Entonces, imagínate. Pero él, cuando estaba un poquito picado, era un amor. Era un divino. Viste que normalmente el alcohol...
3: Claro.
4: Te pone agresivo, te pone tenso,
3: te da
4: ganas de dormir, claro. No sé, te descompones. El tipo era, mi mamá siempre decía, tu padre con unas copas es un divino. Pero bueno, no sé, quizá la intimidad también. No era cariñoso él, así, yo no recuerdo... No recuerdo cosas de decir, bueno, te tiene la falda o te daba la mano.
3: Claro. Bueno, también... Era de una generación donde los padres se le decía a usted, ¿no? Ponía, señor.
4: Sí, ponían distancia. Pero tenía cosas como, por ejemplo, fíjate vos que hasta de grande, él a mí nunca me dijo, ay, cómo me emociono cuando cantás esto. Nunca me dijo eso, pero a él se le caían las lágrimas.
3: Claro.
4: Entonces yo, que soy muy parecida a él en eso, tengo que entender que ahí estaban las palabras.
3: Ahí estaba la emoción,
4: vos tenés
3: claro.
4: Que ver... Vos tenés que ver el gesto del otro.
3: Exacto.
4: Él así me lo decía. Y bueno, qué sé yo. Yo realmente ahora de grande veo un montón de cosas, ¿no? ¿Sí?
3: Sandra, ¿con qué seguimos?
4: Bueno, hablamos de los hermanos Salvador y de esta cosa de tener que cantar o tocar con el maestro Folonier después de esa topadora.
3: Ajá.
4: Pero estos chicos son una topadora. ¿Cómo vamos a entrar, maestro, ahora nosotros acá que... no sé qué vamos a hacer. Y el maestro, que era todo suave, dice, pero quédese tranquilo, Apeseche, vamos a tocar. Bueno, entonces tenemos, hemos podido extraer, o pudiste, ajá, dos, sí, mejor, sí, dicho, extraer.
3: Sí, pudimos.
4: Dos audios, unos videos en vivo también, en Concordia, en el restaurante La Herradura, allá en un lugar que es muy lindo. Y bueno, un vivo con dos tangos, uh-huh, de los hermanos Lomuto, aquel tapado de Armiño, y de Delfino y Romero, Nunca Más.

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0: Hola Martín, es un placer estar en contacto contigo. Bueno, al respecto del negro Apeseche, en el cual nosotros queríamos ser Héctor, todos. Así que, bueno, lo recordamos siempre con todo nuestro corazón. Y bueno, algunas de las cosas que tengo para compartir de las danzas, bueno, fueron varias, pero hay una que rescato siempre, que fue en el Club Social de Concepción del Uruguay cuando vino Abel Córdoba. Abel Córdoba era el cantante de Osvaldo Pugliese. Bueno, eso fue el cumpleaños de la señora de Rory Bruche, que también, bueno, se nos fue hace un tiempito. Gran amante del tango y bueno, esas cosas. Así que bueno, compartimos esa noche especial con Abel Córdoba, el Negro Apeseche, con Radu Gurnell también. Y bueno, y así que los mejores recuerdos, che, los mejores recuerdos, Martín, del querido Héctor. Y bueno, le mando un saludo, un beso enorme, un gran abrazo a la querida Sandra Apeseche. También compartimos 3 años con la Orquesta Municipal de Tango de Concepción, viajando por todo el país. La verdad que es una persona maravillosa, humilde, una gran compañera y bueno, y canta. Y canta como el papito. Sí, canta muy bien Sandra. Así que la verdad es que bueno, yo lo también los mejores recuerdos que tengo de Sandra, porque sí, bueno, tiempo que no nos vemos, ¿no? Pero bueno, gracias Martín, por este espacio que seguramente, bueno, creo que es esta noche que lo vas a difundir en la radio, me parece. Y bueno, abrazo para toda la gente del tango. Gracias, Martín. Gracias.
1: Buenas noches, me quiero sumar al homenaje al Negro Ape, a Sandra, un abrazo. Soy un sobrino del Negro Apeseche, un sobrino que lo lleva en el alma. Lo describiste tal cual, la noche, el whisky y las mujeres. Un abrazo grande y besos al cielo para el Negro.
2: ¿Quién es ese sobrino, Sandra?
3: No sé, porque no.
2: ¿Eh? ¿Lo dijo
3: no le
2: quién?
3: Reconozco la voz.
2: No le reconoce la voz.
3: Sobrino de
2: bueno,
3: tantos.
2: El primero era Sergio Fusai.
3: Ah, no, eso
2: Sergio,
3: quiero detenerme. Un divino. Debe estar escuchando.
2: Sí, y
3: bueno,
2: a Diego también, que es su hermano. Están
3: Diego,
2: los dos escuchando. Diego
3: qué
2: y Sergio
3: divino.
2: Fusai.
3: Bueno, Sergio querido, así. Vos sabés que hay algo que yo no te conté nunca y lo voy a decir ahora. Cuando yo empecé clases con Roberto Llanés, nosotros estábamos compartiendo la Orquesta Municipal de Tangos. Y la gente de la orquesta me dio un disco, un CD de la orquesta, en la que yo no estaba. Y había dos cantores, era Del Río, y Antonio y Sergio. Y cuando yo llegué con ese disco para regalárselo a Llanés, en una de las clases que iba, uh-huh, él lo puso y se puso a escuchar. Y escuchó la orquesta y escuchó un tema instrumental. Qué bien, qué bien, qué lindos arreglos. Me hizo una devolución interesantísima respecto de la orquesta. escuchó los dos cantores y me dijo, ¿qué cantor este muchacho? Claro, por Sergio.
2: Por
3: Le
2: Sergio.
3: Encantó. Entonces me dijo, qué color de voz, qué presencia, qué una maravilla. Le encantó. Siempre me acuerdo de eso y que creo que no se lo dije nunca y que también era un compañero de esas noches de orquesta, los viajes que hicimos. La verdad que un divino, una gran persona y un cantorazo.
2: Y un cantorazo.
3: Otro de los que se para, ¿viste? Y tiene una presencia que...
2: Claro.
3: Tremenda.
2: Sí, bueno, y que arrancó muy joven, muy jovencito.
3: Muy
2: ¿no?
3: joven.
2: Yo vi unos videos, vi un video de un evento, no sé, un baile de esos de pueblo, de campo, y se lo veía un flaquito,
3: sí,
2: chiquito, muy jovencito, divino. Cantando tango con presencia, ¿no?
3: Sí, claro, siempre con eso, con esa cosa, que también es genética,
2: Claro.
3: Porque él, Marcial, que era el bandoneonista de la orquesta municipal, o sea, tenemos.
2: Exacto.
3: Cuando yo hablo de Roberto Llanes, que fue profesor mío durante 3 años, te digo además que él me decía siempre, el 50% en una persona que hace algo de música es genético, y el otro 50% es transpirar la camiseta. Esa, textualmente decía Roberto siempre de eso, y yo creo que va por ahí, ¿no? Me doy cuenta en mí que eso es así, ¿no? Sí, sin dudas.
2: Claro.
3: Así que bueno, recordándolo divino, Sergio, ay, me emocionó mucho.
2: Bueno, a aquellos que quieran sumarse, 42, estamos en vivo, ¿qué hora es? 22:28 minutos, estamos en la radio, en LT11, en la 92.9, estamos en esta noche homenaje a Héctor Apeseche. Recién escuchábamos esos dos tangos de Concordia, que me decías.
3: Acompañada por los hermanos Salvador, con Marcelo y Ricardo.
2: Él ahí, tres meses después falleció, porque fue en abril, y él muere en julio, tenía 91 años.
3: Exactamente, en abril del 21 fue esa fiesta, que yo creo que fue, no creo, fue el cumpleaños de Ricardo, eso fue en abril del 21, y él murió en julio.
2: Claro.
3: Del 21.
2: O sea que esa es bien inédita y es
3: exactamente por
2: su
3: eso
2: material
3: la traje.
2: Inédito, claro.
3: Dijimos, bueno, el sonido no sabemos cómo va a salir, pero bueno, fue algo
2: claro.
3: Que
2: sí, fue filmado de un video, de un celular, seguramente.
3: Sí, de un celular.
2: Celular y bueno, pero ahí lo teníamos justo como era él, ahí antes
3: bueno,
2: de irse.
3: Bueno, pero
2: ¿no?
3: toda la exactamente y fíjate vos. Toda la actuación, independiente de lo que escuchamos, toda la actuación que él hace, porque lo vimos en el video.
2: En el video se lo ve y va mesa por mesa y se sienta en una mesa, se le sienta al lado de una pareja.
3: Además tenía la otra de las particularidades era cambiar cualquier palabra, decía. Viste que te acordás, era el momento culminante del cariño, yo me encontraba sin vento, que es la guita, ¿no?
2: Ajá.
3: Y él en la segunda parte dice, yo me encontraba sin un puto peso. Así, ¿viste? Nada.
2: Así.
3: Era un loco. O sea, no, yo por ahí le decía, pero escuchame, pará un poco. No, pero ¿qué problema hay? Si eso cuando te sale de adentro está re bien, no tiene problema.
2: Claro.
3: Así que era eso, ¿no?
2: Eso era, él era el negro Apeseche. Bueno, 42-11-63, nos dijimos el teléfono, 42-11-63 es el contestador de la radio, ahí pueden dejar mensajitos y bueno, los amigos que por ahí nos llaman, pero que sabemos que están escuchando del otro lado, el saludo. Y además esto que después se emite en otros horarios, en otro momento de la programación de la radio. Estamos hablando con Sandra Apeseche, estamos haciendo un especial del querido negro Héctor Prudencio Apeseche, nacido en Concepción del Uruguay el 28 de abril de 1930 y que partió hace 4 años exactamente, 27 de julio del 2021. ¿Cómo seguimos, Sandra?
3: Bueno, seguimos con aquel vivo de Tango 2000, con el Rositango, con ese haberle dicho, yo me lo imagino, al director del grupo, que yo quisiera cantar, sería un honor para mí cantar con usted. Y el tipo lo aceptó, ¿viste? Fue una cosa maravillosa. Ahí, en esa edición de Tango 2000, canta este tangazo de Contursi y Mores Grisel y después Con las manos vacías de Majul y Vallejos.

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0: ¿Qué tal? Escucharlo te emociona, ¿no? Obviamente.
1: Pero vos sabés que no solo me emociona porque recuerdo la cocina de todo esto.
0: Claro.
1: ¿Te imaginás que vino Adrián y antes de hablar con él me dijo, Sandra, tratá de convencerlo a Héctor que no piense en cantar nostalgias, Naranjo en Flor ni Garganta con Arena, o sea, los tangos muy cantados. Decirle que vaya por otro lado, que elija otra cosa. Aunque yo los tenga que mirar, que le tenga que hacer un arreglo, no tengo problema. Entonces nos juntamos y hicimos una listita con papá de tangos. Eran 6, 7 temas. Finalmente se decide por Destino de Flor y por Con las manos vacías. Cuando decide Con las manos vacías, vos sabés que yo sentí lo mismo que siento ahora. Hay un momento que dice Con las manos vacías y en un llanto de muerte que sabe mi angustia, me voy de la vida. Y vos sabés que yo dije, ¿por qué habrá elegido ese tema?
0: Ese tema, ¿no? ¿Por qué habrá elegido?
1: Estábamos en diciembre del 2020. En enero, febrero, le traigo de regalo un par de zapatos blancos que le había regalado Ricardo Salvador.
0: Ajá.
1: Y los dejé en el baúl del auto. Y una tarde, pasó una semana, 15 días, y una tarde, sumado a esto que te digo, ¿no? De con las manos vacías, ¿no? Una tarde, vamos a comprar unas garrafas, cargamos en el baúl. Y cuando las descargamos en la casa de él, yo digo, mirá esta caja. ¿Qué tiene la caja? Le digo, los zapatos que te mandó Ricardo. Uy, dijo, qué pintura, mirá. Dice, claro, vos sabés que tengo un traje, con chaleco y una corbata que me van a quedar espectaculares. Si vivo en noviembre, los voy a estrenar.
0: Qué bárbaro.
1: Y no vivió.
0: Qué bárbaro.
1: Yo ahora, que te decía hoy, veo los videos y veo por ahí que él ya estaba conectado con otra cosa, ¿no? Bueno, yo creo mucho en eso. Pero bueno, no vivió para nosotros. Él fue un creativo. Yo creo que estamos ya terminando, ¿no? Y esto es importante, quiero decirlo, porque él fue tan creativo para todo y original, hasta para irse. Por lo que hablábamos al inicio, ¿no?
0: Irse con elegancia, como
1: claro,
0: dijimos.
1: Pero fíjate vos cómo se va. El domingo 25, que yo te conté, él almuerza conmigo y cuando a las 6 de la tarde lo llevo a la casa, paro el auto y cuando se va a bajar, me mira y me dice, te debo el beso. Bueno, le dije yo. Y se bajó. Cerró la puerta y me golpea en el vidrio. Y yo le contesto con la bocina. Se fue y no lo vi más.
0: Qué emocionante.
1: Hasta
0: claro.
1: Original y creativo
0: para
1: decir...
0: Irse, para despedirse, ¿no?
1: Sí, porque no me dio un beso.
0: Que sin duda lo sabía que iba a pasar, tal vez.
1: Yo creo que sí, que sentiría tal vez cosas que no decía, ¿no? Pero bueno, por eso esto último es... Es fabuloso, se fue hasta con ritmo, ¿no?
0: Mirá, ahí recién, y esto no estaba guionado, esto quiero hacerte escuchar un fragmento de esta nota. Ahí la estaba buscando, recién la encontré y ahí se la pasé a Patricio Ordaiz, que es nuestro operador técnico en esta noche y además nos ayuda también en la radio con temas redes, como lo hace con el programa de Cintia, por tantas cosas en mi país. Pato es multifacético y... Le pasamos ahí un pedacito, quiero compartir y regalarte la voz de tu padre en aquella entrevista histórica que mencionaba recién.
2: Bueno. Ahí en un paraje sobre el arroyo de la China, puede ser, pegado al ejército por ahí, al cuartel.
0: El campo de los Álamos ahí, donde está...
2: Pienso que es por ahí. Lo único, quisiera tener la foto, ahora no la tengo. Me sacaron una foto y yo tendría, no sé, 4 o 5 años, sentado... Una chimenea, una puerta así redonda, como que fuera una salamandra. ¿Eh? Pero era una chimenea, no sé qué habría en esa década, calculada en el 30, qué habría ahí. Y bueno, me crié acá y me quedé acá nomás. 90 pirulos, del 28 de abril del 30. Me adelanté al Día del Animal, porque el 29...
3: el Día del Animal.
2: Y siendo pibe de, no sé, 14, 15 años, qué sé yo, yo escuché música toda la vida, ¿no? Hasta que acá hubo en el año 46, había un cuarteto, bandoneón, dos bandoneones, violín con trabajo. Y laburaban muchísimo acá con tangos. Y el director me dijo un día, pibe, vos podés cantar conmigo. Yo tenía 16 años. Y ensayamos, por decir, hoy, y el sábado ya me llevó a un baile. Y ahí arranqué, y no paré hasta...
0: Era Don Luis.
2: Don Luis Herlin.
0: Y usted hace su debut aquel sábado, ajá, en donde hoy sería la planta emisora de la radio, LT11.
2: Sí, señor. Perfecto. Era un quincho que había ahí. Cuando subo al escenario, me podés imaginar, ¿no? La rimbia. Me pagaron, canté dos temas, me pagaron $5. En el año 46, $5. El tipo viene, le deja a la madre la mitad y ahí, frente a la placita San Martín, había todo un campo eso ahí, sobre estrada, ¿no? Y había un pantallón, viste, en blanco y negro ahí, y era el círculo católico, pasaba películas ahí. Y yo me iba, el lugar era ese, que íbamos a mirar películas ahí. Uh-huh. Y después, vos te imaginás, un pibe de 16 años.
0: ¿Pero la pasión por el tango la hereda de su padre o de su madre? ¿Quién cantaba tango?
2: No, creo que mi viejo creo que tocaba algo la guitarra. Él vino de Paysandú, él es uruguayo.
0: O sea, el lugar es Queguay, sí, que es un lugar chiquito, ajá, cerca de Paysandú.
2: Sí, me acuerdo porque mi padre me contaba, ¿no? En un paraje denominado Paso Monzón. Y conocí Queguay al cabo de varios años, ¿no es cierto? Ahora, uh-huh, por ejemplo, hace 10 años que fui a las termas que están cerca del Salto por ahí. Y bueno, y en la ruta, viste que están las flechitas que dice Queguay, digo, macanudo, a la vuelta, entré a Queguay. Porque Paysandú está inundado de apeseches, es una inundación de apeseches. Se escriben con C algunos, apeset y una T, A-P-C-E-C-H. Y otros es con apeseche con T, y hay otros que hay dos o tres modelos de él. Y mi padre, yo me acuerdo bien, porque acá el registro civil funcionaba acá en Uruguay, la calle Rocamora, creo, y yo no sé la edad que yo tenía. Mi padre cambió el apellido ahí. Cambió. Sí. ¿Cómo se dice cuando vos te quedás en la localidad? ¿Cómo se dice?
0: Ayúdame. Se hizo ciudadano de
2: acá. Exacto.
0: La ciudadanía de acá.
2: Ajá. Y con ese. ¿Cómo suena a PSH? Entonces vuelvo al tema de las termas. Cuando entramos a Queguay, no sé, 7-8 kilómetros más o menos de la ruta. Y voy a la policía y pregunto, dice, sí, me dice un agente de policía. Es un espectáculo, ¿no? Porque a mí me encantan los uruguayos, porque son tan simples para hablar y tienen algo que yo no lo tengo. Entonces dice, oh, acá había unas veteranas y no se han muerto, dice. Me dice la agente de policía. Dice, espere un cachito, y agarró el teléfono, que se al rato viene. No, dice, no hay nada. Se han muerto todos. Pero en Paysandú quedan. Ah, bueno, macanudo. Entonces, dice él, pero hay varios en Paysandú, dice, está lleno de peseches. Bueno, fenómeno. Muchas gracias, señor. Me voy. Y acá viene la otra historia, la historia anterior. Yo estando en Colón trabajando, venían del Uruguay, viste, con el puente, venían en verano a las playas, y alguien uruguayo, descubrí que era uruguayo, entonces pregunté por eso, por los peseches. Sí, me dice uno, hay un querosenero que andaba con una chatita, que fui a la casa de él, pasando el puente de Paysandú, Tomás por Boulevard, hablan así ellos, ¿no? Ahí está el casa y voy, toco timbre, macanudo, aparece una piba, era la hija de ese apeseche. Y mirá, casi lloré, ¿no te das cuenta? Entonces, bueno, mucho gusto, un chico y un calco de mi hijo, del Chaca. No sé si lo conociste.
0: Sí, el Chaca, sí, bueno, sí, sí.
2: La porra del Chaca, ¿viste? ¿Quién era ese señor Peseche? Yo tenía 20 años, 1950, 51 por ahí, estaba cantando en Yun, en la ruta que va a Montevideo. Uh-huh. Y paró una camioneta de último modelo ahí que iba para Montevideo. Yo estaba en el escenario en una confitería con mesas así en una vereda ancha. Y entonces se baja el señor y me va al escenario y me dice, ¿usted es Peseche seudónimo o eso? No, es mi apellido. Ah, pues yo soy de Peseche. Me dice, yo viajo. Ahora dice, tengo mi madre en Paysandú, en tal calle, vaya a visitarla cuando quiera, que a lo mejor somos parientes. Pasaron años, voy yo a la casa del Chaca, que yo para mí era el Chaca, ¿no? Y le digo, yo conocí una Peseche y le conté la historia de Jun. Ah, dice, es mi padre. Ay, se me cayó la... ¿Y ahora dónde está? Está internado en el hospital, dice, tiene cáncer. Y lo fui a visitar al hospital, loco, casi me cayó el alma, ¿no? Y él ni se acordaba, estaba mal el hombre ya, ¿no? Pero yo, ¿cómo son las cosas? Con 20 años de edad, y yo voy ahí, no sé. Bueno, eso es lo que tengo de ahí, de la zona de los uruguayos. Después me cruzaba a Tierra la Manga, que hoy le dicen gorra, la gorra. Me gustaba tocar la armónica, y viajábamos en la lancha, no estaban los puentes todavía en esos tiempos, imagínate. Había un boliche que estaba del puerto enseguida, a metros del puerto, en Paysandú. El Fogón no cerraba, era como la policía. No cerraba. Borracho a granel. Y ahí tirábamos la manga. Yo hacía armónica y cantaba, y fui con un guitarrista. Y nos veníamos con plata, pero así, laburando. Y eso fue la vida mía.
0: ¿Y por qué tango y no chamamé?
2: Sí,
0: o...
2: sí, también.
0: Ah, también así.
2: También, sí.
0: Pero usted es un tanguero por excelencia.
2: Sí.
0: ¿Y quién es su referente?
2: Y bueno, hay varios. Vos sabés que a nivel de acá, de la zona, digamos, yo integré la orquesta de Don Telmo Folonier de San José. Estuve con él trabajando 30 años. Yo ingresé con él en el 55. Y ahí sí estaba, era música orquestada, arreglada, venían las partituras con arreglos de Buenos Aires, ¿viste?
0: Eran orquestas típicas, características.
2: Sí, y yo tocaba, hasta la batería tocaba yo. Ahí tengo una foto que no se puede creer tocando la batería. Éramos, por ejemplo, 6 músicos, por decir algo, 2 bandoneones, 2 violines, piano, contrabajo. Todo leído, todo partitura. Entonces, en los bailes, que sobraban bailes porque laburábamos prácticamente todos los sábados y domingos. Y más que nada en zonas así rurales, en la escuela y todo. Y entonces hacíamos típica y característica.
0: ¿Qué te pareció, Sandra? Esto fue 2020, mirá vos. Estaba viendo ahí la fecha 2020. Y acá tengo unos apuntes que dice, cantor de tango desde los 16 años, cuando debutó en una orquesta típica y característica convocada por Luis Herling. En la radio de su casa se escuchaba tango, su madre tocaba guitarra, su padre era uruguayo. Su lugar de siempre, el barrio Puerto Viejo.
1: Sí.
0: Y unos años en Basavilbaso también,
1: sí.
0: Cantor de tango, y su hija Sandra también lo es. Bueno, eso era parte de la reseña que tenía.
1: Me encantó. Bueno, hubo cosas que no sabía, había cosas que me sorprendieron. Esta cuestión de, yo sabía lo de Paysandú, que él andaba buscando parientes y andaba buscando parientes. Entonces un día le dije, pero ¿para qué querés? Viste que ya uno empezás a cargarte de más gente, más parientes. No, porque tengo la esperanza de encontrar alguno que tenga mucho campo. Eso no, después nos daba risa eso. Pero bueno, eso que cuentas, sí, qué lindo, ¿no? Qué lindo recuerdo. Bueno, viste que era chamamecero, entonces, que tocaba la armónica.
0: La armónica también.
1: Que bueno, lo de la batería, eso no lo sabía tampoco, que había tocado la batería. Claro. Bueno, qué sé yo, son cosas que voy a sumar.
0: Claro.
1: Bueno, no
0: dice,
1: sé si...
0: Diego Fusey, dice, verdaderamente una noche de gala, merecido homenaje a Héctor, saludos a Sandra, felicitaciones y gracias, bueno, dice Diego Fusey.
1: Muchísimas gracias, Diego, querido. Bueno, la verdad que la agradecida soy yo, Martín, por esta... Primero porque por cómo lo querés a mi papá y cómo lo respetás, eso para mí es fundamental. Yo creo que independiente de las cosas estas que a veces pensamos en los celos artísticos, los egos de los músicos, que todos tenemos, por supuesto.
0: Claro.
1: Yo creo que hay que sacarse el sombrero. O sea, no lo digo yo porque soy la hija, pero entiendo que es así. Entonces yo te veo a vos rescatando y respetando ese trabajo que hizo mi papá por años, por la cultura, cómo enseñó, cómo transmitió todo ese amor por la música toda, ¿no? Porque claro, lo dice él mismo.
0: Tal cual.
1: Entonces yo estoy agradecida infinitamente con vos, con estar acá, este momento, esta gala, los chicos del control, unos genios, unos divinos. Bueno, y como yo te decía, esa originalidad para despedirse, como el último día que lo vi, bueno, vamos a ver ahora, en el final, si tiene seguramente una forma original de decir, bueno, gracias por esto. ¿Lo vemos?
0: Lo vemos, lo escuchamos.
4: Qué porquería el agua saborizada. Bueno, alguien me va a invitar con algún quijito después, ¿eh? Más tarde.

0: El aplauso para el maestro. Ahí está. Es él, el maestro Apeseche con nosotros.
1: Muchas gracias. Buenas noches. Gracias.
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Se llama Rubén Alcides Rapallo, el Pino Rapallo. Así le dicen todos en Concepción del Uruguay. Nació el 8 de abril de 1947 en Freire. Freire es una pequeña localidad con casi 7.000 habitantes en el departamento San Justo de la provincia de Córdoba, a unos

30 kilómetros de San Francisco. Ahí el Pino nació y se vino a Concepción del Uruguay. Fue junto a su familia uno de los dueños por muchos años de la histórica farmacia argentina de calle San Martín y Alem, donde allí trabajó por 29 años en el lugar. Esa farmacia es una de las más antiguas que quedan activas en Concepción del Uruguay, ya que data de los años 1890, propiedad de Almandó y Piano. Bueno, el Pino Rapallo no solo fue farmacéutico como sus padres y hermanos, fue también un hombre apasionado de los caballos de carreras, apasionado del turf. El único de mi familia que se dedicó a este rubro de los burros, me confiesa el Pino. A sus 15 años se fue en bicicleta a San Justo a comprar su primer caballo manso de andar. Poco tiempo después comenzó con la adquisición de caballos pura sangre de carrera. Su primer ejemplar fue un regalo que le hiciera su padre, una yegua llamada Énica. Y de ahí en más siguieron otros nombres. Por ejemplo, Don Pino, que ganó 32 carreras de 49 corridas que tuvo el ejemplar. Rubén Alcides Rapallo el Pino me abre las puertas de su casa, me invita a pasar y me comparte su historia.

0: nacional.
1: Yo nací en Freire, provincia de Córdoba.
2: ¿Y cómo llegás a Concepción?
1: Y porque toda la familia de mi padre vivían acá. Ella vivía en la de mamá y papá, todas familias numerosas como las viejas, y todos vivían acá. Así que papá únicamente fue el primer trabajo que consiguió cuando se recibió. Se casó y se fueron allá.
2: ¿Pero era de Córdoba tu papá?
1: No.
2: ¿También de acá?
1: Acá, del barrio del Puerto Viejo.
2: ¿Siempre vivieron la zona del Puerto Viejo?
1: Sí.
2: ¿Y a qué se dedicaban tus viejos?
1: Papá era farmacéutico. No teníamos farmacia propia todavía, pero ya cuando yo tuve injerencia en la farmacia, sí se compró.
2: ¿Vos fuiste el dueño de la farmacia argentina?
1: Sí.
2: Que aún hoy está la farmacia, sí, pero con otro dueño. Sí, ¿no?
1: Con otro dueño. Yo tuve 29 años.
2: ¿Vos fundaste la farmacia argentina?
1: No. La farmacia argentina, ahí tenemos unas fotos que deben ser de 1800 y pico, 1890 y algo.
2: En la misma esquina de San Martín.
1: San Martín y Alem.
2: ¿Y quién era el dueño de la farmacia argentina? ¿El primer dueño o que vos conociste?
1: Almandó y Piano eran los dueños, desde que yo tengo conocimiento. Eran paredes de 50 centímetros de ancho, adentro las divisiones. Yo le digo que ahora la empiezan a socavar y hacen un placar con eso. El que la compró fue papá, y por supuesto la que nos correspondía la parte nuestra. Pero que fui a trabajar fui yo. Después vinieron mis dos hermanos cuando ya papá se enfermó y eso, y uno de mis hermanos todavía trabaja con la gente que compró, pero que se fue, compró una parte, después se compró todo. Se compró hasta la casa de familia que era que tenía la farmacia. Todo.
2: ¿Y en ese entonces, cuando compra tu padre, 1900 y pico ha sido, ¿no?
1: Sí. Mi padre nació en el 20 y yo nací en el 47, el 8 de abril.
2: Y cuando tu padre compra la farmacia, ya llevaba muchos años, estaba en funcionamiento.
1: Sí. Era tradicional eso.
2: ¿Era una de las primeras farmacias?
1: No, había alrededor de 8, 9... farmacia. Después, cuando en la época que yo tuve injerencia, que empecé a participar, éramos 13 farmacias y ahora son como 20 y pico.
2: ¿Y siempre se le dejó el mismo nombre?
1: Siempre. Esa es hasta la muerte.
2: ¿Y vecinos ahí? El comercio había muy poco en la manzana esa.
1: Estaba una famosa mueblería haciendo cruz, que era la mueblería Carlito, de Carlos Gelman. Y al costado estaba la Radio Luz, que se llamaba, que es de la familia Rarte. Y enfrente había una tienda para chicos, con ropa para chicos, que se llamaba La Cielito, o Cielito.
2: ¿Y las calles estaban asfaltadas?
1: Sí. El alcance del asfalto venía, por ejemplo, hasta la Sarmiento y Rivadavia. Ahí se cortaba, había una calle de piedra que no se podía, de acá a dos cuadras, que no se podía pasar cuando llovía. Porque el día que la arreglaban, al otro día llovía.
2: Siempre pasa.
1: ¿Dónde está el parquecito ahí en la esquina? Eso es un tormento de agua. Todo descarga desde la plaza hasta ahí.
2: ¿Y en qué año se hacen cargo ustedes con tu hermano de la farmacia?
1: Cuando falleció papá. Mejor
2: ¿Te
1: acordás dicho,
2: los años?
1: Mejor dicho, cuando papá compró la parte, fue antes, ¿no? El viejo después se enfermó. Ya cuando vos ves que empiezan a dar vueltas, que se acomoda un lado, el otro ya... Y a mí me dijo otro médico que me atendió un día cuando le hicieron un análisis de a ver qué es lo que... Se lo llevé, me acuerdo, a López Tazara, y no me dijo nada y me dio un abrazo. Ya,
2: claro.
1: Ya sabíamos que no era bueno. Y bueno, y anduve con el análisis y ese es el resultado como 15 días en el bolsillo, no se me animó a dárselo.
2: ¿Y ha sido en los 60 o los 70 que...
1: 70 y pico
2: que ustedes se hacen cargo?
1: Sí, no, ya en los 70 estaba ya hace rato ya. Si yo al final me vine a casar en el 70 más o menos.
2: Así que ustedes toman posesión en la década de los 60.
1: Sí, ahí ya estábamos ahí. Tenía un socio papá que era la familia Piano.
2: El primer pariente del primer dueño, digamos.
1: Sí, posiblemente, porque Almandó y Piano fueron los que iniciaron la...
2: ¿Y cuánto tiempo tuviste la farmacia, Pino?
1: Yo estuve 29 años, de los 14 a los 43.
2: ¿Fines de los 80 sí. Dejás la farmacia?
1: Sí.
2: ¿Qué haces, la vendés?
1: No, yo ya no era mía sola nunca. O sea, ¿qué se siguió? Yo seguí cobrando una parte de la pensión porque se alquiló. Yo cobraba una parte de la pensión que cobraba mamá también. porque mamá estaba todavía con vida.
2: ¿Y quiénes se hicieron cargo después de muerto tu papá? ¿De quién era la farmacia? ¿Cuántos familiares tenían la farmacia?
1: Y estaba mi hermano, mis dos hermanos y yo nomás.
2: ¿Ustedes tres eran los que se hacen cargo de la farmacia?
1: Sí.
2: Y después, bueno, fines de los 80 dejás la farmacia y quedan ellos...
1: Como empleados, quedan como empleados del que compró.
2: ¿De qué compró?
1: Mi hermano se fue. Quedó el que me sigue a mí nomás, Gustavo, trabajando con la gente. Sergio se fue, que hasta ahora está en un laboratorio de Buenos Aires. Él está como... era viajante de ese laboratorio. Y después ya pasó a otra categoría, entonces ya no es viajante, pero está en el laboratorio todavía, laboratorio Beta.
2: ¿Y te acordás cuál fue la época dorada de la farmacia que mejor funcionó?
1: Época dorada. Había una época que se trabajó muy, mucho, mucho. Y nosotros atendíamos todas las mutuales, eso es lo que pasa también. Eran 30 y pico mutuales. Eso facilitaba el movimiento porque mucha gente, todo, no había máquina computadora, nada.
2: Claro, todo a mano, ¿no? Manuscrito, todo.
1: Y a manija lo demás.
2: O máquina de escribir también.
1: Sí, máquina de escribir, pero escribir no se escribía tanto. Lo que había que escribir eran los créditos, que eran muchos.
2: Eran muchos. ¿Y siempre fue así como está la farmacia? Obviamente, hay alguna remodelación, sí, pero sí. ¿Fue históricamente así la fachada, todo parecido como está hoy?
1: Techo de teja, todas esas tejas francesas, las cuadradas. Era lindo porque cuando hubo algún problema con la luz o algo, subía alguno y te rompía todas las tejas. Bueno, saben caminar arriba de la teja. Si no le pisan los hombros, se quiebran enseguida.
2: Claro.
1: Lo más lindo que el incentivo que se rompe. Después te empieza a llover.
0: Se va la primera.

0: al infierno.
1: ¿Cómo viene tu vinculación con los caballos de carrera?
2: No tengo idea porque fui el único prácticamente.
1: ¿De la familia?
2: Sí.
1: ¿Que le gustaron los caballos?
2: Sí. Y en principio tenía caballos comunes nomás porque yo... Cosa de loco. El primer caballo que me compré fui a San Justo a buscarlo. En bicicleta fui a buscarlo. Y me vine a caballo con la bicicleta acá en todo.
1: Un caballo manso de andar, común.
2: Sí, sí.
1: ¿Y dónde lo tenías?
2: Y lo tenía en cualquier lado, en el gallinero del abuelo, ahí en los Ricotti, el camino al Puente Fierro, a veces lo largaba ahí. Tenía en cualquier lado. Iba en bicicleta y me venía a caballo.
1: ¿Y te acordás qué año era eso o cuántos años vos tenías?
2: Qué sé yo, no, tengo que haber prehistoria ya eso ya. Pero yo debo haber tenido, no sé, 15 años, no sé.
1: Claro, ahí adquiriste tu primer caballo, digamos.
2: Sí, sí.
1: ¿Y andabas con frecuencia?
2: Sí, más vale.
1: ¿Acá
2: sí,
1: en la ciudad?
2: Sí, sí,
1: ¿te manejabas acá?
2: Venía acá, sí. No tenía carnet de conductor, pero...

0: ¿Y después cómo compras? Después compras tu primer caballo de carrera.
1: Sí, el primer caballo de carrera, mejor dicho, se hacían los remates en la rural. Bueno, y venían ahí los que se compraban, ponerle 10, 20 caballos, y después salían a remate con un precio base y a pagar en 2 años. Y bueno, yo fui allá y le dije a papá que me había un caballito ahí que me gustaba. Sos loco, me dijo, comprar caballo carrera. Y bueno, se pasó. Y yo iba al remate hasta que se hizo el remate. Y en el remate salió la yegua esta que ahí tengo una foto. Al remate y se vendió. Qué sé yo, la compró una persona X. Y yo me fui empacado para casa y lejos de hablarlo al viejo. Y no lo hablé por, qué sé yo, varios días. Ni me sentaba a comer. Y un día me fui a los Ricotti, que en el camino al Puente Fierro, y la madre de Macho me dice, venía a ver tu caballo, me dice. Y me fui a mirar, era la que me gustaba a mí que estaba allá. Sí, dice, sí, ese le compró tu padre para vos. ¿Cómo hacía para volver? A la noche vine en bicicleta a casa y fui derecho y le pegué un abrazo. Ya. Me dijo, ya te contaron. Y hasta ahora.
0: ¿Y cómo se llamaba esa yegua?
1: Enica. Enica, sí.
0: Enica.
1: Hija de Nimatique y Rianca.
0: ¿Y fue buena?
1: No fue buena, pero fue un comienzo. Ganó una sola carrera.
0: Fue un comienzo.
1: Sí, sí, sí.
0: ¿Y el hipódromo funcionaba donde está hoy o era en el camino Ricotti ahí?
1: No, en donde está hoy. ¿Dónde está hoy?
0: Porque antes se hacían carreras, ¿no? Ahí en la zona de...
1: Enfrente de los Ricotti, así donde era la Quinta de Espirópulo. No digo el sobrenombre porque queda mal. Estaba el circuito donde corrían, donde está ahora la verdura de Espirópulo.
0: Ahí fue el primer hipódromo,
1: sí,
0: de Concepción.
1: Sí, sí. Y la casita que se ve hacia adentro era la tribuna.
0: ¿Y ahí llegaste a correrla, la llevó?
1: No.
0: Ya estaba el...
1: No existía eso, llamado.
0: Ya no existía, ya estaba el nuevo hipódromo.
1: Sí, sí. Así que estuvimos allá.
0: ¿Y la tuviste muchos años?
1: Y estuve, sí, como 3 o 4 años.
0: Así. ¿Y después que... ya fuiste cambiando, te compraste otro?
1: Ya a esa altura ya tenía varios.
0: ¿Ah, sí?
1: Sí. Había planes que vinieron muy accesibles al jockey. Eran caballos que te lo daban a pagar en 2 años. Yo me acuerdo que la Enica salió 124 mil pesos a pagar en 2 años. Y como los programas eran oficiales, la plata venía de Buenos Aires para los premios. Y cuando vos tenías un plan de eso, del premio que sacara el animal, te sacaban el 50% para el pago. O sea que en los 2 años ya, antes era tuyo. Así
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0: Tuviste varios buenos caballos.
1: Tuve, sí, varios, sí. Y la mayoría regulares, porque había a veces más espaciadas las carreras y los viajes te hacían gastar un montón para no recuperarlo a veces, ¿no?
0: Era difícil como hoy, ¿no?, de mantener un caballo carrera.
1: Y era tal vez más difícil que ahora.
0: Más difícil que ahora.
1: Sí. Ahora hay muchos medios. Antes había que conseguir todo, porque fletes y cosas. Las raciones que se había conseguido también se conseguían muchas para tener un poco de stock para cuando venía mal la hebra, ¿no?
0: ¿Ibas a los hipódromos de acá de Entre Ríos y ibas a Buenos Aires también?
1: Muy poquitas veces fui a Buenos Aires porque era muy caro ir a Buenos Aires. Y aparte incómodo, no había como ahora que con un flete estás en 3 horas atrás allá.
0: No estaban los puentes, sí, antes, no, era todo más difícil.
1: Todo, y si la balsa no te va a quedar con el caballo en el cajón. Aparte no había, tal vez yo no tenía una calidad de animales como para ir a Buenos Aires. Porque eso es como los cuadros de fútbol. Acá andan muy bien, pero vas allá y no podés ganar.
0: Exacto, es otra historia, ¿no?
1: Sí.
0: ¿Don Pino era un buen caballo?
1: Sí, sí, sí. Don Pino, alcancé a ganar 32 y creo que corrió 49. Ese fue un espectáculo.
0: ¿Juntacón también era un buen caballo tuyo?
1: Sí, sí, sí, muy buen caballo. De acá de Lara de Herrera, ahí, donde... De Común.
0: ¿Bueno? ¿Ganaste muchas carreras también?
1: Sí, ese sí ganó. Vale. Y es un caballo siempre lesionado, las manos muy flojas. Entonces había que tratarlo con mucho cariño. Y era parecida a la familia, pues era bastante alumnado.
0: ¿Te dieron satisfacción en los caballos de carrera?
1: Mucho, mucho, mucho. Muchísimo. Algunos revés también, pero siempre disfrutándolo.
0: ¿Y cuándo te alejas de las carreras?
1: Las carreras me dejaron afuera a mí. La situación, yo quedé... anduve enfermo un tiempo y no se puede desatender esto uno personalmente. Si no, no. Y como yo prácticamente socio no tenía, tenía que hacerte cargo de todo. Y el animal que no lo atende bien no le puedes pedir rendimiento. Eso es de cajón. Entonces, ya cuando pasa a ser un problema, ya no se disfruta tanto.
0: ¿Te acordás del año que dejás?
1: No, porque se fue.
0: De a poquito te fuiste paseando.
1: Te va dejando. No te lo dejaste vos. Entonces, es lógico porque ya no podés hacer lo mismo, no disponés de una situación económica distinta. Entonces, y pedirle, si vos no lo atendés, no podés pedir.
0: ¿Te acordás de cuidadores tuyos que hayan trabajado para vos?
1: Sí.
0: ¿Tuviste buenos cuidadores?
1: Sí, el Pato Muñoz fue el que más me atendió. Urruti tuvo una vez unos caballos, un caballo nuestro. Después Joaná, que uh-huh. andaba ahí a los golpes. Y Macho Ricotti también.
0: ¿Yoki? ¿Quién te los corría?
1: Luis La Rosa, Putalla, hasta el famoso Muerto Benítez me corrió también, el Yoshi Putalla.
0: ¿Hace mucho tiempo que no vas al hipódromo, que das una vuelta y visitas amigos?
1: Sí, hace rato. Más que nada que hay mucha gente que... está casi toda la gente que uno conoce, ¿no? Pero ya no es la misma llegada. Siempre hay problemas diferentes, entonces no. Y al no poder ni siquiera tener la iniciativa de solucionárselo, no puedo. Es lo mismo que un animal para tenerlo ahora y si no tenés el respaldo tuyo, no podés pretender correr.
0: ¿Extrañás los caballos? ¿Te gustaría volver a tener algún caballo, no?
1: Aunque me llene más de problemas. No me interesa. Es lo más lindo que han hecho.
0: ¿Y qué haces hoy, Pino? ¿Cómo es tu día?
1: Mi día, ya ves, la hora que me levanto estoy tomando mate todavía. Y para mejor vi que llovía, menos...
0: ¿Estás jubilado, estás retirado?
1: Sí, pues una jubilación que da ganas de matarlo a esto. ¿Te imaginas que...?
0: Y pero nunca perdiste la elegancia, Pino. Siempre con... vestido de traje.
1: Ah, sí. Suelo gastar las corbatas. Que no ha de haber mucho que lo hace. Y no, porque yo desato el nudo al mediodía, lo ato a la tarde, lo desato a la noche y lo ato a la mañana.
0: Se te ve a recorrer la ciudad, a visitar bares o cafés, pero siempre con elegancia.
1: Sí. No. Eso no cuesta nada y es más barato. Dura más esa ropa.
0: Pino, ha sido un gusto reencontrarte.
1: Igualmente, Martincho.
0: Muy contento de verte y bueno, lo que venga, que sea con éxito.
1: Esperemos que sí, ojalá. Espero no irme para el otro lado sin tener otra vez un caballo.

0: Siguiendo un consejo del amigo Remersaro, me compré un caballito de carrera.
1: Y dígame, socio, ¿resultó bueno el caballo?
0: Era un burro sangre pura.

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LT11, la radio amiga de la ciudad, claro que sí, en este 2025 que nos preparamos para el aniversario 74 de esta querida radio, radio madre de la ciudad, radio madre de las comunicaciones. Nosotros abriendo este espacio de los domingos con historias que habitualmente compartimos a esta hora, y quiero saludar y agradecer a ustedes que están ahí del otro lado, a los amigos que se suman, que se enganchan con estas historias, con esta propuesta de Domingo con Historias, en día domingos precisamente. Pienso en el gran y querido Cunito Andisco, por ejemplo. El querido Cunito que nos escucha cada día, dice, mirá, cada domingo mientras estoy pintando tal vez algún letrero, algún cartel, estoy con la radio ahí, porque me engancha, porque me gustan las historias de los domingos. Bueno, gracias Cunito, saludo grande. Cunito también que ha sido parte fundamental de, bueno, de nuevos carteles que tenemos en la radio también, letreros, con el nuevo logo, digamos, logo de esta gestión de la radio, y que ha sido, bueno, de un trabajo fenomenal, Cunito, también como hombre colaborativo que es para la ciudad en general, ¿no? Y para esta radio puntualmente en estos momentos. Así que gracias, Cunito Andisco, un saludo grande para vos, y ojalá te guste la historia que te traigo hoy, A ustedes, esta historia que fue precisamente realizada en un especial en septiembre del 2020, la grabamos a esta, con él, con el protagonista de este día. Se llama Luis Jorge Falasconi. Sí, tal vez te suena. En el rubro fierrero lo conocen como el Chancho Falasconi. Bueno, nacido el 7 de septiembre de 1948 en Concepción del Uruguay, pero gran parte de su historia también transcurrió en donde se crió su padre, en dos lugares emblemáticos, me decía él en aquella entrevista: Gobernador Mansilla, departamento Tala, y General Galarza, en el departamento Gualeguay, lugares donde, bueno, gran parte de mi infancia transcurrió también allí. Así que me siento parte también de Mansilla y de Galarza, me decía en esta nota el querido Chancho Luis Jorge Falasconi. Bueno, corredor profesional de motociclismo. A los 13 años y a escondidas de su padre ya ganó un premio, ganó una competencia, me decía, en donde hoy está emplazado, podríamos decir, el estadio de gimnasia, ¿no? El estadio Núñez. Ahí en esos lugares, ahí cerquita. Bueno, un profesional, campeón entrerriano en varias oportunidades y en tres categorías. En 100, 125 y 200 centímetros cúbicos. Siempre hablando de motos, ¿no? En 1963 arranqué, comencé, hasta 1987. En épocas doradas de este deporte. Compitió contra Fabián González, contra el Chino Grantón, contra Raúl Piloni y otros tantos nombres. Así que, bueno, vale bien escuchar esta linda entrevista que hiciéramos hace ya casi 5 años. Bueno, con Luis Jorge el Chancho Falasconi, que lo traigo precisamente para este domingo, para repasar parte de su trayectoria, de su vida. En estos Domingo con Historias. Domingo con Historias en LT11, en esta radio que se encamina para los 74 años. Recuerden ustedes que hay una Galería de las Bellas Artes que pueden recorrerla de lunes a viernes. Pueden venir y recorrer. Ahí está emplazado en una muestra. Está representado Baza Bilbaso con el Museo Ferroviario. Hay esculturas, hay pinturas también. De artistas locales, así que tenemos una Galería de las Bellas Artes. Y este viernes 25 de julio va a ser muy importante, porque vamos a presentar una novela, un libro acá en la radio. 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
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Esto para este viernes, esta semana, este viernes 25 de julio, 7 de la tarde, Leguizamón 269, la dirección, media cuadra antes de llegar a Plaza San Martín y a la Escuela Avellaneda. Acá está LT11 y en este lugar los esperamos, seremos anfitriones este viernes, todo en el marco de estas gala aniversario que ya hace un tiempo que empezamos a recorrerla y a transcurrirla, porque queremos llegar bien fortalecidos para el cumpleaños de la radio el lunes 29 de septiembre de este 2025. Así que sin más, los dejo con la historia de Luis Jorge Falasconi con ustedes.

0: fecha nació, Jorge?
1: Te tengo que dar una cosa que no se la digo a nadie. Vos me decís qué día, bueno, el 7 de septiembre. Ajá. De un año por allá.
0: Usted nació acá en Concepción del Uruguay.
1: Sí, pero considero parte de donde eran mis padres, de Mansilla y Galarza. Inclusive corrí una moto de una peña de Mansilla, que me tuvieron en cuenta, porque yo corrí para el pueblo ahí, mis vacaciones, todo, porque mi abuelo tenía campo ahí, es como que si fuera parte de Mansilla, nunca me olvido yo de eso.
0: Departamento Tala, todo.
1: Sí, Gualeguay, no sé, pero ajá, es un pueblito chiquito, ahí está Mansilla y Galarza, están entre Tala y Gualeguay.
0: ¿Y ahí es donde se crió, donde formó su
1: infancia? Y yo digo que, por ejemplo, yo cuando corría en Gualeguay, por ahí a veces tenía más hinchada en Gualeguay que acá. Había hasta una peña que habían formado y juntaban la plata y a mí me la mandaban, que lo organizaron ellos, porque y tenían corredores de ahí, ellos, y conocían, o sea, porque los familiares de uno eran de esa zona, y se fueron, o sea, había muchos tanos ahí en Gualeguay, y yo hasta el día de hoy lo digo, yo me corría en Gualeguay, y para mí era como correr acá, o más, o sea, me sentía local, porque la gente a mí me ayudó y no me olvido de eso. Ahí me empezó a ayudar Sanela, ¿no? A los 50 años Casa Daú en Gualeguaychú, en la costanera, ya había Sanela, yo corría con un 3 cambios, en ese momento, en ese año ya venían los Sanela 4 cambios.
0: ¿Y qué año era eso?
1: Y eso en el año 69, 70. Y habían ido de Sanela, porque Daú era un concesionario importantísimo en Entre Ríos de motos Sanela, y vinieron de todos lados a correr. Y yo iba ganando y bueno, se me rompió la moto y me quedé ahí al costado. Entonces vino, estaba, que yo ni sabía que era de Sanela, el ingeniero Mayani y el ingeniero Bodrone, y me preguntaron por qué corría con una 3 cambios. Y yo le dije, pues yo no sabía ni quién era. Y le digo, pues no tenemos plata, porque qué sé yo. Entonces, bueno, el momento ese yo estaba medio calentito ahí, Entonces me dijeron, che, no lo atendiste, qué sé yo, que de Sanela, estaba en otra cosa. Y me dejó una tarjeta ahí, que vaya, después más tranquilo que vaya a Buenos Aires. Y así fue, que en ese momento había que pasar en balsa. Yo me fui a dedo, que uno, claro, es joven y también fui a dedo, todo un sacrificio tremendo. Me presenté en Sanela, ahí me mandaron a la sala de concesionario y estuve esperando y pasó un tiempo, una hora más o menos, y como no me atendían, me vine. Me vine, o sea, y uno se da cuenta que esas cosas, bueno, las va aprendiendo después. Entonces, bueno, después tuve un contacto de vuelta, que por qué no había ido, le expliqué. Y digo, no, bueno, pero hay que esperar, qué sé yo. Bueno, fui de vuelta. Y ahí lo conocí a don Juan Sanela y los hermanos Sanela, los dueños de la fábrica, italiano, y don Santiago. Excelente persona, gente de laburo. Yo fui a la fábrica ahí en Casero, y de la sala de concesionario hay una, ahí había toda una vidriera, un vidrio grande que se veía la fábrica. Y estaba con Schneider, que era el concesionario de Santa Fe, de Agromotor Las Colonias, y me dice, ¿sabe quién son aquellos dos hombres que están de Grafa? Esos hombres grandes, ¿no? Esos son los dueños. O sea, el ejemplo que había de trabajo. Era una fábrica que habría, tal vez estoy equivocado, pero no tanto, había más de 1000 empleados, hacían moto, fuera de borda, lavavajilla, autopartes para FIA, una fábrica.

0: de grande, ¿no es cierto? Que había que trabajar y había que sacrificarse. Es más, en una oportunidad, ellos eran muy amigos de Italia, con Minarelli, y me conseguían para, si quería irme a correr a Italia, ellos me conseguían con el trabajo, digamos, trabajar en la fábrica en Italia, lo que más o menos hacía yo acá, y correr el campeonato italiano. Y después dependía de mí. O sea, bueno, yo no fui después por... No me animé, digamos, muchas cosas. Tenía mi trabajo, mis cosas, era un riesgo medio... O sea, me hubiera salido bien como... No me arrepiento de no haber ido. Lo pensé y yo acá andaba bien, tenía que dejar muchas cosas. Y era más complicado, ¿no? Como ahora irse a Europa. No era cosa de irse, ¿no? Claro. O sea, pero bueno, por suerte conocí esa gente de trabajo, que creo que es lo que está faltando también hoy en día en la sociedad. De trabajar, de cumplir la palabra. Se hacía un compromiso, se daba la mano y había que pagar, ¿cierto? Y si un tipo te iba a dar una mano, no me iba a hacer ir hasta allá. O sea, bueno, y ahí me dejaron, cuando me atendió Eneide, me dijo, bueno, que estaba la orden firmada, que llevara lo que quisiera de Sanela. Y yo traje dos o tres cosas que lo que necesitaba. Cuando yo llegué acá, me querían matar todos, porque decían, ¿por qué no te trajiste una moto? Bueno, y si yo necesitaba esto. Pero a raíz de eso, después fui, gracias a Dios, uno de los pocos del interior, no sé, algún otro que Sanela ayudó, ¿no es cierto? Yo tenía, no me abusé, digamos, en cierta forma, o inocentemente, no sé, pero siempre me tuvieron en cuenta. En la sala de concesionario ahí después había un mural mío también, que siempre me llenó de orgullo eso, porque había deportistas importantes al lado mío, y había un mural mío ahí, que estaba Fangio, algunos italianos de ciclismo, y eso. Cosas importantes que me decían en las carreras de otros lugares, me decían, che, fue Sanela y viste que hay un mural tuyo ahí, qué sé yo. Eso no era plata, es un valor, que por eso lo estamos hablando ahora, después de años, que para mí fue más importante el reconocimiento de esas cosas de que lo que me hayan dado los fábricos.
1: ¿Y cuál era el circuito que había acá en Concepción? ¿A dónde estaba el circuito?
0: Bueno, el primer circuito que yo corrí fue en la cantera, donde está la cancha de gimnasia ahora, digamos, donde está. Sí, que había todo un pozo ahí, que ahora pasa el tránsito pesado, ahí, que era una cantera vieja, era el pozo de la cantera, ahí había un circuito. Y después se corría en el Mena, donde corrían los autos, en el mismo predio. Y sí, después se corrió hasta se llegó a correr en el, pero ya mucho más adelante, se corrió por el Campeonato Argentino en el cementerio ahí, en el Rulo, aunque parezca mentira, se cortó la ruta y se hizo carrera ahí. Sí, yo ahí, en esa gané una, sí. Gané una por el argentino.
1: ¿Qué años eran eso que usted menciona de los circuitos y de cuando se cortó el rulo?
0: Y eso tiene que haber, era 80, 85, 86, más o menos, 87. Que hoy uno lo piensa y dice, correr en la ruta, cortar una ruta que vienen los camiones, una ruta internacional, o sea, y que tenían que pasar por el camino viejo a Colonia Elías. Todos se enojaban, la gente, los que viajaban, porque estuvo cortada, no era cortarlo en el momento de la carrera, estuvo cortado toda la tarde, las pruebas, todo, hasta la noche. O sea, eso es una cosa que imposible. Igual que ahí correr en la rua, ahí en el cementerio, todo donde está la estación de servicio, de Laca y todo eso, hoy en día te meten preso, no se puede hacer eso. O sea, es una cosa imposible, aparte es peligrosa porque hay cordones y cosas.
1: ¿Y cuántos corredores se juntaban por carrera?
0: Y bueno, depende, en el entrerriano, que había tres o cuatro categorías y se juntarían 80, 90 motos, o sea. Sí, no, era un campeonato muy bien organizado. Y eso terminó en el año 80. Ahí se disolvió el campeonato entrerriano, ¿no es cierto? Yo del campeonato entrerriano tengo los títulos, todo, porque era, tenía personalidad jurídica, era una cosa válida, digamos. No era que te entregaban un trofeo y nada más, tenía un título que te acreditaba como tal, y había una comisión, tenía personalidad jurídica. Bueno, ahí se disolvió y se empezaron a correr zonales, que es lo que se corre ahora. Campeonato entrerriano no se corrió más.

0: Pero hoy no tiene la fama que tenía antes la carrera de moto, ¿no?
1: No, a nivel local, acá provincial, no. No, de ninguna manera. No, aparte, hay chicos que están andando muy bien en el campeonato argentino de motociclismo. Benítez, por ejemplo, un ejemplo. Y que la gente no, prácticamente no los conoce. No sabe nadie que es campeón argentino de motociclismo. Y antes, yo iba a otro lado, la gente te conocía, ¿no? Porque no sé por qué era. Eso se perdió, a mi forma.
0: ¿Y la cilindrada eran 100, 125?
1: Ese momento, en el entrerriano se corría 100 libre, 125 libre y 200 centímetros cúbicos.
0: Esa era la más grande.
1: Esa era la categoría, sí, 200 centímetros cúbicos.
0: ¿Y hoy cambió eso o es igual?
1: Y bueno, hoy no, porque hoy se corre más ciclomotores y se corren más motores de cuatro tiempos, de estos que andan en el mercado, digamos, las motos chinas y eso. Ahora para este año hay un grupo que está organizando un campeonato de justamente con las motos que dejamos nosotros, o sea, los 125 libres, se piensa hacer una categoría, pero a futuro, ¿no?
0: Jorge, ¿es verdad que su padre se enteró de que ganó por el diario?
1: Yo en realidad no iba a correr, o sea, el que iba a correr del grupo de amigos era Rodolfito Barté, que falleció hace poco tiempo, un gran amigo. Y el padre de Rodolfito, Rodolfo Barté, que era el que hacía los circuitos de Fórmula Entrerriana, que sabía mucho de automovilismo, íbamos ahí a la cantera y él le enseñaba a Rodolfito, digamos. Y yo escuchaba y salíamos a probar, pero yo no tenía la menor idea de correr, o sea, la idea era, iba a correr él. A último momento, la última semana dijo que no iba a correr. Entonces me metieron a mí, que va a correr, va a correr. Y eran todos grandes y ya te empiezan a decir que si no corres, que eso, que tenés miedo, qué sé yo. Entonces yo decía, no, me matan en casa. Entonces hicimos todo como que la moto, aparecí un día sin la moto y me preguntó mi papá y le dije que se había roto, que la había llevado al taller. Y era que la estaban desarmando todo para recorrer. Y bueno, fui, corrí, pero cosa de que de la edad. Y tenía 13 años, pero en ese momento, 13 años, andábamos jugando a la bolita nosotros. O sea, no es como ahora. Entonces, obviamente que se iban a enterar. ¿Cómo no se iban a enterar? Cuando yo llegué, claro, pasaban por acá. Mis viejos estaban en la puerta, como decía antes, tomando fresco. Y pasaban la gente y le decía, lo felicito, don Fara. ¿Por qué? ¿Qué pasó acá? Y bueno, resulta que yo corrí, bueno, gané, obviamente.
0: ¿Fue una de las primeras carreras?
1: La primera carrera. Ahí, bueno, todo el lío que se armó, ¿no? Entonces mi viejo me dijo, pero aunque sea, ¿cómo no me va a avisar? Dice, ¿cómo va a ir a correr escondido, qué sé yo? Bueno, pasó. La próxima carrera, que se hacía de estándar, era en Gualeguaychú. Y entonces le digo, mirá papá que viene a correr a Gualeguaychú. Y puso el grito en el cielo, no, está loco yo. Y le digo, pero al final me dijiste que te avisara, te aviso, no me dejaba. Entonces me dijo, bueno, pero que no sepa nada tu madre, viste, así. Y ya, bueno, ahí se dio cómplice y bueno, ya seguí, bueno, esas cosas.
0: Y aparte corría con gente grande ya, había
1: obviamente,
0: muchos corredores
1: obviamente,
0: grandes.
1: En esa que yo gané, salió segundo Chiquito Nadal, que es un hombre que ya falleció, digamos, que hoy tendría 80 años o más. En ese momento eran más de 20 años, yo era un chico, o sea, tuve la suerte de ganar porque, no sé, o sea, tenía buena moto, pero lo normal de ese momento era tenía que ser hombre primero y después, y arreglátela, o sea, era muy distinto todo. Nosotros en las conversaciones donde hacían los autos de carrera y todo eso, íbamos a mirar cuando corría Gesner, Durandó, Godoy, eso. Pero los gurises no podía, donde hablaban los grandes vos tenías que escuchar nomás. No es como hoy, que vos, hoy los chicos yo les quiero, a veces vos querés colaborar y querés darle tu experiencia, tu opinión y no te escuchan, realmente no te escuchan. Están con el celular, hay chicos que tienen muchas condiciones y son buenos. Y nosotros antes era la palabra de los grandes era sagrada, aunque a veces sea equivocada, pero si lo dijo fulano... Era así, ¿cierto? Como el respeto, como todo. Yo empecé en el 63, 64, y corrí hasta el 87, el campeonato argentino. Corrí bastante. y se corría todos los domingos. Eso era otro. Ahora hay una carrera por mes. ¿Cómo hacíamos? No sé. Después, cuando no había carrera, íbamos a correr al Uruguay, a otros lados. O sea, en el Uruguay había un buen motociclismo. Yo fui la primera vez a correr al Uruguay cuando no estaba el puente todavía Paysandú Colón. Pasamos un balsa. Ahí el mismo Colón, una balsa de ahí de la misma empresa, nos llevaron a Paysandú y de ahí en un camión a Canelones fuimos a correr al lado de Montevideo. Cosa loco, o sea. En el 72 fue el año que más carrera gané en una categoría. Gané 20, en el año 22 carreras. En el 72. O no andaba.
2: No, todavía no.
1: Que salí campeón las dos, la 100 y la 125. 22 finales, calcular los domingos que hay. También corríamos las tres categorías con las dos motos. Yo corría con el 100 o el 125 en 200. Y ganaba el 200 a veces porque vos cuando andabas con nosotros hubo. Fue el primero que ganamos las tres series y las tres finales en un solo día. Y eso lo repetimos tres veces, que nunca se había hecho. La serie de 100, la serie de 125, la serie de 200 y las tres finales en el mismo día. Y ahora los gurises, si no los lleva con aire acondicionado, no van. Pero iba un rastrojero, bueno, pero digo, no puede ser. Y no es que los circuitos eran peores, en eso no me va a decir, porque por ahí te dicen, y bueno, pero antes eran tres carreras.
2: Embalaban en la moto
1: y el
2: coche motor, ¿no?
1: En el tren. Y la vez se rompió el tren. Que el loro Marignani, ¿te acordás que era negativo el loro? Lorito Marignani. Era mufa, viste, la mufa. Y era pobre, viste, tenía. Digo, loro, vamos a ir a la carrera. ¿Dónde es? En Paraná, hablaba todo. En Paraná. ¿Y en qué van? Y pues, él tenía siempre que decirte algo, viste. Y en tren vamos, bro. No, está loco, pero qué padre. No, capaz que se rompe el tren, quedó el dicho, ¿viste? Boludo, le va a romper el tren, te cago, ¿eh? No. ¿Qué pasó? Se rompió el tren. Vos podés creer.
0: ¿Y cómo siguieron?
1: Y llegamos tarde porque el auxilio, nos quedamos acá en una estación entre Tala, parate entre Tala y Nogoyá, a ver, sola puede ser. Era una estación de esa, estábamos ahí cerquita, ahí al lado. Y como íbamos jodiendo, viste, todo, che, se rompió el tren, yo quería dormir porque salía la madrugada acá, y íbamos a correr en el Parque Urquiza. Y ahora corríamos en el Parque de Paraná, en el Parque Urquiza. Yo y miro y decía, estamos locos correr acá. Claro, en el Parque Urquiza. Y jodían, viste, todo, yo estaba medio dormido, se rompió el tren y por ahí vi que no marchaba el tren. Y me asomo así por la ventanilla y andaba la gente abajo. Se le rompió el tren, me bajé, ¿qué pasó? No, el tren. El auxilio fue de acá de Uruguay. Y nosotros, como se nos hacía la hora, trasbordamos todo el tren, el equipaje, ¿viste? Para llegar. Bueno, llegamos a Paraná y estábamos sobre la hora, ¿viste? Ponerle salir la madrugada acá, bueno, no sé, sería las 12 la habremos llevado, las 1, no sé. Teníamos tiempo, pero bien, porque sabíamos, ya íbamos así. Pero esa vez se demoró. Y bueno, entonces arreglamos la moto. En ese momento había que llevar la batería aparte, la nata. La nata la llevábamos de contrabando, porque no se podía llevar nata en el tren. Y bueno, y ellos buscaron un taxi, que era en ese momento, no había remis, pusieron todo en el taxi, me empujaron a mí y me fui andando. Cuando llegué al parque, largaba. La puta madre me lo cayó. Tengo que volver a la estación toda la noche hasta el otro día.
3: Ah, ¿no corrió?
1: No, si largaba justo, llegué.

0: ¿Por el chancho te conocían?
1: Sí, todo el mundo. No, no me molestaba nada. Hasta en el diario La Calle, una vez, que a mi viejo no le gustó, pero no entendió cómo era. Cuando era Pontelli, que estaba ahí, puso el chancho Farascone y una foto que había ganado, que yo, representante de Uruguay, que yo. Pero no era una ofensa, era... Yo de la escuela primaria a mí me decían chancho. Cuando era chico, antes de correr, yo era gordo y colorado, ¿viste? Y viste cómo son los gurises. Y yo iba a la escuela primaria con una de las hermanas de Bonelli. Y bueno, me empezaron a joder, yo bromando ahí. Y entonces me dijo, ¿qué? Pues vos, chancho, colorado, qué sé yo, ¿viste? Y bueno, ya me quedó el chancho.
0: Y los que poco saben es que se llama Luis Jorge.
1: Luis Jorge.
0: Claro.
1: Pero todo lo asocia al chancho de la carrera, todo me dice, era bravo para correr, o sea,
0: ya lo tenía de antes. Es un apodo que viene de la primaria. ¿A qué escuela fue Jorge?
1: Avellaneda, ahí con la Avellaneda y después al Colegio Nacional.
2: La historia atrapante, apasionante de Luis Jorge Falasconi. Esta entrevista que fue realizada hace unos años, en septiembre del 2020. Testimonio sumamente valioso e importante que lo compartimos en este domingo con historias, haciendo un repaso por la vida de Luis Jorge Falasconi, conocido por los amigos como el Chancho Falasconi o como Jorge simplemente. Nacido en Concepción del Uruguay el 7 de septiembre de 1948, su infancia transcurrida también en donde su padre se había creado ahí en Gobernador Mansilla, en Departamento Tala, y en General Galarza, en Departamento Gualeguay. Por eso parte de su historia también está vinculada con Gobernador Mansilla y con General Galarza. Corredor profesional de motociclismo. Tan solo 13 años tenía cuando arrancó con esto del motociclismo, hasta 1987. De 1963 a 1987, tres categorías que lo vieron brillar: la 100 centímetros cúbicos, 125 y 200 centímetros cúbicos. Competía en épocas de Fabián González, del Chino Grantón, de Raúl Piloni. Fue parte, Luis Jorge Falasconi, de la primera fiesta del deporte organizada por el diario La Calle. Aquella primera fiesta del deporte fue el 6 de enero de 1974, que celebraba ese diario histórico, este diario histórico porque aún existe, su 30º aniversario. Lo hizo con una gran fiesta, nada más ni nada menos que la primera fiesta del deporte uruguayense, que lo tuvo a Falasconi como uno de los protagonistas también. Aquella primera fiesta del 74, fiesta del deporte organizada por el diario, lo tuvo a Aldo Kleiman en ajedrez, a Isidoro Vela en boxeo, a Miguel Cébola en ciclismo, a Gustavo Rossetti en natación, a Jorge Coco Díaz en bochas, a Alberto Rodríguez en karting, a Justo Rato en pesca, a Alberto Ballarino en polo, a César Valentín Alonso en pelota paleta, a Eduardo Gicó hijo en softball, a Eduardo Julio Gicó en tenis, a José Dubini en tiro, a Hugo Olivera en turf, y al querido Luis Jorge Falasconi en motociclismo. Una terna compuesta por Leonardo Moser, Jorge Falasconi y Carlos de Brabandere, y resultó motociclista del año, aquel 1974, Jorge Falasconi. Así que bueno, parte de esa vida, de esa historia, te la contamos y te la trajimos en este domingo con historias, aquí a través de la radio, a través de LT11, a través de nuestra querida radio, para aquellos amigos que le gustan y disfrutan de estas historias que contamos. Ahí estaba, se iba la historia en este domingo de Luis Jorge Falasconi.
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0: inicio en Boca. Sí, o sea, en Unión sí, el inicio en Boca también. Después tuvo alguna lesión que lo dejó afuera. Y después como que los entrenadores no lo tenían en cuenta. Alguno quería hacer alguna cosa rara desde lo táctico y lo tenía en una posición que no funcionaba.
1: Por lo pronto parece un jugador que Boca debió haber utilizado más este semestre. Y sí, jugó muy poco, casi.
2: Totalmente.
1: Que
2: y seguramente que si sale de Boca y va a otro club va a volver a tener un buen nivel, porque es un zurdo muy interesante.
1: No sé si es el perfil de jugador que Boca requiere. Viste que hay futbolistas que por ahí con otras condiciones, sí, menos técnicos y tal vez más riguroso de lo físico, son más bancados.
0: Se me vino una pregunta a la cabeza sobre lo que decís.
1: Diga.
0: Y voy a hablar de un jugador que los dos equipos han pensado incorporar. Romania. ¿Es sí, más para Boca o para River?
2: Para mí, para Boca.
0: Para Boca.
2: ¿Por qué? ¿Crees que si querés lo argumentamos que es más
1: sí,
2: fácil,
1: sí,
2: ¿no?
1: Sí, sí, sí.
2: Porque River es más de... Bueno, con el Chacho se ha metido atrás, pero no creo que se repita mucho, sobre todo lo que pasó con Belgrano. River es un equipo que por historia tiene los centrales en mitad de cancha, ¿no? Y ahí es donde le cuesta a Romania, ¿no? Correr para atrás por un tema... Si bien está rápido físicamente, por un tema de velocidad. Ahora, en Boca, que históricamente es un equipo que...
0: ¿Romania en Boca?
2: Sí, para mí Romania en
0: ¿se
2: Boca...
0: ¿Se gana el corazón del hincha de Boca?
2: Sí, yo creo que sí.
1: Y tiene todo el potencial para hacerlo. Ahora yo pregunto, ligado a esto que plantea Sergio... ¿Romania es más parecido a Martínez Cuarta o a Paulo Díaz o a Pesela, que son los centrales con los que River contó últimamente, o a Maidana?
0: Y a Maidana.
1: Entonces es segundo central para River, Romania.
2: Sí, lo que
1: más
2: pasa
1: allá
2: que...
1: de que uno puede opinar si me gusta o no Romania, es otra discusión.
2: Totalmente.
1: Características, digo, ¿eh? Digo, no rompió esa vieja defensa de River.
0: A mí me parece que
1: Romania
0: lo
1: patrón.
0: Vemos.
2: Lo que pasa es que Romania,
0: pesado,
2: si
0: grandote,
2: vos lo comparás con los centrales de River ahora, sí, claro. Sí. Claro. Tema que, bueno. En la historia de River quizás marca otra cosa, pero sí, comparado con lo que hay ahora, Romania...
0: No, pero, a ver, el River campeón del Bambino Veira jugaba con Gutiérrez y con Ruggeri, que eran, no eran dos jugadores
2: no,
0: que
2: todavía
0: van a
1: en
0: marcar en la mitad de cancha y son rapidísimos, ¿no?
1: Yo no sé si lo viste, por edad sí, creo que sí, Vasco, ¿llegaste?
0: Poquito.
1: Yo no lo vi, pero dicen los que lo vieron, un equipo más de contragolpear.
0: Claro,
1: que el
0: sí,
1: River
0: sí,
1: de,
0: sí, sí, sí.
1: Claro. El Bambino, con lo cual, uno entiende defendiendo
0: bueno,
1: un poco
0: pero
1: más
0: si vos te pones a pensar, el River campeón de Gallardo,
1: sí,
0: eran... Maidana, Pinola, tampoco eran dos
1: no,
0: centrales.
1: No, y el primero era Maidana, Funes Mori.
0: Sí.
1: Porque Pinola técnicamente para mí estaba en esto de reunir lo que el hincha River quiere de un central.
0: Pero vos
1: para
0: fíjate,
1: físico.
0: No sé si fue Di Carlo o qué dirigente en el último tiempo dijo...
1: Seguro
0: que necesita, River necesita volver a tener marcadores centrales duros,
2: sí,
0: fuertes.
1: Lo vemos todos.
0: Y repasó estas parejas de centrales que te acabo de decir... de la historia de River, que quedaron en la historia con títulos, con momentos históricos de River, dicen, no estamos hablando de jugadores que salen jugando de abajo, de Galera y Bastón, un Roberto Ayala, que era un tipo muy rápido, pero, ganaba de arriba,
1: sí,
0: pero sabía salir jugando de abajo. Estamos hablando de tipos que si te tenían que pegar, te pegaban primero, y después si podían le pegaban un puntazo para arriba.
1: Sí, señor.
0: No era que salían jugando.
1: Eran defensores contra los que vos no querías chocar. Hoy River tiene defensores con los que los delanteros rivales quieren ir a buscar esa disputa física, porque ganan.
0: Y Romania es uno de esos.
1: Romania es un jugador para fortalecer una defensa. Repito, sí, no sé si es mi estereotipo de central, pero yo, que me considero un tipo de paladar negro, si se quiere, me rehúso a esto de cerrarme a que si técnicamente no es lo más virtuoso que se puede, no puede jugar en River.
0: El señor Perazo dice, está más optimista Alianza que Zarratea. Está todo raro este domingo.
2: En cuanto al Mundial.
0: Sí, supongo que habla del Mundial, no sé. Usted, ¿tú estás optimista, Alianza?
1: Comparado con el domingo pasado.
0: Claro.
2: Fue una semana de mucho trabajo.
0: Habría sí, que decir, Perazo está al tanto de la situación. No,
1: no me escucha. No.
0: El domingo pasado, que fue el partido de Colombia, Alianza estaba muy mal.
1: Aparte, sí, ¿no viste? ¿Te acordás del día ese?
0: No, era bueno,
1: salir de acá a las 10 de la noche.
0: Cosa horrible. Y hoy, después de una semana de largas negociaciones...
1: Sí.
0: Hay un acuerdo en el traspaso de los jugadores.
1: Sí, sí, se llegó a un acuerdo.
0: Se llegó a un acuerdo y, bueno, se renovó un contrato.
1: Hay que firmar todavía,
0: Sí, bueno, pero de palabra está cerrado.
1: Está todo arreglado de palabra.
0: Es como lo de Cucurella al Real Madrid, ¿viste? Que se cerró de palabra, ahora
1: se
0: hay que
1: renueva
0: poner,
1: el contrato.
0: Ahora hay que poner el ganchito, pero
1: la
0: bueno, de palabra está, así que Leanza está mucho mejor. Sí,
1: Perazo tiene razón.
0: Sí,
1: estoy más optimista.
0: Está más optimista.
1: Sí, sí, sí.
0: ¿Usted seguía bajo eso? ¿Su optimismo va por eso?
1: Tiene mucho que ver.
0: O sea... ¿Es más eso que River o River lo afecta a la par con eso?
1: En realidad no, es más esto.
0: ¿Ah, sí?
1: Sí, obviamente cuando esto está bien, lo primero que me afecta de lo, entre comillas...
0: Lo más importante es lo menos importante.
1: Exactamente así, pero cuando esto está mal, casi que todo está mal, ¿eh?
0: Ajá,
1: y está sí, mal. Debo ser sincero, ¿qué crees que le diga?
0: Bueno, tenemos 5 minutos, está Costa de Marfil enfrentando a Ecuador, Costa de Marfil de naranja, como lo hizo en aquel partido con Argentina, ¿recuerdan? Que termina ganando Argentina 2-1, si no me equivoco.
1: Por el de Crespo y Saviola.
0: Exactamente, y Ecuador está con camiseta azul y después pantalones y medias blancas. Voy a hacer una pregunta, no sé si prestaron atención, pero ya que estoy hablando de la vestimenta, me está gustando mucho alguna de las pilchas de las selecciones. Y no solo las camisetas, sino la de la de Alemania de entrenamiento. Hoy me volvió loco, loco, loco.
1: Y la de juego también, ¿eh?
0: Sí, no, vamos. Sí, me encanta. Alemania siempre tuvo, en su mayoría, lindas camisetas.
1: Datito de color respecto Dígame. A la pilcha. ¿Se despide de las tres tiras de Alemania?
0: Claro.
1: Esto es histórico.
0: Se pasa la pipa.
1: Sí.
0: Pero me está gustando mucho. O sea, si tuviese mucha plata, este mundial la gasto toda comprando camperita, remera, de todo, ¿eh?
1: Hay lindo. Aparte, se está llevando mucho más al urbano sí. la ropa de sí. deporte, de fútbol.
0: Lo que pasa es que las dos marcas preponderantes, desde hace mucho tiempo, vienen, sacan un modelo y ese modelo lo usan todos. Sí. ¿Qué pasa por ahí en los arqueros?
1: Se llama template, eso,
0: claro,
1: si
0: pero labura, parece que redujeron gente y labura uno solo y es el mismo modelo para todas las selecciones o para todos
1: un patrón,
0: equipo.
1: Un molde y claro. después se le agregan los colores, bueno, sacan, pero, se pone, sí,
0: claro,
1: sí,
0: pero
1: sí.
0: son todas las mismas, los arqueros estaban del mundial pasado estaban todos vestidos iguales
1: y ahora va a ser lo mismo,
0: pero le empezaron a meter onda en las camisetas de entrenamiento, en la de entrada de calor, en la que usan para, o sea, se dieron cuenta que había que vender
1: la
0: y que hay, claro, había 40 remeras que están muy piolas,
1: sí.
0: están muy piolas. Hoy te digo, la pilcha de Alemania me la compraría toda.
1: Hermoso.
0: La Argentina, no me gusta tanto las camisetas de juego, pero me gustan mucho las que tienen dando vueltas de entrenamiento y
2: sí,
0: demás.
2: Sí, los equipos deportivos, claro. la foto de Scaloni oficiales con el equipo deportivo nuevo. El short es azul, de Argentina.
0: Sí, azul oscuro.
2: Sí, rompe sí. un poco con el blanco o el negro.
0: Sí, tradicional, yo no estoy de acuerdo con eso por una cuestión de cábala, le soy sincero.
1: ¿Un cabulero que es, por favor?
0: No, es que...
1: ¿Es cabulero usted, real?
0: Sí.
1: Sí, mire usted.
0: Sí, sí.
1: ¿Agus?
2: Sí, claro.
1: ¿En serio?
2: Son sí, costumbres, son costumbres.
1: Está bien, está muy bien.
0: Yo particularmente le digo, Argentina sin pantalón blanco no ha ganado, en las últimas décadas no ha ganado grandes cosas.
1: Tengo una.
0: A ver,
1: para
0: dígame.
1: Contrarrestar su máxima.
0: Dígame.
1: Contra Italia la finalísima sí. la jugó con pantalón negro.
0: Es verdad.
1: Pero es cierto que las finales que uno recuerda son todo blanco.
0: Las finales de la escaloneta son con pantalón blanco.
1: Sí.
0: Brasil en el 90, pantalón blanco.
1: Pantalón blanco.
0: Y venía jugando con negro. Jugó con pantalón blanco ese día.
1: Final con la Alemania jugó con alternativa, ¿no? ¿Jugó de azul?
0: Jugó de azul.
1: Y las dos finales con la Alemania jugó de azul y perdió.
0: Exactamente.
1: Datito,
0: la única
1: que
0: jugó con camiseta titular,
1: ahí me enganchó.
0: Ganó. Pero bueno, son cosas...
2: Acá Daniel de Rosario dice, comprate una bufanda, por las dudas.
0: Sí.
2: Y después Diego de Canelones...
0: No traje la bufanda, es un ofri bárbaro. Pero.
2: Qué buenos muchachos los segundos tiempos de este Mundial, es cierto.
0: Sí.
2: Hoy, por ejemplo, en el final se lo empató Japón a Países Bajos.
0: Sí.
2: Y dice, aunque Costa de Marfil y Ecuador arrancaron también con todo, está picado el partido, recordemos 0-0 en 10 minutos del primer tiempo.
1: Hasta ahora, muchachos, más allá de que uno no termina de entrar todavía en el Mundial, ha habido buenos partidos.
0: Vos sabés que creo que están yendo a buscar los partidos.
1: Por eso.
0: Sin importar si vos sos potencia o sos un equipo chico. Están yendo a buscar con sus armas, están siendo ofensivos.
1: Si querés una buena de este formato que a muchos no nos gusta de incorporar muchos equipos, es que como entran tres,
0: claro.
1: casi en todos los grupos, salvo en cuatro son, de los 12 grupos,
0: en
1: solamente...
0: Ocho. En ocho, claro, en ocho entran en el tercero.
1: Claro, entonces te
0: en
1: permite
0: cuatro,
1: esto
0: no.
1: jugar un poquito más porque sabes que la derrota no tiene tanto costo como antes. Antes por ahí perder sí. el primer partido ya te decía jugar el segundo en urgencia.
0: Y también creo que también lleva a eso es que al ser tantos grupos quedaron más separados, más repartidos las potencias.
1: Sí,
0: están mucho más repartidas. Antes siempre había el grupo de la muerte que ahora no hay. Porque todos los seleccionados importantes están como cabeza de grupo en su mayoría y eso hace que el segundo o el tercer puesto sea más parejo a la hora de pelearlo. Y vos sabés que por ahí una selección, no sé, digo, Curazao que perdió hoy 7-1. Y por ahí si saca una victoria...
2: Sí, si gana un partido.
0: Si gana un partido
2: igual, ojo,
0: por
2: porque
0: ahí...
2: uno se queda con Curazao que terminó 7-1,
0: pero por
2: momentos...
0: Decir, ayer Haití...
2: Bueno, eso iba. Yo ayer me vi Escocia-Haití y la verdad es que en el final del partido Haití lo tenía acorralado. Hay un penal que no le dan una mano al equipo haitiano. Y la verdad es que eso te habla de cómo se ha emparejado el fútbol mundial. Cuando quiera, siguen llegando mensajes.
0: Dele, dele, hombre, acá 11, lo importante es la gente.
2: 3-870-7485, por ejemplo, Antonio dice, hola chicos, aguante Domper. Así que vamos, se merece Domper leer el mensaje. River tiene que traer centrales. Nomás, ¿no? No, coincide con Leanza. Sí. Con personalidad, como por ejemplo Trota o el Coco Ameli en su momento.
0: Claro.
1: La trajo Otamendi, hay que avisarle al oyente.
2: No, bueno, hay que recordárselo, pero está bien lo que marca. Quizás con Otamendi cumpla un poco lo que veníamos hablando, ¿qué? Que le faltaba a River. Después, si es más técnico, si no es tan técnico, como decía Seba, me parece que hoy es más importante esto, ¿no?
0: ¿Es verdad lo de Medina?
2: Con personalidad.
1: Es verdad que lo quieren.
0: Por eso, que quiera Medina.
1: Que Medina vuelva a River. Primero porque está muy bien afuera. No tiene la edad que uno entiende que el jugador quiere volver. Él no se fue bien de River, se fue casi sin jugar. Fue descartado por Gallardo, esos errores de Gallardo que por ahí no se conocen tanto, ¿no? Él prescindió de Medina.
0: Son un montón, ¿eh?
1: Hay varios. También hay varios aciertos, ¿eh?
0: Sí, sí, digo, pero son muchos. Bueno, Enzo Fernández es uno.
1: ¿Error o acierto?
0: Lo dejó ir y lo trajo porque se dio cuenta. O sea, te das cuenta del error que cometiste y lo... Pero ahora sepa...
1: Pero tenía que jugar, Enzo. Y...
2: Sí, igual eso lo dejó ir. Claro,
0: una cosa es a préstamo y otra cosa es que vos lo dejaste libre.
1: Beltrán es otro. Que
2: no, pero Enzo no fue. No quedó libre, Enzo fue a préstamo.
1: Delantero Beltrán, digo, ¿eh? ¿Enzo Fernández?
2: Sí, fue a préstamo.
1: Exactamente.
0: ¿River no lo compró?
2: No,
0: fue a Rivero. A Rivero compró.
1: No, a Rivero también lo repescó. Hay un jugador de Defensa y Justicia que River recompró, que si no me equivoco es David Martínez.
2: Sí, a David Martínez se lo compró, pero no a Enzo. No a Enzo lo
1: era de River, River se lo vendió a Defensa.
0: Sí.
1: Y se lo compró después por más guita. Sí, un negocio extrañísimo y casi injustificable.
2: Acá nos dice Diego de Canelones, Argentina-Uruguay tenemos que... Bueno, obviamente Canelones es de Uruguay.
0: Sí.
2: Y dice, Argentina-Uruguay tenemos que ir con humildad y no subestimar a ninguno porque está todo muy parejo en relación a lo que hacemos el Mundial.
1: Sí.
2: Y después nos dice, che, ¿no podemos traer algún coreano, australiano, marroquí para Boca o Peñarol? No es mala idea, ¿eh?
0: Bueno,
2: en algún momento, la verdad es que en la década de 90 venían jugadores. Sí. Ahora yo te digo que un marroquí o un asiático están en un gran nivel, ¿eh?
0: Sí. Lo que pasa es que no sé si se adaptan a vivir acá en Argentina, pero futbolísticamente yo creo que hoy hay países que nosotros no teníamos en cuenta hace 10 años atrás y que hoy tienen jugadores que, por ahí, antes de ir a la MLS, podrían pasar por Argentina. Son, que estaba en el Tottenham, se fue a jugar a Estados Unidos ahora.
1: O sea, que es muy difícil imaginarse un coreano jugando acá.
0: Estoy de acuerdo, pero muy Son difícil. Jugaba, era titular en el Tottenham.
1: Sí.
0: Y hoy...
1: Entonces, ¿por qué se fue a la MLS? ¿Vos te pensás que a River le pueden poner la que le pone la MLS?
0: Estamos totalmente de acuerdo. Pero digo, futbolísticamente, obvio. Estamos hablando de un tipo que era titular en el Tottenham, que era capitán a veces en el Tottenham y que era una de sus figuras. Bueno, obviamente también pasan los años y demás, y decide irse a jugar a los Estados Unidos. Tranquilamente, lo que pasa es que tampoco tienen la cultura de por ahí pensar, oh, la Argentina, el sueño, como le pasa a algún jugador español que ha venido, como Herrera, Muñahín, a De Rossi.
2: Bueno, pero si lejos, River necesita arquero, y el arquero marroquí Bono es hincha de River y ya quiere venir.
1: Sí,
2: tranquilamente puede ser el primero que venga.
0: Sí, pero
1: alguien entiende hay que arparlo, que alguna vez Bono va a jugar en River, por su deseo y porque además tiene cómo respaldarlo con juego el deseo.
0: Sí. Hoy River tiene, económicamente, tiene la posibilidad, creo que Boca también, de afrontar ciertos contratos que en otra época no tenían. Por eso también parte de la limpieza que quiere hacer River, como para liberar un poco el presupuesto mensual para que puedan llegar esos contratos.
1: Sí.
0: ¿Otamendi va a ser el capitán de River?
1: Yo creo que se encamina a hacerlo. Habrá que ver, o sea, si de viene, entrada lo es.
0: Llega el primer, en la puerta ya le dicen...
1: Yo creo que cuando termine el Mundial baja del avión y hay que ponerle la cinta.
0: Directamente.
1: Eso sería... en un terreno ideal. Después Otamendi tendrá que conocer a los compañeros, pero es innegable la injerencia que va a tener. De hecho, lo dijo Di Carlo, viene a liderar el vestuario. Viene a eso también.
0: Sí, nada de Martínez Cuarta, nada de nada.
1: No quiero no quiero excederme en algunas críticas. No. Para mí parece...
0: ¿Por qué les pegan tanto Martínez Cuarta?
1: No, a mí me parece un jugador muy... A ver, buen jugador Martínez Cuarta.
0: Hay una parte de River que lo asesina.
1: No, me parece un buen jugador Martínez Cuarta. Me parece que no tiene en absoluto el carácter que necesita River como para un capitán. Después, como jugador, me parece un jugador técnicamente muy bueno. Pasa que se mandó muchas. Pero nada, qué sé yo, no me parece un jugador... No está en los prescindibles, Sergio.
0: No, sí.
1: No está. Es lo que se van a quedar en River y creo que se lo ganó, más allá de, repito, salir en la foto de varias macanas. Pero bueno, insisto, River estuvo flojísimo de capitanes este semestre. Arrancó con Juanfer de capitán. Y Juanfer tampoco me parece...
0: Pues lo que pasa es que Armani no atajó casi nunca.
1: Sí, pero para mí era Montiel antes que cualquiera de los demás. ¿Sí? Si no estaba... De hecho, me acuerdo que en la primera transmisión que hicimos, fue un amistoso que jugó River en esta radio.
0: Sí.
1: Estaba la pregunta de quién iba a ser el capitán ante la no presencia de Armani. Y mi intuición era Montiel. Bueno, finalmente fue Martínez Cuarta, antes fue Juanfer, y en fin. así River mostró acefalía de liderazgo en un montón de momentos.
0: Lo que pasa es que Juanfer fue como en algún momento, no me acuerdo quién fue, el que le dio la cinta de capitán a D'Alessandro.
1: Pellegrini,
0: que dio la cinta de capitán a D'Alessandro por una cuestión, claro, por una cuestión futbolística como referente futbolístico, pero no referente de sus compañeros en el plantel.
1: Yo era muy joven, Andrés, sí, en ese momento, ¿sí? Es cierto, le dio la cinta a D'Alessandro.
0: Como diciendo, tomá, sos el capitán, hacete cargo.
1: Totalmente,
0: ¿sí?
1: Así fue.
0: Y Juanfer no se hizo cargo.
1: No, Juanfer le costó, es cierto, jugó poco. Otros dirán, ¿pero por qué jugó poco? Porque el técnico no lo banca, porque el técnico lo ve mal. Casi gol de Costa de Marfil. Bueno, son preguntas que sabrá Coudet por qué decidieron utilizarlo. A mí me parece que Juanfer es un caso difícil de analizar en River, porque hay mucha gente que lo tiene tan arriba que parece intocable para esa gente. Yo creo que las nuevas generaciones en River le dan a Juanfer un estatus que si uno se remonta al pasado cercano, sí, y no tan cercano, no tiene en realidad.
0: Van 16 minutos del primer tiempo. Costa de Marfil empata 0-0 frente a Ecuador. Pasó cerquita del caño izquierdo de Galíndez.
1: ¿La tocó?
0: Sí, la tocó. Mire, bien. La tocó Galíndez. Bueno, sigue mandando mensaje a la gente a través del WhatsApp, querido Domper.
2: Sí, como no, al 11-3-870-7485. Por ejemplo, Daniel dice, Otamendi va a empezar con problemas en el solio, por la edad que tiene. Bueno, veremos primero cómo le va en la Copa del Mundo, porque a los que subestiman Otamendi, desde lo físico y desde la edad, les recuerdo que en la prueba de Scaloni es titular en el debut de Argentina en la selección. No es que viene a River a los 38... No. Jugando en el Auckland City.
1: Y agrego esto que dice Agus, en el Benfica jugó todo el año.
2: Jugó todo el año.
0: Sí, ¿no? Sí.
1: Digo, no viene roto. Es cierto que jugadores grandes, cuando empiezan a sufrir achaques físicos, tal vez le cueste mucho más recuperarse de
2: ellos.
1: Sí,
2: y es cierto también que muchas veces el fútbol argentino y el fútbol sudamericano, por las situaciones que atraviesa la Conmebol, es terminal con la cantidad de partidos que jugás en un mes, y ahí, bueno, es otra situación. Pero por lo menos en la previa hay que reconocer que Otamendi llega con buen fútbol, y el Mundial va a ser determinante para saber realmente para qué está Otamendi. Te leo uno más. Me gustaría verlo al Cholito Simeone en River o Boca. Creo que él habló, Juliano, y manifestó su deseo de jugar en River, porque es hincha de River.
0: Claro.
1: Chiquito, dice usted. El que está jugando en la selección.
2: Porció River está ofertando, sí, por el goleador, sí, que surgió de River.
1: Simeone eligió en su momento técnico de River, pudiendo elegir que sus hijos jueguen en cualquier lado, porque la chapa Simeone era garantía de pibes disciplinados, con esfuerzo, sí, y demás, que juegan en River, pudiendo haberlos hecho jugar en Racing, en Estudiantes, en cualquier lado.
0: Sí, en Racing, que era hincha el Cholo.
1: Exacto. River lo formaron chicos, y los chicos tomaron mucho cariño para con el club. De hecho, pasa lo mismo con Giovanni Simeone, que está peleando con el Torino para que lo deje vender a River. Y el Torino no lo quiere vender. Y esa es una novela que tal vez empiece a pagar, pero no terminó todavía.
0: Ahora, digo, entendiendo eso que vos contás del Torino, que es verdad que el Torino
2: la diferencia de
0: le compró el pase para ahí, digo, ¿vale la inversión? ¿Es un jugador que vale la inversión de comprarlo al Torino por esa plata?
2: Hizo muchos goles esta temporada.
1: Sí, hizo goles importantes, hizo goles a equipos grandes, al Milan, al Inter.
2: Ahora, ¿no da un llamado o un mensaje? Pa, no me das una mano, que Giovanni le diga al Cholo, porque con la que tiene Cholo.
0: Prestémonos palo, que lo pongo yo.
2: No, Berti es una inversión. Después, si alguien lo quiere comprar de Italia...
0: No querés ser mi representante, algo así, papá. No,
1: a mí me sorprende las ganas que tiene.
2: Quiere estar, como Giovanni dice Seba, quiere estar en River.
1: Sí, sí, porque aparte él, cuando le tocó aparecer, estaba muy tapado.
2: Y era otro River, aparte. Sí, no iba a jugar. Ahora si viene, juega.
1: Ahora si viene titular.
2: Claro.
1: Acá también, otra vez, valoración futbolística al margen. Cada uno puede tener sus gustos. Me parece que tal vez no es de lo más vistoso técnicamente, pero sí garantiza lo que
2: creo cuando él quiere.
0: ¿Cuántos cambios iban a hacer en la lista de la Copa?
1: ¿De la Sudamericana?
0: Sí. ¿4?
1: Sí, pero creo además que vas pasando fases.
0: Claro, vas pasando fases, agregando. Podés seguir agregando.
2: 5 y después creo que 2 por cada fase más. Por
1: eso, aparte, se anotaron casi que 35, 40 jugadores. River anotó muchísimos futbolistas. Porque ya no es como antes. Después de lo que fue el COVID, ya las listas se ampliaron. ¿Sí?
0: Claro.
1: Entonces River tiene anotado pibes que no debutaron todavía. De hecho, en el último partido contra Blooming, había muchos chicos que no habían jugado en el banco. Jugó Spiff, que había debutado antes contra Bragantino. Digo, la Sudamericana y esta lista grande te permite poner y poner futbolistas.
0: Claro, mi pregunta era si incorporás muchos jugadores, si vas a poder anotar todos en el reinicio del fútbol cuando comience la Sudamericana. ¿Está esperando un clásico con poco usted?
1: Y a la Copa Sudamericana le vendría bárbaro, a la taquicardia.
0: A usted, su corazón no.
1: A mi corazón no tanto. Yo creo que ni de parte de River ni de Boca entienden que hoy sea el momento para proyectar ese duelo. Los dos están mal, ¿sí? Boca está intentando con Arruabarrena volver a conocerse y River está armándose de nuevo. Después vemos.
0: ¿Es el Vasco el técnico para este momento de Boca? ¿Le parece?
1: Ayer hablé con mucha gente de Boca. Ayer tuve un evento social, el cumpleaños de un amigo, pero...
0: Y eran todos de Boca.
1: Terriblemente hincha de Boca. Mi mejor amigo...
0: Se sentía incómodo.
1: Totalmente incómodo. Decoración, Ceneice.
0: Qué feo. No, usted no quiso salir en fotos.
1: No, salí en fotos porque no había, nadie tenía camisetas, por suerte. Ajá. Pero sí había mucho decoración, digo. Sí. Mucha decoración de colores de Boca.
0: Y usted buscaba paredes blancas para sacarse la foto.
1: Me encanta hablar con los hinchas de Boca en este momento. Pero además, más allá de la chicana, uno extrae información porque ellos saben bien cómo se sienten. Y yo creo que no están tan conformes en general con el Vasco, más allá de que obviamente es mucho más en la escala de técnicos que Úbeda. Yo no sé si es el técnico ideal. Pasa que me meto en un terreno que no es mío, pero me parece que es tan grande Boca que te permite de lejos conocer lo que pasa. ¿Quién es el técnico ideal? Porque me parece que lo que no es ideal es el momento.
0: Yo siento que para River y para Boca, sacando los nombres fáciles como puede ser Gallardo... en River, por ejemplo.
1: Obvio.
0: No hay...
1: Ramón.
0: O Ramón. No hay técnicos ideales. No, no... Tenés que ir a nombres que para River y para Boca... Para otro club, por ahí está bien. Y para River y para Boca siguen siendo apuestas. O sea, si vos... Sí. Yo hoy te traigo un técnico joven que le esté yendo... No, te pongo un ejemplo. Domínguez.
1: Sí, señor.
0: Vos me decís... la trayectoria de Domínguez, los títulos que ha ganado Domínguez son innegables.
1: Total.
0: Ahora... ¿Está a la altura de Domínguez de River y Boca? Y no sé, habría que verlo. Y así que te digo con un montón de otros técnicos. En cambio, Boca ha tenido una rotación de entrenadores desde que Riquelme es vicepresidente o presidente. Han pasado, y el único que tenía comprobado y que funcionó era Russo. Pero después no tiene otros nombres que vos digas, este viene, se siente y vos te estás tranquilo con el que viene. Arruabarrena es parte de un técnico que dirigió en algún momento que le fue bien.
1: Para muchos, perdón que me meta.
0: Está marcado por lo que vas a decir.
1: Es la piedra fundacional de las derrotas hilvanadas frente a River.
0: Pero también era un técnico que intentaba que Boca... haga algo futbolísticamente.
1: Sí, agarró muy mal Boca el Vasco Arruabarrena en su momento.
0: Que
1: y
0: fue campeón con Boca. Sí. Tiene ese detalle que vos marcás, Eva, de la cuestión de ser el técnico que primero queda eliminado en el inicio de la era Gallardo. Sí. Pero que yo también pongo una interrogante. Hace muchísimo tiempo está dirigiendo un fútbol en diferentes equipos y hasta una selección. Pero digo, es un fútbol de mucho menor nivel. Sí. Digo, ¿está hoy metido futbolísticamente para dirigir a Boca? Un tipo que viene dirigiendo hace años a Arabia y que está diciendo, no, porque ya lo han... Lo tantearon un par de veces para Boca. No, yo me quedo dirigiendo acá. Un tipo que no tenía intenciones de venir a dirigir el fútbol argentino.
2: Yo creo que el perfil es muy parecido al del Chacho. Creo que más que nunca la River y Boca son espejos en cuanto a los técnicos jóvenes que han tenido su carrera.
0: Ganaron títulos en el club.
2: Exacto, te puede gustar más o menos, pero con pasado en el club. Ahora, después me parece que también atándolo con este Mundial que estamos viviendo, cuando recién casi hace el gol Ecuador, reventó el travesaño.
1: Estaba lindo el partido y paran para tomar agua.
2: Y paran a tomar agua. Me parece que el fútbol actual, y el Mundial lo está demostrando, es de una paridad enorme y de muchas situaciones nuevas a las cuales hay que ayornarse. Y ahí es donde me parece que todavía el futbolero argentino, ni hablar... la prensa, seguimos no agarrándonos de lo que pasó hace 10 años. Bueno, acá tenemos un compañero que siempre pide a Ramón Díaz para River.
0: Ah, sí.
2: Yo creo que el Vasco tiene todo para triunfar. ¿Por qué? Porque es un técnico joven y que tiene metodología de trabajo, como por ejemplo que si vos viene a dirigir en Arabia, conoce...
0: Sí, trajo un egipcio,
2: otro,
0: ¿no?
2: Paño. Y aparte, después, son claves las decisiones. El Chacho ahora va a tener su primer mercado de pases. Sí. Recién Seba habló de River. Y en Boca lo mismo. Si a vos me decís, ya la primera decisión que tomó fue apartar, por ejemplo, a Ander Herrera... Bueno, creo que empezó bien el Vasco.
1: Fuerte,
2: si vas a tomar decisiones fuertes, bienvenido, ¿eh? Digo, desde afuera el mundo Boca,
0: bien
2: es lo
0: Herrera,
2: que necesita Boca, como es lo que necesitaba River. Porque acá le hemos pegado con razón a Gallardo, a Brito, a Di Carlo. Ahora en este mercado va a tener que demostrar a Coudet si realmente está a la altura hoy de ser el técnico de River, más allá de lo que pasó.
1: Total, es así como dice Agus. Coudet, ahora sí, rinde examen. Y lo que demostró el Chacho hasta acá, y me parece que es clave para ser técnico de Boca o de River, es no ser un buen piloto de tormentas. A Coudet cuando le costó, cuando perdió, no supo manejar situaciones. Sí. Post Boca y aquella jugada extraña donde Herrera no vio el penal y el VAR no lo llamó. Él, su postura, lo hablamos con Agus ese domingo en la noche acá en la radio, me pareció un poquito flaca, ¿sí? Flácida, poco fuerte el Chacho en aquel momento. Y post Belgrano hizo un papelón el Chacho también, que Di Carlo, hablando después, le marcó la cancha.
0: Sí, sí.
1: Y una más de Arruabarrena... acerca de esto que decían, de la decisión de Ander Herrera, que fue fuerte, tiene otra que tomar el Vasco Arrobarrena. Es Cavani, sí. Y que también me parece que va a ser importante ver qué hace con un jugador que no juega nunca.
2: Sí. Bueno, esa es otra decisión. Si el Vasco resuelve lo de Cavani, bueno, está claro que empieza a tomar decisiones importantes. Acá la gente que se sigue comunicando al 113-870-7485 dice, por ejemplo, para un DT de River puede ser Almeida, Antonio, sí. Y cierto, sí. Creo que tranquilamente si no era el Chacho, Almeida estaba a la par. No solamente por lo que significa para el club, sino porque viene a dirigir en Europa, sí, ¿no?
1: Sí. Hizo una carrera que antes no tenía Almeida, claro, Aus. Sí, porque cuando agarró River no tenía nada.
0: Viene de dirigir el Sevilla, sí, que es un equipo importante.
1: Sí, es verdad lo que dice Agustín.
2: Bueno, después otro oyente dice, Domínguez se fue a Brasil porque es malo. La verdad no comparto, es campeón. Hay que respetar a los campeones.
0: Se fue por la plata,
2: Domínguez,
0: ¿no?
2: Fue campeón con Estudiantes, ¿eh? Sí. No sé qué hincha es nuestro oyente, pero Estudiantes le ganó la final a Racing.
0: Bueno, termina el cooling break, 26 minutos del primer tiempo, Costa de Marfil 0, Ecuador 0, vamos a la pausa. Atención Tucumán, cuando volvemos, San Martín de Tucumán tiene nuevo técnico, Don Perora, que se dedica al fútbol de ascenso, información que le va a importar, porque es sorpresa, es una bomba, así que ya se lo cuento.
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0: Horas 35 minutos, 11-3-870-7485. Ya nos vamos a Estados Unidos, ¿eh? Atención que ya nos vamos a Estados Unidos. Pero les decía, atención hincha tucumano, el nuevo técnico de San Martín de Tucumán es el chano Alejandro Orfila, ¿sí? Bien, bien. Alejandro Orfila, que viene a dirigir primero hace poquito, a Gimnasia estuvo dirigiendo, ¿no? La última vez.
1: Sí.
0: Sí, muy querido por Damián Zárate especialmente. El nuevo técnico de San Martín de Tucumán, sorpresa digo, no porque Orfila no pueda ser técnico de San Martín de Tucumán, sino porque no se lo nombraba, sino no estaba en la lista de candidatos. Pero ahora sí, mientras Ecuador casi marca el primero ante Costa de Marfil, está desde los Estados Unidos, desde los United States. Okay. Sí, ahí se lo escucha, ahí está. Hola Sebastián Mera, ¿cómo le va?
17: ¿Cómo anda la banda de los United States of America, sí, de Miami, para ser más específico?
0: Miami.
17: Y para ser un poquito más específico del Fan Fest de Miami.
0: Sí, se le escucha de fondo.
17: Estamos viviendo acá, sí, el ruido de los parlantes y de los hinchas que están viviendo acá el partido de Ecuador y Costa de Marfil desde tempranito, que abrió el Fan Fest para que todos aquellos hinchas que no tienen entradas para los estadios se puedan acercar a ver el partido de manera gratis.
0: Escúcheme, Vera, ¿qué hora tiene ahí?
17: Somos una hora menos acá en los Estados
0: Una hora menos.
17: Son 7:36. Sí,
0: ok. ¿Cómo ha sido desde usted, que la primera vez que hablo con usted desde que llegó a los Estados Unidos? Lo que se escucha de fondo, ¿qué es? ¿La tele? ¿Qué se escucha? ¿Qué hay de fondo?
17: Sí, sí, hay una pantalla enorme con los parlantes a todo volumen,
0: sí,
17: para transmitir el partido. No se pierde un minuto de paz acá porque si me alejo un poquito más, hay batucada, hay fiesta.
0: Ah, está
17: ahí,
0: bien.
17: Todo para entretener a la gente que no le gusta tanto el partido, se ve.
0: Está bien.
17: Eso, se aleja un poquito del ruido.
0: Eso sí. Puntualmente es el Fan Fest de ahí de Miami.
17: Exactamente, es el Fan Fest que queda en Bayfront Park, sería en la parte sur de la isla de Miami Beach, de manera gratuita se pueden acercar, cosa que no sucede en todas las ciudades de los Estados Unidos. Por ejemplo, en Nueva York sé que se está cobrando la entrada para entrar, pero por el lado de Miami es gratuito para que se pueda ver el partido.
0: Está bien, y además de obviamente ver el partido en una pantalla gigante, ¿qué otras cosas hay en un Fan Fest? Cuando se viene Costa de Marfil.
17: Sí, ahí lo vivíamos. Hay activaciones de distintas marcas que te regalan las cositas que uno espera de este tipo de lugar.
0: Ah, ¿viene con merchandising usted?
17: No, porque sabes que como es la gente en todo el mundo, si hay algo gratis, se amontonan y la verdad que no me apetecía estar haciendo una hora y media de cola para que me regalen una bandana.
0: Ah, está bien.
17: Pasé de largo.
0: Pasó de largo. Pero llaveritos, sí, esas cosas sí le gustan, ¿no?
17: Sí, todo lo que sea de fácil acceso, sí, la verdad, pero las colas son infernales. Yo pensé que ahora...
0: Acá Domper está esperando que le traiga algo.
17: Domper, yo le voy a traer algo.
2: Sí, ya me prometió.
17: Del free shop.
0: Ah, bueno. Yo le pedía plata.
2: Yo le quería preguntar, a Seba, saludarlo, si tiene pensado, de acá hasta que finalice su participación cubriendo la Copa del Mundo, hablar de fútbol.
0: Sí.
17: Sí, lo que quiera. Yo creo que ustedes saben que entre nosotros tres es probable que yo sepa más de fútbol que ustedes.
0: Seguramente, sí, bueno, seguramente. Personal, estamos esperando que lo demuestre.
2: Por eso le estamos preguntando qué le llamó la atención hasta claro. aquí de lo que vio, más allá de los fanfest y obviamente del merchandising.
17: Futbolísticamente hablando de los partidos.
0: No, sí, ¿de qué va a ser? ¿De la camiseta?
2: Sí, sí, por favor. Bueno, si quiere hablar de las camisetas también, acá Zarratea dijo que si quiere comprar toda la ropa de Alemania.
17: Estuve muy cerca de hacerle una camiseta de Escocia acá a un compañero, pero no la soltó.
0: Qué feo.
17: No, increíble. Hay gente que cada 4 años, me asombra, se sorprende por el nivel de los japoneses.
2: Sí.
17: Y yo le digo otra vez, ¿no vieron el último mundial, gente?
0: Sí.
2: Sí, pasa lo mismo con Marruecos, ¿no?
17: Sí, bueno, lo mismo. Yo pongo mis fichitas ahí, a pesar de que no hayamos podido conseguir los 3 puntos de la tarde frente a Holanda. Y la verdad, Estados Unidos, yo lo vengo advirtiendo al grupo.
2: Sí, a eso
17: de
2: iba yo.
17: Trabaja,
2: usted lo advirtió acá en el inicio del programa. Yo conté que fue, creo, el mejor partido de Estados Unidos en la historia de los mundiales. Y bueno, ¿qué opina usted? Y aparte, usted está allá con el público local.
17: Sí, sí, conozco tanto a Estados Unidos que puedo decir que la actuación del otro día fue la segunda mejor, porque eliminado a México en una ocasión y ellos lo tienen eso como su partido bisagra en el mundo del fútbol. Están muy, muy seguros por lo que pude charlar acá y además por lo que sé, porque ellos le llaman la generación dorada a la que está comandada en estos momentos por Pulisic, que juega en estos mismos instantes en el Milan, ha sido campeón también en el Chelsea, y porque tiene una gran cantidad de jugadores que llegaron a Europa. Entonces a ellos apuntan todos los cañones a que el roce europeo los ponga a un nivel competitivo y parece que lo está logrando después de haberle ganado el otro día a Paraguay, avisarle a todo el mundo que están.
2: ¿Y para qué está, Seba? ¿Qué sería un gran mundial de Estados Unidos? ¿Meterse entre los 8?
17: Yo creo que pasar de... Sí, yo creo que un cuartos de final se festejaría acá prácticamente como uno de los grandes objetivos. Pero el otro día habló el presidente de esta nación, que si no me equivoco está cumpliendo años, me pueden corregir en breve si quieren, pero dijo que el único objetivo que tiene Estados Unidos en este mundial es ganarlo.
2: Bueno, se lo preguntó a Pochettino en una conferencia, en una charla informal, pero con público, y Pochettino le dijo, yes, medio que dudó, pero claro, no le iba a decir que no.
0: Espera, hoy está cumpliendo Donald, ¿no? 80 años. Está
2: 80 pero unos Donald. Mirá si todo esto es un regalo para Donald.
0: Sí, sí.
2: Que levante la Copa del
17: Estamos
2: Mundo.
17: Estamos todos trabajando para él, dicen acá.
0: Es más, claro, que hoy dijo que si sale campeón de Estados Unidos, le da la green card a Pochettino.
2: Ah, mirá.
17: Bien. Bueno, vamos. Están trabajando para eso. Tienen su gran generación, que ya le ha ganado también una final a México, el gran rival que tienen en Norteamérica. Así que hoy por hoy son de los 3 países anfitriones, me parece que es el que más lejos puede llegar, por encima de México esta vez.
0: Vera, hinchas de qué seleccionado ha visto más.
17: No, lejos, pero por lejos Colombia, porque Colombia es el país que más habita acá en Miami, incluso por encima de los argentinos, que está lleno de camisetas cafeteras por todos lados, la podés ver incluso en las lejanías del Fan Fest, incluso ahora que no están jugando, hay camisetas de Colombia por todos lados. Segundos venimos los argentinos, obviamente, y después ahí empieza a variar un poquito. Ecuador, bueno, Uruguay en estos días, porque la selección uruguaya está por desembarcar acá a Miami. Sé que tuvo un par de problemas para tomarse el vuelo
0: desde
17: México. Sí, banderazos por todos lados hubo en estas horas. En Norwich estuvo juntándose la gente charrúa, que está esperando con ansia la llegada del equipo de Marcelo Bielsa. Y ahí va rotando ya después claro. De Uruguay para abajo va rotando.
0: Estoy siguiendo la pantalla que tiene Vera atrás, que escuchan de fondo, está en el FanFest para quien se prenda a Radio Nacional, y llega antes que lo que nosotros estamos viendo acá, porque la patada la cobró el árbitro antes allá que la cobró acá, le digo Vera, ¿eh?
17: Ahí va, bueno.
0: O sea, si hay un gol lo vamos a escuchar primero por usted que lo que vamos a ver nosotros. Domper.
17: Sí.
2: Lo quería comprometer a Seba al aire. Si es posible, Seba, obviamente, podremos tener, no necesariamente que sea en vivo, pero sí puede ser grabado, algún testimonio de algún charrúa, ¿no? Porque mañana debuta Uruguay, y es lo que contábamos, ¿no?
17: Bancame porque me acaba de pasar uno por acá.
2: Dale, sí, no hay apuro, estamos en vivo trabajando con Seba Vera, Sebi Vera en las redes, @ Sebi Vera con Y, el que lo quiere seguir, Sebi Vera, porque obviamente que va a estar subiendo y está subiendo mucho contenido en sus redes. Sebi Vera, y B corta. Y mañana Uruguay debuta, ¿no? Sí. Y puede ser rival de Argentina Uruguay en esta polémica que hay con las estrellas. Preguntar a los uruguayos cuántas estrellas realmente crees que tienen.
0: Bueno, algunos dicen que tienen 5.
2: Por eso, algunos creen que son 5 estrellas. Y mañana debutan frente a Arabia Saudita. Creo yo que teniendo en cuenta lo que fue el debut de Arabia Saudita en Qatar, es el partido del lunes mañana.
0: Che.
2: Hay varios, juega España, pero España juega con Cabo Verde. Quizás Bélgica-Egipto también pueda estar bueno. Mi partido es Arabia Saudita-Uruguay en Miami.
17: Mira, si me bancan al entretiempo, acá
0: bueno,
17: me estoy acercando. Dale.
2: Sí, claro. Sí. Perfecto.
17: Y les busco un charrúa a ver qué nos dice.
0: Perfecto. Escúcheme, Vera, ¿está comiendo bien usted?
17: Estoy comiendo muy sano, gente. Estoy cocinando, ¿eh? No lo hago ni en Argentina, ¿eh?
0: Acá.
17: La billetera lleva.
0: Es una sorpresa eso. Y después de ¿cómo sigue su derrotero recorriendo Estados Unidos a partir de ahora?
17: Mira, mañana a la tarde arranca mi vuelo para Kansas.
0: Sí.
17: Estaremos llegando aproximadamente entrado unos minutitos el martes, el mismo día que debuta la escaloneta. Sí. Y ahí ya estaremos presentes desde la ciudad donde va a debutar Messi y compañía.
0: ¿Usted va a ser parte de la transmisión?
17: Preguntámelo fuera del aire.
1: Okay. Qué pregunta.
0: Okay. Perfecto. Bueno.

0: desde varios lugares de la Argentina. Bueno, algunos recuerdan que Chile mira
1: sí, de afuera.
0: El Mundial por televisión, como Vidal. Y en un ratito te sigo sumando mensajes mientras esperamos el audio. Ah, bueno, nos agrega Diego de Canelones.
1: Sí.
0: Gracias, hermanos, por tenernos presentes, porque es uruguayo. Obviamente. Ahora vamos a escuchar a un charrúa, ya lo anticipamos, desde Miami, porque mañana juega la Celeste, debuta la Celeste frente a Arabia Saudita. Y él agrega un dato de lo que hablábamos, ¿no? En un amistoso de Estados Unidos le ganó la Celeste 5-0.
2: Sí, hace poquito.
0: Hace poco.
2: Y generó lío.
0: Digo, por esto que hablamos de que Estados Unidos, como decía Seba, desde el lugar, desde Miami, para algunos no es tanta sorpresa.
1: Bueno, lo decía Seba Pulisic jugando en el Milan. El lateral izquierdo, se me fue el nombre ahora, fue catalogado como el mejor lateral izquierdo de la Premier.
2: Robertson, ¿no es? Déjame ver.
1: Son dos que tienen el mismo apellido, pero no me acuerdo.
2: Lo tengo acá.
1: ¿Cuál es? Pero me acuerdo que eran. Que Natalucci le decía. No sé si pregunta. Robinson, ¿no es?
2: Antoine Robinson.
1: Antoine Robinson. Natalucci le decía Robinson 1 y Robinson 2.
0: Y ahí nos pregunta también un oyente, lo reiteramos en IG, es arroba Sebivera, Sebi con Y Vera con B corta, para que puedan ver en redes también el trabajo de nuestro compañero allí en este caso Miami, pero vuela a Kansas mañana para el partido de Argentina.
1: Estoy viendo imágenes de Kansas en este momento. Prácticamente hay una parrilla argentina en algunas. Plagado de argentinos, pero puesta en la calle directamente una parrilla con vendiendo chor y vendiendo todo. Es una parrilla de acá de la costanera, claro, un día de sol, un sábado de sol.
2: Se estila mucho en Estados Unidos armar barbacoas,
1: claro,
2: se llama eso, allá, antes de eventos deportivos. Bueno, Argentina todavía no juega, falta un par de días, pero ya el hincha se va ayornando ahí.
1: Pase, joven.
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1: Creo que era ese. Esa marca. El señor Vera, sí, está nuevamente desde los Estados Unidos, desde el Fan Fest de Miami.
0: Exactamente.
1: Señor Vera.
4: Acá se está por terminar el primer tiempo, lleno de uruguayos, le dije, no me costó muchísimo. Así que, si les parece.
1: Todo suyo.
4: Acá les paso con un compañero acá, uruguayo.
1: Bueno,
0: vamos arriba. ¿De qué parte de Uruguay el nombre, amigo?
5: Buenas, ¿todo bien?
0: Bien, amigo,
5: Martín,
0: muy bien.
5: Y de Punta del Este.
0: Qué lindo,
1: Maledo, bien.
2: Pasa bien, Martín.
0: De la Ciudad del Este, donde los atardeceres son inolvidables, Martín. ¿Cómo estamos para mañana?
5: Sí, obvio. Y bien, yo los veo bien, con mucha ilusión, los jugadores bien, creo que tenemos un plantel bastante habilidoso, pero bueno, se verá partido a partido, ¿no? Como en toda Copa del Mundo.
1: ¿Y cómo están con Bielsa?
5: Y la pregunta que iba a venir, ¿no? Y si ganamos bien, y si no, no.
1: Ah, bueno.
5: Me parece que... No, estoy jodiendo. No, es un entrenador muy bueno técnicamente. El tema es que no tiene mucha llegada a los jugadores. Sí. O sea, lo bueno que hizo ahora es que incorporamos Lera, algún otro grande, como que da el nexo, ¿viste?
0: Claro, está claro, bueno. Martín. Y más allá de Bielsa, ¿qué jugador de la garra charrúa, qué jugador de la celeste le tenés fe para este mundial, Martín?
5: Darwin. Darwin va a volver, va a sorprender y va a ser el suyo.
1: Y de Arrascaeta está afuera los primeros partidos, ¿no?
5: Parece que estaba lesionado, ¿no?
1: Sí,
5: yo no lo estoy siguiendo el día a día, pero sí, creo que va a seguir estando.
0: Claro, claro.

0: Y Darwin es un goleador que obviamente si llega a andar bien tiene poder de fuego allí la selección charrúa. Te hago una más, Martín, agradeciéndote este ratito de cara al debut de mañana. ¿Tenés entradas para ir a la cancha?
1: Sí, tengo.
0: ¿Y con quién vas?
1: Voy con mi viejo, que está al lado mío.
2: Hermoso.
0: ¿Cómo se llama tu padre?
1: Se llama Mike.
0: Bueno, Mike y Martín, entonces mañana van a estar los dos en el debut de la Celeste frente a Arabia Saudita allí en Miami.
3: ¿Y tenés entrada para todo el Mundial o primera fase? ¿Cómo es?
1: No, primera fase nomás, primera y después fase. Se verá. Después
2: ¿me
1: se
2: puedo
1: verá.
2: Sacar una duda sí, con sí, Martín?
3: Sí. Dele.
2: Querido amigo uruguayo, si no es Uruguay al que le toque ser campeón, ¿qué te gusta?
1: Y bueno, no, vamos con Uruguay, a full. No, claro, no hay segunda opción.
0: Claro, sí,
2: a morir. Bueno, se prendió en el juego,
3: pero,
2: Martín.
3: Pero si llega, no sé, Argentina o Brasil, ¿a quién elegís?
1: Ay, qué sé yo.
2: No los quieren, no los quieren.
3: Está saliendo en Radio Nacional. Pero,
1: no, vamos Uruguay, vos. Vamos,
0: claro,
1: Uruguay,
0: vamos arriba.
2: Vamos arriba,
0: arriba
2: vos.
0: Y contra España le pueden ganar tranquilamente, ¿o no, Martín?
1: Y tranquilamente no, eso no, pero sí se puede ganar. No es un partido imposible.
0: Bueno, se puede ganar, por eso. Sí. No es un imposible. No digo que sea fácil, sí, pero
2: es fútbol.
1: Totalmente.
2: Y es Uruguay.
1: Es fútbol, sí, es Uruguay. Exactamente. Partido a partido, claro, es Uruguay.
0: Bueno, Martín, ¿podemos cerrar con un vamos arriba?
1: Vamos arriba, muchachos. Muchas gracias.
0: Abrazo. Gracias. Lo mejor para mañana.
1: Nos vemos.
2: El amigo uruguayo, yo le preguntaba sí. esto a Martín, porque a mí en lo personal, en cada mundial que se da, sí. me hago este jueguito de si es Argentina aquí en... Y para mí siempre es Uruguay.
3: Bueno, hoy Coligi estuvo debatiendo si no es Argentina, Uruguay. Si juegan Uruguay y Brasil, ¿por Uruguay, cuál de los dos vas? Uruguay, claro. Si juegan Brasil y Francia, ¿por cuál de los dos vas?
2: Es buena esa
3: porque ya ahora, la de Brasil y Francia me cuesta decidirla, ¿eh?
2: A mí no.
3: La de Brasil y Uruguay es muy fácil para
2: ¿por qué,
3: mí.
2: Usted, ¿por qué rivaliza con Francia? ¿Qué problema tiene usted con Francia?
3: Ellos lo tienen con nosotros.
2: No, está bien, problema de ellos.
3: Por eso.
2: Pero
0: no, igual yo...
3: Entonces de Francia.
2: Yo sin duda.
0: Okay. En esta lo banco al amigo Charrúa. Es muy personal, ¿no? Pero sí. se termina, para mí, la participación de tu selección en el Mundial y ya está.
2: Nah, yo, si te va,
0: sinceramente, no veo el obviamente que sí, por no, mi trabajo sí. en este caso sí. Pero después, como hincha, no lo veo. Como espectador lo puedo seguir y por
3: pierde la emoción al Mundial.
0: Pero claro, mi alma ya está. Que gane cualquiera, en serio. Que gane el mejor.
2: Yo comparto, Abu, pero no es que me quedo ligado a ver qué pasa con, entre comillas, Uruguay. Pero sí es cierto que si está jugando uno
0: bueno,
2: le
0: bueno, y más
2: mejor.
0: Si viajás hasta allá, como sí. hizo Martín. Imagínate, obvio, vos te vas con tu viejo sí. a ver el Mundial. Queda fuera tu selección, en este caso la charrúa, y después que gane
3: y
0: cualquiera.
3: Y si fui al Mundial, vuelvo acá y digo, a ver, ¿cuándo juega Leones?
0: Claro.
3: Vera, usted entre Brasil y Uruguay, ¿por quién va?
4: Uruguay nomás. Están
3: ay,
4: está
3: al lado, Martín. Claro, sí. Estás al lado de los uruguayos, no querés que te peguen, ¿no?
4: Cuidado, que ya me tiró codito. Cuidado. Sí. Pero sí, buena gente, buena gente.
3: Bueno, terminó el primer tiempo.
4: Sí, se escucha acá Ricky Martin un poquito.
3: ¡Qué de grande Ricky!
0: La vida es...
4: Sí, está bailando acá, la gente está contenta.
3: La copa de la vida.
4: Además, no está barata la cerveza acá, cuidado, ¿eh?
3: Ese. Importante, ¿no?
2: Sacar el pasaje.
0: Sí. Sí. Alianza lo arruina. Sí. A Zarratea no porque no toma, así que Alianza lo complica.
3: La gaseosa, ¿cuánto está?
4: La gaseosa está $7.
3: Epa, $7.
2: $7K.
3: $7.
0: ¿El water? ¿El agua?
4: Gaseosa, ¿eh?
0: No, por eso, ¿y el agua?
4: El agua,
3: $6. Tagarelli,
2: La carilla de gracia.
3: Claro. ¿Y usted qué hace? ¿Toma?
4: $14. No, yo miro de lejos.
3: Usted mira de lejos.
0: Mate, ¿no? Mate a full.
4: Sí, sí. Mate a full. No nos dejan entrar el mate al campeón. Ah, obviamente, qué mañana. Así que estamos un poco complicados acá en la situación, pero bueno, nada, no le va. Apañamos, ¿no?
3: ¿Ya tuvo contacto con Chiquito Profili usted?
4: Obvio, totalmente. Después de la tormenta que hubo ayer y la advertencia que hubo en Kansas,
3: sí.
4: me quería fijar si me quedaba un compañero de viaje.
3: Claro, si tenía resguardo para cuando usted vaya a Kansas.
2: No, Profili no lo mueve ni un tornado, ni un huracán, ni un ciclón.
4: Mañana, sí.
2: ¿Cómo
4: sí.
2: está Chiquito de ánimo?
4: Yo lo noto bien, lo noto entretenido. No bien. Sé si saben, pero él no es un claro. ferviente amante.
3: No, ferviente no es. No, le interesa tres belines el fútbol.
2: Sí.
4: Pero lo veo contento sacándose fotos con los entrenamientos de la selección, sí. con fotos con el estadio, así que la está pasando
3: sí.
4: bastante bien. El hotel también, está bueno.
3: Chiquito la está pasando bien hasta que juegue Argentina. No por Argentina, sino porque no le interesa el partido, hasta que tenga que trabajar. Cuando tenga que empezar a trabajar, no le va a gustar el Mundial.
4: Claro, está clavado un par de horas ahí. Pero bueno, es así, es el trabajo.
3: Bueno, Vera, ¿a qué hora se está levantando, Vera?
4: No, temprano, no me acuse de nada. A las 9 horas, no, perdón, a las 10 horas de Argentina.
0: Claro. No, la verdad es que creo que es el primer día que realmente estuvo con la expectativa que uno tenía de Sebi hoy, así que lo felicitamos al aire, metió
3: los otros días móvil. Que estuvo
0: apagado. No, pero creo que estaba tocado, como lo jugó la selección. Hoy empezó a jugar el verdadero mundial.
2: Entró con clima.
3: Le dieron el alta médica, Vera, ¿qué pasó?
4: Estaba con jet lag.
0: Ah, claro, es verdad, jet lag.
3: Claro, pero ¿cuánto le duró? ¿Una semana? ¿Hace cuánto arribó? ¿Ya lleva una semana?
4: No, menos.
0: Ratea.
2: ¿Qué hora es allá?
4: Una hora menos. Por lo menos en Miami, porque Estados Unidos tiene distintos usos horarios.
3: ¿Va a sonar el Waka Waka?
4: Sí, están con la... Porque en el entretiempo no tienen nada que poner los muchachos, así que tiran todos los himnos mundialistas que puedan para mover a la gente que otra vez se dirige a los stands que tiene cosas gratis, ¿no?
3: Estoy. Bueno, lo dejamos descansar o seguir viendo o comiendo, no sé, lo que hará a partir de ahora.
4: No, sí. Y alguno que vea medio vacío para sentarme un poquito... Me tiro, así que igual seguimos en contacto, cualquier cosa.
3: Perfecto, usted no nos chifla. Escúcheme, cualquier merchandising que se pueda afanar con Don Peri acá con Leganza, lo aceptamos, ¿eh?
4: Dale, ahí busco unos agritos, pero más baratos, ¿eh? Dale,
3: le agradezco, cuídese. Chau. Volvemos a cualquier cosa. El señor Sebastián Vera, desde los Estados Unidos, en el FanFest de Miami.
0: Bueno, hay mensajes al 1138707485. Nuestro amigo de Uruguay dice... Gracias, hermanos, por el cariño y el respeto. Lástima que la FIFA nos pueda cruzar, ¿no? De entrada en los 16
3: avos. Hay un lío bárbaro, ahora te cuento. Con la FIFA, ¿no?
0: Sí, los españoles arrugan con nosotros, dice.
3: Apa.
0: Y después nos escribe Jorge de Santa Fe y pregunta, George, ¿alguna novedad de Vélez? Bueno, el amigo Rodrigo Ruiz nos contesta esta inquietud del oyente, Jorge de Santa Fe. Brian Romero se fue a Olimpia de Paraguay a jugar. Y hoy el senior, una buena... Para la gente de Vélez, el senior le ganó la final de la Supercopa River 3-1 con 3 goles el tanque Pavone. Epa, no está para reemplazarlo a Brian Romero, el tanque en la primera.
2: ¿A River le hizo 3 goles Pavone? Sí.
3: Mami, justo, ¿no? Justo, ¿no?
2: Qué lindo.
3: Te trae ciertos recuerdos de una tarde.
2: Sí, asco, sí.
3: Una tarde increíble. Bueno, hay un lío bárbaro.
2: A ver.
3: Con la FIFA. FIFA prohibió en las conferencias de prensa hablar en. Preguntar y responder en español.
2: Ajá.
3: Uno dice, ¿cómo haría Argentina? Bueno, por ejemplo, Vinicius estaba en conferencia de prensa, le pregunto mexicano y le dicen, no, tiene que responderle en inglés. Vinicius, que juega en el Real Madrid, o sea, sabe hablar español, le dicen, no. Pasó con Hakimi, que estaba en conferencia de prensa y se plantó que quería responder en español. Vinicius, por ejemplo, dijo, no tengo idea de inglés, no tengo idea, o te respondo así, o te respondo en portugués, no te respondo en portugués, pero en inglés no tengo idea. FIFA lo que planteó es que es en inglés, en francés y un par de idiomas más, pero no está el español. Entiende la FIFA que el idioma inglés es el idioma nexo en el mundo.
2: Universal.
3: Que lo puedo entender.
2: Obvio.
3: Pero si un jugador no sabe hablar en inglés y te puede responder en español, no veo cuál es el problema. Pero prohíbe también la pregunta porque dice que no tienen traductores para el resto, ni para los jugadores, ni para los periodistas. Entiendo que Argentina no va a tener problema porque la mayoría van a ser argentinos, por lo cual el que vaya que no sepa hablar español se tendrá que embromar porque va a una conferencia de prensa de Argentina. Pero ha pasado otros casos, por ejemplo, Vitinha. Sí sabía responder en español y respondió en español y no tuvo ningún problema. Además, Vitinha contestó que él le gustaría tener una final entre Argentina y Portugal. Y la respondió en español a la pregunta de un colega en español. A Vitinha no le hicieron problema, pero por ejemplo a Hakimi y a Vinicius no lo dejaron hablar en español. Veremos cómo va avanzando la Copa del Mundo, pero bueno, FIFA se ha planteado
2: FIFA, ¿no?
3: En no ponerle traductores. Entiendo la mayoría de las conferencias de prensa que traduzcan al español, por ende no permiten de que en algunas conferencias de prensa se pueda preguntar o se pueda responder en español. Bueno, Vinicius dijo, muchacho, o te hablo en portugués O en español, porque no sé hablar en otro idioma.
2: Eso rige solo conferencia de prensa, no zona mixta, ¿no?
3: Conferencia de prensa, okay. Exactamente. Veremos qué es lo que pasa en las próximas conferencias. Si hay, se dan cuenta, muchachos, hay muchos colegas que hablan en español. El segundo idioma que más se habla en el mundo es el español, inglés y después se habla español. Entonces, bueno, me parece que debería entenderlo. Uno recuerda que en los Juegos Olímpicos hablan mucho en francés, pero es una cuestión de tradición de los Juegos Olímpicos. Pero bueno, habría que verlo. Pero